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0: El oyente, que como nosotros se ha metido jugando en esta suerte de aventura, deberá considerar un instante si le conviene permanecer en el dial las próximas dos horas. Porque una vez que se lance al túnel de los vértigos, ya no podrá volver.
1: Ya no podrá volver.
0: Ahora bien, si confiando en sus entrañas decide bajar a la ciudad imperceptible, debo advertirle que, a poco de caminar, se perderá entre millones de rostros que deambulan por los barrios y las esquinas de esta ciudad sin olvido. Gente que carga historias en los bolsillos, preguntas en la mirada y silencios que pesan más que las palabras. Y caminando por donde caminan los niños, contrabandeando sueños y esperanzas, se encontrará usted con cantores que cantan para no olvidar, con poetas que escriben en servilletas, con actores de veredas gastadas y malabaristas del día a día, pintores de muros anónimos, escritores sin mesa fija, mujeres y hombres que hacen del paso una forma de resistencia. Junto a ellos presenciará el despertar de una Babel de lenguas y apetitos y se encontrará más cerca de las contrarias intenciones de los hombres, donde se rozan deseos opuestos, intenciones cruzadas, heridas abiertas. Y en los umbrales de Cacodelfia, un viajero imaginario lo invitará a clavar los ojos más allá de la infamia. Y un poeta le dirá al oído: no buscamos hacer nada bello, solo hacerlo verdadero.

amigos y vecinos sobre los riesgos de continuar este viaje. Ya han quedado ustedes debidamente advertidos. Sean entonces, una vez más, todos ustedes bienvenidos a un nuevo descenso a la oscura ciudad de Cacodelfia. Buenas noches, una vez más. ¿Cómo anda la cosa? ¿Cómo viene todo por ahí? Gracias por estar, gracias por arrimarse, por acercarse, por parar la oreja, por elegir hacer este rato de camino con nosotros. Empezó septiembre. Empezó septiembre, chivirabú. Una cosa de loco. Y acá andamos todavía sin un mango, viejo Gómez, diría Tita. Parece. Estamos todavía algunos esperando cobrar para hacer cuentas. Claro, estamos así. Estamos esperando cobrar para hacer cuentas. Cuentas que ya venimos haciendo desde antes. Y que continuamos haciendo cuando cobramos y que volvemos a hacer después que ya no nos queda más plata, ¿no? Cuentas para pagar algunas cosas, para dejar otras para después, ¿no? Bueno, así andamos. Casi unos matemáticos nos vamos convirtiendo, ¿no? Sí. Estamos preparándonos para cuando si nos convocan desde el Ministerio de Economía, estamos casi listos, ¿eh? Porque hacemos cuentas y más cuentas y siempre nos queda. Lo único que siempre nos queda en rojo la cosa. Siempre nos quedamos sin un mango, ¿no? Y ahí vuelve a empezar la cosa. Otra vez, esperar a cobrar de nuevo y así. Un mes, otro mes y otro. Como una calecita medio berreta, ¿no? Que gira y gira, pero nunca nos lleva a ningún lado. Nunca hay una sortija ahí esperándonos. Nunca hay un premio al final de la vuelta. Y el desafío entonces quizás sea poder salirse de eso, ¿no? Correrse de esa vida de caracol, o por lo menos bajarse un ratito de la calecita. Salirse de allí, de andar metidos para adentro todo el tiempo, avanzando despacito y tratando de llegar, vaya a saber uno a dónde, ¿no? Pero bueno, ¿cómo hacemos, no? Uno me pregunta, bueno, ¿cómo hacemos para salir de esta calecita en la que vivimos? ¿Cómo hacemos para corrernos de esta vida cuando cada vez estamos más enredados de alguna manera en toda esa maraña de cuentas que siempre están en rojo, de deudas que se acumulan, de precios que suben y de plata que alcanza cada vez para menos, ¿no? Pensaba el otro día, en realidad no pensaba yo demasiado hablando de estas cuestiones, porque es un poco de lo que hablamos todos, por lo menos en un comienzo, en esas conversas que se dan en la esquina, ¿no? Después, si hay tiempo, la cosa va para otro lado, pero en un primer momento la cosa pasa por acá, por esa charla, quizás por saber cómo está el otro y ver cómo se las está ingeniando para ver si lo podemos copiar. No, dice, bueno, por ahí hay algo que estoy haciendo mal, hay algo de lo que no me estoy dando cuenta, y entonces, bueno, charlando con otro me doy cuenta y veo si puedo corregir algo. Pero bueno, hablando de estas cuestiones, alguien me decía por ahí que, bueno, claro, estamos atentos que siempre sube, cómo suben los precios y cómo aumenta todo, ¿no? Aunque después mirás la tele y te dicen que no hay inflación y esas cuestiones que pasan y que en la tele, que están tan lejos de las realidades en las que vivimos todos, ¿no? Pero alguien me decía, dice, ojo que lo que solo aumentan los precios, ¿no? También aumenta el estrés, también aumenta la presión, también aumenta la angustia, también aumenta la bronca, también aumenta el insomnio, porque es cierto, claro. Andamos todos un poco más enojados, andamos todos un poco más angustiados, andamos todos un poco casi sin dormir, porque comemos mal, porque descansamos mal. Y entonces así andamos, che. Y lo peor es que nos vamos como acostumbrando, ¿no?
Y me parece que ahí hay algo, ¿no? Que para frenar la calecita y tratar de no naturalizar que vivir sea solamente pagar, ¿no? Que vivir sea solamente estar ahí administrando la miseria que en la que vivimos. Me parece que ahí hay algo para pensar, ¿no? De no resignarnos a que la vida sea una cuenta detrás de otra, de no seguir cediendo pedacitos de tiempo, de sueños, de ganas, de encuentro, para poder llegar al próximo vencimiento. Porque finalmente nunca llegamos. Y entonces ahí hay algo que además del bolsillo debemos cuidar, que es nuestra salud, ¿no? Nuestro estado de ánimo. Y para eso hay que tratar de salir un poco, bajarse de esa calecita en la que vivimos y sin más ir hasta la esquina, como les decía, ahí encontrar una charla, un lugar donde poder pensar la vida desde otros costados también, ¿no? Digo, me parece que pasa también por ahí esta vida difícil y compleja que vamos llevando adelante mientras el cachafaz que nos metió en este despelote declara suelto una ponchada de guita, ¿no? Como si estuviera contando monedas sobre la mesa, ¿no? Y ahí viene otro pavote detrás a pedirnos tiempo mientras almuerza y tiene el culo acomodado. Tiempo y paciencia nos piden. Uno habla de número como si estuviera contando caramelos, y el otro habla de esperanza. En fin, hay que tratar de escaparle a estos tipos también, porque nos hacen mal desde mil maneras diferentes, y para eso habrá que apagar la tele y escapar un poco de las rutinas de nuestras casas, de esa angustia que nos atraviesa y de esa forma de pensar la vida que nos va llevando todo por delante, ¿no? Porque alguna vez habrá que dejar de sobrevivir también para pensar otra vez a vivir. En fin, digo, qué sé yo. Perdonen, amigos, la cantinela, pero bueno, no vivimos en una burbuja, ¿no? Somos parte de esto que nos pasa y que nos pasa a todos, y también andamos acá tratando como si estuviéramos allí en la esquina de pensar juntos y de compartir alguna situación, alguna preocupación, ¿no? Que insisto, no solo tiene que ver con no llegar a fin de mes, sino también la preocupación de lo que eso nos va generando. ¿Qué es esto? Es el dormir mal, el descansar mal, estar ahí con una situación con un estado de ánimo que no nos ayuda a nada, con un cierto enojo que tampoco colabora, ¿no? Porque, bueno, vivimos con otros y esos otros empiezan también a sentir eso que nos pasa, y uno a veces no sabe cómo salir de ahí, ¿no? Cómo escaparse de todo eso. Y queda encerrado justamente ahí, en esa calecita que sigue girando. Bajarse no es algo sencillo, pero cuando uno lo logra se da cuenta que era por ahí también, que había que bajarse de esa calecita, y aunque las cosas no se solucionen del todo, salirse un ratito y tomarse una cervecita en la esquina no está mal. Por lo menos en esa esquina que les digo que paro todas las noches a esperar el colectivo, una esquina maravillosa, se las recomiendo. Algún día tendríamos que ir a hacer el programa desde ahí. Me parece que ya lo dije esto alguna vez. Sí, tendríamos que ir a hacer el programa ahí en esa esquina con los amigos, y escuchar ahí. Es una esquina maravillosa esa. Un kiosco, un gimnasio enfrente, un supermercado, la parada del micro. Es como una estación de trenes. Todo el tiempo hay gente que llega, otras que se está yendo, y uno se entrevera un ratito por ahí y escucha a otros, y escucha renegar de otras cuestiones, y por ahí sale una historia que no conocías, y alguien te pregunta por algún vecino
que se perdió de vista, o vos contás la historia de un vecino que nadie conoce, y créanme que por un rato entonces, aunque los problemas siguen estando ahí, las cuentas siguen estando en rojo, la cabeza para. La calecita que tenemos en la capocha, logramos que pare un ratito y nos permita pensar la vida desde otros costados. Así que, y no necesitamos plata para eso. Simplemente hay que animarse a salir de casa y buscar esa esquina y arrimarse y tratar de compartir con un otro alguna cuestión para sentirnos un poco mejor, amigos, porque de eso se trata también la cosa. Hay que tratar de sobrevivir a estos malandras que nos gobiernan, porque si no, estamos jodidos, me parece, ¿no? Si no lo logramos, si nos quedamos encerrados en casa haciendo cuentas que siempre dan en rojo, nos va a ganar la angustia, nos va a ganar el dolor, nos va a ganar el estrés, el cansancio, el enojo, y nos vamos a quedar allí, como decía Lorza, ¿no? Resoplando en el sillón, solos y tristes, que es un poco lo que también quieren. Así que no se lo permitamos, salgamos y encontrémonos en esa esquina maravillosa a compartir un vino, a compartir una cerveza, a compartir un mate, hasta un café me han convidado una noche fresca. Ahí salió uno del kiosco, me dijo, tomate un cafecito caliente que hace frío. Y me tomé un café mientras esperaba el micro. Increíble. Así que seguramente cerca de ustedes hay una esquina así, búsquenla y encuéntrense ahí para tratar de no estar todo el tiempo sobreviviendo, ¿no? No es esa la vida que queremos ni la que nos merecemos. Necesitamos vivirla, no sobrevivirla. Así que, bueno, perdónenla, amigos, la cantinela, qué largo se hizo esto, perdonen, bueno. Salió por ahí la cosa. Acá estamos entonces comenzando la cosa. Así que acá estamos, entre todos hacemos lo posible, ¿no? Para hacerle compañía. ¿Acaso pensaba para transformar esto en aquella esquina? En esa que está cerca de tu casa, o en aquella, o en la otra, o en esa que yo les cuento. Y sentirnos un poco más. O un poco menos solos, compartiendo canciones, compartiendo historias, compartiendo recuerdos, porque, bueno, aunque no sobre demasiado, todavía nos quedan algunas cosas que nadie nos pudo sacar, que tienen que ver con esto que intentamos compartir y con otras tantas cosas. Por aquí compartimos la música, por aquí compartimos una conversa, la palabra, la memoria, el encuentro y las ganas de seguir juntándonos alrededor de una canción. Así que ahí vamos, amigos. Bienvenidos entonces una vez más a la oscura ciudad de Cacodelfia.

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2: En septiembre, el Club Atlético Fernández Fierro vuelve a convertirse en un punto de encuentro para una parte fundamental del tango de nuestro tiempo. Y es que allí desembarca una vez más la octava edición del FACAF, la familia del Club Atlético Fernández Fierro, un festival cultural autogestivo que desde el año 2017 viene construyendo un espacio para el tango vivo, para el tango contemporáneo, alejado de los estereotipos y también de esa mirada de tango fotos. Por algo de esto dice la gacetilla que nos han enviado. Más de 20 son las agrupaciones entonces que van a pasar durante septiembre por este festival, con conciertos, presentaciones de discos, libros y distintas propuestas que dan cuenta de la diversidad y la vitalidad de la escena actual. El FACAF nació en el año 2017, decíamos, ¿no? Con 9 jornadas y más de 200 artistas independientes. Después llegaron nuevas ediciones, más artistas, nuevas sedes, músicos de distintos lugares del país que también formaron parte, junto con otros músicos que llegaron de otros países, decía, y que también formaron parte de las distintas ediciones de este festival, que incluso atravesó la pandemia y volvió a encontrarse con el público hasta convertirse en una de las grandes citas de la escena del tango contemporáneo. Este año la inauguración será este jueves 3 de septiembre, allí en el CAF, en el Club Atlético Fernández Fierro, Bustamante 772, en la ciudad de Buenos Aires. Así queda este espacio que durante todo el mes de septiembre será el escenario entonces de una nueva edición de este festival que se va a extender hasta el próximo 27 de septiembre. Vamos a comenzar entonces la noche escuchando a las 3 agrupaciones que van a formar parte de la noche inicial de este festival, que son 3 agrupaciones propias de este tiempo. Todas han nacido entre, bueno, una nació en el 2013 por allí, otra de estas agrupaciones nació al año siguiente, en el 2014, y finalmente Contragolpe nació también un poco más acá en el tiempo. Así que vamos a escuchar entonces, vamos a comenzar compartiendo la música de ¿ya lo tiene usted? Bueno, entonces les voy contando que vamos a escuchar primeramente a Bordonas No Cromo. Bordonas No Cromos es un cuarteto de guitarras original, nacido en el año 2013 en el municipio de La Matanza, que desde entonces viene construyendo una manera propia de entender el tango. Son 4 guitarras criollas, pero que también suenan a algo de rock, sale de esas guitarras, poesías y esos ritmos que tienen también la marca inconfundible del Río de la Plata. Un tango contemporáneo entonces, urbano, un tango eléctrico por momentos y también de resistencia cultural. Vamos a escucharlos entonces a ellos, que serán también los responsables de abrir una nueva edición del FACAF.

0: Bien, ahí estabas, estábamos escuchando entonces a quienes van a ser uno de los responsables de la apertura de una nueva edición del FACAF. Estamos hablando de Bordonas No Cromo. A ellos estábamos escuchando primero en una versión de Boedo, de Julio De Caro. Después llegó La Cuerda Floja, una milonga de Hugo Iglesias. Y recién sonaba Última Estación, tango con letra de Hugo Iglesias, de Goderham, y la música también del propio Hugo Iglesias. Bordonas No Cromo nació, se formó en el año 2013 y desde entonces, bueno, llevan editados 4 discos. Bordona No Cromo del año 2015, Jardín Cristal del año 2018, Asintomáquina, editado en el año 2021, un trabajo conceptual este que terminó de consolidar esa identidad sonora, y Robá en el Súper del año 2023. Este trabajo fue producido por Yuri Venturini y grabado por Walter Chacón, tiene una fuerte presencia del rock. 4 discos entonces que fueron de alguna manera marcando un camino, con clásicos del género, con composiciones propias, con guitarras criollas y esa búsqueda permanente por llevar al tango hacia otros lugares, ¿no? O por lo menos situar ese lugar desde donde ellos hacen música, que es La Matanza, ¿no? El conurbano, la calle, la vida cotidiana. Desde ahí también debemos pensar la música que ellos proponen. Digo, porque desde ahí también se construye el tango, ¿no? Es interesante pensar cada el tango de la geografía propia que nos imaginamos cada vez que escuchamos un tango, ¿no? Que es la ciudad de Buenos Aires, la calle Corrientes y el Obelisco. No podemos tener otra iconografía. La imagen de Gardel aparece muy fuerte, y esa es una construcción que hizo Buenos Aires de todo eso, ¿no? Por ahí podemos hablar un ratito más tarde de eso, a propósito de algo que hemos leído en un libro de Martín Cohen. Podemos conversar algo de cómo Buenos Aires transformó esa calle Corrientes, el Obelisco y la figura de Gardel en imágenes muy fuertes de la ciudad, que hasta hoy continúan y nos invitan cada vez que escuchamos un tango a pensar en la ciudad de Buenos Aires, en sus colectivos y demás cuestiones, ¿no? No podemos corrernos de esas geografías. Bueno, acá lo que nos propone esta agrupación, Bordona No Cromo, es también pensar el tango desde ahí. Y desde ahí es La Matanza, desde ahí es el conurbano. Porque, como decía, desde ahí también se construye el tango, desde ahí se lo escucha, se lo transforma y se lo vuelve a poner en circulación. Lo más reciente de Bordonas No Cromo es El Pibe 10, Tango Villero, que fue publicado este año, donde comparten la música con el Lima Arravillero, que es decir, nuestro querido Pablito Lima. Una nueva estación entonces de este recorrido de guitarras, barrio, tango, rock y algo de también de ese tango arrabillero, sí, ese tango villero que viene llevando y proponiendo nuestro amigo Pablito Lima. Así que vamos a seguir escuchando entonces a Bordonas No Cromo, porque si el tango, digo, es una música que nunca deja de moverse, también es esto, ¿no? Guitarra, barrio, memoria, calles, algo de cumbia también y ganas de inventar algo nuevo.
1: El Pibe 10, del barrio para el barrio, el Lima Ravillero, junto con los monstruos de Bordonas No Cromo, papá.

0: Bandoneón, Matagalán.
1: Ahí estábamos escuchando a primero a las Bordonas No Cromo junto a Lima Ravillero, hacer el Pibe 10. Y después el Lima Ravillero era lo que escuchábamos haciendo después, si querés hablar, una fusión esta última de cumbia y tango, a que nos tiene acostumbrado el Lima Ravillero, dos músicas entonces que se cruzan, se mezclan y vuelven a encontrarse, ¿no? En este tango que, como decíamos, no se queda quieto, que sale a buscar otros sonidos, otros barrios, otras maneras de decir. Bien, seguimos ahora escuchando algo de lo que estará sonando en una nueva edición del FACAF. Llegan entonces las 40, un cuarteto de guitarras y guitarrón que recorre la música de nuestro país, la música de raíz popular, tango, milonga, candombe, vals criollo. En el repertorio, en su repertorio, digo, conviven clásicos del género con composiciones de estos tiempos, con arreglos y composiciones propias. Las 40 está integrada por Lina Agrima en guitarra y voz, Brela Gerlach y Laura Silver en guitarras y Elisa Santa en guitarrón. Cuatro músicas, cuatro instrumentos, y una manera de volver a mirar la tradición desde este tiempo. Esto también es el FACAF, digo, la música popular que conoce su historia, pero que no se queda viviendo en esa historia. Escuchemos entonces a las 40, que también formarán parte de la apertura de una nueva edición del FACAF.

Ahí estabas escuchando a las 40, quienes este jueves estarán abriendo una nueva edición del FACAF. Primero las escuchábamos interpretar a Zabache, la milonga de Enrique Franchini y Héctor Stamponi, con letra de Homero Espósito. Y después llegó Corrales Viejos, una obra de Anselmo Aieta con arreglos de Roberto Grela. Y recién compartíamos Cartón Pintado, una obra con música y letra de María Angelilli, con arreglos de Laura Silver. Tres momentos de las 40, entonces, un cuarteto de guitarras y guitarrón que vuelve sobre la música argentina desde una mirada propia, actual, y que va a ser parte de la apertura del festival. Vamos a seguir por ahí, entonces, con ese repaso de lo que será la apertura del FACAF, y van a estar por allí. Entonces, lo que escuchábamos primero, Bordonas No Cromo, estarán también abriendo la noche las 40, y llega también a formar parte de esta apertura Contragolpe, un proyecto musical independiente y autogestivo que comenzó en el año 2014 y que forma parte de esa corriente que, bueno, durante mucho tiempo se habló del tango nuevo, del tango contemporáneo, del tango del siglo XXI. De esa corriente forma parte Contragolpe, un tango actual, un tango cercano a lo que sucede en este tiempo, alejados, esto lo dicen ellos, ¿no?, ahí en la presentación, alejado de esos estereotipos de tango for sport que muchas veces aparecen en las tanguerías. Contragolpe busca poner en la música eso que pasa en la calle, en los barrios, en la vida cotidiana. Proponemos un tango que hable de hoy, con el humor y con la actitud de hoy, dicen, y ahí está quizás una de las claves. Entonces, no se trata solamente, digo, de tocar tango, sino de preguntarse qué tango queremos tocar hoy, ¿no? Qué sonidos tiene nuestra ciudad, y qué historias aparecen, y qué humor tenemos, qué nos pasa, y cómo hacemos para que eso forme parte de este tango. Contragolpe reúne entonces bandoneón, violín, violonchelo, piano, contrabajo y voz. Tienen composiciones propias y obras de otros músicos de la escena actual. A ello entonces a continuación escuchamos.

Escuchábamos entonces a Contragolpe de su disco Efecto Tacoma. Compartíamos primero Trance, una obra de Gustavo Barahona, luego Asfixia de Soledad Marcevski y finalmente Ser Pensado de Nicolás Tejo. Tres obras que forman parte de este trabajo de Contragolpe y que, bueno, de alguna manera nos acercan, digo, a una propuesta donde distintas composiciones van dialogando y van encontrando una nueva forma de sonar. Contragolpe, junto con Las 40 y Bordonas Cromo, abrirán entonces este jueves una nueva edición del FACAF, una nueva jornada de este festival que vuelve a reunir distintas expresiones del tango contemporáneo y las músicas que lo atraviesan, ¿no? Es un festival que se viene realizando hace muchísimos años y que este año además tiene la particularidad, a diferencia de otros años, esto lo contaba Walter Cócaro, el Tano Cócaro, iluminador, programador y referente del CAF. Él contaba allí en alguna nota que, a diferencia de otros años, esta vez nosotros no armamos las propuestas porque ya vienen armadas desde los mismos músicos, que ya conocen cómo funciona el festival, de qué se trata, su política, su filosofía. Entonces ya nos traen un proyecto armado. Esto destacaba el Tano Cócaro, y de alguna manera es una nueva forma de llevar y de sostener este festival que se va a ir, que se fue afianzando en los últimos años, y al mismo tiempo que se fueron afianzando muchas de las agrupaciones que integran este festival, ¿no? Ya digo, no son solo grupos que tocan por primera vez, sino que hay muchos grupos, muchas agrupaciones que ya tocaron el festival, que ya conocen que se trata de un festival autogestivo de música, de autores, de letristas contemporáneos, y de alguna manera ellos también se fueron forjando al calor de cada una de estas ediciones de este festival, que este año se realiza en un contexto particularmente difícil, ¿no? Para la cultura y para los espacios autogestivos. En ese sentido, el Tano Cócaro decía: creemos que estos festivales siguen haciendo la resistencia y mostrando que se puede, que si bien necesitamos de un Estado, también podemos resolverlo de manera autogestiva, pero siempre es mejor en conjunto. El Estado, la cultura, la sociedad, la educación, la salud, todos juntos es más fácil salir adelante, ayudarnos entre todos. Esto decía uno de los referentes de este festival, que más allá de los conciertos que comienzan este jueves y se van a estar prolongando hasta el 27 de septiembre, habrá presentaciones de libros, de discos, habrá ferias y otras expresiones artísticas, porque, bueno, siempre han entendido que es importante que el FACAF también sea entendido como un encuentro cultural y no solamente como una sucesión de recitales, ¿no? Entonces tiene también el festival la posibilidad de abordar el mundo del tango a través de los libros, de los discos, de las charlas, de las distintas presentaciones que también van a formar parte de esta edición que comienza este jueves y que continúa el viernes 4, donde se estará presentando Luciano Novatti, dando comienzo a una nueva jornada del FACAF, la octava edición de este Festival Cultural Autogestivo, que reunirá durante todo septiembre a más de 20 agrupaciones y artistas vinculadas al tango contemporáneo. Mientras que el domingo 6, vamos a ir hasta el domingo 6, la semana que viene continuaremos dando cuenta de cada una de las fechas, son jueves, viernes, sábado y domingo. Este domingo 6 entonces subirán al escenario del CAF Guitarras del Once, la agrupación dirigida por el músico y guitarrista Esteban Besencete, que está integrada por guitarra, guitarrón, contrabajo y cantor. De esta agrupación ya nos habló en su momento el Tano Cócaro, allá por el 2023, nosotros conversábamos con él también ante una nueva edición del FACAF,
y él nos contaba que esta agrupación ya sería parte del encuentro. Fue creada y dirigida por Esteban Becensete y aborda un repertorio de composiciones del tango de este tiempo. Es una agrupación que casi se forjó también allí en el CAF, ¿no? Nació allí en el CAF, donde ha tocado casi permanentemente, además de otros escenarios. La agrupación lleva adelante allí en el CAF el ciclo Tangos Inútiles, un encuentro que recibe un domingo por mes a un importante invitado para compartir conciertos de alta intensidad musical y emotiva. El nombre del ciclo, Tangos Inútiles, es homónimo del título de esta agrupación, Guitarras del Once, que fue publicado en el año 2024, un disco en el que la agrupación propone un recorrido por nuevas composiciones y clásicos del tango, trabajados a partir de arreglos muy elaborados, muy personales. Nosotros hemos hablado de esto, insisto, hemos hablado de este ciclo, hemos hablado incluso con quienes iban a ir ahí participando. Recuerdo que una de las primeras abrieron el ciclo con el Pitufo Lombardo, y luego, al mes siguiente, quienes participaron del ciclo fue la Orquesta Típica Di Pasquale, que nosotros hemos hablado con ellos en varias oportunidades. En su momento, el propio Esteban Becensete, que es el fundador de esta agrupación, explicaba que el espíritu de este encuentro tenía que ver con llevar adelante y realizar un aporte al encuentro de nuestras miradas y nuestros sueños, a escuchar nuestro silencio, nuestra historia individual y los deseos, pero también a trabajar por un anhelo colectivo, por una patria musical grande, por un tango que nos diga cómo estamos. Es así que lanzamos entonces este ciclo un domingo por mes con grandes invitados de la música popular. Está la historia, están los huesos, hay cuerpos y hay ausencias, victorias y penas. Hacemos la música popular del sur del mundo, la que está hecha de sueños. Y en este soñar, entonces, aparecen las bordonas milongueras que nos dejaron nuestros ancestros guitarreros. Esos maestros y maestras nos han legado un tesoro. Nosotros tenemos la suerte de habitarlo y cuidarlo. Con Guitarras del Once y con grandes artistas invitados, creamos este ciclo de composiciones nuevas de poetas amigos y otros clásicos que nos llevan a valorar el recorrido de nuestra historia popular. Así que este ciclo también se transformó en disco, un disco que lleva el nombre del ciclo, Tangos Inútiles, y bueno, ahí podemos escuchar algo de lo que sonó en ese ciclo que se realiza en el CAF una vez por mes. Este domingo 6, entonces, esa historia va a encontrarse, la historia de Guitarras del Once, este ciclo, Tangos Inútiles, digo, va a encontrarse con otra historia de la música del Río de la Plata, porque ese mismo domingo Guitarras del Once estará compartiendo el escenario del CAF con el reconocido conjunto de guitarras, el Quinteto de los Santos, que está acompañado por el cantor Gustavo Plaza. Juntos estarán brindando un homenaje a don Alfredo Zitarrosa y a su repertorio de la música rioplatense. Al frente del quinteto está Alberto de los Santos, director, arreglador, compositor, docente, intérprete de guitarra, portador de una sonoridad y un estilo único dentro del tango y la música del Río de la Plata. Cuenta parte de la gacetilla que da cuenta de este encuentro. Muchos grandes cantores fueron acompañados por Alberto de los Santos. Se menciona entonces a Roberto Goyeneche, Roberto Rufino, Alberto Marino, Alberto Castillo, Néstor Fabián, Jorge Valdés, entre otros. Como guitarrista fue invitado en diferentes canales de televisión de Montevideo, allí en Uruguay, y de Buenos Aires, y compartió escena con maestros como Roberto Grela, Horacio Salgán y Ubaldo de Lío. Y como director del Quinteto de los Santos, realizó giras por Chile, participó del Festival de Guitarras de América por Uruguay y en el Teatro El Torreón, y por Argentina en el Festival Mundial de Tango. Así que este domingo 6, entonces, en el CAF habrá guitarras, habrá tango, habrá música rioplatense y habrá memoria. Guitarras del Once y Quinteto de los Santos, entonces, junto al cantor Gustavo Plaza, estarán allí homenajeando la obra de Alfredo Zitarrosa, y con esa tradición guitarrera, entonces, que sigue sonando, pero que también sigue buscando nuevas formas de decir nuestro presente, continúa de este modo una nueva edición del FACAF. Hacemos silencio y escuchamos ahora a Guitarras del Once, esta agrupación prácticamente nacida allí en el CAF. Allí estará entonces el próximo domingo.

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0: hecho. En serio, no molestamos más. Esta vez y no molestamos más. Me hizo acordar a eso. Allá en el barrio a Maribel la teníamos loca, a pelotazos, todo el día. Y intentando poner la pelota en uno de los ángulos que quedaba sobre la sobre su casa. Bueno, la pelota era interesante, porque cuando lo lográbamos, cuando poníamos la pelota ahí en el ángulo, ahí bien justo en el ángulo donde el arquero nunca llegaba, era un arco que estaba en la calle, ¿no? Cuando la pelota entraba por ese ángulo, inevitablemente seguía su trayectoria y bajaba y caía sobre la ventana de Maribel. O sea, entonces la alegría de haber puesto la pelota ahí donde quería se transformaba en una preocupación, porque había que salir corriendo a buscar esa pelota, porque si estaba Maribel era una cosa, pero si estaba Jorge la cosa cambiaba, ¿no? Maribel tenía una paciencia invencible casi. Sí, podríamos decir que sí. Era una de esas vecinas entrañables que comenzó hace muchos años a poblar el barrio de allá de Ringuelet. Maribel, como muchos otros vecinos de entonces, nos cuidó, nos aconsejó, nos mimó, y también levantó la voz alguna vez cuando creyó que era necesario, ¿no? Vivía al lado de mi casa y no soportó a mis hermanos, a mí, a varios de mis sobrinos que siguieron con esa vieja costumbre, y al resto del piberío del barrio, que entonces éramos muchos y durante parte del día jugábamos a la pelota, ¿no? Le dábamos sin descanso a la pelota todo el día, todos los días. Y entonces Maribel escuchó mil veces aquel pedido y aquella promesa, que era siempre la misma y era siempre incumplida, ¿no? Maribel, no me alcanza la pelota. Es la última vez que la tiramos. Sí, en serio, es esta vez y no jodemos más. Y Maribel entonces iba hasta el fondo de su casa y traía la pelota para que nosotros siguiéramos entonces soñando con aquel gol que nos saque de pobres, ¿no? Porque el sueño de jugar a la pelota y llegar siempre estuvo presente ahí, entre aquellos pibes. Y yo intuyo que Maribel lo sabía. Que detrás de esa insistencia había algo más grande, ¿no? Que tenía que ver con el deseo, que tenía que ver con esa ilusión. Y bueno, entonces, enfrente de aquella casa, la casa de mi abuela, había un arco que lo armaba el portón de la entrada de la casa de mi abuela, dos pilares, y el comienzo de una parra. O sea, el travesaño tenía travesaño, todo era bueno, los arcos que imaginamos en las calles, en las veredas, ¿no? Bueno, ese arco para mí era fantástico. Entonces, bueno, nos fuimos un poco lejos, pero si usted me permite le cuento, porque me hizo acordar esta canción de eso. Estaba ese portón destartalado que medía un metro más o menos. Mucho de ese lo dejamos destartalado a pelotazos, ¿no? Y pateábamos desde la vereda de enfrente de la casa de mi abuela. Mi amigo Sergio lo hacía desde la derecha, desde la vereda de Balboni, sería. Y yo, Balboni era otro vecino que vivía justo enfrente de la casa de mi abuela, y yo pateaba desde la izquierda, desde la vereda de Germán. Él era derecho, yo era zurdo, Y entonces armábamos como una, en nuestra imaginación armábamos un tiro libre perfecto, directo al arco, a 10, 12 metros, poco más, poco menos, en diagonal al arco en cuestión, ¿vio? Entonces acomodábamos la pelota mil veces en esas tardes, aquellas tardes de barrio. Pensábamos una barrera imaginaria que había que superar, en un arquero que debía estar, nosotros, unos pasitos adelantados, era casi obligado eso. Y bueno, después la velocidad, la comba que uno le tenía que dar a esa pelota para que entrara justo en ese ángulo que estábamos mirando de reojo. Chumbar nunca fue una opción. El que patea fuerte, porque es medio maleta, no estaba bien patear fuerte. Chumbar no estaba bien. Son algunos de los códigos que se han perdido, me parece. Creo que mucho de eso tuvo que ver las escuelitas de fútbol y todo eso que apareció después. Bueno, no importa. Es que entonces había que parecerse lo más posible a aquel 10 que hacía soñar entonces a todo el sur de Italia, ¿no? Entonces, bueno, chumbar no era una opción, jamás lo fue. Ya desde el ¿cómo sería? El fisiturol, ¿cómo se sería ese? ¿Cómo se dice eso? Yo me parecía bastante aquel 10. O sea, ya le sacaba ventaja a Bravo. Porque tenía un parecido, tenía casi la misma estatura, mis rulos, era zurdo, o sea, ya desde el vamos le sacaba un poco de ventaja a Bravo, que era más alto, derecho. Así que había una ventaja ahí que estaba, jugaba a mi favor. Ahora, para no ir muy lejos con todo esto, decía, si la embocábamos, cualquiera de los dos, la embocábamos ahí, digo, en ese ángulo, pasaban dos cosas. Primero, generaba esa alegría momentánea, increíble, una alegría increíble, difícil de contar lo que generaba eso, ¿no? Lo que genera cuando vos ves que la pelota va y entra justo ahí donde pensaste, donde querías que vaya, ¿no? Había un grito desaforado de gol, pero esos gritos que no se empardan, no, no tiene nada que ver con ningún otro grito, ¿no? Era como indescriptible esa sensación. Pero bueno, había que salir rápido de ese momento de felicidad y había que volver a la realidad de urgencia, porque si pateaba yo desde la izquierda, como les contaba, y lograba que entrara la pelota en el ángulo derecho del arquero, la parábola que hacía la pelota hacía que cayera directamente en el comedor de la casa de mi abuela. Entraba por la puerta, o sea, si yo lograba que la pelota entrara en el ángulo, caía justo, bajaba y entraba en el comedor. Y entonces mi abuela, al grito de dale nomás, buscaba agarrar la pelota y ponerle un punto final a tanto sueño pelotero. Si la agarraba mi abuela, listo, chao, se terminaba la cosa. Y si la agarraba mi abuelo, se terminaba para siempre, porque mi abuelo nos ha roto un par con el clavaba el cuchillo y listo, a joder otra parte, decía Don Luna. Y bueno, y si Sergio hacía lo mismo y la embocaba en el otro ángulo, la pelota al caer pegaba directamente en la ventana de la pieza de Maribel y Jorge. Que esa ventana entonces sufrió más de una vez los pelotazos de Sergio, que no siempre la embocaba ahí, pero cuando la embocaba pegaba en la ventana. Así que más de una vez tuvo que cambiar los vidrios. Tanto fue así que alguna vez Maribel decidió poner rejas en la ventana. O sea, puso rejas, no por la inseguridad, sino para seguir evitando gastar plata en vidrios, ¿me entienden? O sea, fue una reja esa instalada, podemos pensar, por amor a los sueños ajenos. Mire qué bonita. Bueno, Maribel fue una de las de esas vecinas que que nos crió y fue parte de aquel barrio, ¿no? Digo, más allá de la soncera, de la anécdota, está bueno volver a pensar a esos vecinos, pensar la crianza. Lo hablábamos la semana pasada, creo que fue, cuando hablábamos con Jordana, Eddie, que hablábamos un poco, ella nos contaba la obra de teatro que estaba pensando, y hablábamos de la crianza comunitaria, ¿no? Bueno, un poco eso. Así nos fuimos criando también nosotros, de esa manera, con esos vecinos, ¿no? Sabiendo que los pibes no son propiedad de nadie, ¿no? Sino que hay que cuidarlos, entre todos. Bueno, me parece que así lo entendió Maribel, quien supo desde siempre los sueños futboleros de aquella familia, y acaso por eso siempre supo también y comprendió que aquella promesa, con cara de buenos amigos, no era para nosotros posible de cumplir. No la podíamos cumplir, ¿no? Porque el sueño futbolero todavía estaba muy, muy ahí, muy, al menos creíamos en ese entonces, muy cerca, casi a la vuelta de la esquina. Así que ¿me va a pasar o no la pelota? Es la última vez, en serio. Ya nos vamos a dormir. Nos vamos a dormir y después volvemos más tarde. Pero ya no jodemos más. Por favor, Maribel, acercanos una vez más la pelota. Hace un tiempo Maribel se fue para el gran misterio. Se fue con su enorme paciencia. Andará por otros mundos. Vaya a saber uno, ¿no? Seguramente escuchando las mismas promesas, los mismos gritos y alentando también los mismos sueños de goles y gambetas, con una paciencia que seguro sigue siendo invencible allá donde esté. Así que nosotros acá le agradecemos una vez más por lo que hizo con nosotros y gracias también por esa reja que sigue ahí todavía, esa reja que no nada tiene que ver con las rejas que llegaron después. Así que le agradecemos a Maribel por esa reja que entonces permitió seguir alimentando ese sueño futbolero acariciado tanto tiempo y soñado tantas veces.
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0: Hace 17 años Jorge Alorza se fue para ese gran misterio del que nadie vuelve para contarnos cómo es. Se fue demasiado pronto, pero dejó algo que el tiempo no pudo llevarse: sus palabras, sus canciones y una manera de mirar el barrio. Porque Alorza fue, antes que nada, un poeta de la calle, un poeta de barrio, uno de esos que supieron encontrar poesía donde otros apenas veían una zanja, una pelota, un perro callejero, una esquina, un mate compartido, una o alguna vecina como Maribel, mirando pasar la tarde. Escribió sobre los que casi nunca aparecen en los libros, sobre los que hacen del barrio una forma de vida y de resistencia, y quizá por eso, y por otras tantas cuestiones más, imagino, 17 años después la pregunta no sea dónde está Lorca, sino dónde podemos seguir encontrándolo. Me animé entonces a escribir algo intentando responder esto, algo que publiqué por allí y que quería compartirlo con ustedes. Y dice así: desde el barrio que lo vio crecer, Alorza contempló el mundo como si fuera un espejismo lejano, difuso, entre calles que susurran en silencio, donde el polvo es el eco de pasos que ya no regresan. Las zanjas, con sus raíces enredadas y sus calas, le contaron historias de errantes que, como tantos, buscaban algo en cada esquina, algo que siempre se les escapaba. Y en la quietud de la noche, los perros callejeros y los gatos de nadie, dueños de la oscuridad, le susurraron secretos que escucharon en aquella plaza, entre risas rotas y promesas olvidadas. El barrio, comprendió el poeta, es un escenario de luchas silenciosas, de hombres con las manos duras y las miradas ausentes, y mujeres que le pelean a la vida con la esperanza de que en algún rincón haya algo que las haga sonreír. En cada esquina, las monedas se convierten en sueños rotos, como el viento que arrastra maldiciones y anhelos de una vida que no llega. El sol, que se esconde temprano, deja la calle en sombras largas, donde la pibada juega a sobrevivir, a esquivar policías, a robarle un segundo al reloj. Más allá, el humo de un cigarro se eleva en la penumbra, como el último suspiro de un hombre que decidió no seguir más reglas, que dejó la rutina atrás una madrugada fría. La risa de los pibes del barrio resuenan, pero se sienten vacías, como un eco que repercute en las paredes de aquella casa, siempre con las puertas abiertas y los recuerdos a medio cocinar. El campito, que lucha por no desaparecer bajo el peso del concreto, sigue siendo el lugar donde los sueños se vuelven pelotazos, donde los zurditos corren descalzos, con la frente llena de barro y la esperanza intacta. Es el barrio donde lo imposible se vuelve tangible en cada rincón. Allí, en la suciedad de las calles y en la belleza de las pequeñas victorias, se forjan historias que desafían a los que piensan que el destino está escrito. En cada esquina, los artistas del barrio, malabaristas, tatuadores, murguistas, estafadores de medio pelo, caraduras y polizones, caminan por la vida como si no les importara el final, llevando sobre sus hombros el peso de una historia que nunca será contada en los libros, pero que fue escrita por ese poeta y cantor. La gente pasa, los días se hacen pesados, pero el barrio siempre está ahí, como una promesa rota que nunca deja de existir, aunque a veces se olvida el porqué. En la esquina, el viento se lleva los susurros de ayer y las miradas se cruzan fugaces, como si todos buscáramos lo mismo, un poquito de paz en este caos que nos pertenece. Y mientras tanto, el sol se oculta detrás de los techos de chapa, como si también él quisiera escapar de este lugar que, a pesar de todo, sigue siendo hogar. Alguien dice que el poeta pasó por allí urgente. Dicen que iba a la esquina que lleva su nombre. ¿Y si es que nunca se fue? Sigue por ahí, andando esas calles, mezclado entre la gente, en el ruido de una pelota contra el paredón, en el mate de la vieja, en aquella canción de fogón. Sigue ahí, caminando despacio, como quien vuelve a casa. Anda por ahí, dando vueltas en las calles de ese barrio donde decidió quedarse, por los mates de la vieja y el fulbito de las 10. ¿Dónde se iba a ir?

0: Bien, amigos, entonces ahí escuchábamos al querido Jorge Alorza. Primero interpretaba Busca Vidas, La Guardia Areje era lo que escuchabas interpretar. Busca Vidas y Cabulera, dos canciones que formaron parte de aquel disco Tangos y Otras Yerbas, editado hace ya más de 20 años. Y luego escuchamos también y compartimos aquí Princesa Guaraní y la canción de Mandinga, que tienen que ver estas dos obras con el segundo disco de La Guardia Areje, editado en el año 2009, y que se llamó 13 canciones para Mandinga.
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0: Bien, amigos, hasta acá llegamos por esta noche. Ya estamos frente a los portones de Cacodelfia y eso quiere decir que este recorrido está llegando a su final. Nos queda simplemente agradecer a quienes hacen posible cada descenso, cada encuentro, cada historia compartida, y sobre todo a ustedes que están del otro lado y le dan sentido a todo esto noche tras noche. Así que gracias por estar ahí. Pásenla lindo, che, salgan a caminar, a encontrarse con otros, como decimos siempre. En la esquina ya saben, están los muchachos. Péguense una vuelta por ahí, que siempre hay alguien con quien charlar, siempre hay alguien con quien reírse un rato, o compartir una cervecita, un mate, o simplemente una conversa. La esquina siempre está poblada y hay lugar para todos y a toda hora. No hace falta tener un mango, che, para irse hasta ahí. Solo hay que tener ganas, ganas de salir, ganas de compartir, ganas de escuchar, o simplemente ganas de regalarse un tiempito para pensar al menos en otra cosa, o para pensar lo mismo desde otros costados, que no es lo mismo. Y créanme, hace bien. Es casi una cuestión terapéutica. Así que, si gustan, ahí nos vemos en estos días. Hasta el lunes, que nos volvemos a encontrar por aquí. Pasen un lindo fin de semana. Y nos encontramos, decía, el próximo lunes a las 10 de la noche por aquí. Nuevamente, tengan ahora todos ustedes muy buenas noches. Salud y buen humor. Chau.
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0: gracias, loco. Muy amable. Feliz 15. Que esté con nosotros siempre. Les agradecemos toda la onda, loco, y el apoyo. Muy amable. Seis gracias. A Manu en el sonido, Gilda y Pablo con Marta en la escenografía, Romina, el video y todo lo que van a haber filmado en algún momento. Y ustedes, loco, gracias.
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0: Gracias, maestros.
1: Grande el trío, vamos, un aplauso para el trío.
0: Fuerte el aplauso. Tremendo.
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se aflija, doctor, yo lo comprendo. 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

Según el decreto cuyo número consignáramos con anterioridad, los habitantes de este rancherío deberán ser trasladados a la villa construida del otro lado de la ciudad, por razones de urbanidad, para preservar la higiene y evitar la promiscuidad.

los míos. Pero aquí no hay ni asimpue de tierra para el cultivo. Tendrán más comodidad, dijo el que vino a sacarnos. El Carmen le había hecho tres lindas piezas al rancho. Y aquí no dan una sola, pero claro, no es de barro.

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La vida es un largo camino que hay que saber andarlo, que hay que saber recorrerlo, porque si no, ¿de qué sirve el camino si no sabes andar? Vida y camino.

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con cortes de aire. Sí. Sí, todo bien.

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4: Hola, hola, ¿cómo están? Bienvenidas, bienvenidos a Expreso Farco, el programa semanal del Foro Argentino de Radios Comunitarias. Este encuentro que tenemos cada siete días para compartir otras historias, las que recogen en sus lugares nuestros compañeros y compañeras en las radios comunitarias de Farco. Y en el programa de hoy pasamos por uno de los más importantes centros turísticos del país, donde el Estado deja abandonados a quienes se quedaron en la calle y también a quienes cumplen un importante rol social para darles refugio. Escuchamos el reclamo para frenar una medida del gobierno que, de concretarse, cambiará la vida de todo un pueblo. Conocemos una historia de solidaridad que unió a una fábrica de zapatillas con una organización que da de comer a los que más necesitan. Y también hablamos de la política migratoria que persigue como delincuentes a los migrantes más pobres. Compartimos el Expreso Farco de hoy.
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4: Para los migrantes pobres, operativos y persecución. Para los extranjeros ricos, negocios, tierras y el derecho a la ciudadanía. El gobierno de Milei copiando a Trump, la historia que nos trae Félix García Colombi, nuestro compañero desde Aire Libre, Radio Comunitaria de Rosario.
5: Nuevo operativo migratorio contra ilegales.
6: El gobierno de Javier Milei imita al de Donald Trump en la expulsión de inmigrantes irregulares.
7: Ya lo habíamos visto en Liniers.
8: ¿Qué es esto?
9: El Centro de Estudios Legales y Sociales, CELS, acaba de publicar un informe que se realizó en base a pedidos de información pública al Ministerio de Seguridad y a la Dirección Nacional de Migraciones sobre los espectaculares operativos anti-inmigrantes que realizó el gobierno de Javier Milei. El informe se tituló 590 operativos y 2.000 policías, el espectáculo del sufrimiento para perseguir migrantes. Escuchamos a Lucía Galopo, abogada integrante del equipo internacional del CELS.
10: Enorme despliegue de fuerza de seguridad que acompañaba estos operativos, que era algo que veíamos en los registros fotográficos y de video que el propio Ministerio de Seguridad difundía, en operativos que no parecían justificar semejante despliegue, por eso hicimos el pedido de información. Y efectivamente lo que nos devuelve el propio Ministerio es que realizaron en todo el país entre enero y junio 851 operativos, de los cuales 590 fueron en la vía pública. Este tipo de operativos es novedoso. Migraciones siempre hizo control de permanencia, pero hacerlo en la vía pública con estas características es una novedad de este gobierno. En estos 590 operativos, la gran mayoría se concentraron en la ciudad autónoma de Buenos Aires y el AMBA, el conurbano bonaerense, y desplegaron alrededor de 2.000 funcionarios policiales de distintas fuerzas federales, principalmente de Policía Federal, para detectar un total de 7.200 personas extranjeras, 7.261 personas fueron intervenidas en esos operativos. De ellas, solo 6.800 eran extranjeras que tenían condición regular y muy poquitas, el 2%, 161 personas nada más, tenían una situación migratoria irregular. Es decir, vuelvo con el dato, desplegaron 2.000 policías en 500 operativos para identificar solamente 160 personas con problemas de papeles, que ni siquiera es un problema necesariamente grave, tal vez son personas que todavía no hicieron el trámite o que no tenían los papeles con ellos. O sea, todo el despliegue no justifica para nada los resultados alcanzados.
8: ¿Se puede afirmar que la Ley Nacional de Migraciones vigente en ningún momento dice que la irregularidad documentaria es un delito, sino que es justamente una falta documentaria o administrativa? ¿Es así?
10: Así es. En nuestra ley migratoria, la irregularidad es solamente una irregularidad administrativa que se puede subsanar a menos que uno tenga algún impedimento de los contenidos en la propia ley, que tampoco lo convierte en un delito, sino una falta administrativa, y por esa razón se puede llegar a rechazar la permanencia, pero no se convierte en un delito, en una cuestión de criminalidad, y por supuesto no amerita una intervención de fuerzas de seguridad y del aparato punitivo para resolver un problema administrativo.
9: El estudio afirma que la Argentina no tiene problemas de migración. No hay estadísticas, datos ni información que justifiquen este tipo de intervenciones.
8: Podríamos pensar en Peter Thiel, que está residiendo en la Argentina. ¿Cuál es la mirada que tiene el gobierno nacional, sabiendo que también con la búsqueda de estas grandes inversiones, del RIGI, del Super RIGI, parece que beneficia a un tipo de migración que cómo es esa migración?
10: Sí, se vuelve una lógica muy parecida a la de las leyes antiguas de migración en Argentina, que era una lógica de fomentar una migración calificada, con dinero, con determinadas características, y excluir a la migración más pobre, trabajadora o sobre todo la migración regional. Por supuesto, esto no afecta a quienes tienen una capacidad, un ingreso mucho mayor, y además está esta posibilidad de que no está claro cómo se va a implementar, pero de que quienes tienen grandes cantidades de dinero para invertir en el país accedan a la ciudadanía, que es todavía una condición mayor de derechos, sin todo el tránsito que se le exige al resto de los migrantes. Entonces, como vos decís, se privilegia a los migrantes con dinero, a los millonarios, a los que vienen a supuestamente invertir, aunque no queda claro cómo, y se excluye a los más pobres.
9: En definitiva, el gobierno de Milei presenta a la migración como un problema cuando se trata de personas vulnerables o trabajadoras, y facilita las cosas a los ricos. Lo mismo que pasa con las y los argentinos.

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1: Un refugio para personas en situación de calle que se queda sin apoyo municipal luego de casi 30 años. Evelina Ramírez y esta historia desde Villanos Radio de Carlos Paz.
2: Desde hace más de 28 años que el refugio nocturno Cura Brochero trabaja en la contención de personas en situación de calle. Hoy la organización atraviesa una situación sumamente crítica. La actualización de los precios de alquiler del inmueble donde funciona y la negativa del municipio de Villa Carlos Paz a actualizar el subsidio mensual ha dejado a la institución al borde del cierre. Así lo expresó Alicia Barrigó, referente de la institución.
3: Desde mayo que venimos con la problemática esta de que se vencía el contrato a fin de junio y, bueno, por supuesto, como todo contrato de alquiler, tenía una actualización. Sí. Y empezamos a pedir audiencias desde el mes de mayo al intendente municipal, al profesor Biotti, que es coordinador de, y está también en la parte de desarrollo social. También acudimos al Consejo de Representantes, a Alejandra Roldán, y bueno, no recibimos respuesta de ninguno como para conversar y ver de pedirles una actualización del subsidio que estamos ya recibiendo de la municipalidad. Uh-huh. O sea, nosotros queremos que queden claros que la municipalidad nos da un subsidio de 1.120.000, pero nosotros el cálculo que tenemos de gastos mensuales de acuerdo a los servicios, al alquiler, a los viáticos para los encargados, mantenimiento, bueno, todo lo que supone que esté en funcionamiento el refugio, es un promedio que va entre los 3 y 4 millones de pesos.
2: Las historias de vida de las personas que acuden al refugio son muy diversas. Contar con un lugar donde poder bañarse, comer o dormir le significa recuperar algo de dignidad humana.
4: Tengo una CBE, soy Daniel. El refugio me paraba muchas cosas. Ahora el refugio está por cerrado, está cerrado, mejor dicho, y yo estoy viviendo en la calle.
5: ¿Cuántos años tienes, Daniel?
4: 56.
5: ¿Trabajabas, te quedaste sin trabajo? ¿Cómo fue que llegaste acá a Carlos Paz?
4: Sí, renuncié a mi trabajo y, bueno, renuncié, algo así parecido, 20 años de servicio en la provincia. Y me vine a poner la peluquería acá y se me negó todo. Me robaron, me apuñalaron, un montón de cosas me han pasado y aparte tengo una CV. Uh-huh. Y estoy en la calle.
6: Mi nombre es Gerardo. Yo llegué al refugio Cura Brochero, me había quedado sin trabajo, estaba fracturado, ellos me alojaron acá un tiempo, me recuperé y luego conseguí trabajo y por suerte estoy alquilando hoy en día y muy agradecido al refugio por el aguante que me hizo.
7: Mi nombre es Gabriel, vengo de Rosario. Me interesaría que el refugio siga funcionando. A mí, como rosarino y teniendo la oportunidad de venir a trabajar en Carlos Paz, me ha brindado una ayuda, me ha asistido en cuanto a alimentos, por ejemplo, me ha asistido con ropa, me ha asistido hasta inclusive un día para dormir cuando recién llego. Así que sería muy bueno que pudiese seguir ayudando, abierto, mejor dicho, para el resto de la gente que necesite ese tipo de ayuda, tanto de afuera como de la gente de Carlos Paz.
8: Soy Antonio Morales, soy un ciudadano español que me encuentro, por desgracia, en situación de calle debido a un robo que me sucedió hace 2 días. He llegado aquí al albergue por mediación de otras personas de la calle. Me han ayudado más que mi propio consulado, que la Policía Federal de la Terminal de Córdoba, que nos dieron la espalda. Llegué aquí al refugio, comida, cosas de higiene, cobijas para poder descansar, todo. Entonces, no merecen que cierren un local así por la obra social que están haciendo esta gente, sin ánimo de lucro, sin nada, ¿sí? Ahí que esto es para que vengan y que lo vean, ¿sí? Que lo vivan. La labor social que están haciendo con toda la gente necesitada de la calle. Aquí no te piden explicaciones de dónde eres, de dónde vienes, de dónde vas. Aquí te atienden como uno más en situación de calle.
2: El equipo de personas voluntarias también es clave en el sostenimiento. Romina Melendi y Lucas Gabuti vienen colaborando con la institución y están impulsando acciones para que el refugio siga funcionando.
9: También a mí particularmente me genera mucho ver tantas personas mayores viniendo al refugio, que es tremendo el verlo decir, no sé, cobran jubilaciones mínimas y llegan al día 10, cobran y es o comen o pagan el medicamento y se alquilan, pagan el alquiler o no lo pueden pagar.
10: Estamos convocando a voluntarios para que venga más gente, estamos convocando a donaciones y vamos a ver de qué manera vamos a tratar de reforzar esto, ¿no? De las redes, de los mails, de poder ampliar la convocatoria.
2: La crisis del refugio sigue sin resolverse. A partir del 16 de agosto dejaron de alojar a personas en el lugar, pero con mucho empeño y corazón se mantiene todavía la entrega de la cena 3 veces a la semana. El objetivo es ir por más, pero ante la retirada del Estado y la estigmatización del gobierno municipal, solo queda apelar a la solidaridad y a la organización comunitaria.
11: Ante esto que pasa con el refugio, tenemos que analizar qué tenemos que reforzar, dónde poner el énfasis. Algo habremos sembrado porque la gente reaccionó y dijo: no podemos cerrar, demos de comer aunque sea 3 días. Eso es maravilloso. Pero digo, como sociedad, no puedo dejar de dar el mensaje que hagamos un análisis más amplio, porque esto se está llevando esta ideología, esta filosofía del no me importa, del arréglatela como puedas, el algo habrán hecho, ¿no? Si están en la calle será porque no laburaron. Merece un análisis más amplio.
10: Salir un poco de este individualismo en el que nos quieren meter todo el tiempo. Tal vez lo que está pasando en el refugio le está pasando también a mi vecino que está al lado y a veces no nos damos cuenta. Empezar a mirar, pero no sé por qué ellos quieren obligarnos a que nosotros no nos ocupemos o tratemos de pensar que un mundo mejor es posible. No podríamos estar haciendo esto si no tuviéramos esperanza de que todas las cosas cambien y que somos más y que tenemos que encontrarnos.
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1: Verónica, en la provincia de Buenos Aires, resiste el cierre de la base aeronaval de Punta Indio que, a pesar del impacto que tendría, intenta concretar el gobierno. Juliana Moreno y esta producción desde Radio Futura de La Plata.
12: La tarde del 19 de agosto, una comitiva militar encabezada por el contraalmirante Román Olivero le anunció a los trabajadores de la base aeronaval de Punta Indio que el espacio sería degradado a estación. Para todo el pueblo de Verónica, cabecera del partido, la alarma se prendió enseguida. Casi 200 civiles se quedarían sin trabajo y 300 militares junto a sus familias serán trasladados en los siguientes 3 meses a la base de Bahía Blanca.
13: Este movimiento nosotros entendemos que responde, digamos, a una situación nacional de desinversión en el Estado Nacional que lleva adelante este gobierno. Ese es el marco en el cual estamos, esta dinámica se está dando acá localmente. La base de Punta Indio ya se ha dicho, pero nosotros lo tenemos muy claro. Ocupa una posición geográfica estratégica en la boca del Río de la Plata, en la punta norte de la Bahía San Borombón. Somos la única base que se encuentra al norte de lo que es el inicio del mar argentino. Por lo tanto, nuestra soberanía marítima de todo el territorio, pero la marítima en particular, esta base ocupa una posición de privilegio para la nación argentina. Y los medios que están acá, nuestro aporte, algunos mencionan nuestro aporte de un granito de arena, yo diría sin modestia, no es un granito de arena, es una montaña de arena. El trabajo acá, a pesar de las restricciones de presupuesto, a pesar de las dificultades edilicias y de infraestructura, es fundamental. Entonces, destruir esto es un golpe a la soberanía, un golpe al distrito de Punta Indio, un golpe a nuestras fuentes de trabajo.
12: Jorge Viñale, al igual que lo fue su padre, es trabajador civil de la base.
13: La unión entre la comunidad y la base es histórica. Esta base tiene más de 100 años establecida aquí en la zona. Se ha nutrido de personal de la zona. y hay un ida y vuelta constante, que ya es centenario, a actualización técnica, a conocimientos, a vivencias del día a día de la comunidad. El marco en el cual nuestras acciones están comunicándose hacia adelante es este, es una amenaza de nuestras fuentes de trabajo de modo inmediato, pero en realidad aquí hay una amenaza de la continuidad de la vida del distrito.
12: Guillermo Vina es el dueño de la heladería de Verónica y también es presidente de la Cámara de Comercio Local. Él, más que nadie, sabe que 300 familias menos en el pueblo y 200 desocupados más son una amenaza para el circuito económico del distrito.
14: Esto nos atraviesa a todos, es indiscutible. Tenemos un ecosistema económico que es dependiente, digamos, en algún aspecto mayoritario de sueldos del Estado, ¿no? Entonces, en este caso, el Estado Nacional, si mueve todo este sistema de empleo, es una afectación económica directa y es, digamos, nos va a dejar con 600 millones de ingresos menos en nuestro circuito económico. Y bueno, eso sumado a la ausencia de docentes, de alumnos, la afectación en los clubes, pero bueno, el impacto comercial también va a ser masivo y va a haber, por supuesto, cierre de comercios. Nosotros estimamos un 30% menos de población activa económica.
12: Hay un dicho que dice que una ballena se come a mordisquitos. Desde la Armada dicen que la base no es que cierra, sino que se la reduce en su rango. Pero que en 3 meses 300 familias dejen de vivir en el pueblo significa también que hay niños que no ocupan sus plazas, profesionales que no brindarán sus servicios y clubes que se quedarán sin jugadores. Gabriela Ferrari es docente de Verónica y parte de SUTEBA. Cuando se enteraron de la noticia, desde el gremio no tardaron en relevar cuál sería el impacto en el sistema educativo.
15: Son casi 300 estudiantes que dejarían las escuelas, son de diferentes niveles y modalidades, o sea, están todos los niveles, desde inicial hasta primaria y secundaria. Y por otro lado también tenemos docentes y auxiliares, se verían también forzado el traslado, porque bueno, muchas compañeras que tenemos docentes afiliadas al SUTEBA, parejas son militares, serían alrededor de 46 más o menos docentes, entre docentes y auxiliares. Va a impactar de una manera directa en lo que tiene que ver con los cargos, ¿no? En los cargos docentes.
12: Escuelas sin docentes, auxiliares y chicos. Un pueblo con los que quedan. Y los que quedan son cada vez más grandes. Amílcar Presta tiene 67 años. Es obstetra y uno de los 18 médicos del distrito. Es también el presidente del círculo médico, donde ven con preocupación esta situación. No solo porque la natalidad bajó de 9 partos mensuales a 7 en los últimos 6 meses, sino también porque las obras sociales de las Fuerzas Armadas no renovaron el convenio de prestación. Esto quiere decir que gran parte de la población de Verónica no tiene acceso a la obra social.
16: Nos vemos en una encrucijada que inclusive pone en riesgo la institución, por ejemplo, el círculo médico, por ejemplo. Claro. Y los médicos somos 18. Y realmente estamos hoy sustentados por el convenio con IOMO. Pero como círculo médico, a nosotros nos impacta porque es muy difícil vivir de estos honorarios. Yo lo que pido es que las autoridades nacionales, sobre todo de las Fuerzas Armadas, en el caso de la Armada Argentina, reflexionen. Cuando se cerraron los ferrocarriles, murieron pueblos al lado del ferrocarril que fueron creados por el ferrocarril. Hay pueblos y ciudades que fueron creados al lado de las bases aeronavales, y va a producir el mismo efecto. Más, hoy por hoy, lo que es la salud mental de las familias, de los ciudadanos, de los trabajadores, de todo.
12: Por suerte existe otro dicho, un poco más optimista, que dice: pinta tu aldea y pintarás el mundo. Verónica se encuentra movilizada en su totalidad y desde esa movilización realizan acciones para revertir esta situación. Son un pueblo enraizado que exige el derecho a que se respete la trayectoria de sus vidas y de su historia. Y en el camino, también, aportar a la defensa de la soberanía nacional.
14: Tenemos que aunar fuerzas, todas las fuerzas en la comunidad, ya sea no solo los empleados de la base, sino los comercios, las instituciones, el arco político, para que esto no nos suceda, ¿no? Generar musculatura para que noten que la política, principalmente, que es quien toma estas decisiones, se dé cuenta lo devastador que puede ser, ¿no?
12: Reportó Radio Futura.
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3: Desde la existencia misma del hombre surgió la necesidad de comunicarse entre sí. Los intentos fueron múltiples, desde gritos, aullidos, señales con sus manos, pinturas en donde a través del tiempo quedaron registradas. El mismo fuego, la misma luz, en fin, todos métodos que fueron surgiendo a medida que el ser humano evolucionaba. Así pasaron los tiempos y la ansiedad por comunicarse era aún más urgente. Fue así que nacieron nuevas formas de comunicación con la expansión del ser humano sobre la Tierra. Desde el humo, hombres montados a caballos, sonidos elaborados con diferentes materiales extraídos de la naturaleza, entre otros. Todos estos métodos utilizados para transmitir buenas y malas noticias. Fue así que parte de la historia siguió escribiendo sus páginas gracias a grandes hombres que investigaron sobre la comunicación, y esta realizó la propia. En este programa recorremos algunos de esos fenómenos.

Hola, ¿qué tal? Bienvenidos y bienvenidas a una emisión más de esto que hemos dado en llamar SOS Señal de Radio, aquí por el aire de nuestra casa, que es Radio Futura. Acá vamos a estar con mucha información, verdaderamente hoy un programa, no sé si intenso, pero que ya como están acostumbrados aquellos que nos siguen desde ahora y hasta las 13, con mucha información internacional, con muchas reflexiones de lo que pasa en el día a día en nuestra República Argentina, en estos acomodamientos que aparecen en estas horas. Parece ser que se le cayó la ficha al gobierno y bueno, se puso al hombro el tema de Malvinas, ¿no? Una gran contradicción de este gobierno cuando aquel que nos representa dice que tiene de ídola a Margaret Thatcher, ¿no? Bueno, pero sobre esas cosas vamos a estar hablando en el programa de este día. Con respecto a este tema, vamos a estar dialogando con Rodolfo Carrizo, responsable del CECIN La Plata, para pedirle su mirada. Bueno, ellos sacaron un documento, incluso hicieron una denuncia en el sur, presentaron una denuncia, y bueno, sobre eso vamos a estar hablando. Además, estaremos recorriendo lo que pasa un poco en Venezuela y esta gran controversia que tiene el gobierno venezolano y que tiene mucha parte de aquellos que siguen el problema de Venezuela, de qué está pasando en lo político, ya que, bueno, arregló con los Estados Unidos en la explotación petrolera. Pero bueno, vamos a escuchar a nuestra compañera Carolina Escarra, que nos va a estar explicando cuáles son estos negocios, estas condiciones que se impusieron o no con respecto al tema petrolero en la República Bolivariana de Venezuela. Muchos estamos preocupados con lo que realmente está pasando allí. Nos preguntamos si se traicionó o no la Revolución Bolivariana. En fin, vamos a estar escuchando el reporte de nuestra compañera. Y bueno, vamos a tener mucho más, ¿no? Vamos a tener nuestro compañero, la columna de Ricardo Gil. Y además, bueno, estaremos con el compañero Jorge Rachid, trayendo su mirada. Vamos a estar hablando de Palestina, la mirada de nuestro compañero Carlos Aznares, de Resumen Latinoamericano. Vamos a tener el reporte de Jaime Herrera desde Perú, con respecto a lo que allí pasa. Vamos a tener en breve nomás también una reflexión que le pedíamos al padre Paco Olveira sobre esta venida del Papa a la Argentina, si es el momento, cuál puede ser el mensaje que haga. En fin, vamos a estar hablando de todo eso, de las fábricas que cerraron, un poco de la información, como ya es habitual en este SOS Señal de Radio. También una reflexión sobre estos 4 años del atentado a Cristina. Vamos a estar recorriendo algunos de estos temas en esta mañana de sábado. 0549-221-438-3868 es la línea que tenés para estar conectados con nosotros. Sería interesante saber quiénes son los que nos acompañan, como siempre decimos, en esta mañana fresca de sábado. Y hoy vamos a arrancar musicalmente con un tema que, bueno, a mí en su momento me gustaba la versión de Joaquín Sabina, ¿no? Pero vamos a escuchar este mismo tema en la versión de Juan Carlos Baglietto, y entonces arrancamos este SOS Señal de Radio musicalmente de esta manera.

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0: Hay palabras que no por duras dejan de ser rigurosamente exactas para definir lo que estamos atravesando hoy. En la Argentina no asistimos a una simple desaceleración económica ni a un reacomodamiento coyuntural de los mercados. Estamos presenciando un verdadero industricidio. Mientras los titulares y las planillas oficiales celebran la estabilidad de las variables financieras o de los festejos de la macroeconomía, en la calle el paisaje es radicalmente muy distinto. Es el silencio ensordecedor de las máquinas que se apagan, es el metal frío de las persianas que se bajan para no volver a abrir, y la angustia desgarradora de los despidos en masa que se multiplican día a día en los cordones industriales, en los pueblos de todo nuestro país. Este proceso de destrucción productiva no ocurre por accidente. Es el resultado previsible de un modelo que ahoga el mercado interno, dispara los costos de producción con tarifas impagables y abre las fronteras a la competencia externa sin ningún tipo de resguardo. Cuando una fábrica cierra, no quebró únicamente una empresa, se rompió una red invisible de pymes, de talleres proveedores, de comercios de barrios y de familias enteras que dependen de ese circuito. Se destruye además un patrimonio intangible pero vital, el conocimiento técnico y la dignidad del trabajo capacitado que llevó generaciones consolidar, reduciendo de un día para el otro a una liquidación indemnizatoria que se evaporará en un par de meses. Lo más alarmante es el intento sistemático por naturalizar este drama, presentando la pérdida del empleo como un sacrificio inevitable o un costo colateral en nombre de un ordenamiento abstracto. Pero detrás de cada telegrama de despido no hay un número de planilla. Hay una mesa donde comienza a faltar el plato de comida. Hay un padre o una madre que no sabe cómo mirar a sus hijos y un tejido social que se desgarra silenciosamente ante semejante devastación de la industria nacional. La pregunta que nos queda hacer es: ¿qué tipo de país pretende construirse sobre las ruinas de las fábricas y quién va a sostener el futuro de una patria cuando el trabajo acumulado de su pueblo haya sido reducido a escombros? Es alarmante esto que estamos presenciando y que como sociedad lo vemos por los medios. Necesitamos urgente una oposición política que construya una sociedad distinta, porque mucho se dice, se denuncia, pero poco se hace. Quiero terminar con las palabras, este editorial del diputado Juan Grabois, para que nos ayude a reflexionar a nosotros, como parte de este pueblo argentino que pareciera ser que a veces pierde la memoria.
1: Todas las leyes iguales. Todo para el 1% más rico. Mientras al 99% restante todos los días le rompen el culo. Mientras estafan al pueblo argentino y tenés al presidente diciendo que salió el sol mientras llueven soretes. ¿No les gusta cómo hablo? ¿Por qué no le preguntan a Javier Milei cómo habla subido al caballo del comisario de la presidencia? Hipócritas. Inocencia fiscal le ponen. ¡Qué caras rotas! Es la característica de este gobierno. Invierte la esencia de todas las cosas. Convierte en culpable a los inocentes y en inocente a los culpables. Convierte por ley en inocentes a los evasores, pero convierte en culpable a los endeudados, estafados por el evasor Marcos Galperín, evasor, beneficiado por la mano cariñosa del Estado. Y son inocentes los que lavan dinero. Recuerden, ley expert. Expert se tuvo que ir en motito. Y el laburante que paga el impuesto a la pobreza, que se llama impuesto al valor agregado, cuando va a comprar la leche, parece no hay inocencia fiscal. Inocentes son las corporaciones extranjeras que acaparan tierras argentinas, que con escribanos truchos le roban el territorio a las comunidades originarias y campesinas y a los agricultores familiares, que son los culpables. Son inocentes las corporaciones que enferman a nuestros pibes y nuestras pibas todos los días con las pantallas. Pero los pibes sí son culpables. Los pibes a los que le sacaron la beca a Progresar. Son inocentes Javier Milei, que hizo negocios con Libra, Novelli, Karina con el 3% que le sacó de coima a las empresas de remedios para los jubilados. Inocente. Pero el que sostiene una pyme es culpable de no ser tan competitivo como estos fracasados. Los narcos, los amigos de ustedes, pero un vendedor de paltas lo cagan a palos. Son inocentes las granjas de trolls, de los femicidas que ustedes protegen. Pero los laburantes de las plataformas, nada. Son inocentes los buques ingleses que vienen a atracar acá, porque Thatcher es la ídola del presidente. Pero son unos brutos y son culpables los que llevan esa bandera que a los argentinos de bien, que somos nosotros, no son ustedes, nos enorgulleció tanto. Se burlan de la gente porque dejaron de ser malos gobernantes y se convirtieron en malas personas. Se burlan de los humildes, se burlan de los pobres, se burlan de los trabajadores y todo, todo, todo para los de arriba. Pero más temprano que tarde, ese mismo pueblo, y bien calentito se quedaron, que les volteó la ley de extranjerización de la tierra, va a poner las cosas en su lugar.

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0: Continuamos en SOS Señal de Radio. Ricardo, ¿qué tal? Buenos días, ¿cómo estás?
1: Buen día, Gustavo. Buen día, Facu. Buen día a la audiencia. Después de dos sábados de ausentarme de este lugar físico, porque el sábado pasado salí por teléfono con mi columna y el otro sábado salí como movilero, pero bueno, ambos sábados estaba con otras funciones de militancia y de participación. Después, si tenemos un ratito, hablamos. El sábado preanterior estuvimos con toda una jornada del Movimiento Productivo 25 de Mayo, que habrán escuchado la entrevista que le hicimos a Milagros Barbieri y a José Pepe Lojo, dos referentes, referenta del Movimiento 25 de Mayo. Nos tocó hacer la apertura con Armando Balbuena, compañero que ha estado acá en la radio, que también me acompaña en otros espacios de militancias, en el Instituto Movilizador y también en la Unión de Usuarios y Consumidores, y nos tocó coordinar a ambos, a cada uno, una de las tres comisiones. En el cierre estuve haciendo la síntesis de mi comisión 2 y cerraron la actividad los referentes de ambas CTA, Cachorro Godoy y uno del triunvirato de la CGT, compañero de Campeoneros. Así que, bueno, y una serie de funcionarios y funcionarias que fueron a escuchar, que les pedimos que fueran a escuchar. La verdad, la participación y la rotación de la palabra estuvo al nivel del 100% de los participantes, que éramos más de 150 entre las tres comisiones y la síntesis. Bueno, ya te hice un informe de ese sábado, y el sábado pasado estaba por la zona de Mar del Plata, Chapamalal, Milamar, con algunas reuniones con cooperativas, y bueno, salí por teléfono. Con el ruido de las cucharitas, del café y los comentarios de unas señoras mayores en el café donde estaba, que no sé si les gustó mucho lo que dije, pero bueno, así que un sábado más acá contento, tratando de transitar estas 4 horas, escuché tu introducción, tu columna de recién, y bueno, tenemos mucho para decir, para hablar. Hoy por ahí te voy a pedir si puedo seccionar mi columna en dos partes, porque quiero abordar dos temas. Eso, el conductor sos vos, tenemos tanto que a veces no entra, así que hay que seguir en la lucha, como decías vos, no hay que desanimarse, y bueno, es día a día, y esperemos que vayamos confluyendo al cambio que necesitamos para que este gobierno termine, y termine cuanto antes, que termine por los marcos institucionales, sean las elecciones del año que viene, y volvamos a tener algún gobierno que piense en el pueblo, y además que termine con estas payasadas, idioteces, mentiras, hipocresías a diario que le permiten cambiar de principio y de valores de una semana para la otra, parece.
0: Y vendiendo humo, ¿no?
1: Sí, humo.
0: Vendiendo humo, porque todo lo que ha pasado esta semana, no creo que ni él se lo cree.
1: No se lo cree. Él tiene una función de bufón, de títere del poder, que va haciendo lo que le dice el mandato del estúpido del norte o del mentiroso de acá. Digo, eso después lo vamos a desarrollar. Acá hay un mentiroso que está atrás de los telones, que le puso, como digo siempre, le puso a Burri, a Sturzenegger y toda una caterva de funcionarios políticos que olieron sangre después de gobernar 4 años con Macri y no van a alargar nunca los cargos. Además, ya algunos de ellos y de ellas traían experiencias de gestiones anteriores, del menemismo,
0: aparte
1: de la
0: Rúa. Están llenando de oro.
1: Pero es así. Y además, este estúpido o idiota que es capaz de decirle al pueblo: yo ya estoy hecho, no me importan ustedes, me ganaré la vida dando charlas. Bueno, charlas de bufón, de mentiroso, no sé quién te va a pagar, pero.
0: El sionismo.
1: Sí, esperemos, es muy probable. Sí.
0: Lo va a llevar a dar vuelta.
1: Esperemos que tengamos la fortaleza suficiente y algún reflejo de justicia con algún poder judicial que ya lo debería estar enjuiciando y termine dando conferencias en Cana, digo, que solamente lo podamos escuchar.
0: Lamentablemente, la justicia argentina se desvalorizó mucho y bueno, yo dudo que actúe incluso hasta de oficio, ¿no?
1: Mira, Gustavo,
0: contra este gobierno. Yo creo que la justicia actúa de oficio contra lo que podés decir vos desde acá, que lo que dice el presidente.
1: Sí, alguna vez creo que Zaffaroni dijo: es más fácil meter en cana a los ladrones de gallinas o a las personas que tienen hambre y se llevan algo del supermercado que a los ladrones de guante blanco como fue Cavallo. que mató un montón de gente, o como está haciendo este, que mata un montón de gente.
0: El ministro de Economía, en la declaración jurada, aumentó... El país está pasando hambre y este aumenta la ganancia.
1: Son ladrones de guante blanco y de cuello blanco, se denominaban antes, y la verdad... porque yo tengo una teoría, la justicia se lleva adelante y se ejerce a través de personas que son denominados jueces y juezas. Y en la Argentina, desde...
0: Y no son imparciales.
1: Desde el inicio, digo, desde que la llevaba adelante el virrey unipersonal hasta la constitución de ciertos organismos, o como dijo José Hernández en el Martín Fierro, hacete amigo del juez, porque si no, no tenés posibilidades. Bueno, los jueces en la Argentina son oficialistas y se adaptan a las situaciones, y además los oficialismos ponen jueces. Otro tema que tenemos para hablar, la votación de los jueces... por todo lo, incluso por la oposición, por el grupo de Unión por la Patria, que generó algunas controversias, digo. Así que yo creo que son oficialistas, se van acomodando. Si vuelve al poder un gobierno nacional y popular, ahí se mantendrán los 4 años o el tiempo que pueda sostenerse ese gobierno, haciéndose demagógicos, alcahuetes,
0: manteniendo la misma familia judicial.
1: Exactamente, y manejando un presupuesto que la Corte discute año a año con cada presidente, y viven holgadamente, clase oligárquica, entre
0: no la pagan impuestos
1: en la minoría que se beneficia con estos gobiernos, sean con los nacionales y populares, o sean con los gobiernos de derecha.
0: Con esto por ahí está más contento que con los nacionales. Y bueno, pero así está la situación en nuestra República Argentina, y bueno, nos gobierna una persona que verdaderamente a mí me deja mucho que pensar. No lo voy a decir yo, lo va a decir...
1: Lo digo yo, un loco. Nos gobierna un loco, está pirado el tipo.
0: Vamos a ver qué nos dice Goyeneche.
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0: Seguimos en esta mañana de sábado en SOS Señal de Radio 0549-221-438-3868, en la línea que tenés para estar conectados con nosotros, y ya tenemos el primer invitado, Ricardo.
1: Sí, estamos comunicados con Ezequiel McGovern, es compañero del Movimiento 25 de Mayo, es técnico aeronáutico, egresado de la NET número 4, del INPA, estudió Ingeniería de Sistemas en la UTN y, bueno, hoy es el responsable de innovación tecnológica de IT en ARSAT y ha sido parte del equipo del diseño del data center de ARSAT, es impulsor de los servicios de nube que se ofrecen en la actualidad, incluso con servicios autogestionados. Bueno, Ezequiel es un militante, es un cuadro intelectual formado técnicamente y comparte con nosotros el espacio del Movimiento 25 de Mayo y es apasionado por la investigación, la tecnología aplicada y una característica, a veces es piloto de planeador. Buen día, Ezequiel, te escuchamos, te damos la bienvenida acá en SOS Señal de Radio en FM Futura.
2: Buen día, ¿cómo andan? Mirando un lindo día para volar hoy. Están los compañeros ahí en el club y yo estoy yendo para la universidad ahora a dar una charla. Pero sí, es un vicio que uno tiene, el aire siempre.
0: Tenía un amigo, un viejo amigo militante, yo, Rafael Cerdá, que volaba ultraliviano en una época.
2: Lo nuestro es más sencillo. No tenemos motor. Nos lleva un avión con motor. Uh-huh. A 500 metros nos desenganchamos y ahí empezamos a disfrutar.
0: Bien.
1: Contanos un poquito de esta charla que tienen hoy en la universidad, que vos estás como expositor, que vas a hablar seguramente fundamentalmente de soberanía y seguramente de tus conocimientos y tu rol en el ARSAT. Así que comentanos un poco y sobre eso te vamos a ir repreguntando.
2: La charla es Geografiar la soberanía. La organizan los alumnos y egresados de la Cátedra de Geografía en la Universidad Nacional de La Plata en Humanidades, y me invitaron porque ya hemos tenido entrevistas con ellos, todo, y con un interés común, que es tener una Argentina soberana, conectada y con posibilidades iguales para todos, que ese es el objetivo de ARSAT, que siempre tuvimos. Siempre digo que, como lo fue YPF en su momento con el tema energía, ARSAT lo tiene que ser con la parte de tecnología y comunicaciones, uniendo todo el país y brindando esas posibilidades en todos los rincones.
0: Por ahí te desvío del tema, no sé, pero tiene que ver también con esto de la soberanía. ¿Qué mirada tenés con respecto a lo que está pasando en Verónica con la base, esto de trasladar la base a Bahía Blanca? ¿Es un punto estratégico también donde está ubicada? ¿Qué mirada tenés?
2: Y es parte del plan de indefensión que tiene este gobierno de ocupación que tenemos ahora, que es dejar de controlar el río. Acuérdense que la parte de Punta Indio es fundamental para controlar el ingreso por el río de la Plata. Lo mismo está pasando en Bahía Blanca, lo mismo está pasando en Tierra del Fuego. Digamos, nos están dejando totalmente indefensos en proteger nuestra área más vasta, que es la área marítima y de ríos. Y aparte, teniendo en cuenta que somos un país exportador, que si no controlamos la frontera de exportación, no controlamos nada. Así que es una locura que lo hagan, pero bueno, viniendo de este gobierno se puede esperar cualquier cosa, y obviamente vamos a defender que esa base siga estando ahí y tengamos mucha más presencia, porque tenemos que recordar que somos un país bicontinental, que eso muchas veces no lo refrendan, y tenemos que recuperar el litoral marítimo, que ha sido abandonado por un montón de gobiernos.
0: Tenemos una frontera marítima muy extensa y verdaderamente no tenemos flota naval.
2: Exacto, no tenemos marina mercante. Eso es una de las cosas que nos dejó el menemismo y que nunca se recuperó, que lo tenemos que recuperar. Son de las tantas cosas que tenemos que recuperar para tener un país soberano e integrado.
0: Teniendo astilleros también, ¿no? Porque decimos, acá en un momento se podía dedicar a la industria pesada y eso se abandonó directamente.
2: Sí, tenemos capacidad de astilleros, tenemos la producción del acero naval, tenemos puertos, tenemos mano de obra especializada. Y aparte que es una industria que lleva muchísima mano de obra, y a los chicos los podemos meter en el tema de la soldadura, la parte naval, la parte de navegación, que lo vean como una posibilidad, como lo fue en su momento.
1: Ezequiel, hoy vamos a estar con Rodolfo Carrizo, bueno, compañero que conocemos, nosotros y vos, y lo hemos escuchado, así que estar hablando también de eso que hablaban recién con Gustavo, sobre la soberanía, el país bicontinental. Y yo te traigo de nuevo a lo de hoy, que me parece brillante, ¿eh? Geografiar la soberanía. Digo, Ezequiel McGovern, estamos hablando con él, y tendrá como compañeros de mesa en este Encuentro Nacional de Estudiantes de Geografía que se hace acá en la Universidad Nacional de La Plata, a Solange Castañeda, a Mariana Altieri y a Mariano Memoli. Junto a Ezequiel estarán los cuatro exponiendo desde su mirada, y me parece más que valioso. Yo creo que si hay oyentes o estudiantes, todavía están a tiempo de llegar. Vos nos decís, creo que es a las 10, así que te estamos robando estos minutos, seguramente ya estás ahí preparando las cosas. Y bueno, me gustaría que ampliaras un poquito más sobre tu exposición y sobre tus compañeras y compañeros de mesa en esta exposición.
2: Sí. Mi exposición se va a basar en lo que es la estructura que se hizo con la red federal de fibra óptica, cubriendo todo el país y mostrando todo lo que aprendimos también haciendo toda esa instalación. La amplitud que tiene nuestro país, los diferentes tipos de geografía y clima, los desafíos que hay para tener una red de fibra óptica de esta capacidad que cruce todo el país, y aparte la necesidad, porque estando esta fibra logramos que más de 1.200 pequeños servidores de servicios de internet, como acá tenemos en La Plata, tenemos WIF, Multifibra, que nacieron después de la pandemia y durante la pandemia, dan los servicios usando la conectividad de ARSAT. Todo lo que es Ruta 40, que estaba totalmente desconectada, se conectó. Entonces le dimos posibilidades a esos pueblos, esos lugares, que tengan comunicación, y que la geografía no sea un límite. Ese es el objetivo, digamos, que conozcamos lo desafiante que es nuestra geografía, y que también conozcamos que esos desafíos siempre tenemos soluciones para dar los servicios que necesitamos.
1: Ezequiel, conocedor de varios de estos temas, te pregunto, digo, bajo este gobierno actual, ¿cuál es la situación de ARSAT? Presumo los riesgos y los peligros, porque algo he visto, y también de YPF, porque te sé un conocedor del tema de energía y de telecomunicaciones, no solamente en todo lo tecnológico. ¿Qué opinión y qué información tenés para compartirnos y compartir con la audiencia?
2: Sí, bueno, en ARSAT estamos sobreviviendo, lamentablemente. Hemos perdido casi el 60% de la capacidad del salario porque no nos respetaron la paritaria que teníamos de las telecomunicaciones. Yo soy delegado por el gremio FOETRA, y apenas asumió el gobierno, lo primero que hizo fue no reconocernos al gremio y que no tomarnos en cuenta la paritaria que ya estaba acordada con la empresa, y a partir de ahí, bueno, fue una pérdida salarial continua. Básicamente el 25% de los compañeros se fueron de la empresa por un tema obviamente salarial, y bueno, en los que quedamos hacemos hasta lo imposible para mantenerla activa. Por suerte somos una empresa chiquita dentro de todos, somos 580 compañeros en todo el país, y damos servicios de muy alto valor agregado, servicios de satélite, tenemos el ARSAT 1 y 2, que están dando servicios, el ARSAT 1 es Argentina y países limítrofes, ARSAT 2 toda América, y con esa plata que entra, mantenemos funcionando, y le damos servicio también a todo el gobierno, a pesar de que no nos paga. Desde que asumió Milei, le está debiendo a la empresa más de $80 millones en servicios prestados y que no paga.
1: Y así es parte del ajuste y de su equilibrio fiscal mentiroso.
2: Tal cual, sí, yo también, si no pago nada me sobra plata, pero lamentablemente así no logramos nada. Y lo estamos viendo con los problemas de infraestructura. Lo vemos en las rutas, y como lo vemos en las rutas, lo vemos también en la red federal de fibra óptica. Cortes de fibra que no podemos solucionar, o equipos que tenemos que hacer un upgrade de ancho de banda y ponen trabas todo el tiempo para que no se compre. Y aparte ahora la injerencia del gobierno de Estados Unidos en no comprar nada chino, que eso también es encarecer de todas las soluciones, porque las soluciones norteamericanas existen, pero salen el triple. Aparte de que si ellos quieren ponerte equipo de ellos es porque te quieren espiar ellos. Lamentablemente esa es la situación.
1: Es así. Estuve en una reunión donde nosotros nos solidarizamos y sacamos un comunicado con la CALF, que es una de las cooperativas de servicios públicos más grandes de la Argentina, que administra la distribución de la energía eléctrica en Neuquén, y el apriete que sufrieron ellos de parte del embajador para que no contrataran servicios de Huawei fue terrible, o sea, como si fuera el virrey en el virreinato.
2: Sí, tal cual. Queda claro la posición totalmente entregada de un país como Argentina, que supo ser un referente regional. Y por eso también es que tenemos tantos castigos, digamos, porque siempre Argentina fue muy mal ejemplo para Latinoamérica, con una clase media pujante, una industria innovadora y con una capacidad intelectual muy, muy, muy desarrollada por la universidad pública, que otra de las que están atacando. Y hablando de la parte de YPF, el gran problema que tenemos en YPF es que está básicamente cooptado por la gente de Techín. Nos están robando la empresa pública nacional y la están haciendo una extensión de Techín. Grandes cuadros de la empresa de hace muchos años los han obligado a retirarse y la empresa se dedica solamente a mejorar los negocios de Techín, sin pensar en el desarrollo local ni nacional. Por eso, cuando hablamos con los compañeros de la Comisión Nacional de Energía Atómica, decíamos que YPF genera energía, hace exploración, genera divisas, pero esas divisas tienen que dedicarse al desarrollo de la industria nacional y, por ejemplo, en fondear el desarrollo del CAREM, que es el reactor que estamos impulsando con los compañeros de la Comisión Nacional de Energía Atómica, que es una necesidad que tiene Argentina, más en este momento tan caótico del mundo en que los costos de la energía siguen aumentando y que la infraestructura crítica tenemos que garantizarla para poder tener un país integrado y una nación, básicamente. Estamos en peligro de una disolución nacional con este gobierno si sigue así.
1: Clarísimo, Ezequiel. Mira, yo creo que tu claridad conceptual, y yo te he escuchado hablar de otros temas, merece que un sábado te hagas un rato y estés acá con nosotros en el piso y hagamos una entrevista mucho más extensa y podamos más relajados departir e intercambiar estos temas, porque cada uno de los que estamos en estas pequeñas trincheras y hacemos la defensa de un Estado presente, de un Estado nacional y de la búsqueda de recuperar un gobierno nacional y popular que pueda sostener estas cosas, merecemos que sean difundidas. Así que yo te voy a comprometer a que un sábado, cuando puedas, entre las 9:30 y las 12, estés acá, tomamos unos mates, charlamos y hacemos una entrevista mucho más larga. Y bueno,
2: dale, perfecto.
1: Te dejamos, no sé si Gustavo tiene alguna pregunta más, no. El cierre para lo que quieras agregar de esta actividad de hoy. También nos vas a poder, enviar material o comentarios, o incluso si queréis grabar un audio, el sábado que viene sacamos un resumen de lo que haya sucedido ahí, y si no, lo charlamos cuando vos vengas y estés disponible acá en el piso. Así que dale, te agradecemos intensamente, y sabemos que están por arrancar, por eso no te queremos condicionar más tiempo, y bueno, te escuchamos para el cierre y te despedimos. Te mando un abrazo grande.
2: Igualmente, bueno, cuenten conmigo, un placer acompañarlos ahí un sábado de la mañana, el que digan ustedes, yo me puedo organizar, y bueno, seguimos militando, seguimos en la lucha. Como siempre digo, nosotros somos muy cabezaduras, nosotros sabemos lo que queremos y hemos estado trabajando. Yo tengo más de 35 años de trabajo en el tema de informática y lo que es comunicaciones, y vemos la problemática que hay en el país y queremos solucionarla, y desde ARSAT tenemos la prueba irrefutable de que lo estamos solucionando. Más de 10 años con operación satelital, más de 12 años con el data center, con la red federal de fibra óptica, y lo que siempre digo, que somos la única empresa que unió a Tierra del Fuego con el continente con la fibra óptica. Así que a eso, cuando hablamos de integración nacional y soberanía, a eso nos referimos, es dar esa posibilidad y que el país tenga, no importa dónde vivas, te puedas conectar y tener una empresa, porque sin producción, sin trabajo, no vamos a poder tener una nación integrada. Así que bueno, muchísimas gracias y nos vemos por el estudio cuando ustedes digan.
0: Bien, un abrazo. Seguimos en SOS Señal de Radio, 0549-221-438-3868 es la línea directa que tenés para estar conectados con nosotros. Tema, tanda, y seguimos con más SOS Señal de Radio.

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0: Continuamos con más SOS Señal de Radio y comenzaron los preparativos para la llegada del Papa León XIV a nuestro país. Muchas especulaciones hay desde el gobierno que temen por el mensaje que pueda dar. Nosotros le pedimos la opinión a nuestro amigo, el padre Paco Olveira, sobre la venida del Papa, si es el momento justo y su opinión sobre el mensaje que él puede dejar. Y así nos contestaba.
1: Creo que no es el mejor momento para que venga León XIV, no por el mensaje que vaya a dar, porque sin duda va a ser el de la justicia social, sino porque del otro lado tenés a un gobierno que claramente está en contra de la justicia social, pero que sin embargo va a querer capitalizar el encuentro, la venida. Ya lo empezó a hacer Kirchner, y es lo que hace con cualquier cosa. Ahora, porque Trump dijo en dos minutitos que no iba a apoyar a Inglaterra con Malvinas, nos quiere hacer una cadena nacional, digamos, más ridículo no puede ser Milei y su gobierno, pero actúan así. Esperemos que, bueno, no solamente sean discursos, sino que sean presencias claras, concretas y profundas, y me refiero a espacios populares, a que pudiera visitar una villa, un asentamiento. Sé que viene muy pocos días, sé que va a estar con las personas con discapacidad. Bueno, que no vaya a haber enfermitos, sino que pueda hablar de la situación que están viviendo nuestras personas con discapacidad, como los jubilados y etcétera. Pero bueno, primero es un papa, por tanto va a usar el lenguaje eclesiástico, y en segundo lugar es un jefe de Estado, así que tampoco se puede meter en política interna.

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0: Continuamos con más SOS Señal de Radio. Y ahora nos vamos a Medio Oriente para saber cómo sigue la situación allí. Un tema que nos debe preocupar y ocupar. Para ello, nosotros dialogamos en estas horas con el director de Resumen Latinoamericano, alguien que también tiene su programa aquí los domingos por la tarde. Nos referimos a Carlos Aznárez y la pregunta directa era: ¿cómo está la situación en Palestina? Y así nos respondía.
1: La situación en Palestina es realmente grave, a veces ya por repetido el horror no alcanzan más las palabras, no hay forma de buscar un lenguaje que pueda dar pauta de que lo que se está viviendo permanentemente, día a día, hora a hora, minuto a minuto, es la maldad desencadenada por el sionismo israelí, de una forma que no lo hemos visto desde la época de las guerras de la Edad Media, digamos, donde la muerte, no había ninguna necesidad de justificarla y se naturalizaba, en la época de Hitler, pero esto ha superado, obviamente, al nazismo. O sea, este nazismo israelí supera al nazismo alemán, y es mucho decir.

el horror de que está implantando Israel sobre Cisjordania ocupada y sobre Palestina en general, sobre Gaza, no tiene límites. Uno de los ejemplos esta semana, se amenaza directamente a los niños, a las niñas, que buscando una forma de sobrevivencia mental, digamos, buscando un poquito de salud mental dentro de toda la cotidianeidad de guerra y de muerte, de orfandad, de miles de huérfanos, se pusieron a, como hacían antes, a elevar barriletes al cielo. Y enseguida salió un comunicado del gobierno israelí diciendo que atentaba a la seguridad y que prohibía que se izaran los barriletes y que los amenazaba con que los drones iban a operar sobre aquellos que levantaran esos barriletes. O sea, sobre los niños y las niñas, que no es una sorpresa porque los están matando todos los días desde hace 76 años, o más de 76 años. Pero desde el 7 de octubre en adelante, del 23, ya sabemos los miles y miles de niños que mata y ha matado a Israel. Y los niños se rebelan y se reúnen frente a la playa de Gaza y hacen un acto y un niño y otro niño hablan por micrófono y dicen, somos niños, tenemos derecho a levantar el barrilete. Y el barrilete, están todos ellos con ese barrilete, con la bandera palestina, y se rebelan en un acto de resiliencia absoluto. Bueno, eso es un ejemplo de lo que está pasando y de cómo la gente resiste a pesar de todo eso. Pero también esta semana, bueno, volvieron a darse muestras de la desnutrición por la crisis alimentaria, también de los niños y niñas, y vuelve a confirmarse de que la frontera de Rafah sigue cerrada a cal y canto porque, por un lado, la tropa criminal sionista no permite que entre nada y, por otro lado, Egipto que acepta todo lo que el sionismo impone. Y, por otro lado, balas israelíes que hieren a mujeres en Al Carmel, en Cisjordania, o tanques y vehículos artillados que entran otra vez en distintas poblaciones, Nablus, Hebrón, distintas poblaciones de Cisjordania ocupada, y arremeten con todo, y bombardean las casas, y ponen explosivos en las casas, y obligan otra vez más a miles y miles de palestinos a salir de sus casas y emprender el camino del desplazamiento. ¿Hacia dónde? Hacia ningún lado, porque en todos lados los reciben a balazos. En medio de todo esto, la resistencia existe. Para aquellos que dicen, ¿qué pasa? No hay más resistencia. En Palestina, vivir cada día, defender el territorio, defender la vivienda, es un acto de resistencia. Pero también hay resistencia armada, no se acabó eso. Hay en cada pueblo, los jóvenes del pueblo tratan con los medios que tienen y arriesgando la vida como la arriesgan, de seguir golpeando al enemigo sionista. Y todo esto está pasando otra vez, y hay que decirlo, con un silencio padre, un silencio del mundo, que salvo en pocos países, poquísimos, todavía hay manifestaciones por Palestina, de las instituciones, mejor no hablemos. Fíjense, entran las tropas sionistas a un local de la UNRWA, un edificio de Naciones Unidas, encabezadas las tropas sionistas por este criminal de guerra llamado Ben-Gvir, provocador, asesino, que debería morir como murió Mussolini, colgado de las botas, de los pies para abajo y con un tiro en la nuca, que es lo que debería pasar si hubiera justicia en esa zona. No la hay, obviamente, porque cuando hay justicia dicen que es terrorismo. Y sin embargo, este Ben-Gvir entra
con las tropas a ese local de la ONU y le mete un balazo en la cabeza a un soldado, a un chico de 14 años, a la vista de todos. Y se ve en el video como los otros chicos lo recogen el cadáver ya sin ningún tipo de posibilidad de salvación, y le siguen tirando a los chicos. ¿Y ustedes qué creen que hizo la ONU? Sacó un comunicado. Un comunicado. O sea, ¿saben cuánto gana cada funcionario de la ONU? No baja de 4.000, 5.000, 6.000 dólares por mes. El cargo más bajo. Ahora, mientras el pueblo palestino se muere de hambre, mientras los están matando, mientras no hay medicamentos, estos miserables ganan 4.000, 5.000, 6.000 pesos de dólares por mes para sacar un comunicado diciendo: ay, no vamos a tolerar, ¿no? Lo mismo de siempre. Ni hablemos del Consejo de Paz, de este Consejo de Paz que instituyó Trump, con obviamente la presencia de Israel y la presencia de la Unión Europea y la presencia de las monarquías árabes que traicionan a los palestinos todos los días, para desplegar tropas para sitiar en verdaderos campos de concentración a los palestinos de Gaza. Ni hablemos de eso, porque ojalá privaran criterio en alguno de las tropas que vayan de rebelarse frente a esta ignominia que quieren meterle al pueblo palestino. Y puedo ir contando minuto a minuto, día a día, todas las barbaridades que sigue haciendo Israel, pero eso cansa ya. A la gente le cansa que le hablen de tragedias. Ahora, si no contamos las tragedias, los que provocan las tragedias se lavan las manos, dicen: nadie nos persigue, nadie nos juzga. Hay 125 países que deberían cumplir la orden del CPI, el Comité de Justicia Internacional, y detener a Netanyahu cuando sobrevuela el espacio aéreo de esos países. Nadie lo cumple. Nadie lo cumple. ¿Y saben por qué? Porque Israel gobierna el mundo. Israel es Estados Unidos, Estados Unidos, Israel. El sionismo cristiano y el sionismo judío son la misma cosa, y trabajan para destruir a los pueblos, no solo al pueblo palestino, no se equivoquen, al pueblo libanés, a Yemen, a Irak, a Irán. Con Irán le fue muy mal, porque ahí se encontraron con un pueblo heroico, con un ejército heroico y con la capacidad militar y diplomática de poder vencer a un enemigo tan poderoso como es esta dupla del terror que son Estados Unidos e Israel. Entonces, visto lo visto, hablar de Palestina es hablar de dolores, pero también hablar de resiliencia, de esos niños que, por ejemplo, al compás de algunos mayores, han construido un espacio frente a la costa, frente a la playa de Gaza, para ir a, como si fuera un bar, pero no hay bebidas, para ir a sentarse a descansar y charlar un poco hasta que los bombardeen. O los periodistas que quedan todavía, que homenajean a los colegas asesinados en un hospital de Gaza, el famoso hospital Nasser, donde los quemaron vivos a muchos colegas. O todo lo que significa los ataques permanentes contra la poca infraestructura que todavía queda en Gaza. Por ejemplo, algún pedacito de pared de un colegio donde todos los días los niños que quieren seguir estudiando se juntan con una profesora que en un pizarrón artesanal, hecho a mano prácticamente, les enseña y los bombardean y matan varios niños. O
las amenazas de muerte a la relatora de Naciones Unidas, que se anima a denunciar lo que está ocurriendo, o la traición cada vez mayor de la llamada autoridad palestina, encabezada por ese traidor serial que es Mahmoud Abbas, que sigue reteniendo en las cárceles palestinas a combatientes palestinos capturados por la policía palestina, entre comillas, y entre ellos a militantes de distintos pueblos que se levantaron en armas cuando fueron invadidos por las tropas sionistas. Esa autoridad palestina que ahora convoca elecciones, una farsa más de para perpetuarse en el poder, del dinero que mandan las ONGs al pueblo palestino y que se lo captura la autoridad palestina. Y por último decir, bueno, los ataques permanentes de Ben-Gvir, de Netanyahu, de Smotrich, de todo ese trío, que en realidad no es un trío, es masivo el gobierno, todo el gobierno de Israel. Si hay algo de lo que peca es de ser, a ver quién es más asesino uno que el otro, pero la provocación permanente de querer destruir el templo de Al-Aqsa, la mezquita de Al-Aqsa, para levantar un templo, o el caso de un diputado israelí muy conocido que con una masa en uno de los pueblos de Cisjordania empezó a destruir todos los monumentos históricos del pueblo palestino de siglos atrás, destruyéndolos custodiados por el ejército. ¿Qué quieren que les diga? Hablar de Palestina es contar dolores, pero también contar resiliencia y resistencia, y esperar que gracias a esa resistencia algún día esta tortilla se dé vuelta y que los enemigos del pueblo palestino y los cómplices de todo el mundo paguen por esta masacre permanente que han institucionalizado y que aparentemente piensan que no va a tener castigo nunca.

0: Seguimos con más SOS Señal de Radio. Y pasó el Día de la Industria en la República Argentina y me pregunto, ¿qué, quedó alguna? Vamos a escuchar el reporte que nos envían nuestros compañeros del Instituto Movilizador de Fondos Cooperativos en la voz de Ernesto Giacomini.
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2: El miércoles pasado fue el Día de la Industria. Día gris, por cierto. Especialmente para el tejido PYME, que caracteriza a la producción argentina, pero que cada vez que el ciclo es neoliberal, como este del de Milei, sufre y se achica, dejando tras de sí un tendal de desempleados que, como en una rueda sin fin, vuelve a impactar en la producción industrial producto de una combinación feroz. Caída del consumo, apertura indiscriminada de importaciones, tarifazos y ausencia total de políticas productivas para el desarrollo de la industria nacional. Esto ya pasó con Martínez de Hoz, como ministro de la dictadura genocida, con Menem, con Macri y ahora con Milei. Es el modelo de las 4M, como bien califica el dirigente cooperativista Carlos Heller. No hace falta aquí repasar los datos duros del industricidio que lleva adelante Milei. Vale la pena, sí, ver cómo se explicitan las distintas posiciones al interior de la Unión Industrial Argentina. En el acto por el Día de la Industria, al cual obviamente Milei no asistió, primero habló el presidente de la Unión Industrial Argentina, Martín Rapalini, que, por si no lo sabías, es dueño de una empresa minera, es decir, de una empresa que hoy goza de los beneficios del modelo extractivista y primarizante. Este representante de las grandes corporaciones industriales dijo que el sector pide un puente entre la economía que estamos dejando atrás y la economía competitiva que queremos construir, y se expresó a favor del RIGI y del SuperRIGI y hasta en sintonía total con la ideología del gobierno que fomenta el cierre de pymes, dijo: no debe ser el Estado quien determine qué sectores tienen futuro en la Argentina y cuáles no. Una contradicción en sí misma. ¿O acaso qué es el RIGI o el SuperRIGI sino una política de Estado marcando qué sectores tienen futuro y cuáles no? La cosa es tan clara, y aquí viene lo jugoso, que el vicepresidente de la Unión Industrial, Guillermo Moretti, un empresario pyme del rubro de los plásticos, manifestó el enojo de las pymes industriales al referirse al ministro de Economía Caputo como un trader que no sabe lo que es un torno, comparándolo además con Bernardino Rivadavia, sí, aquel presidente argentino que tomó el empréstito con la Baring Brothers. Pero no se quedó ahí el vice de la UIA. Dijo, sin pelos en la lengua, que lo que hay es una política de desindustrialización y que no puede haber industria sin escuelas técnicas, sin universidades, sin CONICET y sin INTI. Dejando en claro que no puede haber industria si hay motosierra. Las posiciones al interior de la Unión Industrial no hacen más que clarificar el modelo al que nos lleva Milei, aquel donde solo ganan las grandes corporaciones, a costa, por supuesto, del deterioro social y productivo del país.
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0: colores que esconden lodo. Una mirada no dice nada.
1: Una palabra, una mirada. Mi mirada, hoy en esta semana que se cumplen 1000 días del gobierno de Milei, o sus primeros 33 meses de su gobierno, o casi 3 años al frente del poder del Ejecutivo Nacional, en esta columna de Economía Política hoy la voy a titular La Loconomía del Presidente, del Presidemente o del Demente Presidente Milei y de sus ministros y ministras, la loconomía de su Messi de las finanzas, perdón lío que dejaste la selección esta semana, el Messi de las finanzas, el Toto Caputo, solo comparable por la caracterización de Macri y por su riqueza, podríamos decir, pero después su riqueza mala vida, sus bicicletas financieras. Y Milei, con sus hienas de todos los gobiernos puestos por el mentiroso de Macri. Y bien digo, mentiroso de Macri, como lo dijo su mamá, su madre dijo que era un mentiroso. O su padre, Franco Macri, que decía que era un boludo. Y que también dijera que era un inútil. Y no creo que Macri sea un boludo ni un inútil. Ha demostrado que maneja el poder, le instaló a Bullrich, a Sturzenegger y a toda la runfla de cipayos nacionales y funcionales a Milei, que tiene una secretaria de Estado con muchísimo poder, preparada para algunas relaciones públicas menores y para tarot o preparación de cierta pastelería. Y como jefa real del gabinete o superministra, denominada por el idiota de su hermano como el jefe, a Karina 3%. Más allá de estos 33 meses, de estos 1000 días que se cumplen hoy, y en un par de meses serán 3 años, en estos 3 años de este segundo tiempo de Macri y compañía, de Milei y compañía, han jugado este partido inclinando la cancha a favor de las minorías, a favor de las mayorías, cagándonos la vida a las minorías, que tienen y favorecen a los que más tienen, a los que concentran las mayores riquezas del país y del mundo occidental, en detrimento de las mayorías integradas por jubilados, trabajadores, trabajadoras, docentes, personal de la educación, que le joden la vida a quienes trabajan en ciencia y investigación, que le joden la vida a los discapacitados y discapacitadas, que le joden la vida a los sin techo, que le joden la vida a los inquilinos, a los niños y a las niñas, a los artistas, a los deportistas. Escuchamos esta semana con agrado a las campeonas, a las leonas, decir de la falta del apoyo del gobierno nacional. Y le joden la vida a todas actividades y necesidades de un país en serio que durante muchos, muchos años se ha intentado construir y se ha intentado hacer sosteniendo derechos, que cíclicamente son atacados por la derecha oligárquica y por el mandato del poder económico interno y de sus aliados externos. Y podemos seguir enumerando. Los que perdemos y los que seguimos perdiendo en este segundo tiempo somos los pobres y la clase media argentina. Los 1000 días de este gobierno, a cargo del bufón del poder, autodenominado especialista en crecimiento con y sin dinero, desequilibrado e insensible, que ha sido la marioneta ideal para un grupo de oportunistas que entraron a jugar el segundo tiempo, como había sido diseñado por Mauricio Macri en su libro publicado y presentado antes de las elecciones del 2023, han concretado para su bien y seguirán concretando, si se lo permitimos, si el pueblo o una mayoría del pueblo se lo permite y se lo seguimos permitiendo, han concretado para su bien y la minoría rica que les otorga mandato a estos cipayos una lista de pases y de jugadas tales como hoy nos toca vivir. El efecto de la morosidad de las familias, que sigue subiendo y que alcanza nuevos récords, y esta morosidad en las deudas, que hace que nos endeudemos todos para poder sobrevivir, tiene que ver con la pérdida del poder adquisitivo de nuestros salarios. Aunque labures de lunes a domingo 16 horas, no te va a alcanzar la guita y te vas a endeudar. Empiecen a entenderlo los que lo votaron y los que no lo votaron. Mientras la CGT reclama un piso de más de 900 mil pesos como salario mínimo y advierten que el salario no puede ser un ingreso de pobreza, estos tipos fijan un salario mínimo en menos de 400 mil pesos, que recién alcanzará el año que viene los 400 mil y pico. Un salario mínimo que sigue cayendo y acumula pérdidas cada mes consecutivo de retroceso en su poder de compra. La economía argentina sigue enfrentando desafíos. La economía política argentina sigue enfrentando desafíos con su consumo, que atraviesa una caída libre y una inflación que sigue aumentando, pese a que la siguen dibujando. El neoliberalismo como vehículo hacia el neocolonialismo como destino muestra diversos modelos, y ver la foto del gobierno de Milei no nos alcanza. Argentinos y argentinas, tenemos que ver la película. Y si les digo una parte de la película, porque podemos retrotraernos hasta la época de la colonia para ver la colonización real y dependiente del mundo occidental liderado por los británicos y por las empresas del tráfico de armas, de esclavos y de comercio internacional marítimo que manejaron ellos y luego sus discípulos del norte. Pero viendo solo la película del neoliberalismo como vehículo a este nuevo neocolonialismo como destino, nos muestra cuatro modelos desde los 70 hasta acá. La Argentina recorre caminos desde hace muchas décadas, por no decir siglos, desde la época de la colonia, como les decía, y de allí el concepto, que se renueva como neo con variados modelos vehiculares. Y voy a hacer un parangón, cómo hacen las fábricas de automotrices del mundo occidental para generar la renovación y la dependencia de quienes cambiamos o compramos autos. Pero más allá de sus oscilaciones y de sus ciclos, con mejores performance para el pueblo y la patria en algunos valles de las curvas de este pseudo sinusoide que nos muestra avances y retrocesos, como dice García Linera, generalmente con más retrocesos que avances, que hemos visto y evaluado a través de los años y nos llevan a considerar y a reconducir este destino tan incierto que depende de nosotros. Estos diversos modelos para recorrer los caminos que tienen el mismo destino del neocolonialismo lanzaron un nuevo modelo M en la Argentina en 2023, el modelo Milei, el modelo bufón, el modelo de un idiota al frente, de un estúpido que nos caga la vida a todos, haciendo creer que el experto en desarrollo y crecimiento con y sin dinero nos va a beneficiar. Y es el modelo del ajuste que aplicaron siempre. Lo que pasa es que esta vez, en vez de hacerlo haciendo cirugías menores con bisturí o haciendo modificaciones graduales, ese gradualismo que aplicó Macri en 4 años, que igual nos endeudó en 50 mil millones de dólares con el fondo y trajo al Messi de la finanza como Caputo al frente del Banco Central, este lo hace con una motosierra, con un atroz desafío y destrucción que no podemos permitir. Este nuevo modelo 2023, que no fue un restyling, frase o palabra que utilizan del inglés también para colonizarlo, sino que fue un rebranding. Un rebranding es un cambio muy importante, que fue el segundo tiempo de Macri. Macri hizo un restyling en el vehículo y este tipo hizo un rebranding con la motosierra. Hizo un cambio. Macri hizo un cambio de imagen, un restyling del vehículo, cambiándole los faros, la pintura, algún pequeño diseño exterior, que fue un modelo gradual en su primer tiempo. En su segundo tiempo, el modelo M de Milei cambió la potencia del motor, cambió la caja en las marchas y nos está matando. El modelo anterior, el modelo M de Macri, que se llevó adelante en la época del 2016 al 2019, fue verdaderamente un restyling. Y estos se alternan entre cambios de imagen y cambios drásticos de reajuste, de ajuste y de pérdida de derechos. En su momento Macri hizo un cambio de imagen, como les decía, que para el mercado es un restyling, y ahora Milei está haciendo un rebranding que es un cambio completo de misión, de visión y de valores, y no tiene problema en sacar unos del bolsillo y poner otros a la semana siguiente, como esta estupidez de ahora ser el gran patriota que va a recuperar las Malvinas entregándosela a las empresas de Estados Unidos, en esa tirantez que se genera en el mundo occidental creyendo que en algún momento Estados Unidos va a romper con Gran Bretaña. Una estupidez. Esto es un engaño para poder, además de las Malvinas, tener a Tierra del Fuego y, cuando nos descuidemos, la Patagonia. Siempre deciden otros. Incluso deciden otros cuando es mejor llevarlo a cabo y por qué hacerlo, el cambio de modelo. Los principales motivos por los que han hecho estos cambios de modelo es porque la imagen que se proyecta en algunos momentos no se corresponde con el momento que vivimos, y ajustan tanto a los ajustados que salta y tienen que aflocar. Mientras tanto nos exprimen. Nos exprimen como un trapo de piso, nos sacan el jugo y nos sacan la sangre, porque cuando hay cambios y decimos basta, la sangre la ponemos con las vidas de ciudadanos y ciudadanas de la Argentina que luchan contra estos modelos. Recordemos que estos cuatro modelos empezaron con el primer modelo M, Martínez de Hoz, modelo 1976, que su antecesor fuera funcionario de los virreyes en la colonia y su abuelo fuera el fundador de la sociedad rural allá hace cientos de años. El otro modelo M, de 1989, fue el de Menem. El de Martínez de Hoz tuvo la fuerza de la dictadura, con la dureza de que pusimos la sangre sin que nos exprimieran, nos mataron. Y entregamos 30.000 compañeros, compañeras, que eran cuadros y que pensaban en una patria y que daban la lucha, con errores, con disidencias. Pero ese golpe armado, militar, cívico, eclesiástico, empresarial, servil al momento de una dictadura impuesta por la fuerza, tuvo como modelo y apellido a José Alfredo Martínez de Hoz. Vehículo duro, si lo hubo, que nos impusieron, usando componentes locales, copiados y desarrollados en otros modelos de vehículos externos. Ese genocidio, una guerra y una deuda que no sabían administrar, los debilitó. Y pudimos ir a una interfase, que fue la recuperación de la democracia en 1983, con algunos logros, como enjuiciarlos y meterlos en cana, y que Videla muriera sentado en un inodoro en cana. Pero también lo golpearon y lo sacaron a Alfonsín, y vino el modelo M de 1989 de Menem. Y llegó, previa publicidad justicialista, muy engañosa, un vehículo que resultó más estable en el camino, con muchos componentes extranjeros, con la entrega de partes y recursos locales, y destruyeron a la mayoría de las alternativas nacionales. Y vino Cavallo y puso un peso, un dólar, y controlaron la inflación haciéndonos creer que eso nos beneficiaba, y en realidad nos cagaba. Hicieron el endeudamiento y la bicicleta financiera histórica, que están repitiendo ahora con un dólar estable, mintiendo, diciendo que no emiten. Es cierto, secaron la plaza de pesos, pero están emitiendo títulos públicos que ganan el 60% en dólares en un año, este Caputo, mientras mantiene el dólar fijo y libera el cepo para poder entrar y salir con los inversores socios de él. Mientras que el modelo 2015 de Macri, lanzado con una campaña publicitaria basado en copiar y no cambiar un modelo de competencia, acuérdense aquella disputa y aquel intercambio con Scioli, que nos hicieron creer que eran distintos, y que decían que iban a cambiar solamente lo que estaba mal. Ambos, y fíjense dónde jugaron y cómo jugaron ambos. Este modelo cruel del 2023, que está jugando su segundo tiempo con Macri atrás del telón, llega al mercado mediante una campaña publicitaria alocada. Parece que fuera aleatorio y se sube un sistema de comunicación y de consumo de las redes sociales y redes antisociales de una manera agresiva que logra posicionarse entre los tres vehículos preferidos de los ciudadanos en octubre del 2023 para ser elegido por la mayoría en noviembre de 2023. Incluso convalidado dándole un porcentaje muy alto en las cámaras en 2025. Acuérdense que ese lema de publicidad engañosa de la dolarización, donde muchos creyeron que iban a cobrar en dólares, $1,000 por mes, $2,000 por mes, ¿dónde está? Están subidos una bicicleta arriba de una moto, se hacen pelota y trabajan 20 horas por día para hacer entregas y no les alcanza para vivir. Incluso se endeudan con las mismas plataformas que le dan el laburo. En negro, pierden derechos sociales, no tienen obra social y si se caen de la moto dejan de laburar y dejan de cobrar. Les resultó efectivo, ¿no es cierto? Bueno, y así seguirán manejando el mercado de nuestro país, el mercado de cambio, la moneda, todo para su beneficio. Mentira que venían a destruir el Estado, lo pusieron al servicio de ellos, lo pusieron al servicio de los poderosos. Este modelo Milei 2023, que ya cumple casi 3 años y que esta semana cumple 1,000 días, tiene mucho y lo mismo de los anteriores. Encubre el mismo chasis, la misma estructura, una motorización más fuerte, un sistema de control y de persecución mucho más fuerte y de entrega mediante las tecnologías y los acuerdos de nuestra soberanía. Consume el mismo combustible, nos consume a todos, nos consume las vidas y muestra variadas performances de eficiencia según por dónde transitemos. Y tiene altísima eficacia en cumplir sus objetivos. Actualmente, con los sistemas de comunicación y con la inteligencia artificial de los modelos que ellos imponen, en muchos generan placeres ficcionados. Piensen los que los votaron, que esos placeres ficcionados, más tarde y más temprano, dejarán de ser ficción y se darán cuenta que lo están padeciendo. Ese cinismo intenso y esa crueldad hace sentir que son parte de un tour de varias 4x4 en modelos M. Milei en variados todoterreno, aunque no sean más que accesorios superfluos que serán reemplazados y descartados cuando a ellos no le respondan a sus funcionalidades, o serán descartados al agotar su corta vida útil. Solo beneficia a unos pocos constructores y financistas en este cuarto modelo M de Milei, modelo lanzado y puesto en servicio en 2023, que diseñaron a esta altura con un sistema de conducción pseudo asistido. Más allá de las locuras que pueda hacer su eventual conductor, la conducción está siendo asistida. Un modelo que confunde a muchos de los consumidores y de sus seguidores en el concepto de precio y valor, con variados precios y sin ningún valor, también a favor de sus conveniencias. Este modelo M de malo, malintencionado, malévolo, molesto, maula, meramente materialista, maleante, maldito, mesiánico, mitómano, le pone la frutilla al postre, haciéndose el patriota y diciendo que las Malvinas son argentinas. Una semana antes estaba en la antípoda. Meses antes decía que no era importante. Tiempo atrás, en entrevistas, decía que habíamos perdido la guerra y que Margaret Thatcher tenía razón y que admira a Margaret Thatcher y que admira a Ronald Reagan, los hacedores de este neoliberalismo sin anestesia. Y saliendo de las M con otras características que pueden ser variadas sin ser menos válidas para caracterizar este modelo M de Milei que estamos probando a fuerza de sangre y en medio de tantos adjetivos calificativos, sigue siendo injusto, es cipayo, es cínico, es sinvergüenza, es malicioso, es cruel, es insensible, es despiadado, es inhumano, es antisocial, es ladino, es socarrón y es artero. Y además es burlón. Porque que Milei ahora me diga que las Malvinas son argentinas, y escucharemos en un rato a Rodolfo Carrizo, que sabe muchísimo más desde su rol en el CECIM y su juego en la defensa de un proyecto nacional popular y que fundamentalmente tiene como eje la soberanía. Mientras tanto, seguimos consumiendo los modelos M y nos proponen seguir consumiendo. Dejemos de ser meros espectadores y consumidores compulsivos y pasemos a ser ciudadanos más comprometidos, ciudadanos menos sometidos, para hacer prospectivamente un futuro real que sea mejor, que tenga el bien común como eje y a la verdadera libertad y a la justicia social, que ahora la usa hasta Caputo, que además tenga el nuevo modelo, que deje de ser M, que tenga la justicia social y a la igualdad de oportunidades como destino. Cambiemos los modelos. Indudablemente, para ello hay que saber elegir no solo el modelo, sino a los conductores. Y déjenme terminar y que escuchemos una canción con un poquito de humor para levantar esta lista de cosas que nos duelen y que es pesimista, para reírnos un poquito. Escuchemos, escuchemos a los auténticos recalientes que solemos escuchar y agradecemos a las 7:50 y al programa de Víctor Hugo. Escuchémoslo.

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0: Seguimos en SOS Señal de Radio 054-9221-438-3868. Es la línea que tenés para estar conectada con nosotros. Y tenemos la próxima entrevista al aire.
1: Sí, ya lo tenemos a Julián Moreno, empresario, presidente de APYME, para conversar con él. Pasó el Día de la Industria, pero estamos pasando días y años aciagos para las pymes y para las industrias. Buen día, Julián, ¿cómo estás?
2: Buen día, Ricardo, buen día. Compañeros, ¿cómo andan? Gracias por el llamado.
1: No, los agradecidos somos nosotros en un sábado frío, que estés dispuesto a conversar con nosotros y a contarnos un poquito de la realidad que tenés desde APYME, de la gremial empresaria.
0: Frío en todo sentido, ¿no?
1: Sí. Frío y duro.
0: Sí, sí. Veníamos hablando en el editorial cuando arrancamos el programa de este golpe duro

0: Se fue tratado en la comisión PYME de diputados en el 25 recién. Ahí estaba Mónica Fein como presidenta, que lo aguantó hasta que no se pudo aguantar más y lo presentó, se aprobó, tuvo dictamen, después tuvo dictamen del resto de las comisiones en un periodo, en un momento donde, no sé si se acuerdan, pero que José Luis Espert cayó en desgracia, digamos, por decirlo elegantemente, donde ahí él como presidente de la Comisión de Presupuesto obviamente lo tenía cajoneado. Bueno, se logró que tuviera dictamen de todo el resto de las comisiones. Después ganó Milei en el interín, Milei, el oficialismo ganó las elecciones de medio término y bueno, perdió estado parlamentario, pero se volvió a presentar. Lo que quiero contar con esto es que la crisis que hoy estamos viviendo ya se veía venir y es parte del modelo económico que nos trajo Milei y que nos impuso desde el primer día. Entonces, ya te digo, no es un golpe porque gradualmente los van viviendo todos. Y cuando vos repasás esas 30.600 empresas que cerraron de noviembre del 23 a mayo del 26, ves que hay un promedio de 33 empresas por día y cuando vos ves la curva, en ningún momento aflojó. Todos los meses, de todos los años, de estos 2 años y medio, cayó el número de empleadores en Argentina y bueno, ese es lo que estamos viviendo. Por eso es importante reaccionar urgente, porque mañana van a caer 33 empresas más y pasado otras 33, obviamente con los puestos de trabajo que tienen encima, ¿no? Que ellas mismas generan. Entonces, yo creo que la conciencia sobre la crisis es urgente que la sociedad lo comprenda. Lamentablemente muchos lo comprenden cuando les toca en carne propia, pero bueno, creo que un poco los medios como el de ustedes y nuestra labor como gremio empresaria pasa por esto, ¿no? Por tratar de concientizar sobre la crisis real que vive el conjunto de la sociedad.
1: Sí, un poco yo recién hacía mi columna de los sábados y hablaba de este modelo de Milei, que es la secuencia de una película que si miramos la película corta del 76 acá, es el mismo
0: Sí,
1: modelo
0: claro.
1: instrumentado de diversas maneras, con diversos vehículos, con el mismo destino y además motorizado a distinta velocidad y a veces con medicinas, digamos, homeopáticas o graduales y otras veces con cirugía con bisturí, esta vez este reverendo impresentable con la motosierra. Entonces, el ajuste incluso lo están padeciendo aquellos que lo votaron principalmente y espero que se estén dando cuenta. Digo, por eso es importante desde cada uno de nuestros espacios, de nuestras trincheras, de nuestras representaciones minoritarias, pero que unidas son muy importantes. Bueno,
0: Seguro.
1: desde el punto de vista productivo, industrial, digo, es un espacio donde yo también lo milito con las cooperativas y con las industrias con las que trabajamos. Ver esta la búsqueda de la unidad, digo, hace 2 sábados teníamos el lanzamiento del Movimiento Productivo 25 de Mayo
0: Sí, sí.
1: que integramos, digo, Julián, vos, yo y
0: Sí,
1: muchos
0: sí.
1: compañeros. Y la ansiedad y la necesidad de participar, de expresarse y de encontrar lugares de comunes donde podamos intercambiar y debatir un proyecto, un modelo que no venga digitado por dos o tres sentados en una oficina porque tienen poderes políticos. Digo, ¿cómo ves eso, la realidad de la construcción, de la participación y de la organización fundamentalmente, para que podamos volver con un gobierno que nos tenga en cuenta a todos, desde el eje de la producción, de la industria y del valor de un salario con poder adquisitivo y de empresas nacionales, que tengan compromiso con la patria?
0: Sí, es muy importante que las demandas sociales se manifiesten porque los gobiernos mal que mal se van adaptando a lo que la calle termina, ¿no? Obviamente, la calle en contrapesada con el poder real que generalmente incide de manera contraria, pero bueno, ese contrapeso hay que manifestarlo. Yo creo que la unidad del sector gremial empresario PYME es clara. Esto que vos contabas, lo del 25 de mayo, es un movimiento, digamos, que muy federal y que de alguna manera agrupa un número inmenso de empresarios pymes y de entidades que también nos sumamos, ¿no? Como a PYME, porque entendemos que es importante esto, mostrar en la calle y el

0: movimiento 25 de mayo tiene mucha presencia, es muy movilizador, si querés, de los empresarios, y hace juntadas en todos los distritos del país. La verdad que es una linda experiencia que creo que, sea, como empresario hay que sumarse. Ahora, las luchas, creo que lo que se está dando, por lo menos en estos últimos meses, este último periodo, es la conciencia de que la fragmentación de las luchas es la ventaja que hace este gobierno. O sea, si los jubilados luchan por su lado, si los del INTI luchan por su lado, si los universitarios luchan por su lado, son marchas chiquitas, excepto la de los universitarios, que la sociedad se compromete, son marchas chicas que pasan desapercibidas, y lo que tenemos que lograr es que esas marchas se concentren y que todos nos movilicemos por todos, porque es el modelo económico el que nos está dañando. No es que hay una medida puntual contra los jubilados, una medida puntual contra el CONICET o una medida puntual contra los industriales. Es el modelo económico, es el modelo país que también van a construir, ¿no? Donde nos espera, si seguimos así, un país mucho más injusto, más primarizado, con menos capacidades para revertir la situación. Y entonces, unificar las luchas es unificar la potencia de esas luchas, y también ayuda a que la convocatoria no nos desanime, ¿no? Porque a veces cuando nos juntamos con amigos, somos 15, y bueno, es medio depre. Si nos juntamos entre cientos de miles, es otra cosa. Yo creo que es importante sumarnos a las luchas ajenas, porque cuando ajenas en el sentido de que no es exactamente de nuestro sector, cuando nosotros necesitamos que ellos participen, también se suman. Hay una comunidad en la lucha que creo que nos representa mucho más que las luchas individuales. Entonces, esa conciencia yo la estoy sintiendo en estos meses, en este último año, te diría, que hay mucha más conciencia de esa necesidad, y me parece muy positivo. Y de hecho, se dieron situaciones donde, como la de la ley de tierras, ¿no? Donde la calle realmente modificó el destino de una ley que también seguía en este camino de entrega para el cual este gobierno nos tiene planeado, ¿no? De entregarnos directamente con el remate reciente de Malvinas, si querés. Pero creo que la gente en la calle, consciente y peleando, mostrándose, yo creo que es una forma, es la única, me parece, o por lo menos la más potente también, para que esto se revierta y pronto tengamos lo que decís vos, ¿no? Un gobierno que escuchando la calle genere eso, ¿no? Genere un país más igual, más equitativo, con industria nacional. Pero nosotros tenemos que estar en la calle defendiendo la industria nacional, nosotros y todos. Si no, el gobierno futuro va a decir, no, es la seguridad y es la corrupción, qué sé yo, lo que digan los medios. Nosotros tenemos que decir lo que la gente necesita, no los medios, sino la misma gente, y eso se hace en la calle.
1: Sí, el tema, ¿qué tal? Gustavo Peseta te saluda. El tema y la preocupación que veo yo, por lo menos muy personalmente, es que la oposición pareciera ser que mira para el otro lado. Yo, la verdad, que todavía me está asombrando, ¿no? El tema de la oposición en la República Argentina, salvo contado con los dedos de las manos, nadie se quiere bajar del caballo. O sea, todo está bien salir a la calle, tirar ideas, juntarnos. La CGT no responde a nadie. Cada uno está haciendo su lucha por, como decís vos, ¿no? Separadamente, y está bueno que estemos en la calle unificando las luchas. Yo creo que ese es el factor fundamental, pero evidentemente es como que cuando queremos unificar las luchas nos sentimos solos, porque del lado que nos deberían estar acompañando, que son la oposición política de la República Argentina, está mirando para cualquier lado, o pensando en los cargos electorales, o le importa tres carajos lo que le pase al pueblo, o la mirada es hacia otros temas que nada que ver, que hacen a la realidad del común de la gente, ¿no?
0: Sí, comparto. Creo que estamos siendo demasiado respetuosos con los dirigentes. Creo que tenemos que mostrar que es una irresponsabilidad total mostrar esa desunión por cuestiones que son muy poco comprensibles y que no tienen un carajo que ver con las diferencias ideológicas o de modelo de país. Entonces, eso lo hace más vergonzoso, porque sabes que en el fondo hay otras cuestiones que no son declarables siquiera, ¿no? Entonces, Nosotros cuando salimos a una movilización o tratamos de participar en una en un reclamo, vos ves que la interna esa que existe hoy te diluye el reclamo porque van unos, se juntan en un lugar distinto, por decirlo más claramente, es una irresponsabilidad total. Yo te estoy diciendo que necesitamos unificar las luchas, que tenemos que romper esta fragmentación que es afín, que es funcional al oficialismo, y desde nosotros mismos hacemos esa movida. Entonces, hay un nivel de irresponsabilidad porque este avance que el gobierno hace sobre nuestras vidas diariamente con sus políticas se puede parar nada más que con una oposición fuerte. Y además, convoca la oposición fuerte, convoca a la gente a salir. Cuando vos tenés una oposición con posibilidades de ganar, vas a convocar mucha más gente que si no. Es como una cosa es el 16avo de fin de digamos de un mundial y otra cosa es la semifinal. Cuando vos estás cerquita de ganar, bueno, ahí la convocatoria es mucho mayor, la gente se siente parte de eso porque hay posibilidades de ganar. Si vos tenés una posición fragmentada, sabés que no vas a ganar, entonces tampoco te convoca. Decís, bueno, es el destino, ¿viste? Nos toca esta y la tenemos que morfar. Y la verdad que no tiene que ser ese el mensaje. Y la oposición está mostrando un nivel de irresponsabilidad que nosotros no se la tenemos que perdonar. Aparte de reclamarlo, tenemos que ver de qué manera obligarlos a que resuelvan este tema, porque necesitamos una oposición unida, porque no está fácil la batalla que tenemos por delante, ¿no? Todos los medios, las redes, los instrumentos que estos sistemas tienen detrás para sostenerse públicamente son muy poderosos. Y nosotros nos quedan pocos, que es la calle, que es el diálogo, que es salir a militar y hablar con nuestros colegas. Y bueno, y eso se hace mucho más fácil si estamos unidos.
2: Clarísimo, Julián. Coincido y coincido con tu planteo y el de Gustavo de la necesidad de la integración de estas luchas que sea verdaderamente contra el modelo, porque esa dilución, como pasó con el reclamo universitario y que incluso con una ley que este gobierno incumple y que la Corte
0: Exacto.
2: Suprema, más allá de que le pida que lo cumple, no sé si la Corte Suprema o en qué instancia está eso, les chupa un
0: Sí.
2: huevo. Entonces, esa integración y organización, como claramente dijiste, de la oposición, además tiene que tener planes B para reaccionar cuando las cosas no salen como hemos logrado en pequeñas batallas y estamos perdiendo la guerra. Digo, ¿por qué lo digo lo de la integración y la organización? Porque la derecha con estos modelos tienen claramente su plan B. Digo, y Milei, cuando pierde en la calle la votación y sacar el tema de extranjerización de la tierra, saca un decreto permitiendo que inversores extranjeros obtengan el DNI para dejar de ser extranjeros con una inversión que y el otorgamiento de la nacionalidad lo decide el
0: Mira.
2: ministro Caputo. Entonces Peter Thiel, comprando una pequeña empresa argentina, va a poder tener el DNI, entonces va a poder comprar tierras, aunque no esté la ley de
0: Sí.
2: extranjería. O sea, tienen el plan B. Y por otro lado,
0: Claro.
2: habla esta semana de que las Malvinas son argentinas y sacó en el boletín oficial a remate dos territorios importantes como es la base aeronaval de acá en Punta Indio, de Verónica,
0: Puta
2: donde
0: India.
2: viven 6.000
0: Sí.
2: personas y viven de eso y han vivido de eso, y la de Tierra del Fuego. ¿Cuántos saben que hay 38 hectáreas que van a ser vendidas en Tierra del Fuego, que son del Estado Nacional y de las fuerzas nuestras? Digo, entonces, los tipos tienen plan B y nosotros no tenemos ni el
0: Ni
2: plan A
0: el A.
2: todavía.
0: Claro, es difícil armar una estrategia cuando no sabes ni siquiera con quién o quién por lo menos va a llevar el timón. Es de un grado de responsabilidad que realmente sorprende y deprime también, si querés un poco, porque nosotros necesitamos dirigentes con otra estatura, ¿no? Para
2: Comprometido, que se
0: poder.
2: la jueguen por la patria, porque te dicen un
0: Por
2: discurso, te
0: supuesto,
2: dicen
0: ¿qué es
2: algo y después
0: hacer?
2: los hechos no se la juegan. Es así.
0: Claro, por eso, ¿cuál es la prioridad, viejo? O
1: Los
0: sea, es
1: intereses
0: increíble.
1: personales van sobre los
0: No puede
1: intereses
0: ser, no puede
1: corporativos
0: ser.
1: del
0: No
1: pueblo,
0: puede ser que
1: ¿no?
0: nuestros dirigentes sean esos. O sea, no puede ser. No son dirigentes quienes ponen intereses personales por sobre lo del pueblo.
1: Bueno,
0: Es
1: pero por
0: como
1: eso hay
0: una
1: que aplicar.
0: contradicción en sí mismo.
1: Yo los corro por la misma que nos corren ellos. Habría que hacerlo como dijo el peronismo, ¿no? con los dirigentes a la cabeza o con la cabeza de los dirigentes. Tal
2: cual. Bueno, pero por ejemplo, Julián Moreno pone la cabeza como dirigente y sacan un documento desde APYME con varios ejes, y el otro día, en el Día de la Industria, marcharon, hay una bandera, estuvieron en la plaza. Digo, me gustaría por ahí, Julián, que eso que contribuye a estas pequeñas batallas que damos desde cada uno de los espacios, nos contaras un poquito de qué se trata la actividad del otro día y estos ejes del documento que sacó APYME.
0: Sí, la actividad fue vinculada al 16 de agosto, digamos que es el Día del Empresario PYME. Viste que el Día de la Industria es el 2 de septiembre, sí. El 16 de agosto es el Día del Empresario
2: el
0: PYME.
2: El 2 de septiembre es el contrabando, el primer contrabando organizado de Argentina.
0: sí, igual, digamos, es un día que nos permite hablar de industria y de la importancia que tiene el sector industrial para el país, que obviamente es fundamental, ¿no? O sea, es cierto que se eligió un mal día, pero bueno, es casi anecdótico. Lo importante creo que es tener presente lo importante que es el sector industrial para la economía argentina. El 16 de agosto nos juntamos justamente por esto de decir, bueno, ¿qué hacemos el Día del Empresario Nacional, ¿no? ¿Viste? ¿Qué celebramos? La verdad que es una agonía permanente, no hay nada para celebrar. Nos pareció más adecuado visibilizar la realidad del sector. Estuvimos en la Plaza de Mayo con muchas organizaciones pymes mostrando esto, ¿no? Que visibilizando, si querés, que el sector no tenía nada para festejar y que, bueno, que era el momento de salir a dejar de quejarnos, si querés, y empezar a mostrar algo de acción en las calles. Y bueno, creo que fue un momento que tuvo mucho impacto, por lo menos para nuestra escala, y bueno, a partir de ahí se unificó, si querés, la onda expansiva con el 2 de septiembre.
2: Claro, por eso mi confusión, porque yo la vi en los medios, la foto y la comunicación de la actividad para esta semana, no la vi en el 16 de agosto.
0: Claro, pero es como que, bueno, son apenas dos semanas en el medio y comunicacionalmente, digamos, quedó como unido y está bien, porque en el fondo la realidad de la industria es hasta un poquito quizás peor que la media, pero estamos todos mal. Cuando vos repasás los sectores, no hay ningún sector ni de servicios, ni de industria, ni de comercio, ni de construcción, ni un carajo que tenga que ver con la actividad interna que esté un poquito mejor que en el 2023, que no estábamos bien, por algo ganó el gobierno que hoy tenemos, ¿no? Pero comparativamente hoy estamos mucho peor. Y bueno, nosotros armamos en su momento un comunicado vinculado al 2 de septiembre con algunos ejes que son clásicos, son históricos, pero bueno, creo que está bien plantearlos para que empezamos a retomar también la cuestión de qué plan, qué proyecto tenemos necesidad de ir construyendo como empresarios pymes y como empresarios industriales. Y te tiro los títulos si vale, son 10 puntitos.
2: Sí, vale.
0: Papel activo del Estado y equidad distributiva, obviamente, ¿no? Restablecer las regulaciones orientadas a la equidad del interés nacional, la reindustrialización, transferencia y desarrollo autónomo, impulsar industrias de nuevo tipo, con tecnología, contraprestaciones vía RIGI, digamos, sin las contraprestaciones vía RIGI, sino que queden los recursos apropiables por el conjunto de la sociedad, apoyo federal a las economías regionales y soberanía alimentaria, fomento PYME y jerarquización institucional. Ese es un reclamo histórico, ¿no? Nosotros siempre peleamos por el Ministerio PYME. Este gobierno pasó de ser secretaría, pasó a ser subsecretaría, después pasó a ser una dirección en el Ministerio de Economía, ya hoy no es nada, no existe, no hay ningún funcionario que se ocupe directamente del sector PYME, ¿no?
2: Una reforma, te queda nada más que la calle para comunicarte, no te queda otra.
0: Exactamente. Una reforma tributaria progresiva, lógico, no es la que pretende este gobierno, sino todo lo contrario. Democratización del crédito y banca de desarrollo, también históricas, reclamos que obviamente la ley de entidades financieras hoy vigente reprime de alguna manera, ¿no? Pues recordemos que la ley de entidades financieras vigente, que es del 77, lo que permite hacer es que lo que le permite a los bancos es hacer lo que se les cante con el ahorro de la gente y no necesariamente apalancar la producción o apalancar el crédito nacional, sino que con la guita que acumulan de la población o del ahorrista, pueden hacer lo que quieran, invertir en lo que se les cante. Y obviamente, en un país con un modelo como el actual, donde la financiarización de la economía es casi el todo, bueno, los bancos hacen su mejor negocio, que no es prestarle al sector PYME, puntualmente, ¿no?
2: Te interrumpo acá en este eje
0: Bueno,
2: porque ya
0: sí.
2: tiene media sanción la reforma de la Carta Orgánica del Banco Central y si los
0: Claro.
2: tipos la concretan, van a blindar a los funcionarios de JP Morgan que hoy administran el Banco Central de la República Argentina. Vergonzoso.
0: Sí, es reafirmar esto que nosotros necesitamos cambiar. O sea, la verdad va a ser una batalla dura, revertir lo que nos está dejando, los condicionamientos que este gobierno nos está dejando, aparte de las realidades del día a día, los condicionamientos a futuro. Bueno, va a hacer falta poner el pecho todos, no solo los dirigentes. Por eso es importante la concientización social de la realidad que nos atraviesa, la comprensión de qué se trata, de que se trata de un modelo, ¿no? Que no es un accidente, no es un efecto colateral, no es algo no deseado, sino que es realmente intencional y que por lo tanto es eficiente en esa intencionalidad si nosotros no reaccionamos a tiempo. Y te tiro los títulos nada más que para completar los que faltaban, ¿no? Empleo registrado y rechazo a flexibilización, impulso al mercado interno y control antimonopólico, soberanía integral sobre la infraestructura crítica y recursos, e integración regional, multipolar y soberanía geopolítica. Estos son títulos sobre los que tenemos algún desarrollo pensado nosotros, pero sobre los que planteamos porque hay que debatirlos para poder armar un proyecto de sociedad, te diría, distinta. Y bueno, y revertir la situación en la cual nos está llevando el actual modelo económico, el actual gobierno.
1: Bien, Julián, verdaderamente, bueno, un placer tenerte en SOS Señal de Radio. Agradecemos tu mirada y la preocupación que tenés, como tenemos todos los que de alguna manera pensamos y avizoramos un país muy distinto, más igualitario y que de alguna manera nos junte a todos, no que quede gente afuera. Te agradecemos este
0: No.
1: contacto y seguramente te vamos a seguir convocando para hablar de estos temas, ¿eh?
2: Yo como compañero y
0: No, el
2: amigo,
0: agradecido soy yo. Dime, perdón.
2: te dejo ahora el saludo y el cierre. Como compañero y amigo, algún sábado que hagamos alguna actividad y vos te vengas a La Plata porque no estás cerca, nos gustaría tenerte presente acá en el estudio y hacerte una entrevista más larga. Así que eso queda ahí latente para cuando vos puedas
0: Bueno, dale, me compro, tomo el compromiso.
2: No, sin comprometerte tanto al aire, pero digo, en algún momento tendrás que vos recorres el país y venís
0: Sí.
2: a La Plata, así que si hacemos otra actividad en La Plata, en donde vos estés, trataremos de que estés temprano acá con nosotros y te podamos hacer una entrevista más larga. Así que bueno, te dejamos el cierre
0: Bueno,
2: y te agradecemos, Julián.
0: no, yo les agradezco, creo que es muy importante esto que hacen y que todos hacemos, creo que somos muchos los que tenemos este proyecto distinto de país, muchísimos, hasta muchos que quizás todavía no son conscientes, digamos, de cómo son los pasos a seguir, pero sí, sí somos los más. No tendremos el mayor poder, no tendremos el poder individual que tienen los que hoy todavía gobiernan, pero creo que tenemos el poder de la masividad, el poder de que creo que es la manera de construir una sociedad más justa. Eso, esperemos que en breves momentos, en breves lapsos por delante, se dé, pero si no la vamos a pelear hasta que se dé y por suerte la sociedad, la juventud y todo va a seguir en esta. Yo creo que es muy importante que no se la dejemos regalada, que no sea fácil para ellos y que cualquier palo en la rueda que podamos poner para que se les haga más difícil este modelo de entrega, de primarización y de deterioro de la sociedad que supimos construir, es importante, es un logro en sí mismo. Así que tenemos muchos éxitos por delante y el objetivo de una sociedad más justa justifica todo lo que hacemos y más. Así que yo les agradezco de corazón este ratito y bueno, acá cuenten conmigo y con todos los que somos parte de APYME, que es una entidad político gremial empresaria que tiene este objetivo desde el día que nació en el año 87.
1: Bueno,
2: Gracias, Julián Moreno, presidente de la Asamblea de Pequeños y Medianos Empresarios de la República Argentina. Un empresario que se la juega, que pone el corazón y la cabeza por la patria y por la industria nacional.

0: información vemos las conmovedoras imágenes de los niños que lloran de hambre en la provincia de Tucumán.
1: ¿Me dejas hablar? ¿El gobierno? ¿Me dejas hablar? No. ¿No? ¿El gobierno?
2: Más información para este boletín. Realmente la canción de Papito Lejano no es comprensiva.
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4: Seguimos reflexionando sobre muchos temas aquí en SOS Señal de Radio. Y esto tiene que ver con uno de los abordajes que se ha tenido esta semana en muchos medios, que tiene que ver con bases en nuestro sur, ¿no? Y la posibilidad de instalar una base extranjera en Ushuaia no representa un evento aislado ni una simple cooperación bilateral. Estamos frente a un giro geopolítico que impacta de lleno en la soberanía argentina sobre Tierra del Fuego, el Atlántico Sur y la proyección hacia la Antártida. Ushuaia no es sola una ciudad capital, es un punto estratégico clave, es el espacio interoceánico y la puerta de acceso directa al continente blanco. Hoy la región se halla en el centro de las disputas de poder global. Permear la presencia operativa militar de una potencia extranjera no es un acuerdo técnico, sino es la subordinar la defensa nacional a quebrar la neutralidad histórica de nuestro país en esa zona. Este alineamiento geopolítico golpea directamente el corazón de la causa Malvinas. Tolerar la militarización del Atlántico Sur por parte de potencias globales debilita el reclamo histórico e imprescriptible sobre nuestras islas y los espacios marítimos. Pero no es solo una cuestión de mapas, es una cuestión de recursos. Hablamos de fiscalización de los recursos naturales, tema que hoy nos lleva a la explotación extranjera de petróleo en nuestras Malvinas. En un mundo cada vez más multipolar, ceder la iniciativa en este nodo austral compromete la integridad territorial y subordina nuestras decisiones nacionales a intereses ajenos. La soberanía no se negocia, se defiende. Y sobre Malvinas y el discurso del presidente Milei dado el jueves por la noche, nosotros le consultamos y pedimos la opinión del responsable del Centro de Excombatientes Islas Malvinas, Cecil La Plata, aquí en nuestra ciudad. Nos referimos a nuestro amigo Rodolfo Carrizo sobre este tema y esto nos dijo.
5: Buen día, compañeros de Señal de Radio. Como siempre, un placer saludarlos. La conferencia de prensa del presidente de la Nación. Creo que es importante hacer una lectura crítica porque entendemos que el discurso es una expresión profunda de la hipocresía de la política argentina, de su gobierno y del presidente, entendiendo de que él nunca ha sido un hombre que tenía ni pasión ni comprensión de lo que significa la cuestión Malvinas, de lo que son y representan las islas por su importancia política, geopolítica, estratégica. Y obviamente el discurso de ayer no es nada más ni nada menos que una acción de entender de que Malvinas tiene un alto prestigio en el consenso social de los argentinos y lo hace sobre la base de la utilización con fines electorales, esto está más que claro, y también de hacerle un guiño al gobierno de los Estados Unidos, a Trump, que es sí quien tiene intereses decididos, fundados y obviamente de alto impacto de injerencia en el Atlántico Sur. Entonces, lo de ayer no fue nada más y nada menos que una puesta en escena, nada nuevo bajo el sol. Recordemos que nosotros el día 2 del presente mes hicimos una presentación judicial en Río Grande a la jueza Borruto, exigiéndole una medida cautelar que proteja la soberanía y el ambiente y que también condene a las empresas Rope Hopper Exploration, como también a Navista, ambas de capitales multinacionales, una de origen británico, la otra israelí, con sociedades bastante turbias también, que tienen interés de hacer exploración y lo están promoviendo desde el punto de vista de las proporciones y las perspectivas hacia el 27 sobre la cuenca León Marino. Ellos la llaman Sea Lion, nosotros decimos que es León Marino, enfrente de las costas de San Julián, y nos parece que es imperativo no solamente denunciarlo, condenarlo, sino también señalar de que hay un objetivo estratégico del imperio de apoderarse del Atlántico Sur, de avanzar sobre la Patagonia Argentina, de avanzar sobre Tierra del Fuego, de desterritorializar sobre la base de que esa manera se hace mucho más vulnerable la zona y favorecerse con un recurso natural estratégico que es de toda y de cada uno de los argentinos. Nos parece que, dadas las circunstancias y los acontecimientos de cómo se van desarrollando, nuestro pueblo tiene que tomar mucha conciencia de lo que representan las Islas Malvinas, las Islas Georgias y Sandwich del Sur, nuestro Océano Atlántico y nuestra perspectiva hacia la Antártida. Por lo tanto, creemos que tenemos que hacer los esfuerzos de conciencia, de conocimiento, pero también de organización, porque hay que decir con mucha fuerza, chau Milei, Milei es la expresión de la entrega de la soberanía argentina. Bueno, les mando un abrazo malvinario y fraternal para todos desde el CECIM, y sigamos trabajando en la unidad de los espacios populares, llevando muy alto las banderas de Malvinas son argentinas, y que nos permitan dar los debates para la construcción de un frente colectivo que le ponga fin a esta entrega de soberanía que hoy se quiere disfrazar de Malvinas con discurso soberanista, pero que no es nada más y nada menos que una acción de la hipocresía del gobierno de Javier Milei. Abrazos para todos.

0: continuamos con más información en SOS Señal de Radio, 0549-221-438-3868 es la línea que tenés para estar conectados con nosotros. Y nos vamos ahora al Perú, porque allí la crisis política está llegando a límites importantes. A pocos días de asumir el nuevo gobierno de Keiko Fujimori, la sociedad se moviliza, hay reclamos y además comenzaron algunos atentados. Vamos a escuchar el reporte que nos envía nuestro compañero, el periodista Jaime Herrera, desde Perú.
1: ¿Qué tal? ¿Cómo estás, Gustavo? Un saludo para ti y para la audiencia de SOS Señal de Radio. Bueno, para comentarte que Perú está atravesando una crisis de seguridad ciudadana en este momento, debido a las políticas que la mandataria Keiko Fujimori viene implantando y que además han desencadenado en la evidencia de una informalidad dentro del gobierno y una serie de mentiras y probablemente hasta falsos positivos. Hace tan solo una semana, para ser precisos, el día domingo, hubo un atentado, un secuestro de un empresario minero. Este secuestro también concluyó con la muerte de cuatro personas que acompañaban en su vehículo a este empresario. Después de este atentado, lo que ha desarrollado tanto la policía como el Ministerio de Defensa y el Ministerio del Interior del gobierno de Keiko Fujimori, detuvieron a cuatro personas. Sin embargo, los videos de seguridad del momento del asalto, de este secuestro, se muestran realmente diferencias enormes entre las personas que cometieron este crimen y quienes fueron detenidos, por lo que hay versiones inclusive de los familiares de los detenidos que ellos han sido prácticamente de manera arbitraria involucrados en un caso en el que ellos no están involucrados, valga la redundancia. Mientras tanto, incluso se había mentido de que la policía y el Ministerio del Interior habrían dado lugar al rescate de este empresario 24 horas después, pero el padre del empresario minero salió a desmentir esta versión diciendo de que él se liberó gracias al pago del rescate que habían pedido los delincuentes. A pesar de todo ello, la gente está pidiendo en las calles que se cambie al ministro del Interior y al ministro de Defensa, que han estado involucrados en todo este circo, en todo este teatro, pero hasta el momento la mandataria Keiko Fujimori ha ratificado a estos ministros, quienes, repito, vienen cometiendo este tipo de abusos y este tipo de mentiras. Mientras tanto, la población en distintas partes del Perú ya comienza a dar protestas porque sienten que no existe un gobierno que solucione los problemas y que más bien está empedernido en favorecer a las grandes empresas multinacionales que operan aquí en el Perú. Uno de los casos es la protesta en San Ignacio, provincia de la región Cajamarca, en la frontera con el Ecuador, donde llevan ya 6 días de huelga indefinida reclamando se haga justicia porque la empresa que presta el servicio de energía eléctrica, Electro Oriente, no da un buen servicio y al contrario, están con sin energía eléctrica, están con apagones continuos desde hace ya una semana, y obviamente esto perjudica, agrava la situación de muchos empresarios, comercios, actividades educativas, actividades profesionales, y es por eso que en esta provincia se encuentran en huelga indefinida ya desde hace prácticamente una semana. Y también hay una asamblea, una convocatoria en la región Arequipa de las regiones del sur del país, quienes están pidiendo que se retrocedan los intentos del gobierno de Keiko Fujimori por dar, digamos, visto bueno, dar luz verde a proyectos mineros que han sido cuestionados durante muchos años y que son una amenaza para el medio ambiente. Gustavo, con esta información yo vuelvo contigo y estamos pendientes de cualquier otro despacho en cualquier momento. Adelante.

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0: Y bien, seguimos con más información en SOS Señal de Radio, 0549-221-438-3868 es la línea que tenés para estar conectados con nosotros. Como siempre te decimos, para nosotros es muy importante saber quiénes son los que están del otro lado. Y ahora nos vamos a la República Bolivariana de Venezuela para saber cómo está la situación en estos días, y más en estos momentos en donde, bueno, se mira con atención con respecto al acuerdo petrolero que se ha firmado con los Estados Unidos. Algunos están a favor, otros están en contra. Vamos a ver qué nos dice nuestra compañera, la analista internacional Carolina Escarra, entre otros tantos temas que seguramente nos estará contando.
1: Hola Gustavo, feliz y bendecido día para ti y para toda la gente que escucha este programa SOS Señal de Radio aquí en Radio Futura Argentina. Bueno, gracias, ¿no?, por estar pendiente de lo que sucede en Venezuela, por pedirme un reporte todo el tiempo para saber de primera mano lo que estamos viviendo los y las venezolanas, ¿no? Eso me parece sumamente importante porque, bueno, tenemos el tema mediático, que sabemos que hay un ataque constante a Venezuela desde diferentes ámbitos y, bueno, la realidad concreta. Entonces, dentro de lo que más ha sonado esta semana en Venezuela es el acuerdo que anunció Trump el 28 de agosto y que luego anunció también por su parte en... primero con un comunicado, después con una locución a nivel nacional, pues la presidenta encargada Delcy Rodríguez. Allí se hablaba de un acuerdo, ellos lo tildaban de histórico, donde se planteaba concesiones para determinadas empresas petroleras en 17 campos petroleros, 8 de los cuales son absolutamente vírgenes, se llaman Greenfields, campos verdes, y que en los que hay que empezar absolutamente todo desde cero. Como sabemos, bueno, se sabe qué hay en el, digamos, debajo del subsuelo, se sabe por los satélites, por los drones y por todo este tipo de cosas, pero no se ha empezado a taladrar, a explorar, a desmalezar, a todo ese tipo de procesos, ¿no?, que pueden ayudar definitivamente para bueno, encontrar petróleo y producir petróleo. Ahorita Venezuela está produciendo un poco más de 1.200.000 barriles. Obviamente la producción ha aumentado mucho desde enero. Pues en enero estábamos produciendo 1.000.000 aproximadamente. Seguimos teniendo un crecimiento económico. La CEPAL habla de más de un 6% de crecimiento para del Producto Interno Bruto para final de año. Es decir, en términos macroeconómicos, no solo estamos bien por la situación actual, sino que además ya veníamos, ¿no?, con llegamos a 21 trimestres de crecimiento. Eso es importante decirlo porque es algo que se viene trabajando desde la época de Maduro. Los acuerdos petroleros que tanto le interesan a la gente en todas partes del mundo, mucho más que lo que está haciendo Fernando Cerimedo colocando presidentes a punta de bots en el continente, ¿no?, y uno de ellos, bueno, el presidente Milei. Bueno, los acuerdos petroleros están, digamos, enmarcados en varias cosas. Por un lado, hubo una entrevista que hizo el presidente Nicolás Maduro con Ramonet a principios de año y hablaba de la importancia de la paz, de la importancia de las relaciones bilaterales con Estados Unidos y la importancia de poder establecer acuerdos, ¿no?, comerciales. Incluso con Estados Unidos y con el país que quisiera comprar el petróleo venezolano. Ya eso se venía trabajando, por llamarlo de alguna manera. Antes del secuestro de Maduro el 3 de enero, el 16 de diciembre, Trump había dicho que, según él, Venezuela había robado petróleo, oro y tierras, refiriéndose, desde mi punto de vista muy personal, a las tierras raras, ¿no?, que es lo que necesitan para el despegue de la inteligencia artificial. Pareciera que este acuerdo va a cambiar todo de la noche a la mañana, tanto en Estados Unidos como acá, y resulta que no, porque sobre todo en los campos verdes necesitas por lo menos 4 años para que empezar a ver la producción. Lo que sí es claro es que en Venezuela, y nadie puede decir lo contrario, independientemente de todos los errores que podamos haber cometido en revolución o lo que sea, lo que sí es seguro es que no está habiendo un préstamo ante el Fondo Monetario Internacional, no hay un conjunto de peticiones, ¿no? O contrapeticiones que haga ese tipo de instituciones, porque no se le está pidiendo un préstamo. Se mantiene más del 70% del presupuesto nacional en inversión social, porque muchas veces no es solamente cómo se obtiene la ganancia, sino cómo se distribuye esa ganancia. Y parte de la distribución de esa ganancia, te puedo decir que es que siguen entregando, se sigue entregando viviendas a las personas que, bueno, fueron afectadas por un doblete sísmico hace apenas 2 meses, ¿no? Te estoy hablando de que la presidenta encargada ha entregado más de 300 viviendas, con todo, equipadas además con todo, a personas que han perdido sus viviendas, que estaban en los campamentos transitorios. Se están creando campamentos transitorios unifamiliares, ya no solamente campamentos transitorios donde hay varias familias en un mismo espacio, lo que sea, sino que se les crea espacios separados para cada familia, con capacidades en un estadio muy importante en Caracas para más de 1.000 personas y en el Poliedro de Caracas para por lo menos 200 personas. Entonces, estamos hablando de por lo menos 1.200 personas que van a tener estas campamentos unifamiliares, por llamarlo de alguna manera, mientras se construyen sus viviendas. Estamos hablando de la construcción, edificación de más de 3.000 viviendas, por lo menos en el área de Ciudad Caribia y otras en Catialamar, ¿no? Todo eso se está haciendo, todo se ha hecho ya levantamiento de tierra, se ha supervisado la zona, se está viendo dónde se va a construir, cómo se va a construir, todo este tipo de cosas. Paralelo a eso, bueno, acaba de sancionarse esta semana una ley que tiene que ver precisamente con la protección y la promoción de la construcción de las viviendas, ¿ok? Que, bueno, digamos que establece las condiciones necesarias para que se impulse la producción de las viviendas. Como ya les he explicado antes, además, las viviendas no es que se entregan ni ya, sino que se dan a unos precios, digamos, bastante asequibles. Si la vivienda vale menos de 50 mil dólares, el 80% lo paga o lo subvenciona el Estado y el 20% lo tiene que pagar la gente. Pero si es de más de 50 mil dólares, bueno, ya, perdón, de más de 70 mil dólares, ya entonces es el 50% que paga la persona y el 50% el Estado. Y así vamos, pues, ¿no? Subvencionando a personas que perdieron sus viviendas. Obviamente con facilidades de pago y todo lo demás. Además, se están arreglando muchas escuelas porque está previsto el regreso a clases muy pronto. Además de las viviendas, bueno, está haciéndose todo el tema de la reparación del aeropuerto de Maiquetía, que es un aeropuerto muy importante para nosotros, es el primero del país y se ha logrado recuperar en un 30%. Yo estuve hablando con alguien que tomó vuelo el día martes, esta persona se iba para España y me dijo, mira, no hay todo lo que nosotros estábamos acostumbrados a tener, pero hay todas las comodidades. La gran diferencia es que ya la gente no se mueve, digamos, por espacios que tiene el aeropuerto, sino que es a través de autobuses que se llega al avión. No hay, o sea, estábamos acostumbrados a que había espacios para tomarse un café, para comerse una arepa, etcétera, restaurantes, al interno del aeropuerto y todo lo demás. Ahora lo que hay son máquinas expendedoras de alimentos. Pero bueno, para todo lo que se ha vivido y para estar en un 30% de trabajo, ¿no? De lo que estaba habituado, es bastante y se tiene previsto que esté en un 80% ya para diciembre de este año, que siempre diciembre es un mes donde hay bastante movilidad, tanto nacional como internacional. Paralelo a esto, bueno, se está atendiendo las cuencas, se están reparando suelos, se está armonizando la vida con la naturaleza, a tal punto que una noticia que me pareció hermosísima es que han regresado delfines a las costas de La Guaira después de 2 meses de la tragedia, ¿no? Y algo importante también es que, bueno, aunque todavía no se han levantado las medidas coercitivas unilaterales, que pesan contra nuestro país, que estamos hablando de más de 1.000 medidas coercitivas unilaterales, bueno, se siguen generando de parte del gobierno de los Estados Unidos licencias. Yo creo que esto es un poco porque hay un coste político, o habría un coste político muy grande para el presidente Trump si decide levantar el decreto de Obama y las sanciones de un solo tajo, ¿no? Desde el punto de vista de lo que es la política interna de los Estados Unidos, porque no podemos olvidar que vienen unas elecciones en noviembre de este año y que el tema de la gasolina se utiliza como, bueno, porque realmente $4 el galón es bastante.

Pero además sabemos que hay países que están impulsando el desarrollo del fracking para lo mismo que es extraer petróleo. Entonces, bueno, creo que es bastante importante aclarar que Venezuela sigue teniendo la propiedad sobre lo que está en el subsuelo, ¿no? La República sigue teniendo la propiedad sobre eso. Se está hablando de que realmente son acuerdos a mediano o largo plazo, como son normalmente los acuerdos petroleros. Se plantea, lo que planteó el presidente Trump, es que se está hablando de 65 mil millones de barriles de la reserva petrolera de Venezuela que iría para Estados Unidos. Y yo aquí quiero recordar que yo fui diplomática en Estados Unidos, como tú bien sabes, en el año 2009. Y para ese momento de nuestra producción, que era aproximadamente poco más de 3 millones de barriles de petróleo, más de 1,5 millones se iba directamente para Estados Unidos, ¿no? Lo que es interesante es que lo que han dicho expertos, que además han podido ver los acuerdos, porque no es un solo acuerdo, son acuerdos con diferentes petroleras, no todas estadounidenses. Por ejemplo, la Eni sabemos que es italiana, ¿no? Por decir una, con la que además se firmaron acuerdos recientemente. Como estas, pues habrá algunas que salgan, digamos, de ese radar de los Estados Unidos, aunque sigue estando en el radar, digamos, de los países que están bajo su ala de influencia. Pero bueno, ya China dijo, me respetan por lo menos los acuerdos que yo tengo y los espacios que yo tengo, ¿no? Y no ha habido ningún pronunciamiento en contra de eso, porque creo que las limitaciones que te plantean las licencias son en acuerdos futuros. Pero lo que se ha dicho hasta ahora es que se va a respetar los acuerdos anteriores. Mientras tanto, bueno, sabemos que China y Rusia también están reorganizando sus fuerzas por otro lado y que tienen posibilidades de acceder a petróleo por otras vías. Además de que, bueno, el estrecho de Malaca, quien lo controla es prácticamente China, ¿no? Entonces, que es un estrecho muy importante donde también pudiera transitar algunos buques. Pero bueno, sabemos que todo el negocio petrolero, en definitiva, lo llevan son las grandes empresas transnacionales que, bueno, que están vinculadas a la Reserva Federal, porque están vinculadas a los fondos de inversión que maneja la Reserva Federal. Y volvemos a todo eso que ya hemos hablado de las élites transnacionales y cómo controlan todo, ¿no? Y no solamente cómo controlan todo, sino además cómo pugnan entre ellas para tener bueno, más poder que las otras, ¿no? Entonces, por ejemplo, sé que en Estados Unidos se está hablando para el 15 de septiembre va a haber una discusión en el Congreso de los Estados Unidos sobre la posible tokenización de la economía, no solamente de la deuda externa, que es de más de 4 trillones de dólares, sino que se está hablando también de las deudas, las hipotecas que pueda tener la gente, del tema bancario, etcétera. Entonces, hay una transformación, ¿no?, del sistema en general. Y bueno, dentro de esa transformación nosotros siempre hemos trabajado con el tema petrolero y hay posibilidades de impulsar el tema petrolero en este momento. Y bueno, creo que era importante hablar un poco sobre ese tema en particular. Evidentemente no tengo en mis manos los acuerdos, eso es algo que manejan de empresa a empresa, porque es algo que se firma PDVSA con las distintas empresas, sean estadounidenses o no, pero bueno, que vinieron a firmar. Está Chevron, está SL, está Halliburton, están esas empresas, digamos, tradicionales, ¿no? Que manejan todo el negocio petrolero, porque manejan una cosa es tener la propiedad y tener la posibilidad de producir, y otra cosa es almacenaje, distribución, comercialización y todo ese tipo de cosas, que sabemos que Venezuela desde el año 2011 tiene un riesgo país, que hace que evidentemente lo que ingrese por concepto de barril de petróleo es algo muy, muy, muy bajo, ¿no? Lo que sí es que todas estas empresas también entienden que el petróleo por ahora sigue siendo la única fuente de energía donde tienen el retorno de la inversión. Eso no pasa con el resto de las fuentes de la energía. Entonces, bueno, creo que este es el reporte de esta semana. Espero que haya sido de utilidad. Les mando un fuerte abrazo. Gracias siempre por estar pendiente de lo que pasa en mi país, en la República Bolivariana de Venezuela. Y bueno, estamos en contacto. Feliz y bendecido día.

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0: Seguimos en SOS Señal de Radio, 12, 16, 17 minutos de este sábado. Un sábado que dice que está por llover. Quiero de alguna manera también saludar a aquellos que nos vienen acompañando el sábado. A Pablo Brizuela, agradecidos por el mensaje. A todo el grupo del SAME de Ensenada, que está cumpliendo la guardia allí en la ambulancia. Esperemos que nos estén escuchando. Y vos, Ricardo, tenés para saludar también.
1: Tengo dos mensajes más. Joaquín, que manda un escrito y dice: necesitamos sustraernos de todo lo que sabemos y de todo lo que hemos aprendido para ver de nuevo. Y para hacer ese esfuerzo de reeducación de nosotros mismos, hay que apelar a cualquier cosa, incluso a este cubo de acrílico y a estas ideas de dudosa calidad científica. Porque para pensar es necesario todo, incluso la mentira. Todo lo que nos saque de nuestros esquemas y de nuestros lugares comunes. ¿Qué es un lugar común? Un sendero que está tan transitado que ya ni lo vemos. Ese es el peligro de la narrativa y de toda nuestra existencia en el mundo. Acostumbrarnos a ver cosas, resistirnos a ser extraterrestres y, aunque sea unos segundos, tener una visión diferente para poder hacer algo de otra manera. Bueno, gracias por el texto, Joaquín. Y Armando nos dice que hoy, 5 de septiembre, es el Día Internacional de la Mujer Indígena, que se conmemora cada 5 de septiembre, y esta fecha fue instituida en 1983 durante el segundo encuentro de organizaciones y movimientos de América en Tiahuanacu, Bolivia. Ahí recuerdo que en 1811, al cumplirse un año de la Revolución de Mayo, Castelli, al frente del Ejército del Norte, va a hacer la proclama de Tiahuanacu. Búsquenla y léanla, es brillante, es la liberación y la igualdad y lo que sería la expresión de los derechos que se buscaban en la Revolución Francesa, expresado por Castelli, uno de nuestros más importantes revolucionarios, el orador de la Revolución de Mayo. Y nos dice también Armando que su objetivo principal es visibilizar la historia, o sea, este día 5 de septiembre, en el Día Internacional de la Mujer Indígena, tiene como objetivo visibilizar la historia, los aportes, la resistencia y los derechos de las mujeres de los pueblos originarios por todo el mundo. Gracias, Armando. Y agrego acá que por ahí nos olvidamos, tenemos otro libro, hoy lo vamos a sortear entre todos estos que nos han mandado mensajes, y quien quiera el libro de acá a las 13 horas, un ejemplar de Diciendo la Verdad. Los autores son Leo Panich y Colin Leis, y los autores encabezados por Atilio Borón, y son como 10 o 12, no los voy a leer todo, tenemos poco tiempo porque hoy tenemos un programa de locos, publicado por Claxo, por el Centro Cultural de la Cooperación Florial Gorini y por Merlin Press, que es una organización progresista de Inglaterra. El libro se llama Diciendo la Verdad y vamos a sortearlo antes de las 13, antes de irnos, con quienes nos manden mensajes.
0: Bien, 0549-221-438-3868 es la línea que tenés para estar anotándote para el sorteo del libro, y ahora viene la segunda parte de nuestro compañero.

Mi palabra de esta segunda parte tiene que ver con el atentado a Cristina, que se acaban de cumplir esta semana 4 años, y agradecerle a Gustavo que resigna su intervención respecto a eso que tenía preparada, dejándome este espacio porque no llegamos a incorporar todo lo que teníamos. Y respecto a eso, quiero decir que el intento de magnicidio de Cristina Fernández, de Cristina Fernández de Kirchner, de SFK, de Cristina, a partir de acá voy a decir Cristina, todos sabemos de quién hablamos, a la más grande estadista viva en la Argentina que me tocó vivir, y voy a hablar en primera persona del singular y me hago cargo de estas opiniones, pensamientos y posiciones que son totalmente personales, pero que creo que muchos y muchas las van a compartir. No espero que compartan todo, pero sí muchas de las cosas que sentimos muchos de los que admiramos y queremos a Cristina. Yo nací en 1964, viví la dictadura, la guerra de Malvinas, la vuelta a la democracia, a una democracia débil, condicionada, viví el gobierno de Alfonsín y el nunca más, las tapas de Clarín, el abucheo en la sociedad rural a Raúl Alfonsín, y viví la etapa de las luchas con las madres y con las abuelas. Desde Trenquelauquen primero, donde nací y estuve hasta mis 19 años, y a partir de 1984 todas las luchas de los 90s, la crisis del 2001 y el renacer de mi esperanza y de la esperanza de muchos y muchas con Néstor y Cristina a partir de el 25 de mayo de 2003, que escuchando el discurso de Néstor pensé que si este tipo cumplía el 10% de lo que decía, yo lo iba a empezar a seguir y a votar. Y efectivamente no nos traicionó, no dejó lo que dijo en ese discurso en la puerta de la Casa de Gobierno e inició un proceso de una década, de algo más de 10 años, una década que implicó el gobierno de Néstor y los dos gobiernos de Cristina. Coincidir temporalmente en la vida con Cristina, con ella, más allá de mi admiración, más allá de mis coincidencias y más allá de mis disidencias, Cristina, y hablo en primera persona y te hablo a vos, creo que a veces tus seguidores más inmediatos la pifiaron, y creo que a veces también la has pifiado. Permítanme sincerar, y creo que no la han cuidado adecuadamente y no la cuidan hoy a la estadista más grande de nuestra patria que me tocó convivir y coincidir en el tiempo, que además motivó y sostuvo la esperanza y las ganas de militar. Por ejemplo, ¿por qué digo que no la han cuidado y probablemente no la cuidan como corresponde a una lideresa, a una referente del pueblo y de la patria argentina? Porque, por ejemplo, con la frase y el canto de que si la tocan a Cristina, qué quilombo se va a armar, no fueron consecuentes. La tocaron y no se armó ningún quilombo. Y fueron reales responsables de hacer esas propuestas y demostrar una debilidad de su verdadero poder que hizo debilitarnos más y fortalecer a la derecha en el avance. Y fortalecer a la derecha en el avance cada vez más, que terminó con la condena y el encarcelamiento, o la condena con cumplimiento de cárcel domiciliaria de Cristina. Pero además concretaron de desalentarnos a muchos, a muchísimos más de los integrantes de organizaciones, incluso de sus propias organizaciones, con jóvenes y con mucho y muchos que son parte de una bolsa de trabajo, que son parte de los presupuestos y de las partidas presupuestarias que administraron o que aún siguen administrando, que generan serviles trabajadores, militantes obsecuentes sin pensamiento crítico y menos autocrítico. Porque la fidelidad a Cristina no implica la obsecuencia ciega, con seguidismo sin pensar, y nos pegan o critican a cualquiera que pida explicaciones o espacios de participación real y de debate. Y aquí va mi solidaridad con Fernando Borroni, que además Fernando es un gran compañero, es un excelente periodista, pero fundamentalmente es un militante
del Proyecto Nacional y Popular. Y si hubo alguien que defendió a Cristina y defendió a Néstor y defendió los gobiernos, fue Fernando Borroni. Esta semana lo decía Víctor Hugo, no hace falta que yo lo defienda porque Fernando se defiende solo, pero se solidarizó. Vaya nuestra distancia y nuestra diferencia con ellos de estatura y de conocimiento, pero Fernando a veces sale al aire acá en SOS Señal de Radio y quiero solidarizarme porque al pedirle explicaciones de por qué se votó el pliego con los jueces, incluyendo alguno que estuvo en Lago Escondido, incluyendo alguno de los que son funcionales a la defensa de los intereses de la derecha, la senadora nacional Juliana Di Tullio, a quien admiro, a quien ha militado, salió a pegarle muy fuerte a Fernando y Fernando tuvo que responderle. Y la verdad, creo que los referentes inmediatos a Cristina a veces la siguen pifiando, fundamentalmente con el trato y el destrato para con quienes hemos apoyado y defendido sus gobiernos, para con quienes hemos estado incondicionalmente, pero tenemos la cabeza abierta para seguir pensando por nosotros mismos. No nos meten ni el chip ni el cassette de ser seguidores obsecuentes. Somos fieles, pero también pensamos y nos expresamos. Por eso creo que la pifiaron y Fernando merece el respeto y la reivindicación de todos y todos los que nos decimos kirchneristas. ¿Por qué sigo diciendo que la pifian y la siguen pifiando? Porque a veces quienes hemos apoyado y defendido los gobiernos de Néstor y Cristina han tenido jugadas políticas, fundamentalmente Cristina, brillantes y con aciertos y con un valor de patriota muy pocas veces visto. Y por eso está pagando las consecuencias. Y otras veces, las jugadas políticas, fundamentalmente aquellas que han tenido que ver con sus estrategias electorales o con el uso de su lapicera para el armado de las listas y el poder en el armado de esas listas, que aunque a veces no sabemos si ha sido ella y seguirá siendo ella, o son sus inmediatos interlocutores que nos dicen eso, y no solo son exégetas de sus palabras y decisiones en privado, que nunca sabré la verdad, ni nunca la sabremos. Su militancia y su nivel de exposición y los riesgos asumidos han hecho que Cristina tenga que sufrir tanto, pero se la juega. Incluso han hecho que tenga que sufrir tanto alguien totalmente inocente y ajena como su hija Florencia, indirectamente hacerla sufrir a Cristina. Sabemos todo eso y sabemos cuando nos tocan a un hijo o a una hija. Con el corolario de su infame condena y su proscripción política. Por eso yo adhiero a la síntesis y al lema Cristina Libre. Y lo seguiré diciendo, Cristina Libre, porque te admiro, porque te quiero y porque me diste la esperanza de vivir y de creer nuevamente en la política. Y coincidir en los tiempos de mi vida, como dije al inicio, me hace ver que hay historias de amor que nunca terminan y nunca terminarán, que se esconden tras la vuelta de la esquina o en un recodo de la vida, y en este caso de nuestras vidas políticas, vividas en comunidad, con un proyecto de país para todos y todas. En estas coincidencias que bailamos, a veces solo con un solo pie, a veces con la cabeza, a veces con el corazón, y a veces generando impulsos y cambios en nuestras vidas, que a veces remamos con un solo remo, y a veces remamos con dos remos en dulce de leche, por los derechos de los desposeídos o descamisados, como dijera Evita, y mientras hay otros que se comen todo o casi todo y se beben todo
sin tener sed. Por eso hay espacios, hay dolores, hay deseos, y en este caso, corazones en la patria llenos de agujeros. Hay amores de un rato, sin tiempo ni trato, pero hay amores que perduran, como el amor que le tenemos a aquellos que admiramos y queremos a Cristina. Hay leyes de gravedad sin caída, cicatrices sin heridas, despedidas y bienvenidas, que suelen caminar por la misma avenida y que hemos compartido en las avenidas del pueblo. Hay tanto al elegir, y tú y yo, Cristina, en estos tiempos, en nuestros días, coincidir, el haber coincidido, gracias a la vida, por coincidir y coincidir contigo. Era tu historia, se cruzó con la mía. Era nuestra historia, se cruzó con nuestra historia. Tanta gente ahí afuera que quedaba al margen del camino de nuestra patria, que incorporaste con derechos y con amor, con esa síntesis de la patria es el otro. Agradezco coincidir aquel día que pude saludarte en el Club Atenas, en La Plata, en aquel acto donde viniste a bancar a nuestros jóvenes universitarios de la FULP y a toda nuestra militancia. Era tu historia, se cruzó con la mía, con la historia de tanta gente que quedaba afuera y que metiste adentro. Y coincidir aquel día, aquellos años, aquellos tiempos, y estos tiempos donde necesitamos a Cristina libre. Gracias, Cristina, por coincidir. Hay historias al borde del precipicio que se buscan en los baúles de un principio. Hay lágrimas sin princesas ni espejos rotos. Hay lágrimas de alegría por las buenas y lágrimas de dolor por las malas. Hay consecuencias de las venganzas del poder real que te combate, que te condena y que te detiene hoy. Pero hay revoluciones entre corazones, hay citas sin flores, llenas de pasiones, sobre calles llenas de mirones entre neones. Y sobre calles llenas me acuerdo del aniversario de la Revolución de Mayo en aquel 2010, caminando por la avenida 9 de Julio y caminando junto a otros líderes que supieron coincidir también contigo, pero también me acuerdo de aquel 9 de diciembre lleno, que despidió a una presidenta, a una presidenta grandiosa que seguramente va a ser muy difícil de igualar, con calles llenas donde fuimos con una de mis hijas y mi compañera y nos perdimos por la cantidad de gente. Amores platónicos conformes, soldados y militantes del amor sin fusiles, que apuntan a dianas de corazones sensibles. Hay historias de amantes en las trincheras que luchan en la batalla diaria de esta ciencia incierta, de esta ciencia que es la política, buscando algún hueco, buscando algún resquicio de algún corazón abierto de millones de argentinas y argentinas y argentinos que seguiremos buscando amor. Así que, si me oyes, tan solo tú y yo, agradezco coincidir. Agradezco coincidir contigo en esta vida. Gracias, Cristina. Cristina Libra, libre. Coincidir y coincidir. Gracias.

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2: Otro tema que no podemos y no debemos olvidar fue de aquel primero de septiembre del 2022, fecha que marcó un quiebre en la historia democrática argentina. A 4 años del intento de magnicidio contra la 2 veces presidenta y entonces vicepresidenta Cristina Fernández de Kirchner, el paso del tiempo no ha hecho más que confirmar la acción institucional y el estancamiento de una causa clave para la República. Hoy nos encontramos ante una justicia dormida, un fuero federal que parece mirar hacia otro lado en lugar de ir a fondo tras los verdaderos autores intelectuales y los financiadores de este ataque. La celeridad inicial para juzgar la autoría material, los ejecutores inmediatos del atentado, terminó funcionando como un cerco para limitar el alcance de la investigación y evitar salpicar a las terminales políticas y económicas que estuvieron detrás de este hecho. La parálisis judicial ante las pérdidas de pruebas en las primeras horas, la negativa constante a cruzar llamadas decisivas y la desidia para profundizar en los nexos con sectores de la oposición y sus aportantes financieros no son casualidad ni errores de procedimientos. Son la muestra de un sistema judicial que decide a quién investigar y a quién proteger. A 4 años de aquella noche en Recoleta, el mensaje que deja esta inacción es demoledor. Cuando la justicia duerme ante un hecho de semejante gravedad, lo que se vulnera no es solo el derecho a la verdad de una figura política o de sus militantes, sino las bases mismas del Pacto Democrático de 1983. Un país donde un intento de magnicidio queda impune en sus niveles superiores es un país donde las garantías constitucionales terminan siendo un mero adorno formal. Justicia para algunos e injusticias para otros.

0: Y nos falta muy poquito para irnos del programa, sin antes decir que hoy 5 de septiembre vamos a estar tocando con Falcon 69, Funk y Blues. Esto va a ser en la Caipo, ahí en calle 9, 58 y 59, número 1288. 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Ahí los vamos a estar esperando. Un saludo a Gaby, que me hizo recordarlo. Sí.
1: Bueno, yo ya estoy ensillando el caballo. No me voy en un Falcon, pero me voy en mi caballo. Quiero agradecerle a Diego desde Rosario, que dice: muy buena editorial, coincido 100% esta última segunda parte. Bueno, espero que haya muchos y muchas que coincidan con este amor por Cristina. Y bueno, nos vamos. Y diciendo verdad, el libro que sorteamos hoy se lo lleva Armando por su mensaje. Así que Armando, en FM Futura, está para retirar el libro Diciendo Verdad. Y yo me despido, Gustavo, Facundo y a toda la audiencia, hasta el próximo sábado.
0: Bien, nos dice Rulo, que ya nos estamos yendo, dice: hagámosle caso a María Elena Walsh, todo su inapelable reclamo, hagamos aparecer a la señora Justicia. Bueno, vamos a tener que cambiar mucho para que haya otra, una verdadera justicia todavía en el país, pero bueno, como diría alguno, no hay que perder las esperanzas, aunque a veces uno se pega varias caídas en ese camino de no perder las esperanzas, ¿no? Y más cuando también dentro de ese camino de las esperanzas también aparecen muchas traiciones y traidores, lamentablemente, ¿no? Pero bueno, son los escollos que nos toca padecer, no sé hasta cuándo, para poder, como seres humanos, vivir en un estado de bienestar. Yo, hay todavía cosas que a mis 60 años no me cierran. Es como que, no digo que siempre vivimos tirando manteca al techo, pero en el momento que estábamos viviendo en un estado de bienestar, con un progresismo de alguna manera lineal, optamos por votar a esto, lamentablemente, y a lo anterior, ¿no? Y al macrismo. Así que bueno, nada, son la ignorancia que tiene el ser humano, es la gran hipocresía social que también existe, y la colonización, obviamente, a la que hace más de 500 años estamos sometidos, y que bueno, que nos llevan a seguir cometiendo estos errores, ¿no? Cuando es tan fácil tener un estado de bienestar, y en un país que es rico, y en un país que es rico. Así que no hay excusa, verdaderamente no hay excusa. Aquellos que eligen, que han elegido vivir mal, y que tenemos que padecerlo, que es una pequeña minoría que decidió vivir mal, para ellos bien, pero que hay una gran mayoría que la estamos padeciendo, y cada vez peor. Cosas que, bueno, nos tienen que hacer replantear, ¿no? Y no dejarnos llevar ni por las redes sociales, ni por los medios de comunicación. Somos seres humanos, y como siempre escribo en algunos lugares, en este caso en el Facebook, cuanto más conozco al hombre, yo verdaderamente quiero más a mi perro. ¿Qué quieren que les diga? Nos vamos, nos encontramos la próxima semana. Muchísimas gracias por estar del otro lado, Ricardo.
1: Gracias a todos. Otra editorial más de Gustavo. Nos queda corto el programa. Nos vemos el próximo sábado. Gracias, gracias.
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Se me fueron los años y al perderte quedé en modo estupor sobrecogida. 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

0: buen día a todos, buen día Marian, buen día Pinky, buen día
1: Felipe
0: en los controles.
2: Buen día, che, ¿cómo andan?
1: Bueno, queremos contarles, antes que nada, bienvenida a la oyentada, que estamos Pinky, Sandra y yo. Así que...
0: Con Felipe.
1: Y Feli. Así que no pretendan un programa como la Rock and Pop, porque vamos a hacer lo que podemos.
0: Mejor que la Rock and Pop.
1: Porque estamos solo Sandra, Pinky y yo. Así
2: los
1: que...
2: Los más mejores.
1: Así que bueno, vamos a ver si nos aguantan o si apagan la radio.
0: No, manden mensajes para...
2: Está vendiendo mal, ¿no?
0: Para bancarnos. Es
2: decir, hoy es un super programa porque vamos a estar los tres. Así tiene que ser, así con esa onda. ¡Wow!
1: Pero sin Pipa y sin Mario no es lo mismo.
2: Igual rompemos
1: no.
2: todo. Sí. Con que haya un solo gladiador para mí es suficiente.
0: Sí,
2: es garantía, decís, es garantía.
0: No sé.
2: ¿No, Felipe?
0: Un gladiador y Felipe
2: ese,
0: en los controles.
2: Qué dueto.
1: Bueno, yo hice un programa sola con Nico.
0: Claro,
1: que, bueno, no los, que no me animé, pero Nico me empujó al estudio.
0: Pero eran dos.
1: Éramos dos.
0: Lo que dice Pinky, uno solo.
1: No, uno solo.
0: Es un embole.
2: Con Felipe.
1: Pinky. Ah, con Felipe sí.
2: Pero un gladiador, no, no. Yo creo
0: un
2: que
0: gladiador
2: es bastante
0: no hace verano.
2: Un gladiador es. Bueno, sí.
0: Cualquiera. Bueno, es una muestra.
1: Basta,
0: de...
1: basta.
0: Basta, basta, basta.
2: Dios mío.
1: ¿Quiénes son?
0: ¿Quiénes son? Le mandamos un saludo a Coca del trío Magnolia. No, no, del trío Magnolia. Ajá. Bueno, y a Antonia y a Blanca también, obvio.
1: También a Irene, a su hermana y a su mamá. Que su mamá quiere que cambiemos la programación a los viernes. Porque el sábado nos puede escuchar la mamá de Irene. Así que es para considerar.
0: Bueno, vamos a ver.
2: Mandamos saludos.
0: ¿Cómo se llama la mamá de Irene?
1: Me confundo porque una se llama Adriana y la otra Cora, pero no sé cuál es la hermana y cuál es la mamá.
2: Y pero mandarle saludos a las dos.
1: Bueno,
2: las
1: les mando saludos.
2: Quería...
1: A Cora, a Adriana y a Irene.
2: Yo tengo saludos para mandarle.
0: Bueno,
2: dale. Digo, atención, estos saludos especiales son para una gente maravillosa que conozco, así te lo digo. Mirá cómo los presento.
0: ¡Qué énfasis!
1: Sí, estoy intrigada.
2: Sí,
1: Dani.
2: Sí. A Meli, Eli y Juan. ¡Grande! Vayan nuestros saludos.
0: Saludos de los gladiadores.
2: Te cagué.
0: ¡Ay, chicos, que estamos al aire! Yo, bueno, a Patricia y a Dugui, que son los fieles oyentes, que escuchan sí o sí, aunque no manden mensajes.
1: Les mandamos saludos.
2: Me intriga de dónde viene el nombre Dugui.
0: Y ahora te digo, y a Karina, que está en Capital, que no sé si está escuchando. Su intención es escuchar, pero a veces no puede. Dugui, el sobrenombre Dugui, es un apelativo cariñoso. No, es un diminutivo de Dougal. Dougal. Patricio Dougal es el nombre correcto, y es Patricio por su mamá Patricia y Dougal por su papá Dougal Montagnoli.
2: Dugui. Es mejor que decirle Pato.
0: Le dicen todo, le dicen Pato, Dugui. Le dicen Dugui, le decimos Duguit.

0: Oh. Le decimos de todo.
1: Bien, como a mí. Me dicen de todo.
0: No, pero cosas mejores me parece. No, no, no. Te decimos hinchapelotas, nada más.
2: Ah. Qué bueno.
3: Hace... les voy a contar un motivo por el cual, ajá, odio a Pinky.
2: ¿A mí?
0: Ah,
3: sí.
0: Me por Trapitos al Sol se llama este espacio.
2: Me gusta que me odien.
0: Ay, no, Pinky.
3: Bueno, salió en el Facebook una foto de hace 8 años atrás. Ajá. Y está igual, igual, el muy HDP. Está igual. Me da mucha envidia, yo me pongo, sí, tantas cremas para sacarme las marcas, las arrugas.
0: Y él así naturalmente... Tenés razón, Marian.
3: Para mí que somos... se hidrata, se hace el tonto y usa crema.
2: Hago baños, sí, de petróleo.
0: Como los pingüinos.
3: Como Milei.
0: Ya lo tuviste que nombrar, basta. Que recién almorcé.
2: Así que bueno. Che, ¿qué tenemos para hoy, aparte de estos improperios que me hacen?
0: Tenemos muchas cosas, muchas cosas.
2: Muchas cosas.
0: Yo, si me permiten, quiero empezar por decir que vi la película Barreda.
2: Ajá.
0: Me toca un poquito de cerca porque, me toca de cerca porque yo fui compañera de Cecilia, la mayor de las hijas, ajá, una de las víctimas, de primero a tercer año. No fui amiga de ella, pero era muy simpática, muy solidaria. Después me la encontré, después de terminada la secundaria, me la encontré algunas veces en el centro y ella muy entusiasmada por su carrera de odontóloga, que finalmente se recibió. Y bueno, vi la película y es cierto, por más que Marina Calabró se queje, y desde este espacio yo le voy a llevar la contra a Marina Calabró, ella dice que no, que el periodismo no afectó la imagen de Barreda, que no la... engrandeció o no la privilegió, y yo creo que sí, que hasta hace poco muchos hablaban de ay, pobre tipo, con todo, e incluso ahora también, pobre tipo con todo lo que tuvo que padecer, qué sé yo. Y ahora con esta película que le da un poco de voz a las víctimas, porque el acento no está puesto en el crimen, sino en todo lo que se vivía, que era una familia que vivía, tenía sus cosas,
3: como todas.
0: Claro, sus contradicciones, sus capaz que contestaban mal, capaz que él no era muy afectuoso, común, una vida común, y que por supuesto tal vez no se llevaran bien. Una familia que, ponele que había muchas diferencias, pero no al punto de lo que contaba él, que ahora se sabe que este apodo de Conchita es un invento de él para...
2: ¿Ah, sí?
0: Sí, sí, sí.
2: Opa.
0: Sí.
2: Ahí me cambia un poco la perspectiva, porque, ¿viste?, pensé que el chabón era víctima de un bullying familiar.
0: Claro, no. Y que estuvo 2 años planeando esto.
2: ¿2 años?
0: Que, bueno, ya se supo en ese momento que fue a un, no sé cómo dice, un curso de tiro al blanco, no sé cómo se llama, para practicar tiro, justamente. Fue a un, eso también se supo hace mucho, que fue a un seminario, taller, no sé cómo sería.
3: Disculpame, Sandra, ¿todo eso está en la película?
0: No, están después en los las entrevistas que le hacen a los actores y actrices, a los abogados de ese momento. Y lo que pasa que, bueno, justo estaba tratando de entender por qué no era inimputable, porque también podía ser. Bueno, no fue, eso sí, también se sabía. No fue emoción violenta porque él tuvo tiempo de ir recargando el arma a medida que iba matando a sus familiares. La cuestión que a mí siempre me llamó la atención es cómo una persona puede matar a sus propias hijas. Obviamente, cómo puede matar a una persona, bueno, es un delito y es algo aberrante, pero encima a sus propias hijas. Y hoy justo estaba viendo un abogado que decía que el tema que para él no eran sus hijos, todas estas personas eran cosas a eliminar para su mente psicopática. No era psicótico, porque falleció también. Entonces, bueno, sí, un poco entiendo cómo puede mirar a su hija y dispararle. Claro, no, para él no era... esta cuestión que, y me acordé de vos, Marian, porque estaba esta persona, este profesional que hablaba, decía que el amor es una construcción social. Y claro, el tipo no construyó ese afecto en sociedad y con su familia. Entonces, claro, sin afecto de por medio, puede hacer lo que sea, matarlas o no matarlas, poner, pero lo que le faltó es eso, el afecto, el vínculo afectivo con estas mujeres que a las que mató.
3: Esto sí, inclusive se hizo en la época en que sucedió, los varones como que lo tenían como un ídolo, claro, porque había matado a la suegra. Y yo pienso que hay muchas formas de matar.
0: Sí.
3: Él lo planificó. Y el perverso no siente culpa. No siente culpa. Como Menem, por ejemplo. Como
0: este. Bueno, este. Actual dirigente.
3: Sí, también.
0: Claro, no el perverso no siente culpa. No tiene culpa porque no tiene afecto, no tiene. Nada le hace padecer esto, la culpa y el remordimiento, sí, y estas cosas. Claro, ahora entiendo un poco más por qué no. Obviamente es un delincuente, pero un delito cometido. Pero ¿por qué no es inimputable? Por esta cuestión, claro. Bueno, de las actuaciones yo mucho no puedo decir, a mí me gustaron todas las actuaciones, pero digo, en comparación con los personajes, las personas reales, la única que conocí fue a Cecilia, y a mí me parece que Maite Lanata, que es la actriz que personifica a Cecilia, hizo un muy buen trabajo, porque refleja lo que yo recuerdo de Cecilia, su forma de ser tan agradable y tan cordial, y sí, por ahí tendría sus enojos y sus cosas, como todos los seres humanos.
3: Pero él también se podría haber ido.
0: También,
3: si
0: claro,
3: una persona,
0: claro.
3: Se va y listo.
0: No es nada, no es por eso, esta tortura.
2: Él las mantenía todas, mantenía el hogar, él.
0: No sé, eso no sé, pero no, ni idea. La verdad que eso, puede ser que sí, tranquilamente.
3: A mí me llama muchísimo la atención esto que vos decís de que fue planificado.
0: Sí, sí, sí, durante 2 años, y encima eso también se sabía, la escopeta fue un regalo de la suegra.
2: De la suegra.
0: Sí. No. Sí, sí. Pero esto que me enteré ahora, que este apodo Conchita era invento, eso, como para zafar de decir, pobre tipo, para que todos digan eso, pobre tipo.
3: Pobre tipo, y qué bien que mató a la suegra.
0: También, claro.
3: Qué cinismo. Para
0: porque
3: decir
0: el
3: eso.
0: Tipo, claro, el tipo psicópata se olvida que son, o no sabe que son sus hijas, las mata. Pero todos los que se están olvidando al alabarlo por matar a la suegra, se están olvidando que mató a las hijas. También el público, digamos. Cordera haciéndole una canción, Ataque 77. Cordera le dedicó una canción.
2: Sí, era una época que estaba bien visto, el machirulaje.
0: Sí,
2: ese, ¿no?
0: Que en estos días escuché que se decía mucho crimen pasional. No se decía femicidio.
2: Claro.
0: En la otra época. Pero bueno, hoy en día también siguen en las redes, siguen diciendo.
2: ¿Esto fue en los 80,
0: tipo,
2: en los 90? ¿Cuándo?
0: Fue el 92, fines 92. Del 92. Sí, diciembre, creo, 15 de diciembre. Ajá. Del 92. Bueno, eso, y que recomiendo la película porque Machín es un muy buen actor. Carla Peterson.
3: Me encanta cuando hacía de Brigitte en Son Amores.
0: Sí. Bueno,
3: encanta,
0: a mí me gusta
3: Carla Peterson.
0: Está la hija de Fito Páez haciendo el personaje de la menor de las hijas, Adriana, Margarita Páez. Bueno, Maite Lanata, que es de Cecilia. Y no me va a salir el nombre de esta que dice Terraza, que hace de la suegra.
2: Ajá.
0: Ay, no me sale el
2: nombre. ¿Por dónde lo viste eso?
0: Por Prime Video.
2: Prime Video.
0: Sí.
2: Ajá.
0: Que hasta ahora le pagué una suscripción y ahora ya me voy a borrar porque era para mirar esta.
2: Sí, pero te sirve un mes, ¿no? O 2 meses, o los
0: sí,
2: meses que te dan.
0: Pero hace un montón me suscribí. Cuando vi que la estrenaron el 29, digo, tengo que esperar hasta el 20, hasta fin de mes. Bueno, ahora ya me voy a. La vi 2 veces la película y me voy a borrar.
2: Antes de entrar en el tema, quiero decir que algunas cosas, ¿no? Voy a pasar a las efemérides como para hacer un entre, ¿no? Hoy es el Día Internacional de la Beneficencia.
0: Ah, mira.
2: Promovido por la ONU en homenaje a Madre Teresa de Calcuta, la madre, ¿no? Ajá. Que busca reconocer la labor de la caridad y fomentar la solidaridad y la acción humana. También tenemos el Día Mundial del Hermano. Saludos a Ana Claudia y a Gonzalo, mis hermanos.
0: Ah, bueno, a Julio.
2: Resalta la importancia de los lazos fraternales, ¿no?
0: Casualmente, que estamos hablando de quien no los tiene. Exacto. Nosotros que los tenemos, celebremos.
2: Después hay más, hay mucho más, hay de todo. Pero me interesa esto, Día Internacional del Buitre.
0: Del abogado, es. Ah, no, esos son cuervos.
2: O de los fondos, esos son cuervos. Esto debe ser dedicado a los fondos buitres, ¿no? Destaca la importancia ecológica de estas aves en los ecosistemas. Y entre otras cosas también que quiero rescatar, que lo iba a rescatar un compañero nuestro,
0: que en este momento está en su casa.
2: Está en su casa, que es el Día Internacional de la Mujer Indígena.
0: Ajá.
2: Que reconoce los aportes culturales, sociales y comunitarios de las mujeres y niñas indígenas. Uh-huh. Así como los desafíos que enfrentan en la vida cotidiana, ¿no? Sí. Que son bastantes, ¿no? Bastantes.
0: Uh-huh. Sí, sí.
2: Así que...
0: Y fue el Día del Inmigrante, ayer 4.
2: Sí,
0: ayer
2: en Berisso están que estallan.
0: Claro,
2: con
0: ya
2: eso.
0: Empieza la. Ya empezó la Fiesta Nacional del Inmigrante.
3: El 4 de septiembre fue el Día de la Secretaria.
0: Ah, también.
3: Y yo tengo una amiga que es secretaria en una clínica privada.
0: Ajá. ¿El nombre se puede saber? Ella. De ella no.
3: No,
0: bueno,
3: no lo puedo decir.
0: Y
3: no,
0: ella puede. ¿Puede ser que esté escuchando?
3: Sí.
0: Ah, entonces les mandamos saludos.
2: A la secretaria.
0: Feliz día
2: de
0: la
2: clínica.
0: Sí.
3: No, lo que pasa es que sufren un maltrato terrible en esa clínica privada.
0: Sí.
3: Porque ella es la que da los turnos. Entonces, si el médico no va, la reputean a ella.
0: Ah, mirá. Pensé que maltrato
3: la
0: desde
3: la... el otro día que le habían regalado flores, pero no le dije nada porque ella está agobiadísima.
0: Sí.
3: Pero tiene que laburar.
0: Claro, claro.
3: O sea, por lo precario que están los trabajos hoy. Que haces un montón de horas, el que tiene trabajo, obviamente, haces un montón de horas y te pagan una mierda.
0: Sí.
3: Y ¿cuál fue el caputo el que dijo? No, Fantino, que salió
0: que podía hacer Uber.
3: Que podía hacer Uber, claro. Que se podían hacer 3 trabajos por día.
0: Sí.
3: O sea, la flexibilización laboral hecha Fantino.
0: Claro, claro, claro. Acá lo que pasa es que no progresa el que no quiere.
2: Eso. ¿Qué tenemos para hoy, querida Mariana?
3: Crítica de la vida cotidiana.
2: Guau.
0: Wow. Oh.
2: Ya empezaste diciéndome esto de la vida cotidiana, que yo estoy igual que 8 años, qué sé yo. Ya empezó con la crítica.
0: Sí, sepa. Pero ¿eso es de la vida cotidiana o es una crítica hacia vos en particular?
2: Es hacia mí en la vida cotidiana.
0: Marian, volvé, pará, Marian.
3: Ah,
0: vení.
3: Para.
0: Pará.
3: No, lo que pasa es que estábamos hablando como muy divertido y me parece aburrido ponerme a leer esto.
0: Y si querés, en el próximo bloque.
3: Sí, en el próximo bloque. Porque se trata de la.
0: Eso, claro, adelantando.
3: De analizar al sujeto en sus condiciones concretas de existencia y cómo ha sido llevando su vida cotidiana según el modo de producción.
0: Oh, pero suena como importante más que aburrido.
3: Ah, sí. Gracias.
0: Sí, pero viste como lo decís,
2: una tesis,
0: así.
2: Una
0: claro.
2: Tesis, un trabajo.
0: Todo el programa te va a llevar, Mariano.
3: hay que tirar.
2: Bueno,
3: hoy
2: entonces,
3: somos de chicle.
2: No se vayan, que en el segundo bloque va a estar Marian contando esto de la vida cotidiana, la psicología de la vida cotidiana. Me encabalgo a lo que decías recién de Caputo, ¿no? Habrán escuchado las noticias de que nuestro señor presidente se malvinizó.
0: Ahora quiere las Malvinas.
2: Quieren las Malvinas. Una situación, para mi modo de ver, bastante peligrosa.
0: Sí, me
2: muy
0: trae
2: peligrosa.
0: Recuerdos de otras épocas.
2: No, porque no tengo tanto miedo al peligro de una guerra, que puede ser, es una de las posibles salidas. Pero sí de la... Escuchaba a Alicia Castro que hablaba de la imposición a través de todas estas cosas que está haciendo, de la doctrina de seguridad nacional. Uh-huh. Así que ahí sí corremos serio peligro también. Pero también estas cosas contradictorias que tiene nuestro benemérito presidente.
0: Benemérito.
2: Bueno, por ser bueno.
0: Sí.
2: Que mostró muchas contradicciones, ¿no? A lo largo de todos estos años que estuvo como diputado, como presidente y todo eso, ¿no? Con respecto a Inglaterra, Thatcher y todo lo demás.
0: Sí.
2: Los tratados que firmaron con uh-huh. Chile y todo lo demás, más la guita que le ponen a la CIDE, le aumentaron otra vez más de 30.000 millones de pesos. Entonces, uh-huh. Ojo al piojo, estemos atentos a la CIDE, que participa de todos estos tratados que están haciendo con respecto a la base militar uh-huh. y todo lo demás. Sí. Así que fíjense un poco. Y bueno, después saldremos a las calles, me parece. No quería decir eso.
0: Por ahí es un límite ¿no? Bueno, qué sé yo.
2: Es que todos los días tenemos este es el límite.
0: Tal cual. Y lo vamos.
2: Y vamos naturalizando, ¿no? Que nos putee un presidente, sí. Que nos cague de hambre, que sea muy genocida con los viejitos, con los enfermos de cáncer, uh-huh. con los niños discapacitados, con todos.
0: Sí.
3: Venía caminando y hablando de todo esto, ¿no? Le contaba a Sandra ahí en la puerta. Venía caminando y apareció una chica al lado mío con una bolsa negra y una bolsa de tela. Y yo, que hablo hasta con las paredes, me puse a charlarle.
0: Con ella.
3: Con ella.
2: No, con las bolsas no.
0: No, con la chica.
3: Con la chica. Y la chica me decía que le faltaba una cebolla nada más y se podía hacer un buen guiso.
0: Ajá.
3: Entonces le pregunté si tenía hijas y me dijo que tenía dos hijas, de las cuales ahora no me acuerdo el nombre. Ajá. Fue hace un rato cuando venía para acá. Y bueno, así charlando de todo un poco de la vida cotidiana, y haciendo una crítica, la chica era madre soltera con dos hijas y era cartonera.
0: Ajá.
3: Entonces yo, hay algo que quiero que nos cuestionemos y que no se naturalice, como dice Pinky, uh-huh. que es el tema de la indigencia,
0: sí.
3: más allá de la pobreza, de la indigencia.
0: Uh-huh.
3: Porque poco se habla, o se habla, pero en... O sea, sí, siempre está lo instituyente, algo de instituido hay, pero... Uh-huh. Al revés lo dije.
0: Sí, eso estaba pensando.
3: Siempre que está lo instituido, algo claro. instituyente hay.
0: Ay.
3: Uh-huh. Pero... Está así, está como esa chica, hay un montón.
0: Sí,
3: hay un
0: sí,
3: montón.
0: Sí. Y cada vez más, en este tiempo más.
3: A mí lo que me preocupa, sinceramente, entre todas las cosas, es la campaña que está haciendo Villarruel en el interior.
0: Uh-huh.
2: Sobre campaña
3: electoral.
2: Electoral.
0: Claro, sí.
3: Porque.
0: También...
3: Bueno, ella.
0: Sabemos.
3: Todos sabemos
0: claro.
3: que defiende a los milicos. Uh-huh.
0: A los genocidas.
3: A los genocidas, sí. A los represores.
2: Sí, sí. Yo también estuve en esta semana participando de una reunión de la municipalidad, viste, del uh-huh. Ministerio de Desarrollo y qué sé yo,
0: sí.
2: con organizaciones.
3: Sí.
2: Ahí me encontré con nuestra querida Mafei, viste, que estaba.
3: Ah.
2: Mafei integra, para los que nos están escuchando,
0: sí.
2: integra un grupo. Otros vientos, ¿no?
0: Mafei, no sé.
2: Bueno,
0: si
2: no me acuerdo el nombre
0: viento...
2: ahora, pero que está...
0: Mafe, decís vos.
2: Sí.
0: No Mafei. Mafei yo pensé que era una funcionaria. Mafe está en Callejeros Nocturnos.
2: Ahí está. Bueno, que están también en movida.
0: Sí.
2: Y que con toda la gente en situación de calle.
0: Uh-huh.
2: Eso es otra cosa que estamos normalizando,
0: sí,
2: que haya un tipo...
0: Cual.
2: Ya no los dejan en los cajeros, uh-huh. ¿viste? Así que están en los pórticos de los edificios y todo eso. Vamos a tener más noticias en otros programas que vamos a ahondar en este tema y la problemática que sufre esta gente,
0: sí.
2: que no tiene voz, son uh-huh. invisibilizados, viste, todo eso. Así
0: tengo entendido que Mafe va a venir un día,
2: bueno, también bien
0: a hablar ella y contar ella misma, qué es lo que hacen, y bueno, y todo este panorama lo debe tener más fresco, más cotidianamente, hablando
2: sí,
0: de...
2: Sí, es una problemática que envuelve a todo, a toda la zona de Cava, el conurbano. No dan abasto las casas de acogimiento.
3: Y en las provincias también. No, que viajo a
2: Mendoza. No, por supuesto,
3: Córdoba,
2: sí.
3: Que es donde mejor está.
2: Sí, esto...
3: En Mendoza y en Córdoba.
2: No tengo datos...
3: ¿En el norte?
0: Claro.
2: Sí, sí. No tengo datos de así del resto del país, pero como esta era una reunión de provincias, las cosas eran más de acá.
3: No, pero Tucumán, claro. Hay un montón de lugares. Está terrible, terrible, terrible.
2: Sí. Sí. ¿Les parece que vayamos a la música y continuamos con el bloque, o empezamos el bloque?
3: Sí, a ver si levantamos un poco, porque ya se puso medio bajo.
0: Son cosas de la vida cotidiana también, pero vamos no por ahí a otra mirada, o a mirar otras cosas de la vida
2: esto
0: cotidiana.
2: Esto, para mí, es que no estamos vacunados contra tanta normalidad, ¿viste? Tanto sentido común.
0: Sí.
2: Así que propongo que vayamos con un tema de Virus.
0: Ah, no. Bueno, el tema más lindo que tiene Virus, sí. Dedicado a nosotras mismas.
2: Bueno, dedicado a las chicas acá.
0: Ay, gracias,
2: presentes.
0: Gracias,
2: Tomo lo que encuentro.
0: Yo también.
2: Vamos con Virus.

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0: yo no sé qué decir, es el perfil. Sí, le digo, la nariz chiquita. ¿Listo?
1: ¡Ah! Se escuchó todo.
0: ¡Ay! ¡Qué traición esta, eh! ¿Qué dije?
2: Nada que no estuviera fuera de la crítica de la vida cotidiana.
0: Claro, exacto.
1: Ah, mirá, sí, le estaba mostrando una fotito de la vida cotidiana.
0: Sí, es para ilustrar el bloque que va a inaugurar Marian. Tenemos a nuestro amigo Santi en el estudio.
1: Bienvenido, Santi.
3: ¿Cómo andan, gladiadores? Muchas gracias por la invitación.
0: No, al contrario, gracias por venir y ya te vamos a hacer hablar también. Ahora que Marian arranca.
1: Yo ya le estoy apuntando con la pistola para que hable, así que quédate tranquilo.
0: Bueno, yo había empezado con una crítica de la vida cotidiana porque una compañera me muestra una foto, me dice, ay, viste qué linda que soy, viste que. Y yo no sé qué decirle, sí, qué otra cosa. Pero
1: ¿sabes que hay un problema con
0: como
1: eso?
0: Como que te hacen decir lo que no querés decir.
1: Pero, ¿sabes que vi una vi hace un tiempo atrás, ¿no? Un año. No, más de un año, qué sé yo. Una experiencia que habían hecho con una señora que era obesa.
0: Sí.
1: En una casa de venta de ropa, ¿viste? Entonces iba, se probaba unas ropas que le quedaban escandalosamente bizarras, ¿viste? Sí. No combinaba los colores, le quedaban chicas, le salía el ombligo, ¿viste? Una cosa así, muy bizarro.
2: Y ¡ay, pero era su estética!
1: Pues no, era
2: ¿por
1: una experiencia.
2: No
1: estoy juzgando, estoy narrando una experiencia que hicieron.
0: Está contando.
1: Entonces la señora iba vestida así y tomaba a la gente que estaba circulando por ahí entre los pasillos y decía, ¡me queda bien! Y la gente la miraba sorprendida porque era un colorinche, qué sé yo, no había estilo, no había nada en todo eso. Y estaba obligada a decirle, sí, sí. El planteo de la experiencia era cómo el cerebro humano, que es un cerebro social, para no confrontar con alguien y decirle una opinión contraria a la que tiene para no generar rispideces, le decía que sí, que le quedaba hermoso.
2: Claro. La obsecuencia.
1: No sé si obsecuencia. Sí es la no confrontación.
2: Claro. Sí, sí, sí.
1: ¿Viste?
2: Sí.
1: No pasa por criterios, bueno, es la cultura que tiene cada uno, ¿no? Tiene criterios estéticos, que hace decir esto me gusta y esto no me gusta, es cultural también.
0: Claro.
1: Si fuese ponerle un amante del cubismo y qué sé yo.
0: El ser amante ya está mal.
1: No, yo soy amante de un montón de
2: cosas. Yo también.
1: Yo soy amante.
2: Me sacaba las botas e iba caminando hasta mi casa para que no me vean las vecinas, porque encima de mi amante era un vecino. Entonces me sacaba las botas, era jovencita, yo ahora tengo 55. Me sacaba las botas, caminaba a las 4 de la mañana y me metía a mi casa.
0: Hay que casarse, Marian, hay que casarse.
2: ¡Ay, qué horror! ¡Por Dios, me duele el estómago!
1: Empezá mejor el...
2: Dame un mate, Pingui, por favor.
3: Yo estoy más con Marian, ¿eh?
2: No soporto la idea de ese casamiento.
3: Somos jóvenes, Marian, somos jóvenes.
0: No, bueno. ¿Cómo vas a querer ser amante de una persona? No, dejá el matrimonio constituido.
2: ¿Pero qué te crees que soy la China Suárez?
1: Mira, lo mío es más amplio. Yo soy amante de un estilo o de varios estilos así.
0: Ay, de varios.
2: No te laves las manos ahora, Pinky. No me lavo las manos.
1: Te explico. Soy amante de varios estilos. Sí. Cada estilo en general representa todo un movimiento que hubo, viste, de mucha gente haciendo, practicando determinado estilo.
0: Sí.
1: O sea, soy amante de muchos.
0: De muchos, claro, es como el
3: mucho amor para dar,
0: poliamor.
2: No, me recagaste, boludo. Yo cuento de mi vida privada y doy detalles, y vos te salís ahora con toda una filosofía barata y zapato de goma que no tiene nada que ver.
1: Bueno,
2: vos fuiste amante también, mancaste la gente cargo, boludo.
0: Él dice que
1: pero no
0: muchos.
1: Pero ah,
2: no, porque me rechazaste. Yo me le declaré una vez a Pinky, les cuento.
0: No me digas.
2: Sí, y cuando tenía que venir al programa el sábado siguiente, dije, ay, ¿cómo lo encaro a Pinky? ¿Qué hago con Pinky? ¡Qué vergüenza!
0: Pero,
2: ¿y saben qué me dijo Pinky?
0: ¿Qué dijo?
2: A pesar de no querer ser mi novio, ¿saben qué me dijo?
0: ¿Qué te dijo?
2: Fue lo más lindo que me dijeron este
0: fue
2: año.
0: Fue lo mejor del amor. Ah, fue lo mejor
2: así
0: del amor.
2: Así que me mató.
0: Claro, mira. Bueno.
2: Vos te lo perdiste, Pinky, mirá.
0: Un romance trunco, bueno.
2: Pero sí, por eso sigo llorando todavía.
1: Ah, bueno. Yo te diría que sigas teniendo esperanza.
0: Ah, bueno.
2: ¡Ah, no!
0: Bueno, chicos, después de toda esta cuestión de trapitos al sol y etcétera.
1: Sí, vos porque no querés contar nada de
0: yo
1: lo tuyo,
0: estoy casada,
1: ¿eh? Vos tenés cada uno.
0: Yo estoy casada legalmente, como corresponde, por civil, por iglesia.
1: Y los amantes son legales también. ¿Quién no tiene?
3: Claro, una cosa no quita la otra, Sandro. Claro,
0: no.
2: Con tanto amor que
3: con
2: uno
3: tus
2: tiene...
3: ojos, Sandro.
0: No sirve mucho, no da mucho. Yo soy, como dicen ahora, trad wife.
2: ¿Y eso? ¿Con
0: una
2: qué se
0: esposa
2: come?
0: Tradicional. En inglés, dicho en inglés. Yo trabajo acá en la radio, pero después me voy a mi casa, hago las cosas de la casa.
1: ¿Quién te dijo que una esposa tradicional no suele tener amantes?
0: Y no, porque no corresponde.
1: Pinky. Bueno, claro, pero...
3: Capaz es lo que no se cuenta. Hay que ver.
1: Claro, sí, sí.
0: No, yo cuento todo y lo que hago
1: es tradicional legal. Que no cuente.
3: Claro, que así.
2: Bueno, no sé si vieron la película Boquitas Pintadas.
1: ¿Ah?
0: No la vi.
1: Sobre
0: no
1: la novela pierdo. Sobre la novela de Puig.
2: De Manuel Puig. Sí, vean esa película.
0: ¿Sí? Bueno, y después las comentamos el sábado que viene.
2: Esto porque tiene que ver con los amantes y con toda esa cuestión.
0: No,
2: está
0: yo si es
2: bueno.
0: Cosa de amantes no miro.
2: No está
0: tampoco.
2: Muy bueno.
1: La película El Amante. De, no me acuerdo quién era, muy buena esa película. Bueno,
0: bueno, entonces pasamos a las cuestiones de la vida cotidiana.
1: No,
2: desde el primer bloque
1: estamos tratando de empezar este tema.
0: Y... que todas estas cosas que contamos son cuestiones de la vida cotidiana que también son cuestionables o no, o la gente critica mal, prejuiciosamente, como hoy yo te decía que por prejuicio. Uno critica, yo me dedico a criticar también.
1: Oh.
0: A Pinky sobre todo.
1: Oh.
2: Bueno, arranco.
1: Arranca de una buena vez. Por
0: ¿arranca
1: favor.
0: O no arranca?
1: Están mandando los mensajes ahí los oyentes y dicen:
0: ¿y? ¿Arranca o no arranca?
2: Bueno, para lograr. Es que estoy tentada, no puedo hablar en serio.
0: No vamos a hablar en serio, Marian, sí.
2: Y esto es un poco. Sí.
0: Bueno.
2: Porque lo dijo Pichón, no lo digo yo.
0: Pero Pichón seguramente en su entre trago y trago con mi profesor Domínguez Lostaló diría cosas así, en forma de chiste también. No te preocupes.
2: Bueno, para lograr un conocimiento psicológico del hombre hay que analizar al sujeto en sus condiciones concretas de existencia. No es lo mismo, y esto creo que ya lo he dicho, las condiciones concretas de existencia de un niño de la zona rural que de un niño de ciudad.
0: Las condiciones de ¿cómo sería? El entorno en el que...
2: Su historia, su ser político, sí. Su ser concreto con necesidades.
0: Ajá.
2: ¿Y qué hace para ir en busca de esas necesidades?
0: La realidad que lo rodea, digamos.
2: La realidad que lo rodea, pero va a ser distinta la realidad, claro. Según el orden social que esté imperando. Va a ser distinta, sí. En un socialismo, va a ser distinta en un comunismo, me sale todo eso. En un anarquismo,
0: si
2: va a ser distinta en una democracia.
0: Claro.
2: O sea, y en el capitalismo, en el modelo neoliberal.
0: Y autoritarismo también.
2: Claro, por bueno, eso.
0: Claro, depende de cada.
2: Sí. Depende del orden, porque el orden social con sus instituciones va penetrando en la subjetividad.
0: Uh-huh.
2: Claro. Por ejemplo, en el modo de producción capitalista, el hombre es lo del hombre, o sea, el hombre uh-huh. compite con el claro. otro, con otro hombre para tener más y más y más y más. Uh-huh. Y con la famosa meritocracia mal, uh-huh. mal entendida de que te tenés que tener novio, te tenés que casar, tenés que tener hijos, la mujer adentro del hogar. La mujer adentro del hogar, y bueno, sí. Todo eso hace que el sujeto en sus condiciones de existencia tenga una conducta y el desarrollo indagando las relaciones que determinan lo que veníamos diciendo, ¿no? Las relaciones sociales uh-huh. que determinan el desarrollo de su psiquis.
0: Eso también puede ser visto desde el control social.
2: Bueno, él...
1: Buen punto ese.
2: Uh-huh. Él desarrolla su psiquis como fenómeno social, histórico y político.
0: Uh-huh.
2: Hablamos de hombres concretos situados en determinado contexto, social e histórico. El sujeto de necesidades, en su intercambio permanente con el medio, va transformando lo social en una dialéctica permanente entre el medio, lo cultural y lo histórico. Los hombres producen y reproducen su vida en una doble relación con otros hombres y con el medio y con la naturaleza. No hay actividad psíquica desvinculada de la práctica. ¿A qué viene esto? A ver, medio complicado explicar. La que no hay actividad psíquica desvinculada de la práctica. Está primero la práctica. O sea, claro. Y de la práctica pasa al sujeto, a la subjetividad, y no hay procesos, contenidos psíquicos que no estén determinados desde esas condiciones. O sea, no es que el sujeto con su fantasía va creando la realidad. No, él transforma la realidad, pero lo que primero está, o sea, el concreto real sería la realidad.
0: Como y dice el gato.
2: La realidad, señores, la realidad. Memoria activa, señores.
1: Nos toman por boludos.
2: ¡No! ¡Bravo, Piki! ¡Me encantó! Me encantó. Y no va a estar el gato por 2 semanas.
0: Oh, hashtag, como dice. Hashtag.
2: Hashtag.
0: No va a estar por 2 semanas. Un poco lo que veníamos diciendo. Digo,
1: para, en pues, criollo, ¿cómo sería sí, lo que es, estaba
0: eso iba a dar como un ejemplo, le iba a preguntar a Marian si el ejemplo estaba bien, lo que veníamos diciendo hoy, que cuando Barreda mató a su familia, se decía crimen pasional, esos crímenes eran pasionales, y hoy en día los nombramos como feminismos. Femicidios. Digo, esto es como un cambio en la sociedad que ya no ve de la misma manera el hecho. Si ese hecho ocurriera hoy, ya no vamos a decir, ay, pobre tipo, estaba súper enamorado, un crimen pasional, fue así porque era celoso. Y
2: no, es que el crimen pasional pone un velo en lo que sería lo real.
0: Por eso digo, ajá, que con el tiempo, con todos estos años que han pasado, hay un cambio en la sociedad y en cada uno de nosotros.
2: Sí, totalmente.
0: Eso
2: sí,
0: digo, sí, que sí. Hoy en día lo consideramos femicidio.
2: Femicidio, ¿no? Decimos,
0: ay, claro. Un crimen pasional, pobre. Bueno,
2: la mayoría, o sea, hay una parte que va a seguir diciendo un crimen pasional siempre. Y después, bueno, está la crítica de la vida cotidiana que hace que se diga femicidio.
0: Claro, eso digo.
2: Esa como crítica que a lo instituido, claro, sería
0: que de decir, poco, tampoco el cambio es de un día para otro, el cambio de la sociedad y en la subjetividad.
2: No, son procesos, claro. Y los procesos son lentos.
0: Exacto.
1: Sería el juego entre instituyente e instituido, algo así.
2: Sí,
1: se va instituyendo
2: sí.
1: Una manera de pensar y de encarar las cosas, ¿no?
2: Claro, y según el modo capitalista, por ejemplo, con las normativas que ya todas las sabemos, la familia, la propiedad privada y el amor.
0: Claro, como tiene que ser.
2: Como tiene que ser, sí, señorita.
1: Como debe ser.
2: En síntesis son las experiencias concretas las que determinan la subjetividad y no viceversa. Es decir, en esta dialéctica la historia va construyendo con su acción, su pensamiento y su sentir. Es el orden social el que determina la subjetividad y no al revés. ¿Cómo sería al revés? Que el hombre no tenga historias sin prácticas, que son instituidas a través de la acción concreta. Se transforma transformando. Entonces, la crítica cotidiana, la indagación de la cotidianidad, permite develar los mecanismos por los cuales su sistema de relaciones configura al sujeto. Ahí está lo de develarlo, de develar, de decir crimen pasional a femicidio. Sí. Ahí estamos haciendo crítica de la vida cotidiana y develando algo.
0: Claro. Develando, yo aprendí que no es revelando, porque muchas veces uno dice revelando, y revelar es volver a velar. Y develar es quitar el velo.
2: Claro.
0: Nada, quería aportar ese conocimiento.
2: Bueno, en un sistema de relación los sujetos están aptos para sostener esas relaciones cooperativas y no suplementarias. en esto que decías vos, Piqui, de confrontar. Ajá. ¿Qué sería la diferencia entre una y otra?
0: Sí.
2: Que una sostiene que, o sea, el psicoanálisis ortodoxo y es como que las fantasías van determinando la subjetividad, y el paso que da Pichón, que Freud estuvo ahí a punto de hacerlo, es más, Pichón lo toma a Freud como referente, agregándole a la psicología una instancia social. Claro. Y en esta instancia social dice que los hombres se transforman transformando y no al revés. Entonces, desde esa concepción psicológica de los hechos o comprensión, ese, como decíamos, es el orden social el que determina la subjetividad. Uh-huh. Y no al revés.
0: Claro, bueno, eso estaba pensando en lo que decías al principio, que la realidad como el entorno real de cada persona tiene que ver con el tiempo, con el momento histórico, con la zona donde vive, porque no es lo mismo un chico que se cría acá en, no sé, en una zona de Buenos Aires, ponele, en cualquier zona, que uno del norte de nuestro país, pero es otro entorno.
2: Ay, mira, me hiciste acordar de...
3: Sí, es como que también por ahí, más allá de que el orden social configura por ahí la realidad, también la realidad de cada uno, de cada sujeto, como que está a través, creo que era, no me acuerdo, de un autor que leímos en la facultad, creo que era Carlos Matus, que decía que cada sujeto está con un ve la realidad a través de unas gafas, que esas gafas están cargadas de experiencias o subjetividades o valores que fue construyendo en su crecimiento, en su realidad, y más allá que vivamos quizá una realidad similar o una realidad, sí, una experiencia similar, la vemos a través de gafas que están cargadas con nuestras por ahí concepciones, claro, o construcciones, sí, que coincido con lo del orden social, que constituye a los sujetos o a las realidades nuestras, pero también lo vemos a través de estas gafas que decía Matus, que están por ahí cargadas de valor, más de cada uno.
2: Claro, porque el
0: sí,
2: este chico
0: habló, Santi, nuestro amigo,
3: el invitado de hoy.
2: No, ¿qué invitado? Vos te quedas un gladiador.
0: ¿Cómo se dice a los que juegan handball? ¿Handballistas?
3: No sé cómo sería, como el gentilicio, ¿no? Digamos de...
0: Claro, de... Bueno,
3: podemos decir deportista o jugador de handball.
0: Handball es...
3: ¿Es handball? Sí, es como, sí, en inglés. Handball es hand, es mano, y ball, sí, es balón, es, sí, pelota.
0: Ah, yo lo decía en inglés.
3: Como balón mano sería. Está muy tradwife, muy handball. Estás hecho una bilingüe, sí, Sandru. Sí. Cualquier momento haré el programa en inglés, Sandru.
0: Sí, como gladiators.
3: Of the sun, of the smile. Y hasta ahí llegamos, no pidan mucho más, pero sí, puede ser jugador de handball o handballista. Es difícil, creo. Bueno, yo
2: te inventaste una palabra, Sandra.
0: Bueno, handballista es
1: yo estaba pensando el otro día porque las palabras,
0: sí,
1: fútbol,
0: sí,
1: balompié le dicen acá,
0: sí, en eso estábamos hablando. Ah, pues, porque tenemos que decir que Pinky se retiró un momento
1: al baño
0: y ahora volvió y no escuchó nada de este discurrir.
1: Entonces, handball, ¿cómo sería entonces? Mano,
3: balonmano.
1: Balonmano
3: sería, si vamos al español, es balonmano. Sí.
0: Pero porque yo había escuchado, creo que, bueno, lo nombro, este año ya lo nombré dos veces, Martiniano Molina era jugador de handball y él, ajá, dijo que era handball, no handball.
3: Capaz que sí, yo en mi criollo lo digo mal y...
0: Ah, bueno.
1: Ah, o la diferencia entre el inglés americano y el inglés...
3: Claro, yo creo que...
0: Sí, Martiniano Molina llegó a intendente de Quilmes.
2: No, que decía el pozo de las calles, sí, qué hijo de puta.
0: Que se confundió un centro de detención con un pozo, literalmente un pozo. Ni siquiera sabía eso, siendo intendente, bueno, nosotros podemos decir...
3: Como lo determinemos acá va a estar,
0: claro,
3: bien.
0: Claro, balón mano, balón pie, como,
3: claro, sea, como prefiramos.
0: Tenis de mesa también. Bueno, ¿Habíamos terminado el tema? O
3: No sé, Mari, si tiene que...
0: ¿Algo más, Mari?
3: Que voy a leer algo más.
0: Ah, porque justo dijiste vos, este chico...
3: Lo que yo te había dicho, aportó... la teoría que había leído de las gafas de, uh-huh, de Matus, que...
2: Ah, que claro, estoy de acuerdo. Lo que pasa es que es, según... no quiero citar a Marx porque no me animo a hablar de Marx. No. Hay un concreto real. Suponete estos anteojos, ¿no? Y según, como vos decís, el sujeto lo va a mirar de distinta manera, porque somos, claro, infinidad de sujetos, cada uno con esos anteojos. Pero en realidad, el concreto real, que es el objeto, va a ser único. Es una sola la realidad, independientemente del sujeto que la conozca. O sea, el real concreto,
3: ¿cuál?
2: El real concreto no es lo mismo que el real del pensamiento. Está filtrado por esos anteojos.
3: Claro, es tal cual, está filtrado por esos anteojos, por eso que cambia mucho cómo vea la realidad desde acá, que la estoy viendo yo, uh-huh, que la realidad es esa misma, a cómo la estás viendo vos desde ese lado con a través de tus anteojos.
2: Claro, vos podés decir que es azul y yo te digo, no, para mí es rojo.
3: Tal cual, o también sí, la importancia de por ahí poder ponerse en la realidad, sé que es muy difícil, o en el lugar del, claro, otro, o poder, sí, preguntar desde la perspectiva del otro, desde, uh-huh, desde, sí, el lugar, ¿no?, del otro, para poder por, sí, ahí configurar las cosas de otra manera.
2: Ay, pero este chico es una maravilla.
0: Sí, es un
2: nuevo... No te vas.
0: No te dejamos.
2: Te dejamos que no vayas a la reunión.
3: No, justo, pero porque tenía que... Lo vimos en la facultad y me hizo acordar esto que habías leído.
0: Que por ahí yo pensaba, digo, es difícil, sí, ponerse en el lugar del otro, y porque tenemos cada uno nuestros propios anteojos.
3: Nos lo habían explicado, perdón, y traigo ahora que salió de nuevo todo el tema de Malvinas y que escuché, sí, que lo mencionaron, que, uh-huh, habían nombrado. El ejemplo que nos habían dado era con Galtieri y, ajá, Thatcher. La realidad era las Malvinas y, sí, Galtieri, desde su perspectiva, era, bueno, estas islas a los ingleses no le va a importar un carajo. Claro. Vamos, nos quedamos ahí, ponemos bandera.
0: Si
3: Thatcher
0: venir,
3: va a decir que es un pedazo de tierra, nada, sí, ni me preocupa. Vamos. Y si, sí, quieren venir, que vengan. Fuimos, plantamos bandera. Desde la perspectiva de Thatcher fue, che, ¿qué voy a dejar? Que vengan... estos tipos tercermundistas periféricos, sí, a nivel mundial, a sacarme un pedazo de tierra y me toco en el,
0: claro,
3: culo. No, ni en pedo, voy y les mando de... sí, entonces, claro, no, voy y recupero,
0: claro,
3: a morir, uh-huh. Entonces, como desde la perspectiva de Thatcher no iba a negociar un pedazo de tierra, pero de la perspectiva de Galtieri, por no poder ponerse en el lugar de la mirada de Thatcher,
0: sí,
3: dijo, che, voy, recupero esto, y total, se terminó,
0: claro,
3: bueno, pasó lo que,
0: sí,
3: que hoy, hasta hoy,
0: sabemos,
3: hoy lo seguimos,
0: sí,
3: mencionando.
0: Es verdad, pero digo, por ahí uno no puede ponerse, no voy a sentir lo mismo que vos porque es imposible, pero puedo saber o
2: empatizar,
0: el ejercicio de saber que vos vas a tener, no sé, cierto dolor o cierta alegría o cierta, porque te conozco, qué sé yo, hice, claro, lo mismo no voy a poder sentir. Pero sí decir, bueno, empatizar.
3: Claro, no, tampoco se puede juzgar un dolor que no se conoce.
0: Claro,
3: no,
0: exacto. Cuando te dicen, no, pero mira que por eso te... Sí, y bueno, sí, por eso te podés poner así. No es este... digo, como decía Marian, ser empático pasa por eso, por ser consciente que el otro puede tener un montón de otras vivencias, otros anteojos, que yo no voy a poder nunca, pero lo puedo respetar.
2: Tal cual. Esos son los roles complementarios y, uh-huh, no los suplementarios. Los roles, uh-huh, complementarios son los roles en el que uno, como decía Pinky, de confrontar, uh-huh, en los que uno confronta, hace, sí, una crítica, ¿no? O sea, le ofrece al otro una comunicación, uh-huh, y el otro la recepciona y hay un ida y vuelta. Esos son los roles complementarios. Ahora, los, ajá, roles suplementarios son en los que uno quiere decir lo que le pasa y el otro quiere decir lo que le pasa sin escuchar al otro.
0: Ajá.
2: Sin ponerse en lugar en los zapatos del otro.
1: Sería todos los elementos que tiene uno para sumar a su discurso propio que para escuchar al otro. Entonces yo tengo tales elementos, lo que dijo Santi, lo que dijo qué sé yo, eso todo a mi favor, y no te escucho a vos. No complemento con vos, sino que son todos los suplementos, algo así sería.
2: Tal cual.
1: ¡Qué va!
0: Pero mira, Pinky. Hoy estamos entre Santi, Pinky. Y bueno. de Santi Pinky nos hagan.
1: Sí. Antes de seguir, sí. ¿Les parece que vayamos a una música y continuamos esta linda charla?
0: Me interesaría el punto de vista del handbolista.
1: Sí, y tenemos mensajes también.
0: Tenemos
1: así
0: un
1: que...
0: montón de cosas para que nos cuente.
1: Sí, sí, ni hablar. Así que vamos a unas músicas, sí, y después vamos con Santi, los mensajes y sí, todo lo demás. Dale. Vale. Vamos con Mirando las Nuevas Olas.
0: Ay, mirá que justo.
1: De Charly García y Serú Girard.

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0: Ay, no me dejaron hablando sola. Bueno, tercer bloque de Gladiadores de la Sonrisa de este sábado 5 de septiembre, ya septiembre. Bueno, y ahora tenemos un invitado especial que ya estuvo hablando.
1: Sí, tengo mensajes también, si quieren, primero, y lo antes, presentamos después al muchacho.
0: Que ya un poco lo conocieron.
1: El mensaje lo manda un colega en muchos sentidos, sí. Músico, es también conductor de un programa de folclore muy interesante, sí. en la radio de Citibel, que creo que se llama Cultural, no me acuerdo ahora. Tiene un programa de folclore muy interesante, muy bueno, y que se llama Javier Acevedo Díaz. Ajá. El famoso Tucu. El Tucu nos manda un mensaje que dice: hola, buenas tardes, quería contarles que en este momento está comenzando esta hermosa muestra de lutería en el Centro Cultural Malvinas. Se pueden ir, no se la pierdan. También aprovecho para mandarle un gran abrazo a mi querido amigo Pinky de parte de Javier Acevedo Díaz. Gracias, Tucu. Vamos a ampliar después, más tarde, sobre este lugar de Malvinas y del Congreso este de Lutería. Una muestra, perdón. Así que muy bueno. Lindo. Y ahora tengo el agrado, el placer.
0: Tenemos.
1: Pero el que habla soy yo, entonces bueno, tengo.
2: Incluido, ¿qué te ves?
0: Pero somos gladiadores.
1: Bueno, tenemos el placer, así que se quedan conformes, porque después viene con el instituto.
0: Y el miércoles, claro, el miércoles le damos.
1: Bueno,
0: su merecido.
1: Quiero presentar nuevamente, porque ya lo presentamos nosotros aquí.
0: Sí, y ya estuvo colaborando con el programa.
1: Exacto. Y es Santiago Vidondo, Santi.
3: Hola Santi,
1: chicos, otra vez.
3: Nuevamente, muchas gracias por la invitación.
1: El muchacho viene de Croacia.
0: No.
1: De allá lejos, se vino hasta 5:75. ¿Por qué resalto esto de Croacia? Porque se hizo un mundial de handball.
0: Justo que estábamos hablando de handball hoy.
1: Casualmente. Así que desde Croacia a la Argentina, sí. Santi, que compitió en este mundial por unas medallas de bronce, ¿no? ¿Fue así? ¿Cómo va, Santi? Nuevamente, hola.
0: Hola, Santi.
3: Muy contento, con frío ahora, de vuelta en Argentina.
1: Se vino de vuelta. Allá hacía calor, ¿no?
3: Allá hacía un calor, sí, verano, el verano de allá un calor tremendo. Calor tremendo, pero contento de volver.
1: ¿Aprendiste a decir gracias en croata?
3: Sabés que lo había aprendido y me lo olvidé, pero muy difícil el croata. Muy
1: ¿sí?
3: difícil.
1: Sí, me imagino.
3: Sí. Me sé gracias de España. Gracias, tío.
1: Gracias, tío.
2: Joder.
3: Ese bueno,
1: sirvió mucho igual, así que.
0: Eso se nota que es un chico viajado.
1: Así que.
3: Me ha tocado, gracias. Yo estoy en la selección argentina de beach handball, que es una rama del handball, un deporte como el handball, pero que se juega en la playa. Que es un deporte distinto. Por muchos factores, principalmente por el suelo donde se juega, por ejemplo.
1: Ya desde el nombre me la estás complicando, porque hoy
3: volvamos a españolizar
1: de mano pelota.
3: Claro.
1: Ahora playa mano pelota.
3: Y podemos se dice balonmano playa.
1: Balonmano playa.
3: Beach handball o balonmano playa. Es balonmano en la playa. En la playa sí, que bueno.
1: Ahí te cambia el piso.
3: Tiene entonces muchas diferencias. Sí, principalmente que cansa muchísimo más correr, claro, por ejemplo, no se puede no se puede picar la pelota tampoco. A ver, podés si sos un capo y no se te va para cualquier lado cuando intentás picarla.
1: Y para los que no saben de qué se trata esto, es sobre arena floja.
3: Es arena mojada. Sí, es un deporte que es muy poco conocido, si bien más en La Plata, que no hay playa, por ejemplo. Sí. Si bien está en auge de crecimiento y desarrollo a nivel nacional también, le falta todavía un largo camino por recorrer, ¿no? Yo soy de Viedma, de Río Negro, como les comenté hoy, creo. Y en Viedma se juega mucho porque tenemos playa muy cerca y es como muy cuna del beach handball nacional. Es muy semillero Viedma a nivel país. Entonces es como, si termina durante el año se juega la temporada normal de handball tradicional, digamos indoor, puertas adentro, handball de salón, y cuando termina esa temporada en diciembre, durante el verano se juega el beach handball balonmano playa. Se juega afuera en la playa, Y bueno, yo empecé a los 15, por ahí 16, con mis amigos un verano. La excusa para seguir juntos en el verano fue: vamos a jugar a Beach Handball, vamos a jugar a Palomano Playa, a ver qué onda. Y así empezamos haciendo un equipo con el grupo de amigos, que la excusa fue para seguir juntos durante el verano, más que nada. Necesitamos ahí, me acuerdo, alguien más 18 que nos dirija, que sea nuestro director técnico y que nos enseñe algo, lo mínimo, porque tiene reglas muy diferentes. Y así empezamos a entrenar, entrenar. Hoy en día es un club, es Only Beach. Formamos nuestro club de Beach Handball. Tenemos formativas inferiores que todos los veranos vamos ahora yo estoy acá en La Plata estudiando, pero cuando puedo escaparme para allá, ya me vuelvo al pueblo y vamos a por allá dar clases, entrenar a los más chicos, intentar que siga creciendo, porque al ser los protagonistas del deporte, también corre por nuestra cuenta hacerlo crecer.
1: ¿Cómo compatibilizaste el estudio? ¿Viste los días que tenés que ir a la facultad? No sé qué estás estudiando.
3: Comunicación social.
1: ¿Cómo compatibilizaste los horarios con los entrenamientos, asistir a los entrenamientos con los horarios de las clases y todo eso?
3: Bueno, buena pregunta, Pinky. Yo llegué a la selección en 2022. En 2021, en pandemia, empecé la carrera. Cuando me entero en 2022 que iba a tener que entrenamos en Ensenada, en Buenos Aires. Ahí mi prioridad, yo desde antes de estar en la selección de Beach, ya tenía charlado con mis viejos, que era algo que me apasionaba, que me enamoré cuando lo jugué por primera vez. Dije, che, viejo, yo me encantaría poder crecer en este deporte. Ellos, desde el minuto uno, por suerte, me bancaron, y la única condición fue, por lo menos, hacer una materia de la facultad, no poder dejar el estudio. Claro. Entonces siempre estuvieron muy ligados. Si hubiese sabido de antemano que me iba a tocar por ahí llegar a la selección y irme tanto a Capital, quizá me hubiese ido de una a vivir a Capital, pero no, yo ya llevaba un año acá en La Plata también. Me gustó mucho La Plata, me encariñé mucho con La Plata, con mis compañeros de estudio, de mi facultad, me gustó mucho la Facu. Entonces decidí tomar el compromiso y el sacrificio de ir a entrenar a Buenos Aires. Entrenamos en el Ensenada, que queda por Núñez.
0: Es lejos.
3: Sí, tengo una horita hasta Capital y otra hora hasta Núñez. Así que son tres veces por semana más o menos que vamos para allá. Y fue ir aprendiendo con el tiempo a intentar organizar y me echar estudio y deporte. Sí cambian por ahí cómo vas construyendo uno sus identidades de deportista, de estudiante, qué cosas va dejando de lado, qué no. Siempre se juegan los torneos internacionales de beach handball en verano europeo. Por eso ahora acabo de llegar de Croacia. Junio, julio, agosto es cuando más se juega, porque es verano europeo. Entonces cuando más entreno con la selección es febrero, marzo, abril, mayo, junio. Ahora estoy más de descanso. El primer cuatrimestre me la paso entrenando y menos estudiando.
1: ¿Te fumaste toda la ola de calor terrible que hubo en Europa?
3: Hizo mucho calor, no me quejaba porque acá se estaba muriendo de frío mis compañeros, entonces no podía quejarme. Pero también es el premio de poder viajar con la selección. Y yo me iba organizando por ahí, intento quedarme en Buenos Aires en lo de algún amigo, alguna amiga, una tía que tengo allá. Voy bien, le mando un beso.
1: Algún amante también.
3: Hablando de la amante hoy.
0: Ay, no,
3: pero siempre siempre por cariño, no por intentar quedarme bajo un techo.
1: No, por supuesto.
0: Siempre
1: por
0: con favor. Amor, que sea
3: claro,
0: con amor.
3: Claro. Intentaba, si entrenaba capaz el lunes y martes, anotarme a las materias para cursar lunes a la mañana y miércoles a la mañana, para poder después de cursar el lunes salir para Buenos Aires, dormir lunes y martes y volver el miércoles a cursar, para no tener que ir a Capital, viajar 2 horas y media, entrenar, volver 2 horas y media, viajar al otro día. Porque me encanta el beach handball, lo amo, pero el contexto a veces hace que sea medio tedioso ir y venir tantas veces.
1: ¿De qué localidad?
3: De Viedma.
1: De Viedma, mirá vos. Así que felicitaciones a tu viejo, que te subvencionaron la vida.
3: No, la verdad, los viejos les debo todo.
1: Sí,
3: debo
1: realmente.
0: También, mirá, responde con tanta organización y tan, no es que ay, viene a salir a los boliches.
1: Los gladiadores tenemos mucho que aprender de él, me parece.
0: Sí, yo creo que sí.
2: Además, se nota que te encanta lo que haces porque se te ilumina la cara.
3: Cuando
2: hablas de ese deporte, no lo voy a decir, pero me sale.
3: No pasa nada, podemos ponerle el nombre que quieran, pero sí,
0: el
3: beach handball es un deporte que se juega en verano, en vacaciones, siempre La gente que te mira también está de vacaciones, entonces también los ánimos son otros, siempre se juega en la playa, entonces terminás y tenés que comer unos churros con dulce de leche, tenés que ir al mar a ver el atardecer, siempre hay obvio espacio también para el tercer tiempo. Así lo conocí yo, así me encariñé yo del deporte y lo sigo disfrutando hasta el día de hoy. Hoy desde un lugar más profesional, y la cito a, creo que es la capitana de las Leonas, Granato, que dijo profesional Granato, en el sacrificio, no en el en la correspondencia, en el pago, porque es por un deporte por amor al arte, es un deporte muy amateur, así que profesional en la forma que lo tomamos nosotros, por ponernos la camiseta de la selección, es por el sacrificio por la, que le
0: la
3: entregamos.
0: La responsabilidad que tienen ustedes.
3: La verdad que entrenamos mucho y venimos creciendo mucho en estos últimos años. Somos una camada muy joven. Jugamos en senior, que es categoría mayores, y nuestro promedio de edad del equipo, que somos 10, 30 entrenando, que la selección somos los 30, pero viajan 10 nomás a jugar. Tenemos un promedio de edad de 22 años, 23 años. Alguno, el capitán Poche, que le mando un beso, nos tira promedio para atrás porque tiene 28, pero el resto somos todos pibes que entrenamos juntos. Y sí, dejamos muchas cosas de lado. Que, a ver, a la hora de, desde la ventana de un avión para viajar a jugar a Croacia, son sacrificios que valen la pena y volvería a hacer una y mil veces. Pero así como me ha tocado también quedarme afuera, muchos compañeros hacen los mismos sacrificios que yo y no les toca viajar.
0: Eso te iba a preguntar, ¿cómo, de todos los compañeros, cómo viaja un grupo y cómo seleccionan ese grupo?
3: Claro, nosotros desde febrero nos la pasamos entrenando. Una vez cada 3 semanas hacemos una concentración, que es una semana entera en el CENARD, donde nos quedamos ahí, entrenamos 2-3 veces por día. Y así se va construyendo, bajo el punto de vista del entrenador, la lista de los 10 que viajan. A mitad del proceso mundialista se hace un corte, donde pasamos a entrenar de 30 a 20, y después de esos 20 viajan 10 nomás. Por suerte el ambiente de la selección es muy lindo ambiente. Si bien uno nunca deja de competir y de querer estar entre esos 10, es muy lindo ambiente y somos todos amigos fuera del entrenamiento también, que hace mucho más ameno el proceso, porque si yo te voy a ver la cara todos los días, me conviene a mí llevarme bien con vos. Pero sí sé que hay deportes y disciplinas donde la competencia es mucho más hostil.
0: Y hay mayores roces entre los jugadores, pero encima también disfrutas eso, así que
3: sería mucho más difícil si no disfrutase el proceso. También fue proceso ir aprendiendo también a disfrutar estas cosas, que uno cuando empieza a jugar al beach camp, es lo que les contaba hoy, es ir a jugar con los amigos, ponerte los cortos, entrar a disfrutar, y después te vas enterando que en la selección hay muchas otras responsabilidades también que uno tiene que ir tomando como deportista de alto rendimiento, que lo que les decía hoy, valen la pena, pero si es en el día a día, ir a entrenar todos los días y comer bien, dormir bien, capaz dejar también muchas cosas de lado con la plata, como es salir con tus amigos acá, o no sé, yo valoraba muchas cosas en el segundo cuatrimestre, que entreno menos, como poder capaz tomar unos mates en el departamento de alguno de los chicos después de cursar, porque siempre me tocó terminar de cursar y salir corriendo para Capital. Entonces poder ir al departamento de alguno de los pibes a tomar mate, a mí me encantaba poder ir a comprar una factura. Entonces esas cosas que también uno las va valorando mucho más, que va construyendo, por suerte,
0: y que tenés la posibilidad de hacerlas, porque ya que decís que en la segunda parte del año
3: se me parte en dos el año.
1: Sí, y tuviste que hacer alguna dieta, alguna cosa así, hablando del deporte de alto rendimiento.
3: Sí, nosotros trabajamos con la parte de arena con el entrenador, trabaja la parte física con un preparador físico, se trabaja con un coaching, siempre me confundo, oncológico, es ontológico, ontológico. Ahí está, sí, porque se ve confundido.
1: Oncológico desde luego.
3: Claro, sabía que era uno de los dos.
0: No sé si hay coaching, pero es otra cosa.
3: Sí, coaching ontológico, trabajamos. Yo trabajo también con un psicólogo deportivo más personalizado, que me ayudó en su momento también por estas cuestiones, que estaba capaz con... se me iba haciendo muy cuesta arriba disfrutar, capaz que era el principal objetivo que no quería perder de vista, y capaz por el contexto se me iba complicando, y me ayudó un montón el psicólogo deportivo, que también fue bastante clínico en su momento. Sí, siempre que puedo lo recomiendo. Y me fui, Pinky, que...
1: hubo que alimentarse de otra manera.
3: Sí, y bueno, también trabajamos con nutricionista. A mí me cuesta mucho aumentar de peso, me cuesta mucho... gasto más calorías de las que consumo.
0: Yo al revés.
3: Yo siempre, toda mi vida fui muy muy flaco y me costó mucho aumentar de peso. Tengo una dieta que trabajamos con un nutricionista de 3.500 calorías diarias para mantener mi peso. Si como menos de esa cantidad, bajo de peso. Entonces, siempre también es un tema a la hora de estar pensando qué me tengo que dejar preparado para poder comer. También la dieta de estudiante. A veces es fideo con fideo, a veces, claro, por suerte igual tengo la posibilidad de que soy muy afortunado, mis viejos siempre me han apoyado un montón, capaz tenía que comer mucho más pollo que capaz mis compañeros de estudiantes, sí tengo una dieta que yo personalmente me la paso comiendo, lo que me toca a mí, si... No es que me tengo que privar de cosas, hay tiempo para todo y lugar para todo.
1: ¿Y el objetivo de eso qué es? ¿Aumentar la estatura, aumentar la masa muscular para ser más fortachón? ¿Cómo viene la mano?
3: Sí, yo soy especialista defensivo en la selección, entonces soy capaz el que más roces tiene, si bien es un deporte donde no hay tanto contacto como el handball tradicional, a diferencia del handball normal, este es un deporte fair play, en donde... se penaliza el contacto, igualmente siempre en todos los deportes hay contactos donde a la espalda del árbitro. Como especialista defensivo sí tenía que ser más grandote, yo era muy flaco, yo pesaba capaz 68 kilos y mido 1,88, entonces era muy flaquito.
0: Sí,
3: y
0: tenía... para los que no están viendo, porque es radio, es muy alto.
3: Hoy por hoy estoy pesando capaz 82 kilos y tuve que aumentar en estos años con el gimnasio y la alimentación. Y el descanso, que es igual de fundamental, kilos para poder pelearme después contra capaz alguno de Qatar, que son gente, o los brasileros, que nada, con todo respeto, pero sacan negro bajo la piedra, que miden 2 metros, tienen 2 espaldas más que yo, una heladera, y saltan como si...
1: Una cosa muy loca que me pasó así en Brasil es que ir a las playas y están los chabones con unas mini tanguitas chiquititas así, unos físicos de la hostia.
3: Es increíble.
1: Y que tienen para hacer ejercicios en las playas. ¿Viste cómo tenemos en las plazas? Bueno,
0: De ahí tus músculos.
1: De ahí viene todo Brasil. Eso.
3: Tenemos muchas diferencias.
1: Y las mujeres también en la playa, no importa el físico que tienen. Se clavan la tanguita con la malla, la parte superior, todo así, y están todas ahí mostrándose. Es bárbaro eso, la relación que tienen con el cuerpo los brasileños es completamente distinto y en las antípodas nuestras.
0: Ahora que decís esto de los brasileños, ¿contra qué equipo? No sé cómo se dividen los...
3: Sí, por ahí las potencias en el beach. Bueno, Brasil, de hecho, es pentacampeón mundial. Es un equipo de potencia por estas cosas que les digo. Viven 365 días del año en la playa. Tienen muchas más facilidades con respecto a la arena. O nosotros, yo me tengo que ir a Mar del Plata si quiero la arena. Entrenamos nosotros en cajones artificiales. Pero acá... para ir a verano europeo, nosotros venimos entrenando en el invierno, hacen acá 10 grados, entrenamos a las 8 de la noche porque muchos trabajamos, les decía hoy que es un deporte que no cobramos, algunos cobramos beca de Nación, que también es una beca que no, me estoy yendo de tema, pero no alcanza.
0: No, está bien igual,
3: Para pagar un alquiler, mucho menos para
0: ¿qué es lo que decías de esta Leona?
3: Claro, que justo se hizo viral en estos días, que salieron campeonas del mundo y que compartimos muchas ideales. Y de hecho, nosotros las vemos a las Leonas capaz como un deporte que es bien respaldado porque tienen mucha más trayectoria que nosotros. A nosotros nos toca todavía escalones más abajo.
1: Y en ese sentido, ¿qué subvención hubo del Estado para que pudieran viajar hasta allá?
3: Es así, a nosotros nos nuclea la Confederación Argentina de Handball, nuclea también a Beach Handball, y financia los viajes que tienen durante el año de handball, beach handball, categorías inferiores, superiores. Muchos viajes los financia también el ENARD, el Ente Nacional de Alto Rendimiento Deportivo. Sí es verdad que este año no ha financiado competencias en ENARD como otros años, porque está saturado. Mismo con las becas, muchas becas se han cortado, otras se han mantenido. Nosotros de los 30 somos pocos los que recibimos beca. Obviamente que ayuda, pero bueno, tengo compañeros que hacen el mismo sacrificio que yo y no reciben beca, entonces por ahí la compartimos o vemos la forma de intentar colaborar con todos.
0: Con ellos.
3: Y por ejemplo, este año, y nos ha pasado en otros años también, en el 2024 viajamos a jugar un mundial a China, que en la clasificación en Paraguay, cuando conseguimos clasificar, nos dijeron la confederación: muchachos, si ustedes juntan la plata, viajan, si no, no viajan. Entonces, era además de de estar pensando en la preparación, era prepararse para un torneo, entre comillas, fantasma, porque dependía no de que juntemos la plata. Claro. Si tenía que salir de cada uno de su bolsillo, más de la mitad del equipo no hubiésemos podido viajar a jugar. Y también era eso, estar viendo de qué manera, de que no había rifa que alcance igual para juntar el monto, que porque aparte vos no podés ir a dormir a un hostel barato de China, porque la IHF, la Federación Internacional de Handball, te vende a vos el paquete del Mundial. Vos no podés irte a donde quieras, vos tenés que ir al hotel del Mundial.
0: No es que te paguen el pasaje y vos allá te...
3: Claro, no hubiese sido quizás mucho más económico, pero claro, manejando las distancias, estás jugando un Mundial, igual que la selección de fútbol sigue siendo Mundial, es Argentina, a nivel internacional, entonces no puedes cortarte solo, digamos. Empezamos a hacer rifas, lo que sea para juntar plata.
0: Claro, como
3: sea. Y terminamos, por suerte, viajando, porque ese momento sí salió una financiación del LENAR. Este año, por ejemplo, conseguimos por allegados al Beach Handball, auspiciantes, sponsors que pudimos conseguir, que se financie a la Confederación. Entonces se pagaron los pasajes, que eran lo más caro, y después la Confederación va devolviendo ese dinero, siempre tapando agujeros de como se puede. Sí. Por suerte, como deportista, todavía no me ha tocado poner un peso de mi bolsillo. Uh-huh. De hecho, sí, justo viajamos una semana antes a entrenar a Alemania, a prepararnos a Alemania. Mira. Más que nada aclimatarnos, lo que les decía hoy, entrenamos a 10 grados con medias de neopreno. Entrenamos porque como en verano está caliente, en invierno está helada la arena. Y mucho más que el jet lag, es peor el clima. A mí me mata el clima porque entrenás con frío de noche y llegás de repente al verano, te mareás, te duele la cabeza. Entonces nos vino muy bien entrenar en Alemania. En Alemania sí nos dieron una escuela para dormir y un club, no recuerdo bien, y la comida sí la teníamos que pagar a nosotros. Es mucho menos, no representa nada de lo que fue el viaje. Pero por suerte todavía no he tenido que pagarme, y esperemos que no. Pero sí, en el pasado los jugadores tenían que costearse sus viajes.
0: ¿Y a todo esto cómo salieron en el,
3: quedamos, el Mundial? En el Mundial quedamos terceros, nos fue muy bien. De hecho, el Mundial que mejor le había ido a Argentina en varones había sido octavo el Mundial pasado en China.
0: Sí.
3: Entonces el objetivo de este Mundial era pasar del octavo puesto. Tuvimos un Mundial muy complicado, compartíamos grupo con Alemania, Brasil e Italia.
0: Que son las potencias. Son potencias,
3: Croacia es bicampeón mundial, Alemania fue campeón del mundo, Brasil pentacampeón del mundo, muy, muy complicado. Y el grupo fue Alemania, Brasil, Argentina, Italia, y el podio fue Alemania campeón, Brasil segundo, Argentina tercero. Mira. Entonces el grupo de la recontramuerte era el que nos tocó a nosotros después en fase de grupos. Mira. Porque había después un montón de países, Portugal, Hungría, Dinamarca también como potencias, pero los tres más difíciles estábamos juntos en la misma zona. Así que muy muy contentos con el resultado. Las chicas salieron campeonas por su parte, campeonas del mundo. El proceso de ellas es también admirable. Intentamos seguirlas de cerca para tener los mismos resultados y ahora festejando, pero ya pensando en el próximo proceso mundial.
1: ¿Cuándo es el próximo?
3: En 2028, cada dos años.
0: Mirá.
3: En Omán el próximo mundial.
1: ¿En Omán?
3: Sí, no tengo mucha idea de dónde queda, sé que...
1: El Golfo de Omán.
0: Que es de Asia.
3: De Arabia Saudita, si no me equivoco.
0: Me parece que sí.
1: Zona de conflicto.
3: De hidrocarburos, de
1: todo.
0: Como dicen los comentaristas, de cara al próximo mundial.
3: Claro, sí.
1: Qué bárbaro.
3: Sí, muy linda experiencia.
0: Qué bien.
1: ¿Y qué viste de Croacia? Porque acá no tengo ni idea de eso, ¿no? Pero
3: Croacia nos tocó jugar en Zagreb, que era la capital de Croacia. Muy lindo, pero no dejaba de ser una capital. Yo soy más de pueblito y de playita. Cuando terminó el mundial con 5 amigos, nos quedamos. Yo me quedé a jugar con un equipo de España la temporada de balonmano playa europeo.
0: Ahí sabes
3: gracias, tío. Ahí lo saqué. Yo hace 3 años que me voy en la temporada de invierno a jugar con un equipo de España que surgió en 2024 cuando fuimos a jugar el mundial a China.
0: Sí.
3: A la vuelta hacíamos escala en Francia porque era más barato, la confederación nos sacó los pasajes así. Cuando me enteré que hacíamos escala en Europa, yo le pedí a la confederación que por favor me deje quedarme ahí. Que tenía la chance de quedarme en Francia sin pagarme el boleto de ida. Era para mí una super oportunidad. Le dije por favor, yo me quiero quedar acá. Cuando me dieron el ok, me armé un video con jugadas, de buenas jugadas mías, las algunas que tenía buenas.
0: Un reel.
3: Y claro, un reel. qué modernos que están, ¿eh? Y con ese video de jugadas empecé a mandarlo, a mandar los videos de cara dura a equipos de sí. España. Hola, yo soy argentino, estoy jugando en China, quiero jugar con ustedes. Quiero jugar. Y así fui buscando equipo hasta que conseguí un equipo que me dio el ok. Y me bajé en Francia, en París. Me acuerdo que no tenía euro, no tenía batería del celular, no tenía el adaptador para cargar en Europa. Claro. Una de las chicas me dejó un adaptador. Y llegué ahí, ahí fui construyendo mi primera experiencia en Europa. Tenía que llegar a las 11 de la noche a Málaga. Llegué a dormir a la casa de la abuela de un loco que ni conocía. Ahí fue todo muy improvisado, muy autogestionado. Sí. Para mí no podía perder la oportunidad de ahorrarme un pasaje a Europa.
1: ¿Eso qué sería? ¿Como allá. Jugar de prestado en otro equipo?
3: Eso,
1: algo
3: claro,
1: así.
3: Yo fui a jugar por fuera de la selección argentina después del Mundial. Sí. Me aproveché que nos bajábamos en Francia y volé a España a jugar la temporada de balonmano playa europeo, que están a años luz de Argentina en respecto a infraestructura, a torneo, a cantidad de equipos.
0: Aparte Málaga, por lo que entiendo,
3: Málaga es playa, es todo, sí, el sur de España. Mirá, sí, se juega un montón. Mirá, se
0: juega. Dormías en lo de mi ahijada.
3: Mirá vos, Andrew, claro. Si tiene tu ojo, Andrew, mirá.
0: No celeste, pero tiene pero tiene marido también. Ella es casada.
3: Ah, es re grande, Andrew. Es re grande, está casada igual que vos, tipo Tradwife, Sandro.
2: Vos podrías ser nuestro nieto.
3: Claro, iba de sobrino.
0: Mi hija es muy chica, debe tener 28.
1: Bueno, sí, o de amante.
3: No quería llegar a romper ninguna familia mala, lo único que faltaba. Pero sí, fue una experiencia, bueno, muy improvisada, y que para lo improvisado que fue, me salió, por suerte, salió increíble. Si lo hubiese planeado, no hubiese salido ni la mitad de bien que salió. Conseguí un equipo y
1: Croacia quedó ahí para ir a jugar y listo.
3: Croacia, jugamos el Mundial. Después estuvimos 5 días, por suerte, con unos amigos que se quedaron igual que yo a jugar en otros equipos de España. Nos fuimos 5 días a Split, un pueblito muy chiquito de Croacia, una ciudad medio amurallada, con muchísimos años de historia.
0: Sí.
3: Hicimos un free tour en español, no recuerdo mucho para contarles la historia de Split, pero es un pueblito divino de Croacia.
0: Bueno,
3: disfrutamos un montón, y después fuimos cada uno a sus equipos que habíamos conseguido en España, que después de ese viaje en 2024 como que nos dimos cuenta de, che, este puente que fuimos haciendo entre Europa y Argentina, che, se puede, tenemos muy buenos jugadores para quedarnos a jugar en Europa, para seguir, el objetivo principal es intentar jugar lo más posible para seguir subiendo el nivel de la selección.
0: Claro.
3: Y bueno, dicho y hecho, vamos cada vez mejorando más. Claro. Así que nos fuimos después a jugar a España. Y uno de los chicos se fue a Portugal a jugar la temporada.
0: Mirá, qué lindo.
3: De Portugal. Muy, muy lindo, la verdad.
1: Seguimos. Pasamos un poco de música y seguimos, que ya vamos hacia camino al final del programa.
0: Sí, pero que está interesante esto de viajar.
1: Totalmente.
0: Con la imaginación.
1: Tenía algo más para decirte, Santi, pero bueno, se me fue de la cabeza. Realmente.
0: Y es muy fácil
1: que se.
3: No hay problema.
1: Vamos con el Negro Rada y Malísimo, querido Felipe. Así que, pero re interesante todo esto, ¿no?
0: Sí, por eso digo, para el siguiente bloque.
1: Lo que aprendimos, ¿no? Siguiente.

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0: Aguante los radiadores, yo soy Leandro Argoch, soy parte de la radio, pero no podía porque estaba medio mal dormido. Si fuera ahora, sabes cómo es Pinky. Saludos para Pinky y para Mariana.
1: Bueno, perdón.
2: No, iba a decir cuarto bloque y ya se nos pasa el programa. Tenemos que estar todo el día porque tenemos mucha información, muchos invitados, muchos mensajes. Y hay un mensaje de Mario, de nuestro compañero Mario, que no lo hemos nombrado en todo el día. Somos unos desagradecidos.
1: Es cierto.
2: Y él mandó un mensaje.
1: Dice, foto egresado Colegio Carlos N. Vergara, compañero mío,
2: ¿no?
1: Nuestros profes, educación física, el primero es el Vasco Alzogaray, qué grande el Vasco, preparador físico del equipo de básquet de gimnasia. El segundo...
3: Espera un poquito, Pinky, quiero decir una cosita. Perdón, Mario y Pinky fueron juntos todo el secundario.
2: Sí. Sí, sí. Igual Mario es más grande.
1: Y sí. Era grandote, que cada vez que se me ponía al lado tenía que levantar la cabeza. Dice, el primero es el Vasco Alzogaray, preparador físico del equipo de básquet de gimnasia. El segundo, a quien le doy la mano, Carlitos Obregón, profesor que nos llevó al colegio a ganar las regionales de los Juegos Bonaerenses de handball.
2: Ah, mira.
1: De 1976.
4: Tenían un campeón de handball en la mesa todo ese tiempo. Y no lo sabían.
1: Que en el que participó Mario, ¿no? Así que los finales no se realizaron. Abrazo inmenso a Santi y los gladiadores.
4: Un abrazo a
3: Mario. Mario, eso.
2: Esperamos que te estés recuperando y que no faltes más, viejo.
1: Acá está la foto para que la vean.
4: Alto.
1: Alto, sí. Sí, sí, mide como 1.90 m, qué sé yo.
2: Sí, sí, sí.
1: Bueno, seguimos.
2: Bueno, tenías una información para dar del próximo jueves, Pinky.
1: Sí.
2: O el 9.
1: El 9.
2: El 9.
1: El 9. ¿Qué es lo que sucede el 9? Hay un nuevo intento de la Libertad Avanza Pro. Uh-huh. De reforma de la ley de salud mental.
2: Sí.
1: Y les voy a leer los 10 puntos claves de rechazo a la reforma de la ley de salud mental.
2: Sí.
1: 1. Una nueva responsabilidad financiera que pasa a las provincias en medio de una crisis psicosocial inducida, donde todos, o todes, hemos conocido simultáneamente el malestar psíquico. Esto se refiere básicamente que la nación tiene que subvencionar todas estas cuestiones, sí, y no las provincias que ya están desfinanciadas. El segundo es que pretende fortalecer un negocio privado instalando un modelo de exclusión en favor de los laboratorios, uh-huh, y en detrimento del acceso asistencial y a la inclusión a la vida de discapacidad y salud mental. El tercero, responsabiliza a las familias por el padecer de su paciente, claro, corriéndose de las necesidades de andamiaje estatal para sostener la vida en comunidad y poder cumplir con las tareas de cuidado. Tiene que ver con que sacan a la voz de los usuarios de las representaciones del órgano de revisión provinciales y nacional, ¿no? Cuarta, violenta nuevamente al sector, al igual que discapacidad y PAMI, desfinanciando, colapsando el sector público de salud pública y privado de todas las provincias. Cinco, al afirmar que solo le compete abordar trastornos, uh-huh, entre comillas, se desentiende de la salud mental de toda la población, claro, así como de catástrofes y el buen desarrollo de las niñeces y adolescencias. Uh-huh. Sexto, elimina consensos internacionales y la perspectiva interdisciplinaria en favor de la explotación privada del sufrimiento del paciente y sus familias. Séptimo, al proponer la asistencia virtual de urgencias, demuestra impericia sobre las necesidades asistenciales, exponiendo así a pacientes a todo tipo de abusos y negligencias. Ocho, expone juicios de mala praxis a profesionales psi sobreexigidos, a pediatras inexistentes y a médicos sin formación en salud mental.
2: Claro.
1: 9. Avanza con una decisión inconsulta en el COFESA, que es el comité Federal de Salud Mental, sí, y con el rechazo de 14 provincias en favor de un negocio privado centralizado. Uh-huh. Y décimo, son víctimas de su método, como se ha visto en las muertes por fentanilo, el derrumbe del PAMI, que no arrastren al pueblo argentino. Esto lo dice el grupo de Argentina Salud Mental, en un colectivo. Uh-huh. Y el 9 se trata en diputados, creo.
3: Uh-huh.
1: Sí, en diputados.
3: Sí, el 9. Sí.
1: Así que
2: sí,
1: gente,
2: miércoles, yo dije jueves, pero es miércoles.
1: Gente del palo de la salud y de todos los palos, porque la salud mental es algo, claro, que nos tiene a todos.
2: Hoy que Santi decía del psicólogo del deporte, ¿cómo es?
4: Sí, psicólogo deportivo, que igualmente también había sido clínico.
2: Clínico. Me acordaba de este jugador de la selección, Julián Álvarez, ¿es? Que, bueno, por una cuestión también entre clubes que lo quieren comprar, el que no lo quiere vender y no sé qué, él tiene, está diagnosticado con depresión.
4: Sí.
2: Digo, bueno, también en su momento, como siempre cuenta Elena, que el Dibu habló de sus padeceres, ¿no? Esto relacionado con lo que decías vos, Pinky, que uh-huh, ninguno de nosotros está libre de tener una crisis, un padecimiento, claro, una crisis más prolongada, más aguda, más grave. Pero todos, y eso es lo que dice la ley, un poco el espíritu de la ley, es que ninguno está exento de tener algún episodio de que sí, tenga que ver con...
4: En el deporte, yo siempre lo llevo, uh-huh, todo más al,
2: claro,
4: deporte.
2: Claro, sí.
4: Y muchas veces no se tiene en cuenta la salud mental, uh-huh, como una parte deportiva crucial, fundamental.
2: Claro,
4: yo
2: claro,
4: no hubiese llegado donde llegué si no me hubiese, uh-huh, tratado con un psicólogo.
2: Claro.
4: Y es igual de importante que la alimentación, que el entrenamiento, uh-huh, que
2: sí,
4: el gimnasio. Es un complemento más.
2: Es que la salud es, como dice el, creo que es el eslogan, la salud es integral o no es. Es todo uno, la salud
1: colectiva.
2: Integral en el sentido de no es salud mental por un lado y salud,
1: claro,
2: física,
1: sí,
2: sino que es una salud integral. Y así como decís vos, que no hubiera llegado hasta donde llegaste, en todo ámbito, porque en todo ámbito hay presiones, hay descontentos, hay más o menos conflictos con los compañeros. Bueno, suerte que hoy decías vos que con tus compañeros podés disfrutar también, a pesar de los que no viajan. No son los 10 elegidos, pero bueno, no siempre es así. Y en, supongo yo que cuando son, por ejemplo, en el fútbol argentino, que hay más intereses creados, más presiones, los vínculos son más difíciles también, que
4: sí,
2: sean,
4: sí,
2: saludables.
4: Sí. Tal cual, los escenarios de los deportes, estos dos deportes son muy distintos.
2: Claro.
4: Los chicos crecen en un ambiente de gritos de los padres, uh-huh, de entrenadores, de a los,
2: claro,
4: árbitros,
2: claro,
4: muy muy tóxico en ese sentido,
2: sí,
4: que una, uh-huh, vez que llegan a primera, creo que no afecta la presión de la cancha por todo lo que tuvieron que superar, uh-huh, antes,
2: mira,
4: como para,
2: como
4: para
2: ya
4: llegar
2: están fogueados
4: de, creo que el camino más difícil es llegar a primera superando todos estos,
2: claro,
4: obstáculos que son mucho más emocionales o mentales,
2: uh-huh,
4: creo yo,
2: uh-huh, sí,
1: es cierto,
2: claro.
1: Santi, vos en comunicación estás 10 puntos, nos pasaste el trapo, uh-huh, estamos aprendiendo,
2: sí,
1: mucho de vos,
4: no,
1: hablas muy bien al micrófono, es un capo.
2: Yo estoy teniendo, hoy tenía entusiasmo porque estuviera Santi, ahora estoy teniendo miedo.
4: No, yo tenía muchas ganas de venir, el fin de pasado ya me habían invitado,
2: sí,
4: no había podido porque estaba estuve conmigo con fiebre, sí,
2: claro,
4: pero me gustan estar en las reuniones de producción. Me,
2: sí,
4: gusta ver cómo es el desarrollo del programa. Nunca había estado de este lado, si había estado,
2: ajá, claro,
4: escuchándonos de afuera. Y no, la verdad es que es al contrario. Yo aprendo mucho escuchándolos, sí, aprendo mucho de... también con todo el respeto de la diferencia de edad, sé que,
2: bueno,
4: tiene mucha más
2: está marcando
4: vivencias,
2: bueno,
4: así que
2: bueno,
4: hay que saber escuchar de los más grandes.
1: Quiero decir que la red Futura y la red Movida de Locos te esperan.
2: Sí,
4: siempre encantado de venir.
1: Sí, sí, y quiero mandar saludos. Uno es a Mario, Mario Clark, que escuchamos.
2: Que lo nombramos
1: que
2: recién, pero
1: recién,
2: quedamos,
1: exacto,
2: muy mal. Yo espero que no se dé cuenta.
3: Ya Horacio, que nos está escuchando.
2: Ay,
3: le mando un beso.
2: Un beso a Horacio.
1: Bueno, a Horacio, a Lean que, sí, y a Mario, que se mejoren los uh-huh. dos, que estén pronto acá, que los necesitamos, sí, y a Pipa.
2: Pipa que no va a estar escuchando, pero nosotros podemos hablar de él.
1: Ahora que no está.
2: Claro. Sí. Vos tenías un chusmerío para contarnos.
1: Les paso un chusmerío de Pipa.
2: Decinos, sí.
1: Pipa, dale. Recibió el premio
2: San Pablito.
1: Un premio, no sé, sí, si es chiquito, pero bueno, pero... es un San Pablito, ¿no?
2: Sí.
1: Por su compañerismo y logros semanales allá. Mirá en la vos, clínica. Así que aguante, Pipa. Aguante, acá también Pipa. Le tendremos
2: por
1: que dar
2: un
1: premio.
2: Por eso no habrá venido, porque estará festejando todavía.
1: Y debe estar ahí todavía. Así que agradezco a todos, a vos, Santi, por haber estado acá.
2: Esperamos.
1: Que fue
2: con
1: muy
2: miedo,
1: lindo.
2: Pero te esperamos.
1: Y a los compañeros que se restituyan, sí, pronto, porque nosotros podemos hacer el programa, pero sale más mejor,
2: sí,
1: si están ellos. Así
2: hablar.
1: Que, ¿qué hacemos?
2: Y saludamos a Felipe también.
1: Felipe, gracias por toda la operación que
2: siempre
1: lo hicimos trabajar
2: al
1: hoy.
2: Al pie del cañón, siempre al pie del cañón.
1: Acá estamos muy bien, pero del otro lado de la pecera se está cagando de frío. Claro. Sí, porque está ahí con la capucha. Sí.
2: A Juana Morín le tenemos que mandar un saludo.
4: Yo le mando un saludo a mis viejos si están escuchando,
2: sí,
4: desde Viedma,
2: sí,
4: también.
2: Sí.
1: Y felicitaciones.
4: Le mandé mensajito, así que espero que estén escuchando.
2: Sí, los felicitamos y les, los saludamos también.
1: Así que, bueno, esto...
2: Yo creo que no da para más.
1: No sé, tenemos un desfasaje horario acá. Parece, sí, ser que el meridiano de Greenwich se corrió un cacho. Entonces, entre el reloj que tenemos en el estudio, sí, y la hora real hay una diferencia de unos minutos. Así que no sé si nos estamos pasando o si estamos antes.
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2: Nos están sacando, sí. viene ya el próximo programa que se llama, ¿cómo se llama?
1: La Falcone. Así que no se vayan, sigan con La Falcone en el aire de Futura y bueno.
2: Y nos vamos con suéter porque hace mucho
1: con
2: frío.
1: Suéter, eso. Nos vamos
2: gracias,
1: con suéter.
2: Felipe.
1: Gracias.

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0: Bueno, trabajamos siempre por la libertad y por la igualdad. La Falcone presente. 5 de septiembre del día sábado. Hoy vamos a apurarnos un poquito. Estamos acá con César Villanueva, que me hace señas. Viste que en la radio es la mímica. Y bueno, estamos en el 221-619-0382. Y estamos en conexión, en contacto con un compañero del sur, docente él, excombatiente. Igual me va a corregir si me equivoco con alguna información, no lo conozco tanto, hablamos, intercambiamos mensajes hace unos días, y es una persona que está bastante informada sobre el tema Malvinas. Vamos a ver hasta dónde llega su conocimiento, si ya podemos decir algo también incluso de lo que dijo Milei sobre Malvinas, que sorprendió al país entero y al mundo también. Bueno, entonces estamos con Tony Mersiliese. ¿Es así, Tony?
1: ¿Qué tal? Buenas tardes, Daniel.
0: Perdón, el apellido es así, Mersiliese.
1: No, es Mersiliese.
0: Mersiliese, muy bien, muy bien.
1: Pero es muy fácil de confundir.
0: Bueno, y vos sos muy amable. Che, maestro, no. Bueno, contá qué haces en tu, porque te crucé dando clases, saliendo de una clase, entrando en otra. ¿Cómo es tu vida cotidiana? Digo, para presentarte un poco más desde lo humano, lo personal.
1: Mi nombre es Antonio Mersiliese, soy sí. integrante del CECIM La Plata.
0: Muy bien.
1: Que está en la calle 21 y 40, hace 43 años. Uh-huh. Integramos una de las entidades de excombatientes de Malvinas. Uh-huh. Que está integrada por soldados y uh-huh. personal civil.
0: Bien.
1: Somos parte de esa asociación que logró frenar con una cautelar la ley de tierras en ese DNU 23 del artículo 154. Uh-huh. Así que tenemos una danza bastante ajetreada en estos últimos días con el tema Malvinas, soberanía y extracción de petróleo.
0: Muy bien.
1: Así que no sé por dónde querés empezar, si por el
0: sí,
1: por la cadena nacional del presidente. ¿Vos sabés de la nación?
0: Estaría bueno por empezar de adelante, como de lo de adelante para atrás, o sea, lo último que fue lo de quiso, creo yo, ¿no? Lo más impactante que fue el discurso de Milei. De ahí, y si querés vamos a desarrollar para atrás un poco, que vos expliques qué está pasando también, ¿no? Igual lo manejas vos, no te preocupes. Vamos. Bien, vamos con el discurso del compañerito.
1: Bien, Daniel, sí, la verdad que lo siento como un poco compañero igual de todas maneras.
0: ¿A Milei lo sentís compañero?
1: Al presidente de la nación lo siento como poco compañero.
0: Ah, digo. Poco compañero.
1: Sí,
0: no, compañero. Me asusté.
1: No,
0: es más, te iba a agregar que tiene la foto de Margaret Thatcher en el escritorio, viste, en fin, tantas pavadas que ha dicho desde que asumió.
1: Poco sí. compañero del Cecil La Plata, poco compañero de la soberanía nacional, poco total. Compañero de los excombatientes de Malvinas. Bien.
0: Poco presidente, podríamos decir incluso.
1: Sí, la verdad que es algo que le queda grande, un trajecito sí, bastante grande que está Bien. Teniendo. Así que el discurso...
0: Sí.
1: A ver, justo teníamos una nota con Telefe en ese momento uh-huh. y lo vimos todo, lo uh-huh. escuchamos con mucha atención uh-huh. porque sabíamos, entre comillas,
0: sí.
1: que esto iba a hacer una jugada Ajá. como aquella que hizo el nefacto Galtieri en su momento,
0: sí.
1: Tratando de... para nosotros, no hubo ni mirada sí. en lo particular,
0: sí, sí,
1: tratando
0: sí.
1: de elevar conquistar a esa parte de la sociedad que todavía está en una nebulosa, uh-huh. Dando un discurso con una venta de humo tremenda,
0: claro.
1: ya que no se puede dar un vuelco tan rápido e impresionante en un par de días uh-huh. cuando con su ministra, como la llamamos nosotros, la Verde Oliva y no Monteoliva,
0: sí, sí.
1: Nos había prohibido poner nuestro trapo, las Malvinas son argentinas, en cualquier lugar o espacio. De hecho, terminamos haciendo notas en diferentes lugares cuando le impiden en el Congreso poner las Malvinas son argentinas a Grabois diciendo que manchaba y ensuciaba las paredes. Digo, esto me refiero a Caputo, a Menem, perdón. Entonces, ese discurso creo que lleno de un contenido ya viejo y antiguo, en el que si hubiese querido retomar la 26.659 lo hubiera podido hacer desde el primer inicio del primer día de gobierno que tuvo, que es en defensa de la soberanía. Y esa ley no permite la explotación de cualquier recurso renovable o no renovable de la República Argentina sin haber pasado antes por el Congreso, y está penado por esa misma ley, que es una ley que te lleva a condiciones penales si vos no la ejecutás.
0: Sí,
1: entonces esa falacia de Binero de hoy ser el representante de la justicia y reivindicación de nuestros derechos soberanos, no se lo podemos creer cuando este señor reivindica a Margaret Thatcher en un acto de, vamos a llamarlo, de crimen de guerra que cometió Margaret Thatcher, hundiendo al general Belgrano después de las 200 millas de exclusión, dado que murieron 323 compañeros ahí. Este señor que adora a Churchill, digo, es un señor que realmente adora la extranjerización y la usurpación, porque tiene el mismo pensamiento, lamentablemente, y lo tenemos como presidente de la República Argentina, que el señor Donald Trump. ¿Y por qué comparo a Milei con Galtieri? Porque Galtieri, cuando a nosotros, yo con 18 años, me tocó participar de la Guerra de Malvinas, Galtieri para nosotros se jugó entero a seguir sosteniendo un gobierno de facto que ya estaba totalmente debilitado, porque el 30 de marzo de 1982, en una marcha masiva en Plaza de Mayo, solicitando pan, paz y trabajo, de parte de en ese momento de la CGT, se vio en parte acorralado y dijo, bueno, apuremos esto y salgamos a conquistar. Retomamos las Malvinas, y cuando digo retomamos las Malvinas, quiero desligar la expresión esa que tomó el propio gobierno, el propio Caputo, el propio Menem y el propio presidente de la Nación, cuando dijo de esta manera, usurpamos las Malvinas. No las usurpamos, recuperamos un territorio usurpado. Claro. Digo, ¿qué lejos están de una realidad y de una historia? Porque al parecer este señor no conoce ni la primera invasión inglesa de 1806, ni la segunda invasión inglesa de 1807, ni esta tercera invasión inglesa que ocurre en 1833 ocupando las Islas Malvinas. Así que ¿qué, esa falta de conocimiento o tal vez de negación, porque es un negacionista de sus actos y de sus hechos, termina dando un vuelco y diciendo que siempre estuvo luchando por la soberanía y la recuperación de nuestras Islas Malvinas, los derechos que tienen, bla, bla, bla, bla? Es toda una venta de humo para dar vuelta una política, una campaña política que le está haciendo, creo, bastante adversa en las encuestas. Entonces, hay parte de la sociedad que le puede llegar a creer, y tengamos ojo, tengamos cuidado con todo eso, porque si fuera cierto todo lo que dice, yo le haría una pregunta: ¿dónde está la reserva de oro nacional argentina que fue depositada en Londres? ¿En custodia de qué?
0: Sí, exacto. Es llamativo, por lo menos.
2: ¿Qué tal? ¿Cómo anda? César te habla. Buenas tardes.
1: César, ¿qué tal? Buenas tardes.
2: Bien,
1: ¿cómo estás?
2: Bien. Sí, una historia que le son completamente ajena a este gobierno. Pero sabes que inclusive hace pocos días fue un escándalo muy importante, lo que tiene que ver con que en Ushuaia estacionó por primera vez un buque petrolero inglés en un puerto tomado de facto por el gobierno nacional, y de eso nadie dijo nada, ni una protesta.
1: A ver, te respondo. Ese buque estuvo anclado en la boya, a 200 kilómetros de 200 yardas de Ushuaia, desde el día 13 de agosto.
2: Correcto.
1: O sea, no fue desde el día 13 de agosto, y ingresó a puerto en Ushuaia, ese puerto que, como decís vos, fue expropiado al propio gobierno
0: De la provincia, sí.
1: de la provincia el día 24, con bandera inglesa, con bandera británica. O sea, quedando una vez más una muestra de poderío, y no solo de poderío, de esa tocada de mojada de oreja, porque lo habían hecho anteriormente con el ingreso de una fragata de guerra a aguas jurisdiccionales argentinas, y nadie protestó y nadie dijo nada. Hablamos
2: Correcto.
1: siempre del gobierno nacional.
2: Sí,
1: Entonces,
2: 100%.
1: hicieron una pruebita, esa pruebita le salió bien, vamos por una segunda, que a ver cómo está el calado en el puerto de Ushuaia después de haberlo vaciado, porque están vaciando lo que es Ushuaia, totalmente eliminando lo que es Río Grande en su términos de trabajo, eliminando las fábricas, cerrando. La gente está emigrando desde Ushuaia de Río Grande por falta de trabajo. ¿Qué ocurre con estas políticas? Con estas políticas en favor de Estados Unidos, Israel e Inglaterra, liberarles un terreno y un camino, allanárselo, porque si no hay población, podemos traer población. ¿Se entiende?
0: Sí,
1: De
0: claro.
1: hecho, esto que está, esta gran mentira y falacia que dijo el día de la conferencia de prensa, que vamos a formatear una base aeronaval en conjunto con quién. A ver, si
0: Con
1: ya la
0: sí.
1: base está, se empezó a trabajar en el 2022 con el gobierno anterior y estaba prácticamente concluida. Frenó las obras cuando Milei gana el gobierno y quedaron paradas hasta ahora. Ahora retoma nuevamente. ¿Con qué capitales? ¿Con capitales de la OTAN o con capitales de Estados Unidos, que es casi lo mismo? Porque si en realidad
0: Sí.
1: fuera sincero, hubiera hablado de la base más grande instalada en Sudamérica, que está en las Islas Malvinas, y más exactamente en Monte Agradable. Es una base que tiene un poderío de fuego tremendo. Sí, te escucho,
0: No,
1: Nico.
0: te agrego esto. Estaba leyendo la noticia de José Antonio Kast, presidente de Chile, decidió avanzar con el Reino Unido para la creación de una ruta marítima hacia las Islas Malvinas. Esta decisión se confirmó unas horas antes, después de la reunión del líder chileno con Javier Milei en Santiago, y algunas horas antes de la cadena nacional en la que el líder libertario dio un discurso en Malvinas por primera vez desde que llegó al poder. No dije la parte que reivindicó
1: Ah, a Isabel
0: al
1: Allende
0: chileno,
1: y a Pinochet.
0: a
1: Ah,
0: Pinochet.
1: perdón.
0: No, a
1: Bueno,
0: Pinochet.
1: no. Ese discurso fue tremendo. Ese
0: Sí.
1: discurso fue tremendo porque esa vía de canal de transporte que van a tener es a
0: Sí,
1: través del Magallanes.
0: sí, sí, sí. Y
1: Y a través del.
0: lo
1: Sí,
0: justifican,
1: te
0: perdón,
1: escucho.
0: lo justifican diciendo que es un acuerdo entre privados, digamos, con el argumento
1: Claro.
0: de Milei, ¿viste? Se lo
1: Claro.
0: pusieron
1: Sí,
0: a Milei. Así que, bueno,
1: Claro,
0: nada, sí.
1: pero tengamos en cuenta que es, o sea, Chile va a hacer su negocio, va a
0: Obvio.
1: defender su país, va a
0: Sí,
1: defender su
0: sí.
1: economía a
0: Sí.
1: través del Magallanes, aprovisionando a las Islas Malvinas con estas grandes operaciones que están haciendo con Rockhopper, empresa inglesa, y Navitas, empresa israelí, a 200, y escuchen bien, a 200 kilómetros de Puerto Argentino, o sea, lo más acercado posible que está al continente nuestro. O sea, está,
0: Sí.
1: imagínense, hablamos de 13.000 kilómetros Inglaterra y estamos hablando de 530 kilómetros
0: Sí,
1: del
0: sí.
1: continente.
0: Sí.
1: Entonces, a Chile le va a servir como economía, porque es ahí donde nosotros creemos y estamos confundidos, que decimos volveremos a Malvinas de la mano de América Latina, y Chile está en América Latina, Uruguay está en América Latina y son países que hoy están moviendo economías con estos países usurpadores, ¿no?
0: Sí.
1: Y perdón, quiero aclararte algo.
0: Sí, sí.
1: No es el pueblo chileno, no es el pueblo uruguayo, son los gobernantes, porque en Argentina tenemos muy buena gente, somos muy buena gente, pero el presidente de la nación no es quien representa a todo un pueblo, ganó con un porcentaje de ese pueblo que hoy se está dando cuenta que se equivocó y que se comió una curva tremenda.
0: Sí, señor.
1: Entonces, tenemos que tener en cuenta que no hablamos de las personas, de los habitantes, sino hablamos de los gobernantes.
0: Totalmente.
1: Porque este señor, en su discurso, no puede decir de que cuando logramos, porque cuando logramos, ni siquiera estaba nacido, derrocar al comunista de Allende. En principio que Allende no era comunista.
0: Sí,
1: arranquemos de ahí,
0: sí,
1: socialista.
0: Sí,
1: y sigamos por la otra parte, la peor parte que pueda decir una persona que no tiene el grado de intelectualidad como para ser político, decir que los mejores 40 años que atravesó Chile, envidia de toda la región, fue con el gobierno de Pinochet, por el amor de Dios.
0: Sí. Y digo,
1: torturador, genocida, desaparecedor, todas las peores cualidades.
0: Para aclarar, Allende lo mataron en la Casa de la Moneda, y estando él solo con una ametralladora frente a todo un ejército, ¿no?
1: Exactamente.
0: Digo, cobardemente.
1: Cobardemente.
0: Sí, y vanagloriarse de eso, la verdad, hay que ser muy, muy bajo. Pero Milei ya se ha vanagloriado de varias cosas.
2: Sí, bueno. Pero además, bueno, la importancia es esto que decís, ¿no? De América Latina, de... Si hoy las Malvinas pueden sustentarse justamente por el comercio con Uruguay, con el comercio con Chile, que ahora se abre mucho más, y no hay una presión hacia esos países, y menos va a haber una presión con este gobierno. Digo, mismo Milei fue a Israel, mismo Milei fue a Estados Unidos, y nunca en ningún momento habló de esto. Así que medio como que es el inicio de su campaña electoral, ¿no?
1: Correcto, que es el inicio de su campaña electoral, que te dije que lleva la misma política que llevó Galtieri como para sostener un gobierno. Pero quiero puntualizar algo de lo que dijiste, que es muy importante en cuanto al sustentamiento y mantenimiento de las Islas Malvinas. Yo volví a Malvinas después de 43 años, volví el año pasado, porque yo nunca quise volver a Malvinas, no tenía ninguna herida que cerrar. Porque orgullosamente de mis compañeros soldados, orgullosamente de haber podido defender la patria, a mí me robó la infancia, porque era un adolescente de 18 años.
0: Claro.
1: Y no por eso no estuve en el frente. Sí, estoy convencido que al haber estado en el frente de batalla, combatiendo el Monte Dos Hermanas y defendiendo mi territorio junto con mis compañeros, que tuvimos nuestros caídos y nuestro peor desastre en el 11, 12, 13 y 14 del mes de junio de 1982.
0: Sí.
1: Más allá de esto, te digo que volví a Malvinas después de 43 años porque todavía faltan reconocer 6 tumbas más que dicen soldados solamente conocido por Dios. Entonces volví con una acción política.
0: Qué título para una película, ¿eh?
1: Soldado. El título es tremendo. Solamente conocido por Dios.
0: Por Dios, es impresionante.
1: Sí, sí. Hemos conseguido a través de gestiones con el Destino de la Plata el reconocimiento de un total de 119 tumbas. Todavía nos faltan más.
0: Sí.
1: Pero, esa acción merece la pena. El esfuerzo de decir, bueno, vuelvo a Malvinas, aunque vuelva a recordar todo, aunque vuelva a revivir todo y me haga mucho daño, tengo que volver. Y me encuentro, compañeros, yo les quiero contar, encuentro... A ver, vamos a empezar por acá. Yo soy secretario gremial del Cecil La Plata.
0: Sí, sí.
1: Sí, no de un gremio, sino de todos los gremios, los que acompañan al Cecil La Plata. Pero también soy director de Políticas Soberanas de la Seguridad Nacional. Me obligaba políticamente a estar para ver de qué manera nosotros podemos seguir trabajando para que el equipo antropólogo forense pueda seguir interviniendo en el reconocimiento de esas tumbas. Entonces, acá está la pregunta que me hicieron recién, que el sostenimiento de las Islas Malvinas está haciendo a través de dos países. No, les aclaro algo. El sostenimiento, sí, de las Islas Malvinas a partir de la guerra de 1982, sí, siempre les fue muy difícil mantenerlas a esa distancia. Y inmediatamente del 82 empezaron a pensar como piensan ellos. Ellos piensan 100 años para adelante. Mientras a nosotros este tipo de gobierno nos tiene pensando en el día a día, en cómo comemos hoy, sí, y cómo hacemos para llegar mañana a pagar la luz.
0: Y que seamos ellos, y que seamos 100 años para atrás, en detalle también, ¿no?
1: Exactamente, bueno, porque las políticas, sí, te están dando que 100 años para atrás, y fíjate, sí, lo que, sí, quieren hacer, sí, con el Banco Central de la República Argentina, volver 100 años para atrás, que es lo que pasó hace 100 años cuando el banco fue privatizado prácticamente y fue recuperado después en 1946. Es bueno, pero eso es historia. Entonces te quería contar que Malvinas, sí, los Kelper llegaron a tener el tercer ingreso más grande del planeta per cápita a través de las licencias pesqueras y de la explotación de pesca. Mirá. Que me llevo la gran sorpresa cuando estoy en Malvinas, sí, uno de los mayores explotadores de pesca y depredadores de pesca dentro del territorio y aguas argentinas, es España.
0: Oh, otra vez tú.
1: ¿Qué? Sí. Qué sorpresa, otra vez tú.
0: ¿No te cansas de explotarme? ¿Qué cosa? ¿No?
1: Claro. ¿Qué? Entonces, y como te nombro España, te puedo decir que hay varios países, muchos de los medios argentinos, sí, manejados ese monopolio por este gobierno, es China quien nos explota y nos roba.
0: No, claro, no, son los chinos malos. ¿Viste cómo
1: los chinos malos? No, los chinos antes malos eran... van a pescar de la milla 21 en adelante.
0: No, me refiero. No, viste que en las películas, sí, viejas, los japoneses siempre eran los malos, ¿viste? Los yanquis, sí, sí, buenos, y los japoneses malos.
1: Después los rusos.
0: Sí.
1: Claro. Después seguimos así, sí, buscando el enemigo.
0: Bueno. ¿Qué querés aportar algo más? Por ahí nos olvidamos,
1: sí,
0: de algo.
1: Sí, sí. No, me gustaría nombrar, sí, a las empresas, que es Rockover, por ejemplo, empresa norteamericana, y Navitas, que es israelí, sí, que están haciendo esto, rompiendo todas las normas internacionales.
0: Sí.
1: Y nosotros, como Cecín La Plata, y junto al equipo jurídico de ambientalistas, es un equipo inmenso, hemos presentado, sí, una cautelar para que esas empresas sean sancionadas como corresponde que sean sancionadas, y puedan frenar la exploración, porque todavía la están explorando. Ya sabemos dónde empezaron a perforar para su exploración, sí, y estamos hablando de que van a sacar un promedio de 120.000 barriles diarios de petróleo, sí, petróleo argentino, sin entregar ninguna respuesta a eso. El otro día, en una nota en un canal de TN, estaba Jerónimo Guerrero Iraola, que es nuestro letrado, que maneja el equipo jurídico del CECIN, y el periodista le decía: a ver, Jerónimo, vamos a ponernos de acuerdo en algo. Si vienen ahora los ingleses y te dicen: te doy el 30% de las regalías, ya tenemos que estar agarrando ahora. Y Jerónimo le dice: no, claro, ¿me entendés?
0: No, sí, para...
1: Jerónimo, con una sonrisa, le responde, no me acuerdo el nombre del periodista, porque, sí, la verdad, se, claro, me va de la memoria las, sí, personas, dejalo, que me quiero. Y le dice: a ver, escúchame, si a vos te usurparon tu casa, te ocuparon tu casa, la tenés usurpada, y te dicen: te voy a dar el 30% porque yo a tu casa la voy a alquilar ahora, de esas regalías, ¿las aceptaría? Y lo pensaría. No, ¿cómo podés pensar si es tu casa?
0: Sí, sí.
1: Te van a pagar con tu casa. Bueno, sí, ¿sabes qué? Te ofrezco el 42%.
0: No.
1: Te digo que no.
0: Insistió.
1: El tipo quería convencernos a los argentinos.
0: Claro.
1: Claro.
0: Es que hay una basura.
1: pero apatriada.
0: ¿Sabes qué pasa, Antonio? Hay gente que cree y está convencida que todo tiene un precio, de verdad, que claro. no hay ética, no hay nacional, no hay cuestiones de la patria, no, qué sé yo, y tenemos, vamos a decir la verdad, nuestro presidente es el peor enemigo. Y lo tenemos en casa, ¿viste? Es como la famosa película Dormir con el enemigo.
1: Escúchame, nuestro presidente te está diciendo esto. ¿Sí? Yo tengo mis principios y si no te gustan tengo otros.
0: Tengo otros, sí. Citando al gran filósofo Groucho Marx. Escúchame, el proceso, estoy leyendo, es proceso de decisión de inversión, se completó sin interferencia alguna por parte del gobierno argentino, destacó apenas unos meses atrás el directivo de la petrolera Navitas, que son los que, o sea, esto recalca el tema de cómo le abrieron las puertas, Milei, a estos tipos, ¿viste? Que
1: sí, además totalmente, a Netanyahu y a su gobierno.
0: Eso te iba a decir, es una mezcla rara de judíos e ingleses, o sea, los dos genocidas más importantes en este momento del planeta, porque de verdad
1: tal cual lo decís vos,
0: ¿viste? Trump
1: tal es... cual.
0: Che, maestro, yo
1: tus
0: me
1: palabras estoy... son mis palabras.
0: Bueno,
1: es así.
0: Gracias, bueno,
1: es
0: lo
1: así.
0: Pero no voy a cobrar derecho de autor, no me las robes. Che, Antonio, escúchame, yo me apuraba un poco porque vos me hablabas de que tenías que dar clase, tenías una charla.
1: Ahí me cubrieron los compañeros en esa charla.
0: Genial.
1: Que era en la JP, bueno. Y tengo otra después entrevista para 18:30. Bueno. Digo, chicos, tengo la cabeza quemada. Esperen que a las 18:30.
0: No, pero...
1: Porque a veces, viste, es uno repetitivo en las acciones.
0: No.
1: Y depende mucho de quien tenga del otro lado.
0: Loco,
1: porque viste como ustedes
0: para.
1: Que buscan esa respuesta.
0: ¿Vos sos docente de qué? Que las clases que...
1: Historia.
0: Historia, historia argentina.
1: Historia argentina y geografía, por sobre todo geografía, entonces doy curso. En ATE, ahora tenemos una cátedra que se llama la Germana Abdala, en la que tenemos que laburar y estamos entregando conocimiento a las personas y a la sociedad que lo necesite mucho. Charlas desde ahí hasta desde Jardín Infante en adelante.
0: Sí, yo estoy convencido que nunca terminamos de contar demasiadas historias de lo que hemos hecho, de la resistencia. Yo pertenezco casi a tu generación y nosotros peleamos, militamos, nos rajaron, nos desaparecieron. Después de Yapa, un remache fue Malvinas. Fue, bueno, nos quedaron unos pibes sin matar y los mandamos a la guerra. Es mi análisis, yo no soy un gran político. Pero de verdad, parece como una obsesión por aniquilar todo tipo de cosa viva, de cosa que no está de acuerdo con la idea de lo común, digamos, de lo establecido, perdón, al revés. Maestro, te estamos despidiendo, tenemos una entrevista ahora.
1: Bien.
0: Y yo lo había pautado así, pero si no, es una charla interesantísima. No creo que alcance, yo creo que esta semana va a haber un montón de noticias respecto a lo que está pasando. Es todo. Yo creo que Milei dice, o sea, es tan burdo todo, estamos esperando que termine de caerse, digo, porque ya este fue, pareciera, ¿no? El último manotazo de ahogado.
1: Es que es el último manotazo de ahogado porque después no tiene a qué apelar. ¿A qué apelamos? A paritarias cerradas.
0: Claro.
1: A que tratamos de cerrar el Garrahan. A que le sacamos a Gandhi.
0: Los remedios.
1: A los jubilados,
0: o discuten
1: los jubilados los miércoles,
0: o discuten con los autistas. A mí eso sacarle remedio a los de cáncer, bueno, a los viejos ni hablar, pero discutir con un autista hay que ser idiota, digo, no sé.
1: No, ya es una cosa. Yo creo que está rozando el nivel de la locura.
0: Sí, pero porque, está bien, pero ¿viste? Yo no quiero darle ese tranco de pollo, vos sabés. Es como cuando lo van a fusilar y dicen, no, está loco, no es consciente de lo que hizo. Entonces, mí me pasa eso, ¿eh? Cada uno es...
1: Claro. Es dueño. Pero el fusilamiento de la sociedad va a ser yo, y ojalá que nuestra oposición tenga la coherencia de poder formarse como para decir, che, loco, dejémonos de este quilombo de bolsa de gato que tenemos, porque este tipo nos está destruyendo. Y lo digo que está con el roce de la locura, porque decirle idiota, la verdad, este tipo tiene maldad encima, tiene daño encima, está cargado de una energía tan horrible, tan mala, que la transmite a través de su daño hacia las personas que menos tienen. Bueno. Así que, compañeros, está más o menos
0: Tony,
1: así.
0: Gracias.
1: Cuando quieran.
0: Y saludos a todos los compañeros del CECIM. Yo los agarré cuando recién llegaron de Malvinas. Hicimos un documental en aquel momento con el Chino Ballina, con un grupo. Digo que los conozco de cuando llegaron y viví experiencias muy, muy, muy lindas, digamos. Bueno. Un abrazo, maestro, y saludos.
1: Un abrazo, gente. Saludos a la audiencia y, bueno, muchos éxitos y buen fin.
0: Muchas gracias por tu información. Nos vemos.

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0: Bien, 15:44, nunca decimos la hora y ahora lo decimos. Y estamos en el 221-619-0382, en contacto internacional y nacional en la región con la compañera Adriana Nicanora Clavijo. Hola, Adri.
1: Hola, eso de Nicanora, ¿de dónde?
0: Sí, me acaba de ocurrir. Soy muy creativo, no lo puedo evitar.
1: Además, no, es que estamos en un espacio creativo, mirá. Y para creativos tenemos el director de la Caterva.
0: En serio, me tiembla el pulso. ¿Nos está escuchando en este momento?
2: ¿Cómo te va? Acá te estoy escuchando. Pablito, que no tiemble el pulso.
0: No, y que estoy hablando, cuando hablo con gente muy importante me pongo en el cholulo, nervioso, ¿viste?
2: Lo decís por Adriana Nicanora.
0: Nicanora, ¿te gustó? Se me acabó de ocurrir. Está buena. Che, ¿cómo estás, Pablo? Bueno, te usamos de corresponsal a Adriana y a vos, para que nos cuentes algo interesante, pero ¿por qué? Para que sepas, nosotros somos cooperativa, pertenecemos a la Falcone. Venimos peleando para que nos reconozcan un montón de cosas con el intendente, que parecía compañero y ahora no tanto. Bueno, y ustedes son parte de esa cuestión grupal, de esa cuestión barrial. Creo que es un ¿cómo decirte? Una arista muy interesante que tiene que ver con la cultura. En ese sentido, la Caterva, que yo la conozco desde adentro, por supuesto, es un lugar justamente de cruces de identidades, porque el barrio justamente hace eso, viene cualquiera de cualquier lado, y la Caterva tiene esa habilidad de juntarnos y construir un discurso incluso crítico de lo que pasa, y se encuentran ahora en un lugar donde hay varios teatros comunitarios, que ahora nos vas a contar. Ya hablé demasiado, Pablo.
2: Pero con esto vamos por terminada la nota.
0: Te saludo desde acá de La Plata. Bueno, dale, contad que
2: bueno, acá estamos, mira, en este momento estamos yendo al teatro, Teatro Español de América, Partido de Rivadavia, que vamos a actuar esta noche.
0: Mirá.
2: Y venimos de un par de días de muchas actividades, de muchos encuentros con muchos grupos de la provincia, es un encuentro provincial. Y bueno, y eso que decías un poco vos del trabajo del teatro comunitario, ¿no? Lo estamos repasando ahora con estos encuentros, eso de elaborar la territorialidad, la historia, la memoria y la construcción colectiva, ¿no?
0: Sí.
2: Sobre todo en estos tiempos de tanta obligación de mirarse el ombligo.
0: Sí, señor.
2: Es un trabajo, viste, casi revolucionario en estos tiempos.
0: Sí, exactamente,
2: ¿viste?
0: Juntarse ya es casi revolucionario. Y,
2: sí, viste.
0: Che, y contanos.
2: Así que, bueno, muy lindo, hermoso.
0: Dale, pero ¿de qué está? Muy lindo, hermoso no me dice nada, profesor. Dígame.
2: No,
0: es un chiste. Pero decime, ¿qué les está dejando encontrarse con gente de otros lugares y intercambiar?
2: Seguro, mira, está ahí grupos de Ramos Mejía, de 9 de Julio, de La Matanza, de Tandil, de Hurlingham. Bueno, de Zárate, nos vamos a olvidar de algunos de los grupos acá locales. Acá hay grupos en todos los pueblitos cercanos, hay grupos en América, en San Sinena, en González Moreno, en Fortín Olavarría. Son pequeños pueblos pertenecientes al Partido de Rivadavia que también tienen sus grupos. Y bueno, nos está dejando esta posibilidad de encontrarnos, de contarnos nuestras experiencias, de ayudarnos entre todos con las dificultades que podamos tener. Hay grupos,
0: señor,
2: con mucho más experiencia de otros años, otros más nuevos.
0: Claro.
2: Y bueno, y también contar con la presencia de los referentes históricos,
0: Mar
2: Bianchi, nosotros, el director de hace más de 40 años del Teatro Comunitario Catalina Sur en La Boca, Estela Giaquinto, Nora Mourinho, hermana de un compañero nuestro, Daniel. Así que bueno, siempre que tenemos la posibilidad. Ahí pasó una moto, te habrás dado cuenta, estamos caminando.
0: No se escucha muy bien.
2: Siempre que tenemos la posibilidad de participar de encuentros, es una experiencia muy muy enriquecedora desde ese lugar, ¿no?
0: Muy bien.
2: Pero acá están las chicas también, que como integrantes, que es la primera vez que lo que tiene la posibilidad de atravesarlo, que te pueden contar también sus sensaciones.
0: Dale. Eso. Bueno, aprovecho, te mando un abrazo, Pablo, y bueno, me alegro que anden bien todo ahí por ahí. Pásame con las chicas nomás. Dale.
3: Hola.
0: Hola.
3: Soy Marcela Trincheri. Hola.
0: Ay, te saco. Sí.
3: ¿Qué haces? Sí. Nos conocemos. Bueno, me parece que algo a rescatar, a partir de lo que contaba Pablo, es que hay muchas historias y relatos similares en los distintos pueblos y localidades con respecto a determinadas preocupaciones. Por ejemplo, el tema del agua, el tema de la contaminación, el tema de la tierra, que son muy similares.
0: Mira.
3: Entonces, al recrearlos, pensarlos y actuarlos, nos dan plus a todos, a todas, para poder de alguna manera abordarlos y superarlos.
0: Claro.
3: O intentar buscar algunas soluciones. Estoy caminando, por eso estoy medio agitada. Pero
0: bueno, tanto gimnasio al final.
3: Es muy, muy, esa experiencia es muy interesante.
0: Muy bueno.
3: Y lo que hoy decíamos, que la creatividad es infinita.
0: Muy bueno.
3: En cuanto a la producción de historias.
0: Qué bueno. Y Marcela.
3: Uno dice, ¿cómo alguien que no sabe tanto, que actuó poco, que es tímido, puede crear un relato convincente acerca de una problemática?
0: Claro.
3: Y bueno, y sale.
0: Buenísimo.
3: Sale esperando con el aporte de todos.
0: Muy bien.
3: De todas.
0: Quería subrayar que la Catarba tiene 20 años de vida y justo Pablo habló de los distintos grupos y distintas cronologías, digamos, desde que se crearon. Y no sé si la Caterva, yo sé que están los de Catalina, donde está Demar Bianchi, que
3: Desde el 83 están.
0: Que están desde el 83, lo sé.
3: Son los primeros fundadores.
0: Sí, señor.
3: Los creadores del teatro comunitario.
0: Muy bien. Pero digo, la Caterva tiene sus buenos años también, ¿no? Con respecto a los
3: 20 años.
0: Sí, sí, por eso. Y los demás vienen más o menos igual, más o menos.
3: Hay de 20, hay de 15, hay de 10.
0: Ah, bueno.
3: Hay teatros muy recientes, muy incipientes.
0: Sí. Está bien. ¿Con quién más?
3: De dos años.
0: ¿Con quién más estás, Marce? ¿Quién está
3: ahora
0: ahí?
3: Con Adriana Claudicó.
1: Las chicas se fueron para allá.
0: Bueno, está bien. No, le pregunto a las dos. Le pregunto a las dos si están escuchando. ¿Qué les está dejando? Porque no. Se lo quería preguntar a Pablo. Pero mejor que se lo pregunte ustedes, que yo las conozco de toda la vida, con mi hermana y la otra que trabajó conmigo toda la vida casi, ya no me acuerdo cuando no la conocía, Adriana Clavijo, que forma parte de esta radio y la gente lo sabe. Pero, ¿qué les está dejando a ustedes? Que hace no tanto que empezaron, porque en la Caterva ustedes empezaron conmigo hace, qué sé yo, 8 meses, no
3: sé. Bueno, para mí, que soy medio, no soy muy ninguna genia de la actuación, es como un aprendizaje.
0: Muy bien.
3: Es un aprendizaje y un esfuerzo y un placer a la vez por compartir.
0: Muy bien.
3: Dificultades y cosas lindas, pero es todo un lecho de rosas, pero
0: no, pero perdón, Marcela, ahí me estás hablando ahí me estás hablando de la Caterva. Pues yo te pregunto de este encuentro, ¿qué les está dejando?
3: No, justamente, en coincidencia.
0: Sí, dale.
3: Justamente, en coincidencia, a los demás les pasa lo mismo.
1: Sí.
3: Todos tienen dificultades.
0: ¿Cómo?
3: Algunas.
0: Sí.
3: Todos los teatros.
0: Sí.
3: Todos los equipos tienen dificultades.
0: Claro.
3: Digo, también logros y cosas buenas, pero.
0: Sí.
3: Dificultades similares.
0: Bien, buenísimo.
3: En cuanto a la toma de decisiones, a las disputas por determinados elección de temas,
0: claro.
3: etcétera.
0: Sí.
3: Pero eso es común a muchos grupos. Acá le podemos sumar, o el plus es el artístico, que juega un papel, tiene un capital propio.
0: Claro, buenísimo. Sí.
3: Dentro de lo simbólico.
0: Sí.
3: Es un capital que tiene, está asociado al prestigio, un prestigio específico que tiene que ver con lo popular.
0: Muy bien. Sí, yo creo que hay un tema que nosotros conocemos, nosotros digo vos, Adriana, yo, que estuvimos trabajando en la Secretaría de Derechos Humanos, dando talleres con policía, con médicos, con la organización de los grupos, de alguna manera, para mí también. Y cuando, cuando no hay una dirección clara y definida, qué sé yo, como en una estructura rígida, generalmente aparecen estas cuestiones donde todos creen tener razón o donde todos quieren tener razón sin un orden, no digo jerárquico, sino de sentido, no, de argumentación.
3: Pero forma parte para mí de cualquier organización.
0: Sí, sí, exacto.
3: Cualquier organización.
0: Obvio, a eso me refiero. Que a eso voy.
3: Te paso con Adriana.
0: Dale, sí,
3: me
0: sí.
3: Paso, yo descanso de hablar porque me estoy quitando.
0: Dale. Chao.
3: Bueno, no quiero quedar muerta acá.
0: Te mando un beso, Marcela. Chao. Dale, Adri.
1: No, te quería, sí. Quería agregar una cosa que para mí es muy importante. Que es que son formas de militar las transformaciones que queremos, que tenemos como utopías. Y lo importante, que eso sí me sorprendió bastante acá, es cómo se suman los pibes jóvenes.
0: Ah, mira qué bueno.
1: Como elemento que uno cree que, viste, ¿quién te va a dar bola? Los pibes están prendidos a las máquinas de todo tipo y color.
0: Sí.
1: Y están acá y participan y construyen con un entusiasmo que no podía imaginar.
0: Claro, está bien, buenísimo. Además, yo las conozco a ustedes mucho y reconozco su valentía. Vos, Adri, no sé si está bien o te ofenderás, pero vos tenés 70 y largo, estuve en tu cumpleaños hace poco, Marcela tiene otro tanto, digo... Y tomar una decisión
1: de compartir, sí, es esa la...
0: Sí. Y,
1: de
0: pero...
1: compartir sí. Y de aceptar
0: sí.
1: La construcción colectiva,
0: sí,
1: porque eso es otra que no es fácil.
0: Y plantarse...
1: Porque eso es lo que hay que respetar.
0: Sí. Y plantarse frente al público, que no es fácil, que uno... Dale.
3: Y otra cosa importante ahora cuando Adriana habló de disputa es el tema del ego.
0: Claro.
3: Que también se trabaja.
0: Sí.
3: Y que justamente, además, Bianchi lo consignó, ¿no? El tema de los egos, cómo se trabaja el ego.
0: Ajá.
3: ¿No? Es un tema, también es específico de este capital que se disputa.
0: Sí.
3: De este prestigio.
0: Sí.
3: Encubierto, ¿no? Entonces es súper interesante, pero es un proceso y cada uno lo transita, cada grupo como mejor puede.
0: Está bien.
3: Acá, si querés, te puedo pasar con Mónica Ruiz.
0: Dale, con Mónica Ruiz. Son las...
3: ¿Qué es eso?
0: ¿Con quién hablo? ¿Quién habla? Mónica.
3: ¿Qué pasó?
0: Hola.
3: No sé qué pasó.
1: Apretaste sin querer el teléfono.
0: Ay, por favor, chicas.
3: ¿Puedo pasar con otra compañera?
0: No, dame con Mónica, que de paso...
3: Bueno, a ver, espera un minuto, que acá estamos entrando al teatro.
0: Sí, por eso. Estamos supeditados a su actividad, por favor. Prioricen eso, ¿no? No hay problema. Bueno.
3: A ver...
0: Estamos hablando por las dudas con compañeros que están en un encuentro en un pueblo que se llama América, en el partido Rivadavia, encuentro teatral. Sí. Dale, ¿con quién hablamos ahora?
3: Mira.
0: Sí.
3: Bueno. No, algo está pasando.
0: Esto no es muy prolijo radialmente, a pesar de que Adriana trabaja con nosotros hace muchos años, pero ella no coincide con la prolijidad de este grupo humano que somos, que siempre hemos hecho las cosas bien, lo afirma el operador. Dice que no. Dice, el operador dice que no. Te mando saludos, Facundo. Adri.
1: Ah, bueno. Hola, Facu, ¿cómo andás?
0: Dice que no quiere saber nada con vos. Bueno, Adri, ¿con quién hablamos entonces?
1: Ahora te paso con Mónica.
0: Bueno, gracias. Adiós.
4: ¿Qué tal, caballero? ¿Cómo le va?
0: Hola, caballera. ¿Cómo le va? A usted la saco.
4: Qué gusto escucharlo.
3: escucharlo.
0: ¿Usted es una actriz reconocida de La Plata, es así?
3: ¿Yo soy una persona conocida?
0: No, actriz conocida.
3: Ah, por supuesto. No, de La Plata no, de City Bell.
0: Ah, bien. Es más regional, más puntual.
3: Sí.
0: Contame, en serio, en dos palabras, porque ya tienen que entrar, supongo, a lo que van, a dónde van.
3: Ahora nos vamos a maquillar.
0: Ápala. ¿Cómo le estás pasando? Sí. ¿Cómo? Contame qué experiencia nueva viviste en un encuentro tan importante como este.
3: Mira, lo más importante del encuentro para mí es la presencia de Ademar Bianchi, que es el director de Catalina, que es el fundador de Teatro Comunitario.
0: Sí, señor.
3: Bueno, hemos trabajado con él hoy toda la mañana, ayer dio una conferencia y la verdad es todo aprendizaje. Aprendizaje.
0: Vos sabés que
3: una persona.
0: Sí. No, te cuento una peculiaridad. Trabaja en Colonia, donde él vive más o menos regularmente, con un íntimo amigo nuestro, que con él estuve hablando hace dos días, que es Jorgito Pérez Escalá.
3: Jorge Pérez Escalá, también lo conozco.
0: Y codirige, o sea, lo invitó a Jorge, además, a formar ese grupo, no hace muchos meses, y lo están haciendo, y lo tiene como su jefe, digamos, su superior.
3: Así que, la verdad que sí.
0: Y dice lo mismo de
3: tenerlo.
0: Él. Bueno, es un capo, evidentemente. Mucha experiencia, ¿no? Son muchos años.
3: Sí, 43 años, dice, de formar gente, de dirigir, de dedicarte a hacer lo que sabe y a transmitir lo que sabe, pero de un modo claro, claro y fácil de entender.
0: Y trabajó.
3: Espectacular.
0: Trabajó con nuestro director, con Pablo Negri, también me dijo Pablo.
3: Así que, bueno.
0: Pedacitos,
3: tenemos esa base.
0: Tenemos pedacitos de Ademar Bianchi en algunos lugares. Muy bien.
3: Sí,
0: bueno, compañera, una alegría escucharla. De paso, mirá qué casualidad de la vida.
3: ¿Viste?
0: Y nos volvió a juntar. Y te mando un abrazo grande, un abrazo a todos los que me conocen.
3: A los
0: y me,
3: que estamos acá.
0: Y me quieren. A los que no me quieren, no les mandes ningún saludo.
3: Ah, pero por supuesto.
0: Sabes a lo que me refiero. Y en serio, no, un abrazo a todos y me encanta la experiencia que están haciendo acá. César te manda saludos, que es el compañero acá de la radio, que Adriana Adriana sabe quién es porque es nuestro productor, viste, es el que más gana acá en la radio. Bueno,
3: claro, me imagino.
0: Bonita.
3: Bueno, muchísimas gracias.
0: Dale.
3: Y te extraño.
0: Sí, es
3: para que sepa toda la audiencia, toda la oyentada, que te extraña.
0: No lo digas.
3: Te extraña.
0: Bueno, yo también.
3: Sí,
0: no,
3: bueno.
0: ¿Qué, Adriana? Dime.
1: Tres palabras que se repitieron varias veces acá fue memoria, identidad e historia.
0: Mirá.
1: Y eso hace a la comunidad y por eso recuperando esas tres palabras uno puede construir otro relato sobre lo que nos pasa.
0: Memoria, identidad y, perdón.
1: Historia. E historia,
0: ahí va. Bien, vos sabés que, te cuento, Adriana, entrevistamos recién a un excombatiente de CECIM, profesor de historia, justamente.
1: Claro,
0: que
1: justamente.
0: No sé si lo escuchaste o no, pero un capo el tipo, la verdad, una explicación tan simple y tan profunda de lo que está pasando, que fue muy bueno, como buen docente. Bueno, vos también sos docente. Che, ha sido un gusto, Adri, ya creo que me cansé de escucharte, así que, fue un chiste.
3: ¿Pero cómo?
0: No, fue un
3: ¿te
0: chiste.
3: Vas a cansar de escucharla?
0: No me puedo cansar de escucharla, no me puedo.
1: Bueno, las voces de la caterva se despiden.
0: Bueno.
3: Las voces de las actrices.
0: Justo las tres mujeres más lindas de la caterva ahí. Mira, ojo, ¿eh?
3: Las actrices de la costa.
1: Sí.
0: Pórtense bien. Bueno, un besito a las tres, a todos.
3: Chao.
1: Nos vemos.
0: Chao. Bueno. Siendo las 16:03, vamos a una pausa y después nos reencontramos.
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en la tierra. Vamos, productores, somos los barrios productores de La Falcone. Son las 16:08 de un sábado 5 de septiembre del 2026 y estamos en los teléfonos, en realidad el 221-619-0382, 221-619-0382. Así que cuando quieran comunicarse, ya saben, los recibimos con mucho cariño. Estamos tratando de comunicarnos con un compañero de La Falcone, de las cooperativas.

0: Que estuvieron en la semana pasada en frente a la municipalidad reclamándole al intendente Galac que vuelva atrás una medida que tomó de a lo Milei, digamos, de serruchar salarios a más de 200 compañeros. ¿Es así, César? ¿O yo estoy...?
1: Sí, correcto. Bien. Sí, de marco un plan de lucha, ¿no? Que
0: sí, contá.
1: Tuvimos algo charlando en el programa. Que en el marco del reordenamiento de algunos servicios públicos municipales quedó afuera todo lo que es el tema del reciclado.
0: Bien.
1: Una cosa muy complicada, que hay más de 300 compañeros y compañeras que están peligrando su puesto de trabajo. De hecho, hoy ya están sin convenio, es decir, sin sueldo.
0: Terrible. Bueno, aprovechamos que ahora sí estamos en contacto con Luis Aroff, un compañero de la cooperativa Solplat, que es parte de la Falcone, por supuesto, desde hace muchos años, y nos va a contar un poco su experiencia de la semana, digamos, que estuvo reclamando junto con yo, estuve con él, por supuesto, igual que César, y que nos cuente un poco, Luis, ¿cómo andas?
2: Hola, buenas tardes, Daniel, buenas tardes a todos.
0: Bien.
2: Bueno, soy Luis de Cooperativa Solplat, mucha gente me conoce, y bueno, vamos a estar hablando un poco, ahora estoy haciendo los mandados con Marcelo, presidente de la cooperativa.
0: Sí, el que nunca habla.
2: Estoy comprando unos repuestos para su auto que le estoy arreglando. Pero el caso, vamos al punto.
0: Sí, señor.
2: El tema que hoy está pasando no solamente Solplat, que es una de las cooperativas de clasificación de residuos, sino todas las cooperativas en general, que este municipio se ha empecinado, ¿no?, en dejar afuera a muchos trabajadores de distintas cooperativas, ¿no? Es así.
0: Bien. ¿Y en qué instancia quedaron en algo, no es cierto? Si no me equivoco,
2: sí, por supuesto.
0: Contame.
2: Bueno, hemos estado con las distintas cooperativas.
0: Sí.
2: Ha estado César, Emilio y los compañeros y las compañeras de otras cooperativas.
0: Sí.
2: Que hemos estado en el municipio, bueno, exigiendo una respuesta a esta problemática que estamos teniendo las cooperativas y los compañeros y las compañeras que se han quedado sin trabajo. Bueno, pudimos tener una reunión y se han comprometido a poder charlar y a darle una solución a esta problemática, que es tratar de reincorporar a los compañeros.
0: Sí.
2: y de ver si nos pueden ayudar, ¿no? Para arreglar, digamos, esta gran problemática que están pasando los compañeros y las compañeras hoy, ¿no?
0: Bien, Luisito. ¿Marcelo podrá hablar? No, ¿qué opinas vos?
2: No creo, está dentro de una casa de repuesto, estaba comprando repuesto porque compró un mal repuesto, así que
0: no,
2: tengo que traerlo.
0: No puede ser.
2: Sí.
0: Mirá vos, no, el chiste interno es que a Marcelo no le gusta hablar, y todas las veces que le pedimos que
2: es verdad, Daniel, sí, es verdad,
0: siendo,
2: no le gusta hablar.
0: Siendo el responsable del área, pero bueno, ¿qué va a hacer?
2: Claro.
0: No lo dejan hablar.
2: Sí, la comunicación no es de él.
0: Che, maestro,
2: no es de él, sí.
0: Contale a la gente, ¿cuántos camiones, vos lo sabés eso muy bien, cuántos camiones?
2: Claro que sí. Bien, Cooperativa Solplat está recibiendo...
0: Sí.
2: Entre 3 y 4 de la mañana y otro 3 y 4 de la tarde.
0: Ajá.
2: Eso genera por lo general unos 6 camiones por día, más o menos, ¿no?
0: Que digamos, por las dudas, son, perdón, te agrego, son camiones de bolsas verdes, se supone.
2: Sí, claro.
0: Bien.
2: Por supuesto, Daniel.
0: Bien.
2: Son camiones que hacen la recolección de la bolsa verde aquí en la ciudad de La Plata y alrededores, ¿no?
0: Bien. ¿Y cuántas personas trabajan en turnos mañana y tarde?
2: Bien, nosotros tenemos solo un turno que comienza a las 9 de la mañana,
0: sí,
2: hasta las 3 de la tarde, y somos unos 20, 22 compañeros.
0: Ajá.
2: Y compañeras, ¿no?, que están en Solplat. Bueno, que realizan día a día, de lunes a viernes, lo que es la clasificación manual de los residuos, ¿no?
0: Sí, maestro. ¿Y cuándo se enteraron que la municipalidad no les renovaba los convenios?
2: Bueno, por lo general sabíamos hace esto, este conflicto ya va casi para 2 meses, ¿no es cierto?
0: Muy bien.
2: Donde veíamos venir esta este este desafortunado hecho,
0: sí, señor,
2: pongámosle así, ¿no? Por, para por no decir malas cosas.
0: Sí, más malas palabras.
2: Que hizo hoy en día el municipio para con las cooperativas, ¿no es cierto?
0: Bien.
2: Pero tenemos fe de poder solucionar, estamos en eso, los que los referentes de la cooperativa este lunes van a tener una conversación y bueno,
0: sí.
2: Vamos a ver si podemos solucionar esta problemática.
0: Muy
2: ¿no?
0: bien. Mira, Luis, yo ahora voy a pasar unos audios que capturé ahí, que vos me ayudaste incluso ese día. Pero
2: sí.
0: Contá un poco qué semblanteás de la gente que estaba ahí, qué percibiste en las asambleas, de lo que puedas decir, ¿no?
2: Sí, no, claro que sí, por supuesto. Bueno, después de un nuevo reclamo que estuvimos haciendo en el municipio, ¿no es cierto?
0: Sí.
2: Donde estuvo César y los referentes de todas las cooperativas, bueno, habrán se hicieron eco de este pedido, bueno, bajaron gente para poder dialogar, cual algunos compañeros fueron a dialogar, y bueno, evidentemente para ellos también saben que es una problemática que hoy tienen todas las cooperativas.
0: Obvio.
2: Así que yo calculo que bueno, poder tener una respuesta inmediata, ¿no es cierto?
0: Che, amigo, ¿y cómo continúa esto? ¿Van a seguir peleando?
2: Por supuesto que sí. Estamos esperando este lunes a ver si hay comunicación.
0: Sí.
2: Y si no la hay, bueno, estaremos haciendo un pedido con todos los compañeros y las compañeras,
0: sí,
2: este lunes en la puerta de la municipalidad.
0: Bien.
2: Como lo venimos haciendo.
0: Bien.
2: Estos días.
0: Lo bueno que se concluyó, yo estaba ahí cuando se habló de eso, que lo dijo César, lo dijo también el compañero Emilio de la otra organización.
2: Sí.
0: Que el estar ahí genera por lo menos la atención de las autoridades de la municipalidad.
2: Sí,
0: por
2: no
0: lo
2: solo
0: menos
2: la atención, sino tengamos en cuenta que la ciudadanía se da cuenta que,
0: exacto,
2: por lo menos hay un grupo de personas que no la están pasando bien, mal, no la están pasando bien.
0: Sí.
2: Y bueno, gente que el vecino, que el ciudadano siempre conoce y ve que están en las distintas cooperativas, ¿no?
0: Y
2: como que un poco que la ciudadanía ya encontró, ya sabe quiénes somos, nos conocen.
0: Exacto, eso te iba a decir.
2: Y también el apoyo fundamental de la ciudadanía de la ciudad de La Plata, ¿no?
0: Sí, señor, sí, señor. Bueno, no sé, Luis, ¿querés decir algo más? El mudito que está con vos, ¿quiere decir algo más? No, no creo. Porque yo tengo otro mudito acá.
2: Saludo. Sí, sí, sí.
0: ¿Sabés?
2: Estoy escuchando.
0: Sí,
2: le manda saludos.
0: Bueno,
2: está acá al lado mío.
0: Bueno, mandale un abrazo. Es un compañerazo, lo sabemos. Igual.
2: Bueno, sí, le manda
0: saludos.
2: Tímido, saludo.
0: Pero compañero.
2: Así que bueno,
0: sí.
2: Vamos a estar como siempre en pie de lucha.
0: Bueno.
2: Siempre junto a todos los compañeros que bueno, que la vienen luchando día
0: bien
2: a día para ver si podemos solucionar esta problemática.
0: Sí. Sí, sí.
2: Y
0: sí,
2: bueno, estamos en pie de lucha, como quien dice, ¿no?
0: Y la función, además, no tan importante, pero sí importante, es que, como decís vos, que la población se entere de quiénes son y qué están haciendo. Hace muchos años, porque la Falcone tiene 20 y las cooperativas de reciclado tienen otros, no tienen menos, pero muchos años, limpiando la ciudad, ordenándola y generando salud. Generando economía para la municipalidad y demás, a pesar del retobe del compañero Alac. Pero bueno, te mandamos un abrazo a todos los compañeros de la Falcone que están escuchando, y seguimos adelante con el programa. Dale, Luis, desde
2: bueno,
0: ya.
2: Bueno, Daniel, muchísimas gracias por el espacio.
0: Sí, señor.
2: Por dejarme comentar estas palabras. Bueno, saludo
0: sí
2: a todos los compañeros de las distintas cooperativas.
0: Dale.
2: Y estamos en pie de lucha, así que saludos.
0: Bueno,
2: cordiales a todos.
0: Vos sabés que sos columnista, así que ya estás en la radio. Después te pasamos el sobre de dinero.
2: Por supuesto que sí, me alegro que así sea, claro que sí.
0: Un abrazo, amigo, nos vemos.
2: Abrazo grande a
0: adiósito
2: todos y a todas. Chau, chau.
0: Son las 16:18. Vamos a pasarles unos audios. Después vamos a escuchar una musiquita, seguramente. Pero unos audios recabados en ese mismo encuentro de la MUNI, de compañeras de otras organizaciones. ¿Cómo se llama, César, la de Emilio?
1: La cooperativa La Unión Hace la Fuerza.
0: La Unión Hace la Fuerza. Ah, bueno, es un nombre que es un refrán. Bueno, ¿vamos? Dale.
3: Bueno, estamos con la compañera
4: Jessica Gómez, de la cooperativa Unión de la Fuerza.
3: Bien, muy bien.
4: De reciclado.
3: Sí, señora. ¿Qué estamos haciendo acá hoy?
4: Y hoy estamos haciendo un plan de lucha para ser reconocido nuestro trabajo, el reciclado.
3: Bien, muy bien. ¿Cuánto hace que viene? ¿Desde cuándo comenzó el conflicto? A ver si te acordás, más o menos. Nada, más o menos.
4: Más o menos, dos meses, tres.
3: Dos meses, acá compañía hizo dos meses.
4: Bien, bien.
3: Bueno, tímida, no quiere hablar.
4: Sí.
3: ¿Cuántos son ustedes los reciclados?
4: Tenemos turno de mañana que son 10 y turno de tarde también son 10.
3: Bien.
4: 20.
3: ¿El trabajo que hacen puntualmente cuál es? Para reciclar. Que la gente que no sabe qué hace.
4: Bueno,
3: ¿qué es reciclar?
4: Reciclar es separar los residuos.
3: Sí.
4: Separar lo que es reutilizable, por ejemplo, el cartón, la latita, los aerosoles, papel blanco, diario,
3: perfecto.
4: Tetra.
3: Bárbaro. Muchísimas gracias. Bueno, dale, estamos con la compañera.
5: Hola, buen día, mi nombre es Cristina Mendoza. Trabajo en la recicladora de Unión Hacia la Fuerza.
3: Bien.
5: Estoy hace 10 años trabajando mis compañeras acá.
3: Sí.
5: Bueno, es como te contó mi compañera, es reciclar lo que es la materia prima, que sería el cartón, el cristal, que la gente a veces lo tira, van al CENSE y es un material perdido que nosotros podemos recuperar y hacer un buen beneficio al medio ambiente también por el medio de lo que se tira la gente últimamente.
3: ¿Y eso en qué te ayuda a vos en el mes a mes?
5: Hoy en mes a mes es poder seguir sobreviviendo. Lo que se puede hoy en día es una ayuda que a uno le favorece.
3: Bueno.
5: O sea, vendemos todo eso, ayudamos a la gente también a que pueda seguir teniendo un poco más de trabajo.
3: Perfecto.
5: Para mis compañeras también, obviamente.
3: Muy bien. Bárbaro. Muchísimas gracias.
5: Gracias a usted.
3: Bueno, estamos con un grupo de compañeras, estamos con
6: Alejandra,
7: Claudia,
8: Silvia.
3: Muy bien. Es un reportaje de A3.
6: Sí,
3: bueno, cuenten a los compañeros qué es lo que están haciendo acá hoy.
6: Hacemos el reciclado de los hornos.
3: Sí.
6: Estamos en 60 y 171.
3: Muy bien.
6: Unión Hace la Fuerza se llama.
3: Perfecto.
6: Porque mucha gente no la conoce, pues queda muy al fondo, casi en el campo. Para el que quiera ir a conocer, estamos todos ahí, somos 10 mujeres, somos 10 compañeros y un solo hombre, somos 9 mujeres y 10 y un hombre.
3: Mira.
6: Y la mayoría son. Sí, turno mañana.
3: Bien.
6: La mayoría son madres solteras y todo depende de esto. Y nosotros todos dependemos de esto. Es lo único que tenemos. Y lamentablemente ahora lo quieren cerrar y es re injusto que quieran hacerlo privado y dejar a la gente sin trabajo.
3: Perfecto. ¿Usted quiere decir algo?
8: Pregúntame.
3: Bueno. ¿En qué lugar físico trabajas? ¿Dónde hacen el reciclado?
8: En el galpón de 60 y 171.
3: Bien, compañera.
8: Sí, compañera. Bien. Sí, somos compañeras.
3: ¿Es tu único trabajo?
8: Sí, es el único trabajo que yo tengo. Bueno, como dijo mi compañera, que hay algunas madres solteras y bueno, lo único que dependemos es esto.
3: Bien.
8: Y a veces esperamos el mes para cobrar y para pagar nuestras deudas.
3: Obvio.
8: Y no alcanza.
3: Seguro.
8: Y ahora no sabemos qué hacer y bueno. Y no quiere dar la tarjeta, pero con la tarjeta no podemos pagar lo que nosotros queremos pagar. Un ejemplo, yo tengo que pagar en la zapatilla a mi hijo, o ropa, o el colegio, con esa tarjeta que no va a dar, no se puede pagar. Entonces nos quedamos sin nada. Por eso estamos acá, para ver
6: qué. Una emergencia no podemos, no nos sirve.
8: O comprar un remedio.
3: Obviamente.
8: O comprar un remedio en la farmacia, ¿cómo vamos a hacer?
3: En el barrio las conocen, saben quiénes son.
6: Sí, va gente a dejarnos cosas para reciclar y se acercan los vecinos y también ellos dicen que es feo que quede, que se cierre el reciclado y no poder, ¿cómo podemos hacer para ayudarlo?
3: Perfecto.
6: Ellos nos fueron a hacer con una entrevista la gente de ahí también para que no se cierre también, para compartir la información de que quieren cerrar los reciclados.
9: Y ellos mismos hacen el boca en boca en su lugar, en su barrio, como para que sepan que existe ese reciclado y que no quieren que se cierre. Y bueno, por lo tanto el intendente, en vez de hacer que nuestro trabajo avance, lo está retrocediendo a darnos esa tarjeta y no mejorar nuestra calidad de vida, que es lo que todos queremos.
3: Exacto.
9: Encima en esta situación que está todo mal, que nos cuesta, al darnos la tarjeta y al sacarnos dinero, es como que todo vuelve para atrás y así no podemos vivir.
3: Bueno, para Radio Las Falcones, tres luchadoras que las he visto varias veces, así que...
7: Llueva Truena, trabajamos. Llueva Truena, se trabaja, está siempre abierto y hoy nos vinimos
9: cuando
7: toma.
9: Quiere, quien quiera.
7: Sí.
3: Muchísimas gracias, compañeras, ¿eh? Muy amable.
0: Muy bien. 16:24 en esta tarde linda de sol radiante en el 5 de septiembre del 2026. Para no cerrar, pero sí ampliar lo que pasó en la Muni, y el día martes pasado se hizo una charla explicando los aportes que hace lo que se llama aportes al análisis de la situación sistema de gestión integral de residuos sólidos urbanos en la ciudad de La Plata. Yo agrego, el SEAMSE, que es el lugar donde se hace años se tira la basura de la ciudad de La Plata, está que explota, no hay más lugar para basura. La ciudad de La Plata es muy compleja porque es muy grande y tiene un sistema de recolección de basura, digamos, con la representación de una sola empresa que maneja toda la basura hace muchísimos años. Ahora César lo va a explicar mejor que yo. La empresa se llama Esur y ha usado diferentes trucos, digamos, para sobrevivir y seguir trabajando en la gestión, ganando muchísimo dinero y quizás no haciendo tan bien la recolección. Y por otro lado, las cooperativas, esto lo digo yo como participante de esto, pero de una forma más periodística, si se quiere. Quiero decir, no estoy involucrado con las cooperativas, pero sí puedo decir que hace muchos años que las conozco, que laburan en forma mancomunada, que incluso, además de encontrarse peleando para reclamarle al intendente, también tienen intercambios de técnicos, por ejemplo, de máquinas, de cómo se trabaja y demás. Y eso me parece muy, muy, muy importante. El estudio de aportes de análisis del sistema de gestión integral de residuos se hizo la charla en la Uni y que uno de los protagonistas está acá en la radio, así que nos va a explayar rápidamente la cuestión. Y quiero aclarar por último que el día lunes se le va a entregar al intendente, a la gestión de ALAC, este informe que explica muy bien todo lo que está pasando en La Plata.
1: Sí, este es el tercer informe que se hace respecto a la situación del reciclado en la región. Lo hacemos las cooperativas de reciclado y es un aporte a la discusión sobre el funcionamiento del sistema de basura, que está muy complicado, muy colapsado, y que para nosotros tiene una importancia muy importante en este contexto, porque el contexto que estamos en esta pelea, el conjunto de las cooperativas de reciclado con el municipio para el sostenimiento. Nosotros decimos el sostenimiento del sistema de reciclado, sí, el sostenimiento de los 300 puestos de trabajo nuestros, de compañero y compañera que trabajamos en el reciclado, y también en términos de pelear por contra la privatización del reciclado, porque entendemos que atrás de todo esto hay una perspectiva de privatizar el servicio y que aquellos que siempre han vivido de la basura encuentran ahora un requisito más donde trabajar y ganar más plata, ¿no? Así que bueno, ese es el momento de la pelea que estamos dando y que venimos construyendo el plan de lucha hace ya un par de semanas.
0: Muy bien, muy bien. ¿Y qué podés explicar a los oyentes, no? ¿Cuál es el aporte que hace este informe? Más que el informe, lo que hacen las cooperativas. ¿Qué es lo distinto que hacen las empresas privadas, digamos?
1: Sí, este informe lo que trata, tiene tres objetivos. El primer objetivo es poder informar cuál es el término de la inversión del Estado municipal en la gestión de los residuos, tanto en reciclado como en todo el sistema. Esto marca que el principal gasto que tiene el municipio, la principal inversión, casi el 30% del presupuesto total de la municipalidad o de los gastos que tiene el municipio se va a la gestión de residuos. Son más o menos 100.000 millones de pesos por año, es muchísimo dinero. De ese dinero está muy mal distribuido, el 85% se lo lleva a la empresa Sur, una empresa que se encarga del servicio de recolección desde el año 78, completamente monopolizada. La otra gran parte se la lleva el SEAMSE, que es donde va el enterramiento de la basura, que por cada tonelada que se entierra hay que pagarla. Y un porcentaje muy menor que va hacia las cooperativas de reciclado. Tiene un segundo momento donde también analizamos la situación del contrato de Sur con el municipio, un contrato leonino, de característica a esto, de mucho dinero, pero que está lleno de incumplimientos. O sea, todo aquello que el municipio y la empresa habían acordado que eran inversiones por parte de la empresa y que el municipio ya pagó, no se han realizado, casi ninguna. Y es un debate también para nosotros importante porque este contrato vence el próximo año, entonces es poder discutir estos incumplimientos en términos de la próxima licitación que debería ser el próximo año. Y un tercer informe, digo, nosotros hacemos una tarea de reciclado que hoy el municipio denota después de mucho tiempo que se viene haciendo ese trabajo, más de 20 años. Y nosotros decimos que reciclamos un montón, reciclamos mucho y que se invierte poco. Entonces dijimos, bueno, pero ¿mucho o poco en comparación a qué? Así que hacemos un trabajo que costó mucho, que es un trabajo comparativo con ciudades similares a la ciudad de La Plata para poder compararnos con otras ciudades respecto de si funciona o no funciona. Entonces buscamos, bueno, esto, ciudades comparables con la ciudad de La Plata, ciudades que en términos de habitantes, en cantidad de extensión, en la dispersión demográfica, en la densidad poblacional, en cómo se usa el suelo, que yo, ciudades comparables con la ciudad de La Plata. Elegimos, bueno, Rosario, Tucumán, Mar del Plata, Lanús, Quilmes. Elegimos ciudades para poder comparar y hicimos además un trabajo de evaluación de los últimos 5 años de cada una de esas ciudades. Y eso demuestra que la tasa de reciclado de la ciudad de La Plata va de la mano incluso de las ciudades que tienen un mayor inversión en residuos y mayor inversión en reciclado. Y también entendemos que, y demostramos con esos números, que la inversión en términos de tonelada de basura y de cantidad de habitantes es desproporcionada a la municipalidad de La Plata que gasta en términos de otras ciudades comparables. Bueno, todo esto fue un aporte que se viene haciendo en construir este espacio, que se viene para la mesa de discusiones. Y bueno, se hizo el día martes en la universidad y tuvo resultados positivos. El día viernes se hizo la presentación en la puerta del municipio de La Plata. Y bueno, ahora la próxima semana se dará llegar este informe, que tiene un gran valor, porque está hecho del sector, está situado en términos de las cooperativas de reciclado, nuestros trabajadores y trabajadoras han participado en la construcción de este informe como los anteriores, y que nos permite poder plantear la discusión del reciclado y la gestión de residuos, situándonos del lugar de trabajadores y trabajadoras del sistema, con una voz propia y una opinión sobre todo lo que se viene discutiendo.
0: Bárbaro. No, lo que yo concluyo en todo esto que hemos vivido esta semana, la anterior también, lo importante que hizo que, lo que hablábamos con Luis recién, ¿no? Que la gente empiece a ver que algo está pasando en ciertos lugares, que hay gente que trabaja, que nadie ve, pero que están, no son invisibles. De alguna manera son parte de la cotidiana de la ciudad y que colaboran fundamentalmente en muchos aspectos. En este informe está eso del tema de la salud, del tema de la educación de los ciudadanos con respecto a lo que significa la basura, que en definitiva tiene que ver con nuestra identidad también, no es moco pavo. Y en ese sentido creo que la Falcone colabora y muy bien junto con las demás organizaciones. Bueno, le doy acá la señal a mi amigo Facundo para que arranquemos con un disquito, un vinilo. Bueno, dale, vamos, arranquemos.
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0: bien, 16:37 de esta hermosísima tarde. Estamos en el 221-619-0382 en Radio Futura, la radio del futuro y del presente, en 5 esquinas 75. Nosotros somos la Falcone Radio, ese es el programa nuestro. Y vamos a hacer, hicimos una listita somera, pero hay muchísimo más, de las grandes obras del gobierno, que redujo a la mitad la cantidad de ministerios y secretarías nacionales. Hizo despidos en el sector público, se aplicaron recortes de personal y no se renovaron contratos de empleados estatales con menos de un año de antigüedad. Se suspendió por completo la ejecución de la obra pública financiada con fondos nacionales. Así están las rutas y los accidentes y las muertes. Paralización de infraestructura. Esto afectó a la construcción de rutas, viviendas y obras viales en todo el país. Impacto en el empleo y los salarios. Caída del empleo formal. Se perdieron miles de puestos de trabajo asalariados registrados en el sector privado y público. Pérdida del poder adquisitivo. Los salarios reales y las jubilaciones sufrieron fuertes caídas frente a la inflación acumulada. Y acá está la cuestión, aumento de la informalidad. Muchas personas pasaron a depender de changas y empleos informales para subsistir. Es decir, todos los expulsados del trabajo cayeron en sobrevivir como puedan, no hay caso. Y de remache y de remate, tarifazos y precios, aumento de servicios. Se aplicaron fuertes subas en las facturas de luz, gas y transporte, al reducir, en especial los transportes, al reducir los subsidios. Y hubo hechos, incluso esta semana pasada, la policía reprimiendo a un señor que no tenía para tomar el subte y quiso saltar el molinete y le pegaban como si fuera un, no sé, un delincuente muy importante. Terrible. Bueno, el tema Malvinas, que fue de Los Piojos, qué lindo, yo no lo había escuchado y me pareció muy representativo de lo que estamos hablando, digamos, el tema Malvinas, ¿no es así, César? Compañero.
1: Sí. Mm. Sí, la primera entrevista del día que, que bueno, súper claro la situación, ¿no? Uh-huh. Y también la situación que es un tema que viene de hace tiempo y de inacción del gobierno. Digo, ahí ahora se sabe y se venía charlando, se venía informando, el gobierno no hacía nada, pero había denuncias incluso del CECIM y viene haciendo denuncias. Pero estas empresas que están operando en Malvinas, que con el permiso del gobierno usurpador legítimo de las islas, empezó la etapa exploratoria en diciembre del 2025. Uh-huh. Ya hace muchos meses.
0: Sí.
1: De hecho, ya la etapa exploratoria terminó. Uh-huh. En los últimos meses hubo un llamado a tomar capitales para inversiones, que también muchos medios denunciaron. Uh-huh. También hubo una denuncia, el gobierno no hizo nada. Y ya en este momento ya iniciaron obras. Uh-huh. En términos de este pensamiento, porque esto, se finalizó la etapa exploratoria. La etapa exploratoria plantea que se puede sacar de ahí entre 120 y 150 mil barriles diarios de petróleo. Uh-huh. Para comparar, Vaca Muerta está proyectando en los próximos meses sacar 1 millón de barriles de petróleo.
0: Bien.
1: Es decir, es una cantidad muy importante, cantidad muy importante. Y se proyectan en esto, cuando sale a tomar deuda, a tomar deuda para hacer inversiones, se dice, bueno, nosotros creemos que vamos a sacar esto y que se va. Entonces demuestran cuál es la documentación que tienen para poder realizar este trabajo. Uh-huh. Y muestran un acuerdo con el gobierno Kelper donde se proyectan que se van a ganar $1,000 millones por año. Y de eso el 9% van regalías. Para darnos una idea, las regalías promedio en la minería y en el petróleo argentino están siendo del 3%. Uh-huh. ¿Sí? el triple.
0: Sí.
1: Hoy ya están realizando obras, digamos, están ampliando el puerto argentino en las Islas Malvinas, están ampliando, están haciendo plataformas submarinas, porque la mayor parte, casi el 90% del petróleo que se va a sacar va a ser por plataformas submarinas, están haciendo galpones, están ampliando las instalaciones. Por eso también lo que charlamos hoy, lo grave de que un petrolero inglés atraque en Ushuaia, porque
0: exacto, sí.
1: Justamente parte de este mismo, y se planifica iniciar las tareas de directamente ya la explotación del petróleo a fin del 2027 o inicio del 2028. Entonces está la gravedad también, ¿no? Que lo venimos charlando. Yo me acuerdo que cuando hablamos, que también habíamos hablado con un ex veterano de Malvinas en Ushuaia de hace un tiempo, justamente cuando se estaba anunciando que se iba a avanzar allá, con la intención del gobierno argentino de hacer una base inglesa en una base estadounidense en Ushuaia, la visita de la general Richardson, qué sé yo. Y todo esto veníamos charlándolo, y bueno, hoy se avanza con esto. Pero qué es lo fuerte, ¿no? Porque hoy también ya existe tareas que se realizan en mar argentino, aprobado por el gobierno este usurpador que está en las Malvinas. Uh-huh. Hoy el 60% de los permisos de pesca del mar argentino los da este gobierno usurpador. Y con ese dinero de los permisos de pesca se financia la totalidad de los gastos que tiene la gente que vive allá en las Malvinas. ¿Pero qué es lo preocupante de esto? Nosotros hoy en las Islas Malvinas tenemos una base militar de Gran Bretaña. Una base poderosísima. Poderosísima. Que es financiada por Gran Bretaña. En la perspectiva que plantea este acuerdo que se firmó entre la empresa para hacer esto, uno de los objetivos que plantea el gobierno usurpador de las Islas Malvinas es con esas regalías poder autosustentar ellos directamente el costo del sostenimiento de la base militar inglesa en las Islas Malvinas. Ajá. Entonces toma gravedades muy, muy, muy importantes, porque es esto, con esas regalías de nuestro petróleo, hoy sostenemos la situación de despojo de nuestro territorio. Uh-huh. Una situación muy complicada, muy complicada, y que el gobierno ahora lo maquilla, pero por supuesto, porque uno dice en términos comparativos, estas empresas, si se hubiese planteado esto con anterioridad, estas empresas casi todas son inversoras hoy en Vaca Muerta. El saqueo se está haciendo Vaca Muerta.
0: Sí.
1: Entonces, en términos de comparación, por supuesto que si se avanza con las leyes argentinas vigentes y se le hace multas, y hay una modificación a esta ley del 2012, creo, que hizo el diputado Tayana y se aprobó por unanimidad en la Cámara de Diputados, de que las sanciones ahora no son solo civiles, son penales. Uh-huh. Por supuesto, uno va a Interpol, hace un pedido de captura para el CEO de la British Petroleum, estará un rato en un aeropuerto internacional detenido, luego lo liberarán, qué sé yo, no llegará a estar detenido en la Argentina por esta situación, pero les rompe los huevos al momento de su trabajo esas presiones. Uh-huh. Y fundamentalmente una presión económica que tiene que ver si estás invirtiendo en Vaca Muerta, que tiene un potencial enormemente mayor al de las Islas Malvinas. Bueno, en términos del plan de negocio, redefinís esto.
0: Bien.
1: Y de la importancia esto de pensarlo también en términos de cómo pensar, lo charlábamos hoy con el entrevistado, ¿no? Respecto de cuál es la situación con América Latina, donde este gobierno le da la espalda a América Latina. Y siempre la línea histórica de la Argentina, de la política de cómo recuperar las Islas Malvinas en los últimos 40 años, tiene que ver de la mano de América Latina y de la mano del contra el colonialismo, que es una cosa que sigue presente hoy en el mundo, ¿no, Dani?
0: Sí, señor, exacto. Estaba leyendo una nota que hizo el compañero Falcone, y muy interesante, para dar un poco de esperanza a la situación general, ¿no? Que es una nota que escribió un tal Eduardo Lucita.
1: Sí, sí, sí.
0: Sobre un encuentro que se hizo, digo, porque una queja que tenemos entre nosotros mismos, que hay pocas noticias que nos den un poco de esperanza, un poco de fe, un poco de che, vamos a meterle onda para laburar, para luchar, para... ¿Qué es lo que hace todos los días la Falcone cuando sale a la calle y reclama cosas? Pero bueno, ahí estamos. Dice que se hizo un llamado a fines de marzo pasado, cuando miles de personas provenientes de más de 30 países se congregaron en la ciudad de Porto Alegre, Brasil, dando lugar a la primera conferencia internacional antifascista, antiimperialista y por la soberanía de los pueblos, ¿no?
1: Sí, sí, sí.
0: Y decía que a principios del año de este año, bueno, 1.800 personalidades de todo el mundo firmaron el llamamiento por una internacional antifascista, convocando a todas las fuerzas que luchan contra el auge de las extremas derechas, el fascismo y las agresiones imperialistas, a coordinar esa lucha contra enemigos cada vez más amenazantes. El llamamiento define esa convergencia puede y debe incluir a todas las fuerzas dispuestas a defender la clase trabajadora, el campesinado, los inmigrantes, las mujeres, las personas LGBTQ+, las personas, perdón, se me trabó el, las personas racializadas, las minorías nacionales o religiosas oprimidas, los pueblos originarios, a defender la naturaleza ante un capitalismo ecocida, a combatir las agresiones imperialistas y coloniales independiente de su procedencia y a apoyar la lucha de los pueblos que se resisten a ella. ¿Cuánto hace que no escuchamos clase trabajadora, campesinado, migrantes, mujeres, las personas LGBTQ+, las personas racializadas? Son palabras que se nos van borrando y va apareciendo el discurso de la derecha. Por eso me parece interesante esto que marca Jorge Falcone.
1: Sí, además eso es lo que charlamos recién. Digo, sí. ¿Cómo podemos avanzar con pensar en la recuperación de nuestras Islas Malvinas?
0: Sí.
1: Bueno, de la mano de la lucha de los países colonizados.
0: Exacto.
1: Que el colonialismo es un problema existente en el mundo.
0: Sí,
1: el
0: señor.
1: El Consejo de Descolonización de las Naciones Unidas viene planteando la situación de las Malvinas y la situación de otro montón de colonias,
0: sí,
1: la necesidad de armar mesa de discusión sobre eso,
0: sí,
1: y de la mano de América Latina. Digo, sí, si nosotros, nuestro país, este año, por ejemplo, fue el único país junto con Israel y Estados Unidos que votó en contra de declarar genocidio contra la población africana.
0: Exacto.
1: Dándole la espalda a 40 años de defensa de esas situaciones. Digo, si nosotros no pensamos en cómo podemos combatir el colonialismo y ahí dentro de las Islas Malvinas, y si nosotros no pensamos en cómo de América Latina se recupera, y que no es una frase de cabecera o una cosa de ser políticamente correcto en términos progresistas o de izquierda, si nosotros no podemos avanzar con acuerdo con el gobierno chileno y el gobierno uruguayo de la mano de Brasil para que no sean quienes hoy garantizan la supervivencia de la gente que vive en la isla, porque muy diferente sería que deban, por ejemplo, comprar hasta el pan en barco que viene de Sudáfrica, un avión que viene de Sudáfrica.
0: Sí, señor.
1: Si nosotros no generamos un consenso en América Latina para que esta situación, no solo colonial, sino en América Latina, que es un territorio de paz, esté una base militar gigantesca de una potencia nuclear en misión, como dijo ayer el gobierno de Gran Bretaña, estamos atentos a cualquier movimiento.
0: Sí,
1: es decir, estamos en pie de guerra. Si no logramos romper esa estructura solo se rompe de la mano del anticolonialismo y de la unidad latinoamericana.
0: Sí, tal cual. Y otra cosa importante, digo, la guerra también de Malvinas hizo que se armara una geopolítica distinta. Por ejemplo, el pueblo peruano, que nos quiso ayudar, quiso participar. Ayer hablaba con un excombatiente también diciendo de cuántos ciudadanos de otros países latinoamericanos se inscribieron para venir a pelear y no los dejaron. Por otro lado, el tema de tener claro la geopolítica, que es algo que pareciera que en la vida cotidiana nuestra no es importante, y eso influye, va a influir todo el tiempo sobre la ciudadanía, sobre los salarios, sobre los servicios, porque se están regalando, digamos, empresas muy importantes de energía, por ejemplo, a empresarios privados, algunos argentinos y otros no tanto, que no les importa un pomo la vida de los argentinos. Realmente no les importa.
1: Sí, sí, sí. No, y esto tiene que ver también con esto que venimos hablando. ¿Por qué es importante lo de Malvinas? Porque lo decíamos recién y compartí el entrevistado.
0: Sí.
1: Lo de Malvinas pasa a ser hoy como el inicio de la campaña de Milei. El inicio de su campaña. Sí. En términos de, por supuesto, son conscientes de que gran parte de los apoyos que tenían se fueron cayendo. La dificultad que enfrentan para poder generar nuevas leyes por las PAS o por lo que sea, que los beneficia en términos de cuál va a ser la ingeniería electoral del próximo año. Ya no, hasta la gente que votó pensando que iba a cobrar en dólares o que el fin de la inflación iba a traer una mejora en la economía general, pero fundamentalmente en la economía propia, en la familiar, en la economía barrial. Bueno, esa gente está desilusionada ya de eso. Sí. Ya se ha dado cuenta que fue que fue engañada.
0: Sí.
1: Otra vez la discusión que siempre decimos, no es que nuestro pueblo se hizo de derecha, de ninguna manera.
0: No,
1: nuestro pueblo votó lo que votó en términos de todo lo que se votó, en términos de querer vivir mejor. Vivir mejor no es ni de derecha ni de izquierda. Vivir mejor, nuestro pueblo no pasa a ser ni derecha. Vivir mejor es el derecho que tiene nuestro pueblo y que tenemos que ser capaces de poder generar las herramientas para poder concretizarlo.
0: Uh-huh.
1: Entonces esa discusión eterna que teníamos con algunos sectores de nuestro pueblo se derechizó. No, no, nuestro pueblo no se derechizó.
0: No.
1: Nuestro pueblo votó una opción que le prometía algo que luego no cumplió. Le prometía que de esa manera se podía vivir mejor en un momento de mucho hastío respecto a la situación que estaba. Y este es el inicio de la campaña que tiene que ver con eso, con volver a generar mentiras y mentiras que generen expectativas.
0: Sí.
1: Y volver a generar situaciones donde se plantea, che, necesitamos la eterna promesa de los liberales. La eterna promesa. Estamos mal. Tenemos que pasar el invierno, tenemos que pasar estos meses, hagamos este esfuerzo. Luego de este esfuerzo estaremos mejor, pero solo este esfuerzo nos reivindicará para poder estar mejor. Ese futuro mejor nunca llega.
0: Señor, los viejos que estamos acá, vos me cargas siempre por viejo y aquí estoy. De Alzogaray para acá, la frase esa, tenemos que pasar el invierno, se hizo famosa porque se reiteró cíclicamente en cada periodo, en cada periodo. Y igual yo creo siempre que se paga muy caro los errores políticos o las desviaciones políticas, podríamos decir, la no concreción de una política nacional y popular, de verdad, que se confronte con la justicia corrupta, que confronte con los que están dispuestos a vender el país sin pestañear, y todos esos están en el gobierno. Es increíble, pero es así. Y una cosita nomás que quería agregar del tema de inmigrantes, migrantes, que siempre está en el tapete y que vemos fotos de balseros siendo perseguidos o sin permitir entrar en los países. El origen de todo eso tiene que ver con la irrupción de los poderosos en los países subdesarrollados, digamos. Si de África se escapan es porque han sido sobreexplotados por Francia, por Alemania, por Inglaterra. Dejémonos de joder. Y después, claro, se quejan de que se escapan. Bueno, tiene que ver con eso, con la geopolítica que describe y desnuda un mundo desigual, cada vez más desigual, cada vez más ricos decidiendo el futuro de nuestros países y poca repercusión en la oposición. Esta es una queja mía. Yo creo que tenemos que empezar a darnos cuenta lo mal que estamos nosotros y los ciudadanos.
1: Sí, sí. Bueno, un poco charlamos en la preparación del programa hoy. Uh-huh. Decía, che, viste que viene una marcha de la bronca impulsada por el Frente de Izquierda, qué sé yo.
0: Sí.
1: Y me decías, che, son los únicos que luchan. Yo no son,
0: no, está bien.
1: No son los únicos que luchan, pero sí hay una situación donde hay una fragmentación muy fuerte de las luchas.
0: Sí.
1: Y yo te decía, che, mirá que hay ciertos sectores de la CGT organizados, sí, en el Frente de Unidad, que viene planteando luchas y que no le está saliendo gratuita.
0: Uh-huh.
1: Por ejemplo, la viene impulsando la UOM,
0: sí,
1: con Forlán, y no le está saliendo gratuita porque no solo el hecho de comerse tapa de Clarín, sino que intervino en el gremio, lo intervino en el sindicato, lo intervino viene un proceso de unidad muy fuerte con la CTE, con la CTA, Centro de la CTA, con su plan de lucha, qué sé yo.
0: Uh-huh.
1: Y la UTEP, a pesar de ser el sector, digo, el movimiento territorial, nuestro sector es el sector que desde el principio del gobierno de Milei más fue atacado. Venimos de perder 1 millón de ingresos de 1 millón de compañeros y compañeras en todo el país, del potencial trabajo, digo, un sector que fue tremendamente atacado. Con lo que queda y la fuerza que tenemos, no nos quedamos y seguimos dando esa pelea. Y en cuanto esas peleas se puedan estar dando en un proceso de unificación, porque yo te decía, 1 más 1 más 1 más 1 no es 4, es mucho más en sí, términos de resistencia. Y en cuanto podamos también transformar esas broncas y esas luchas en propuestas para lo que se viene, digo, en propuestas de los sectores que decimos representar.
0: Sí, sí.
1: Bueno, ese me parece que es el desafío.
0: Y estamos, César. No, está bien. Yo quizás lo que quise subrayar, digamos, que la izquierda, noto, desde hace unos años, no hablo de la izquierda histórica. Yo creo que en el último tiempo la izquierda cierto sector de la izquierda se ha desgorilizado, digamos. Siempre hubo una cuestión con el peronismo, para mí infantil, de atacar al peronismo. Y creo que está intentando ahora un acercamiento, no digo acercamiento, que hagan un frente, que ojalá se pudiera hacer un frente de oposición más poderoso del que tenemos hoy, pero digo, la izquierda en ese sentido hay que reconocerle la presencia en todas las luchas. Cuando uno va a una marcha, seguro que la izquierda está, digo, con los jubilados, con lo que reclaman en los hospitales y qué sé yo. Acá nos están diciendo que qué feo gesto, Facundo, tómatela, me está diciendo. Bueno, nos tenemos que ir, compañeros, en este sábado 5 de septiembre a las 16:58 nos estamos despidiendo. Un saludo a la gente de Arturo Seguí y un saludo a Víctor del barrio Saboya, que es mi gomero amigo. Y no sé, César, ¿querés mandar un saludo a Gimnasia Esgrima de la Plata? No sé.
1: No hay problema. ¿Mm? Hasta la próxima semana.
0: Chao.

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1: Acá en 5 y 75.
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0: Arranca un nuevo inconsciente colectivo. ¿Cómo están todos, todas y todes? En este sábado 5 de septiembre pasaron 6 minutos de esta primera hora de inconsciente colectivo. Para quien no está escuchando un sábado, son las 6:06. Para quien no está escuchando un domingo, son las más o menos 7:06, más o menos.
1: ¿Sabes que siempre pienso que sos una persona muy federal cuando recordás mencionar a los que nos van a escuchar mañana? Conceptualmente hablando.
0: Bueno, no, igual son 10 años, o sea, o un poco menos, ponele, 9 años. Y aprendí hace 2, ponele. Así que no tanto. O bueno, o ahora sí, ponele. Juan Lautaro les habla. Abril Pendón, ¿cómo estás?
1: Cansada, con frío y mojada.

0: día, loco, aguanta.
1: Winter is continuo.
0: Hola, Juanma Chávez, ¿cómo estás? ¿En los controles? Ahí, ¿viste? A mí me acordé yo.
1: Bien, sí, igual, lo iba a decir, estaba esperando que termines, pero mejor.
0: No, pero me te primería que es otra cosa.
1: Está bien. Vamos a de a poquito a arrancar con este programa. No sé que, si querés mencionar algo más, algo que tenga que ver con algo.
0: ¿Algo que tenga que ver con algo? ¿Puedo contar una cosita? Ayer hicimos un pequeño recorrido por Punta Lara, ebrios, hablando 100% con honestidad, ¿no? Salimos a tomar una birrita a la birrería, que es de unos vecinos de Punta Lara, que de hecho muchos músicos que han tocado acá pasan por allá antes o después o continuamente. Y a las 2 de la mañana Lila, que también es parte de un programa acá, que es Fin del Mundo, agarra y me dice: vamos a saludar al río. Eran las 2 de la mañana, tengo frío, me quiero ir a dormir, le digo yo. Vamos a saludar al río. Y nos vamos juntitas, ella y yo y todos los otros atrás, entre el barro ahí, yendo a saludar al río. Y estaba un poquitito desmontado. Y era el tipo de recorridos que Julio Milat suele hacer con la gente en primavera. Y estaba bastante desmontado, no me gustó mucho. Ahí junto al complejo Cristina Fernández de Kirchner, una zona que a mí siempre me gustó. Y este recorrido nocturno es casi una cosa que hacemos todos los años en la despedida de las resis de medicina general cuando se reciben. Así que corazón roto, pero ¿cómo se dice? Ritual intacto.
1: Bueno,
0: ritual intacto. No había luna para apreciar, pero ella quería saludar al río, Lila.
1: El río no se puede ir tan rápido, por lo menos.
0: No.
1: Yo creo que va más a crecer que irse. Pero sí, bueno, se fue el monte, no estaba la luna.
0: Un poquito, bueno, pero... ¿Y
1: el río estaba cerca? Sí.
0: ¿Cómo?
1: Por las lluvias, está cerca el río.
0: Sí, estaba ahí nomás. Igual estaba todo, estaban todos los juncos de la orilla del río, perfecto, como tiene que ser. Julio Milat estaría orgulloso. Pero nada, nos encontramos con que muchos arbolitos que estaban el año pasado no estaban más. Me cae una lágrima. Pero estuvo muy divertido. Y aguante la birrería, mis compañeros médicos generalistas, y aguante...
1: Estar borracho.
0: Estar borracho a las 2 de la mañana frente al río, con el frío que hacía anoche, por favor, recomiendo. Y hoy me tuve que despertar a las 7 de la mañana para trabajar, imagínate lo que putié.
1: Qué lindo. Vamos a de a poquito a continuar con este inconsciente de colectivo, con la voz de referencia de nuestro Frente Político Social, Carlos Cajade.
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0: Salvamos. Alberto Ramírez, ¿cómo estás?
1: Muy bien, ¿cómo va?
0: Bien, bien.
1: Bueno, este fin de semana y en nuestro programa se va a abordar la situación en torno a Malvinas y a nuestra soberanía desde la perspectiva del pensamiento nacional, popular y democrático, desde el pensamiento y la acción de los excombatientes de Malvinas, con quienes también aquí en la región venimos trabajando codo a codo y pensando y proyectando formas de poder llegar a instalar toda esta discusión en los barrios, en cada uno de los lugares en los que transita, digamos, la construcción cotidiana de nuestra población. Desde el pensamiento y esa acción, no desde la cadena nacional de Milei y sus anuncios poco creíbles de reivindicación de la soberanía, ni un personaje que, por otro lado, se arrastra ante Estados Unidos, entrega nuestro patrimonio nacional de un modo descarado, no solo a partir de este hecho, sino en la convicción de que vamos a plantear estos temas, en la convicción de que la justicia, el reclamo histórico sobre las islas, y también no solo sobre las Islas Malvinas, sino sobre el mar argentino, sobre la Antártida, sobre todo lo que debemos recuperar en cuanto a lo que hace la soberanía, el transporte y el paso por los ríos Paraná y Uruguay, la construcción del canal Magdalena, poner en discusión la administración de nuestros recursos naturales, desde el petróleo de Vaca Muerta, litio, toda la riqueza de nuestro suelo, la propiedad de la tierra en la Argentina, el acceso a la tierra de toda la población, la defensa frente a la extranjerización, que ya se dio con la patria no se vende, ¿no? La movilización masiva que hubo cuando se quiso imponer en la ley que impulsa el gobierno el hecho de poder permitir

0: permitir la extranjerización de la tierra. Pero no solamente hablamos de ese derecho a la tierra, como argentinos, como pueblo, como soberanía, sino también el derecho al suelo y a la tierra de cada vecina, de cada vecino, y sobre todo de quienes más lo necesitan. En un lugar con tantas posibilidades que todavía tiene nuestra región, así que eso también va a ser parte de lo que tiene que ver con el programa de hoy que vamos a compartir, que es conversar, hablar y pensar, ¿no? Pensar en el presente de quienes luchan por el acceso a la tierra, a la vivienda, de los sectores más humildes, y también en pensarlo en proyección, tanto la soberanía como el derecho a la tierra, el derecho al suelo, pensarlo en proyección de lo que se viene cuando se termine esta película, ¿no? que estamos transitando de un gobierno derechista, un gobierno, digamos, ultraconservador como el que en este momento tiene la Argentina. Y decimos que es así porque el mismo gobierno lo dice, ¿no? Poco antes de salir a hablar de las Malvinas, en esta semana, el jueves, estuvo el presidente en Chile reivindicando el golpe militar de Pinochet, reivindicándolo como alguien que había podido desplazar al socialismo en Chile. Está reivindicando un dictador, un asesino, alguien que comandó, digamos, junto todo lo que fue, digamos, la Operación Cóndor en el sur, junto con las otras dictaduras, y desplazando un gobierno democrático. Justamente se hablaba en Chile con Allende de la vía democrática al socialismo, de una forma de construir el socialismo de modo democrático. Hasta ese momento las revoluciones socialistas habían sido revoluciones armadas con luchas y puebladas, y esa fue una revolución que se empezó a transitar desde el voto, nacionalizar el cobre, nacionalizar los teléfonos, todo a partir de una elección y a partir de consolidar ese proceso que se llevaba adelante desde la unidad popular allí en Chile, con Salvador Allende como presidente. Ese fue el proceso trunco por un dictador que reivindica Milei en Chile junto a los otros grupos ultraderechistas con los que se reunió. Y en el mismo momento, el presidente chileno, del mismo signo ideológico, anunciando acuerdos con Inglaterra para poder proveer a las Malvinas desde Chile, desde Punta Arenas. Ese es el panorama que hace y que torna menos creíble todavía cualquier tipo de acción que tenga que ver con la reivindicación de la soberanía o el antiimperialismo. Y bueno, y mientras tanto también las otras señales son las que el pueblo cotidiano viene dando, ¿no? La lucha de los trabajadores docentes universitarios que siguen con los planes de lucha, siguen con el paro. Para la semana que viene, este martes, está anunciado un nuevo paro para que el gobierno cumpla de una vez por todas con las leyes que lo obligan a hacer lugar al cumplimiento del presupuesto universitario para poder financiar y hacer que tengan un salario digno los trabajadores y las trabajadoras docentes universitarios de nuestro país, que son el orgullo, el sostén y la profundización de todo lo que tiene que ver con el desarrollo argentino. Bueno, esto es nuestro territorio, esta es nuestra América, esta es nuestra Argentina, estos son nuestros barrios, y esta es también un mes. Septiembre es memoria, como decimos, por lo que pasó en Chile el 11 de septiembre, allá en Moneda, ¿cierto? Esa trágica caída del gobierno de Salvador Allende. Septiembre será memoria también, como todos los años, con la Noche de los Lápices. Será memoria también por Julio Jorge López, porque Julio López será también memoria por Andrés Núñez. Bueno, septiembre será memoria en las calles, y en las calles también será la forma de seguir reivindicando nuestra soberanía y la esperanza de un nuevo gobierno nacional y popular en el año 2027.
1: Muchas gracias, Alberto. Nos estaremos encontrando pronto.
0: Ojalá. Un abrazo.
1: Pasaba el editorial de Alberto Ramírez, convocando a este septiembre de luchas y convocando también a pensar y repensar siempre la soberanía nacional. Vamos a de a poquito meternos en algunas otras voces de esta semana.
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0: Continuamos en este inconsciente colectivo. Vamos a empezar a escuchar algunas de las voces que han tenido lugar esta semana. Unas voces bastante... Bueno, la vamos a escuchar.
1: Vamos a escuchar.
0: No voy a calificar más. Vamos con el primer bloque de esta charlita con pastillas.
2: Sturzenegger presentó su declaración jurada. ¿Invirtió Sturzenegger en la Argentina, que dice que hay que confiar para que la Argentina crezca? Bueno, lamento avisarles que no. Sturzenegger dice que tiene un patrimonio total de 3.600 millones de pesos y le queda otra parte que son sus inversiones. Bueno, 2.300 millones de pesos, o sea, prácticamente todo, excepto algo que tiene en bonos de acá, ¿sí? Lo tiene en eShares, Nasdaq, eso cotiza afuera. Títulos en el exterior. 1.000 millones de pesos lo tiene en eShares, Nasdaq. Y después tiene 1.345 millones de pesos en eShares Core S&P 500, que son las 500 empresas más grandes de Estados Unidos, y una cotización que va siguiendo eso. O sea, el tipo, su plata la tiene invertida en las empresas tecnológicas que cotizan en Estados Unidos y en las empresas más grandes que cotizan en Estados Unidos.
3: Hola a todos, soy Darío Volonté, el tenor y veterano de guerra de la provincia de Malvinas. Ruego y pido de lo profundo de mi corazón, con todo mi amor de artista, de cantante, por el amor profundo que tengo por la música, por mi patria y por todos los cuerpos artísticos de mi país, mi querida Argentina, la reapertura inmediata del Coro Nacional de Niños de la República Argentina, de mi querida patria. Un abrazo grande a todos y mi corazón a pleno con ustedes.
4: A mí me parece muy, como medio paradójico, medio gracioso, hasta ridículo tener que estar diciendo que necesitamos más inversión en el deporte. Parece, la gente, bueno, las redes sociales son muy crueles y a veces parece como que estás diciendo algo malo, ¿viste? Porque sos, no sé, sos zurda, porque estás diciendo que se invierta más en deporte. Y es como decir, más inversión en salud, más inversión en educación, más inversión en deporte. Parece que estuviese mal que lo estuviésemos pidiendo, ¿no? Sabemos que todas las personas de nuestro país están atravesando situaciones complejas y no estamos pidiendo un trato especial ni nada por el estilo. Solo estamos contando cómo nos sentimos nosotras.
5: La foto de Vicky Granato, recibida en la Universidad Nacional de La Plata.
6: Este aplauso es para vos, Vicky, porque sos una capa. La verdad que sos una gran.
5: Y ahí está Majo que le comenta: aguante vos la educación pública y aguante acompañarte siempre. En otra imagen, además, la tenemos. Ella fue mejor promedio. Además, son una genia porque antes de viajar al Mundial, publicaron las abuelas Difusión, publicaron la foto de Nagra. Agradecimiento a Vicky y Majo. Las fueron a visitar a las abuelas y sacaron una foto.
6: ¡Qué grandes! Las leonas son unas capas.
5: Las leonas son una genia.
0: Pasado este primer bloque, saludamos a Fabián Walde. ¿Cómo estás?
7: Hola, Laucha, querido. Saludos para Abril, beso grande, por supuesto, para Juanma, el agradecimiento que nos pone el aire, y para mi coequiper Feli Barreto, que del otro lado, el compañero nos está escuchando, que es fundamental para que ustedes estén escuchando lo que, bueno, lo que acaban de escuchar, este primer bloque con algunas mechadito de noticias.
0: Así es, noticias que podrían ser bien, por lo menos la voz de Darío Volonté y Majo Granato, sí. El gobierno de Macri, un calco, ¿no? El de financiamiento, que parecía, sí, que ya no se podía ajustar más. Bueno, vemos que también en los coros de niños y en las campeonas mundiales se puede ajustar.
7: Sí, por supuesto. Bueno, empezamos, escuchamos al colega que siempre nos da información, Ariel Ijalat, muy bueno, hablando de un platense que no sé, uno que nació en la misma ciudad que nosotros, Sturzenegger, que tiene miles de millones de pesos. Pero ¿sabés que estará alguno, vos, bueno, Abril, vos, Lautaro también, alguno que estará del otro lado futbolero diciendo, pero no pagan las cuotas de gimnasia? No, es una marrete, es un además de un impresentable político, el tipo que está en la desregulación, que desreguló la MAT, entre otras cosas, pues yo lo digo esto por la muerte del fentanilo, que no solo el Lugones, y otras cosas más, y que sigue desregulando. Bueno, Sturzenegger no paga las cuotas de gimnasia, miles de millones de pesos invertidos, como contaba Ari, en el exterior, acá nada. El tipo desregula, echa gente y afuera. Tercer periodo, como vos decías, yo te acompaño, Sturzenegger estuvo con Macri y estuvo con el equipo de Caballo, en la peor crisis argentina. Bueno, sigue en el Estado, Sturzenegger, ahí nos decía Ariel Ijarán, nos contaba el tipo, donde tiene multimillonario, pero toda la guita, el 90% de su fortuna la tiene en el exterior.
0: Así es, bueno, y mencionábamos esto, ¿no? De Darío Volonté bancando sí. al coro de niños que fue financiado recientemente. Uh-huh. Darío Volonté, uh-huh. como bien lo dijo él, excombatiente de Malvinas, uno de los sobrevivientes del uh-huh. atentado, el hecho criminal que perpetró Margaret Thatcher frente uh-huh. al sí. crucero ARA General Belgrano, crimen de guerra, y que, bueno, estaba obviamente un tenor también muy reconocido, entonces bancando sí. ahí a los niños.
7: Sí. Que trabajó en el primer mundo en Italia, ¿no? Fue tenor de una de las orquestas más importantes del mundo. Yo siempre digo lo mismo, esto Lautaro vos lo podés explicar muy corto, amigo nuestro, digo. Mm. Tuvimos el gusto sí. en 2019, esto le contamos a Abril, que ya y a muchos que están del otro lado, que tuvimos una nota y con mucha cercanía, que él mismo lo dijo. Además, él, ¿te acordás? Nos dijo, dentro de unas semanas tengo que ir a La Plata un viernes, y él ofreció, que para nosotros hubiera sido un lujo que después no se dio, él mismo se ofreció venir a la radio, ¿no? Darío Volonté, un maestro, un genio, ¿no? Y de un genio a otra, que es Majo Granato, ¿eh? No solo por ser, jugar en la selección argentina de hockey, por ser campeona del mundo, al igual que su hermana Vicky, Majo, que tuvo una actuación destacadísima, igual que todas leonas, campeonas del mundo, que ganaron de visitante en Holanda. Esto para los futboleros es como ganarle a Brasil en el Maracaná, o ganarle a España en Madrid o en Barcelona. Así, más o menos así. Le ganó Holanda, pero que Holanda gana todo. Hay pocas selecciones a nivel mundial. Si la NBA se pone las pilas y juega siempre para Estados Unidos, puede ser lo mismo. Pero bueno, Holanda gana siempre, mujeres, las chicas ganaron. Acá la escuchamos con muchísima humildad contando la realidad. Las chicas juegan como profesionales, se entrenan como profesionales, pero cobran como amateur. Hay una beca de 1,5 millones, me dirán, pero la jubilada, por supuesto, pero no tiene nada que ver. Es un gobierno que, como vos decías, Lautaro, desfinancia el deporte, y encima en la semana una compañera que también jugaba al hockey, cuando charlamos algo en el trabajo, me mostraba las redes sociales este desfachatado de Santiago Caputo, no el ministro, los Caputo impresentables en todo nivel. Santiago Caputo manda a el Gordo Dan y esos otros impresentables más a sus troll a agredir a las leonas, porque decían eso. Y sí, le dicen zurdito todo, pero no tiene ningún problema. Además de haberse recibido en la Universidad Nacional de La Plata, además de haber sido el mejor promedio, ¿no?
0: La hermana, eso, sí. La hermana de Majo, Vicky.
7: ¿Cómo?
0: La hermana de Majo, claro.
7: Claro, exactamente. Bueno, y después escuchamos unos colegas hablando de ellas, que no solo se recibió en la universidad, no solo, sino que también estuvieron en Abuelas, y llevaron la bandera a ellas de abuela, y ahora creo que van a volver, porque bueno, las abuelas por supuesto pusieron en sus redes sociales la felicitación a las leonas y a Granato. O sea, Argentina campeón del mundo hockey femenino. Atención, el presidente es un peronista que muchos conocen y que muchos criticaron, ¿no? Aníbal Fernández, el mismo Aníbal Fernández, en la semana, no tuvimos tiempo de ponerlo acá, dijo, no, el mérito no es mío, el mérito es de ellas, es de las leonas. Nadie habló, ¿no? Medios hegemónicos, nadie dijo Aníbal Fernández era presidente, ¿no? De la Federación, de la Asociación Argentina de Hockey, que fue campeona en las leonas y los leones terceros, se trajeron la medalla de bronce. Bueno, las Granato del Club Santa Bárbara, esto vamos a decirlo, porque tenemos a alguien muy cercano, como la querida Claudia Tello, que jugó al hockey, jugó al hockey, que fue nuestra representante de ICA en el hockey. Bueno, seguramente estará muy contenta, igual que todos los argentinos, un verdadero orgullo las leones, Lautaro, como fueron la generación dorada de básquet, ¿no? Que siempre están ahí, y los leones, que en 2016 ganaron la medalla de oro en los Juegos Olímpicos de Brasil, una vez más se trajeron la medalla de bronce.
0: Vamos a escuchar un segundo bloque.
1: 31. Sí. Me acaba de comunicar mi hijo de 24 años que lo acaban de despedir del laburo.
8: ¿Está jodiendo?
1: No. Reducción de personal en la empresa. A mí y otros más, me estoy volviendo a casa, dice. Esa es la realidad. Gente, les toca a todos, nos toca a nosotros, les toca a ustedes del otro lado. Es una realidad. No, es lo que le pasa a la Argentina hoy.
9: Yo lo que quiero decir es que esta elección que viene, la del año que viene, la del 27, yo no tengo duda de que la van a ganar los jóvenes, de que la van a ganar ustedes. No tengo ninguna duda, el susto, el cubierto que se van a dar cuando vean millones de pibes y pibas gritando para que se vaya a Milei, para recuperar nuestra soberanía. trabajo, para el Ministerio de la Universidad, de la Ciencia, para que ustedes, todos ustedes, cada uno de ustedes, la gana de seguir construyendo, la certeza de que los pibes y las pibas tienen que acceder a un país mejor que el que tenemos nosotros.
0: Fabi.
7: Bueno, escuchamos al gobernador de la provincia, Axel Kicillof. Esto fue en el recambio de autoridades de la juventud en el auditorio de medicina ante una gran cantidad de compañeros, de alumnos. Decía esto de los jóvenes, que lo juntamos junto con lo que pasó el día martes en Crónica. Tipo 11 de la mañana, el conductor de ese momento de Crónica, hay un compañero, un varón y una chica, están conduciendo y le llega un mensaje. El mensaje era del hijo de 24 años que lo habían echado. Bueno, juntamos esto, parece que le estuviera respondiendo a Axel Kicillof, que fue el último jueves, estuvo ahí en medicina. Es el primer, después vamos a escucharlo de nuevo, Axel. Bueno, un problema enorme porque la gente se queda sin trabajo, pero los jóvenes antes que nada, la gente joven que lo sufre muchísimo, y Axel está convencido que los jóvenes que votaron los 12 mil leyes no lo van a votar. Yo creo lo mismo. Me gustaría tener el convencimiento del gobernador, pero bueno, parece una respuesta a esto que estaba pasando en el aire de Crónica, donde muchos se sorprendieron, inclusive la colega le decía: no te puedo creer. Bueno, sí, esto es así.
0: Vamos a escuchar rápido el otro bloque que viene y lo seguimos comentando. No.
8: Sí, sí. Que Milei se sumó a la convocatoria que él mismo hace, porque es la primera vez que lo escuchamos leyendo los artículos de la Constitución, el artículo de la cláusula transitoria, y citando las leyes que estaban vigentes y que no se cumple, y haciendo algo que nosotros el lunes presentamos a la justicia para pedir exactamente lo mismo, que digamos que la justicia pare, utilice los medios a su alcance para parar la explotación en nuestro territorio, invocando dos temas que son el ambiental y el soberano. Así que bueno, primero eso me llama la atención, porque es decir, ¿cómo puede ser creíble una persona que tiene todo ese historial que ustedes repasaron en el programa y ahora sale hablando? Me hace acordar a Galtieri, perdón. Él creía que tenía a los americanos de amigos, cuando los americanos, entre comillas, tienen una historia con Malvinas.
9: Alguien que se declara admirador de Margaret Thatcher no tiene derecho a decir, permítanme desconfiar, permítanme decir que yo lo de la bandera de la selección y lo de la ley de tierra, y dijo: yo me tengo que disfrazar de marinero, te descubrimos, Milei. Vos sos el que admira a Margaret Thatcher. No lo vengas a joder porque te importa la soberanía nacional.
10: De ver pibas y pibes que siguen militando por el movimiento nacional, justicialista, peronista, por el movimiento nacional, y ver acá que lo hacen junto a quien va a ser el futuro presidente de los argentinos.
0: Fabi, comentamos un poquito, hablaba Luis Aparicio del CECIM, Axel Kicillof en una segunda oportunidad y Julio Lac.
7: Bien, como siempre decimos, para ICA, Malvinas es todo el año, ¿no? No necesitamos llegar al mes de abril ni demás recuerdos, del 1 de enero al 31 de diciembre. Ya recién lo mencionó muy bien el Negro Alberto en su editorial. Luis Aparicio, le mandamos saludos a nuestros queridos ex soldados conscriptos, Rodo Carrizo, Robert Terminiello, a nuestro gran amigo Jorge Di Pietro del CBCIM. Bueno, ellos mismos. Aparicio acá diciendo algo, Milei, si le parece Galtieri, sí, es muy parecido a Galtieri. Si le pones el traje verde es igualito, cuidado que no agarre arma, porque este loco tira para cualquier lado. Milei que se sostiene porque él hoy parte del círculo rojo lo banca. Ese es el sostén de él. Y los, bueno, ni hablar de los algunos senadores, diputados de las provincias que le votan todo lo que saca, o por lo menos que parte, porque si no, no se puede sostener, ya no tiene dialéctica, inclusive en los lugares que va, ni siquiera lo aplauden. Es un momento complicadísimo, pero estamos, nosotros lo estamos viviendo. Bueno, Aparicio decía eso, después Axel le contesta, no, le dice, si vos admirás a Margaret Thatcher, ¿de qué te disfrazás? Así, en el mismo auditorio que decíamos el último jueves, en Medicina, en el recambio de, la, de las autoridades de la JUP, de la Juventud Peronista, y después el turco, la que recordaba que él había sido presidente de la JUP en época peronista, y bueno, y ahí Alac larga una arenga como diciendo que Axel va a ser el futuro presidente, eso es algo muy personal del intendente de La Plata, pero bueno, ya alargándolo ante el aplauso de los jóvenes, de los compañeros y compañeras.
0: Acordamos en eso con Julio, ojalá que así sea.
7: Sí, somos varios los que lo queremos. Pero a mí me gusta que alguien con peso, ¿no? Como la otra vez a mí me hemos puesto gente o dirigente con peso. En la semana, en esto que yo digo, la nota de Aníbal Fernández, se le coló alguna preguntita que le hicieron en el Radio La Red, y Aníbal Fernández dijo que sí, que para él era el que hoy está muy bien y que hay que ir con Axel. Que lo dijo, que definan internas, pero Axel está muy bien. Así que una persona que no está hoy participando del gobierno provincial y que sabe, ¿no?, de política, te puede gustar o no, es, me parece muy importante, entre otras cosas, de las muchas que pasaron en la semana, dimos lo más positivo, me parece, los de la Granato, y como vos lo dijiste, Lautaro, que al coro de pibes lo apoye el querido Darío Volonté, y después, bueno, lo de Axel y el reconocimiento universitario, que me parece que esto es muy importante.
0: Fabi, muchas gracias.
7: Bueno, los estamos escuchando, los sigo escuchando, mejor dicho. Abrazo para ustedes y un gran saludo para esto sale al aire porque ahora lo puso Juanma, porque ustedes lo anuncian y porque Feli Barreto me acompaña siempre haciéndolo. Abrazo grande.
0: Abrazo grande, muchas gracias.
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0: Seguimos en Inconsciente Colectivo, como le decíamos en el editorial del Negro Ramírez y en la charlita con Pastillas. Uno de los temas de la semana, sin duda, fue este comentario de Javier Milei con una expectativa que pone sobre la recuperación de las Islas Malvinas, también con las contradicciones que mencionábamos anteriormente. Pero bueno, lo vamos a charlar mucho mejor con Guillermo Carmona, quien fuera diputado nacional y también secretario de Malvinas, Antártidas y Atlántico Sur de la Nación Argentina durante el periodo 2021-2023. ¿Cómo estás, Guillermo? Lautaro y Abril, te saludamos.
12: ¿Cómo están? Buenas tardes, un gusto.
0: Buenas tardes. Bueno, en principio queremos saber tus sensaciones cuando escuchabas, si es que lo has hecho en vivo o posteriormente, esas declaraciones de Javier Milei hablando de una hipotética recuperación de las Islas Malvinas.
12: Bueno, sí, lo escuché, por supuesto. Me parecía importante. Les confieso que no me resulta fácil escucharlo al presidente, pero me pareció muy importante escuchar en vivo y en directo qué es lo que se decía. Y también, con mucha franqueza les digo, me produjo indignación, un profundo dolor también, fundamentalmente por dos cosas. Por un lado, los casi 3 años perdidos para la cuestión Malvinas, a partir de la total inacción que tuvo Milei, un presidente tacherista, un presidente que hizo propios los argumentos de Gran Bretaña, haciendo referencia a la autodeterminación de los isleños, un presidente que miró para otro lado ante cada acto de provocación, cada acción unilateral británica desde Malvinas, un presidente que incluso llegó a bardear a los jugadores de la selección y a los argentinos que no tuvimos ninguna duda de afirmar ante el mundo que las Malvinas son argentinas en el Mundial de Fútbol, ¿no? Realmente una indignación profunda por ese motivo. Por otro lado, una indignación por el hecho de que se pretenda utilizar una legítima y muy arraigada expresión malvinera en el pueblo argentino con finalidades político-electorales. Yo hoy revisaba un poco las advertencias que veníamos desde hace tiempo planteando sobre la conducta de Milei en relación con Malvinas, y ahí confirmé algo. Ustedes habrán escuchado que hemos dicho, se ha dicho de manera bastante amplia, que el gobierno de Milei estaba actuando en modo Galtieri, y hoy revisaba y me encontré, confirmé que el 25 de abril de este año yo ya había usado esta expresión modo Galtieri para referirme a esta similitud, este paralelismo que hay entre el modo en que encara ahora en los últimos meses a la cuestión Malvinas el gobierno de Milei de manera oportunista, y el oportunismo que había tenido Galtieri en el 82 cuando se decidió la ocupación militar de las islas. Ese paralelismo marca que en un momento muy crítico de la economía, de la vida social del pueblo argentino, Milei apela a la cuestión Malvinas como apeló Galtieri en aquel abril del año 82, ¿no? Entonces me produce mucha indignación y mucho dolor, sincero.
0: ¿Qué le ves de, si es que tiene alguna arista viable esta nueva declaración, teniendo en cuenta el supuesto apoyo que tiene Milei de Donald Trump en el tema, y también obviamente la confrontación del presidente estadounidense con Inglaterra y Europa? Primero eso, ¿qué le ves? Si llegara a darse, ¿sería algo igual positivo como para después rescatar esa decisión para intereses nacionales y soberanos?
12: Mira, lo que ha dicho Milei concretamente, más que marcar un camino de recuperación de la soberanía de las islas, lo que ha dicho ha sido que va a sancionar a las empresas que operen ilegalmente en Malvinas, y para eso va a aplicar la legislación vigente, que es la ley 26.659, una ley que se aprobó en el Congreso en el 2011 y se promulgó en el 2010 y se promulgó en el 2011, y la 26.915, que es una ley del año 2013, es decir, legislación que hace mucho tiempo que está vigente. Y bueno, esa afirmación de que va a cumplir las leyes implica un reconocimiento de que no las está cumpliendo desde antes, ¿no? Desde el primer día de su gestión. La última sanción que hubo a una empresa por las operaciones ilegales en Malvinas fue una sanción que impusimos durante nuestra gestión. Yo era secretario de Malvinas, Darío Martínez era el secretario de Energía, y en 2022 anunciamos las sanciones a Navitas, la empresa israelí que opera ilegalmente en Malvinas. Desde ese momento, desde el momento en que terminó nuestra gestión, nosotros hicimos además la denuncia penal para que se someta a proceso penal a los directivos de la empresa. Desde ese momento no hicieron nada más. Por eso digo, la Argentina perdió casi 3 años, y esos casi 3 años los ganó, los aprovechó Gran Bretaña, llevando el proceso de exploración al punto ya de anunciar que en 2028 comenzarían a extraer petróleo, ¿no? Entonces es gravísimo, gravísimo. El anuncio de Milei es un reconocimiento de sus propios incumplimientos. Yo creo que ahora lo que corresponde es que exijamos al gobierno que cumpla estrictamente lo que ha anunciado, tengo serias dudas que lo vayan a cumplir. De hecho, si hoy leen La Política Online, les sugiero la columna de Fidanza en La Política Online, revela que YPF tiene una sociedad con una compañía de Medio Oriente cuyo directivo principal es socio de Rock Hopper, una de las empresas que está operando ilegalmente en Malvinas. Y eso lo ha decidido el presidente de YPF Marín, que lo puso Milei. Entonces, me parece que realmente es todo muy grave, todo muy grave. Creo que esto recién comienza, en cuanto a que va a quedar develada la complicidad de Milei con el Reino Unido, ¿no? Me parece que vamos camino a eso.
0: ¿Y a qué le atribuís este anuncio? ¿A una cuestión discursiva por todo lo que pasó alrededor del Mundial, en el partido contra Inglaterra y, por supuesto, la bandera?
12: Sí, también... creo que lo de la bandera ha sido fundamental. La actitud de los jugadores de la selección ha marcado un antes y un después. Antes del banderazo de la selección, tras la victoria histórica ante Inglaterra, estaba muy alto el tema Malvinas desde una perspectiva crítica, ¿no? O sea, nosotros veníamos, digo nosotros desde la oposición y expertos sobre el tema, veníamos señalando que lo de Milei era una entrega brutal de soberanía, pero a partir del banderazo comienza una fase, te diría, positiva, que es ya lo de Malvinas como una reafirmación de soberanía, no como un cuestionamiento solamente a lo que estaba dejando de hacer el gobierno de Milei. Y eso ha creado un clima, una tensión pública sobre el tema de la soberanía, que ha hecho que Malvinas esté en un lugar muy alto en la agenda pública argentina, sin lugar a dudas. En ese contexto aparece también esta operación al modo Galtieri, digamos, como yo lo he definido, y esa situación de funcionamiento en modo Galtieri del gobierno de Milei ha tenido que ver con pretender disimular los incumplimientos y aprovechar la suposición de que Estados Unidos podría cambiar de posición respecto de la cuestión Malvinas. Ha quedado develado a partir de las dos intervenciones de esta semana que ha tenido Trump sobre el tema, que Trump está usando a la cuestión Malvinas y a la Argentina, la está instrumentalizando en función de los intereses estadounidenses. Trump lo que ha hecho no es apoyar a la Argentina sobre la cuestión Malvinas, sino que lo que ha hecho es utilizar la cuestión Malvinas para presionar a su socio británico por cuestiones vinculadas a la guerra en Medio Oriente y al financiamiento de la OTAN, ¿no? No es que Trump está jugando para la Argentina. Trump juega en favor de los intereses geopolíticos de Estados Unidos, sin lugar a dudas.
13: ¿Qué tanto tendría que ver la base petrolera Sea Lion, que está un poquito más al norte de Malvinas, en todo esto? Creo que, si no me equivoco, la controlan, no recuerdo el porcentaje, pero entre Inglaterra e Israel.
12: Sí, creo que hoy, como les comentaba, los anuncios de Milei giraron en torno al tema hidrocarburífero, y el tema hidrocarburífero en este momento en Malvinas se centra en el yacimiento León Marino, que es este yacimiento que en inglés le llaman Sea Lion.
13: Sea Lion, perdón, me puse cipaya.
12: No, pero está muy bien, es correcto lo que has dicho. Totalmente tiene que ver con esto. Navitas Petroleum es una empresa israelí muy fuertemente vinculada al gobierno de Netanyahu, tiene el 65% de las acciones del proyecto, y el resto de las acciones pertenecen a Rock Hopper Exploration, que es una empresa británica. Y bueno, ahí hay sin lugar a dudas otra de las aristas de este asunto, ¿no? Que es que no sé ustedes, a lo mejor llevan la cuenta, yo ya perdí la cuenta de cuántas veces fue a Israel Milei, y en ninguno de sus viajes a Israel planteó el tema de Navitas Petroleum, en ninguno de sus viajes planteó la exigencia de que Navitas se retire de Malvinas. Y bueno, esto es otro hecho muy grave, muy muy grave, porque Navitas llegó a reemplazar en Malvinas a dos empresas que se retiraron, Premier Oil, y la otra empresa que se retiró es Harbor, que era una fusión de Premier Oil con Crisaor, otra empresa. Esas empresas se retiraron ante las amenazas de la legislación argentina de ser sancionadas, lo que muestra que fueron muy efectivas estas leyes del año 2011 y 2013. Sin embargo, Navitas arriesgó, se metió en el proyecto y fue como el pulmotor de un proyecto que estaba en situación muy crítica, ¿no? Entonces, es clave lo de Israel en todo esto, ¿no? Es clave lo de Israel, sin lugar a dudas. Creo que esa es otra faceta de complicidad de Milei. Acabo de leer también en este momento están apareciendo noticias cada minuto sobre Malvinas, se ha puesto en el lugar central de la agenda, y la política online también está revelando que la empresa Navitas acaba de decir que consiguió el financiamiento para el proyecto, que es un financiamiento de 1.200 millones de dólares, un monto muy muy alto, que lo consiguió a través de la bolsa de valores de Tel Aviv, de Israel, afirmando que Milei en ningún momento había cuestionado el proyecto y en cambio sí había reconocido el derecho de autodeterminación de los isleños. Entonces, fíjense el grado de funcionalidad de Milei, que lo reconocen los propios empresarios, ¿no? En sus declaraciones públicas. Es muy muy grave todo lo que está ocurriendo.
0: Guillermo, ¿cómo ves el futuro del gobierno en principio? No tanto por este tema en particular, pero obviamente es una muestra de cierta debilidad relativa, y, sí. Y después un proyecto alternativo futuro que pueda surgir.
12: Sí, lo veo. Yo creo que el gobierno tiene serios problemas de gobernabilidad en este momento. Están en una situación muy crítica. La economía no da para más. Esto de que ordenaron la macroeconomía se ha visto claramente que no es así. La presión sobre el dólar es terrible en este momento. Sectores de la economía están reaccionando también, ya hay señales muy claras de sectores de la economía que demandan una devaluación, con lo cual está muy claro que no solamente está complicada la situación en la micro para la diaria nuestra, para la diaria de la mayoría del pueblo argentino, sino también las condiciones macroeconómicas hacen que la sostenibilidad del plan económico está en duda, ¿no? Y yo, más allá de la macroeconomía, lo que resalto es que los argentinos no damos más. Yo creo que ya la situación está llegando a un punto de deterioro económico y de crisis social que hacen que Milei tenga serios problemas de gobernabilidad. Así como Galtieri quiso afrontar la situación crítica de la dictadura en el 82, echando mano a Malvinas, Milei está jugando la carta de Malvinas. Yo creo que los argentinos y argentinas no somos onzos, digamos, creo que ya está demasiado claro que es así, y me parece que esto es altamente probable que se le vuelva en contra, incluso en términos electorales, que es en los términos en los que ha actuado el gobierno tratando de salvar la situación. Por lo cual yo, como parte del peronismo y de la oposición, sostengo que tenemos que decir qué es lo que tiene que hacer Milei en relación con esto, y tenemos que decir cuáles son nuestros compromisos de cara a un futuro gobierno que yo espero que se consoliden las chances a partir de las elecciones del año próximo, del año 2027. En eso yo estoy planteando, en primer lugar, que es muy importante que exijamos a Milei que exija, valga la redundancia, a Israel, al primer ministro Netanyahu, el retiro de Navitas por las razones que comenté recién. En segundo lugar, creo que hay que restringir totalmente las inversiones británicas, israelíes y también de Estados Unidos, porque ya hay fondos de inversión de Estados Unidos financiando este proyecto hidrocarburífero en la cuenca León Marino, en el yacimiento León Marino. Así que no es lógico que se queden con recursos estratégicos como el litio, el petróleo, el cobre, el oro y otras riquezas estratégicas que tiene la Argentina, empresas provenientes de países que están promoviendo o tolerando el saqueo de los recursos argentinos en Malvinas, ¿no? Entonces creo que hay que poner un claro límite en ese sentido. En tercer lugar, el gobierno, hay que exigir que el gobierno denuncie el pacto Mondino-Lami, la revisión del pacto Furadori-Duncan. Es vergonzoso que hoy esté vigente ese pacto de cooperación con el colonialismo británico que se concretó en la etapa de Milei. En cuarto lugar, hay que exigir que renuncie que echen a la secretaria de Malvinas. Hace días Nicolás Lantos ha aprobado por el destape los vínculos de la fundación que integra la secretaria de Malvinas, que es la Fundación Argentina Global, con la Embajada Británica y con el Foreign Office, en un programa de captación de dirigentes argentinos que se llama Chevening. Uh-huh. Y bueno, ya perdí la cuenta, pero también hay que exigir que convoquen al Consejo Malvinas, un consejo que fue creado por ley y que el gobierno de Milei desarticuló, un ámbito fundamental para definir las políticas de Estado en relación con Malvinas. Creo que esas y otras medidas que hay que comprometerse a adoptar en un futuro gobierno son claves para afrontar este grave desafío que tiene la Argentina en vistas al comienzo de la explotación hidrocarburífera en Malvinas.
0: Guillermo, muchísimas gracias.
12: Gracias a ustedes, ha sido un gusto. Que estén muy bien.
0: Un gusto. Igualmente, Guillermo Carmona, quien fuera diputado nacional y también secretario de Asuntos, secretario de Malvinas, Antártida y Atlántico. Porque islas, claro, pero no, en este caso no es así. Secretario de Malvinas, Antártida y Atlántico Sur de la Nación Argentina, yo lo digo como la provincia de Tierra del Fuego. Pero bueno, la verdad que importante, muy interesante las conclusiones, y también veremos qué queda de eso en la población, ¿no? Si queda la sensación de que este presidente efectivamente está yendo hacia una recuperación de las Islas Malvinas y la soberanía argentina, que sería absurdo para cualquiera, pero salió presidente, ¿no?, en las elecciones, así que no diría que eso está tan allanado, pero espero que sí.
13: Te cuento un dato curioso. A ver. En Inglaterra viven 19.000 argentinos. En Windsor, solo en Windsor, hay 12.000 habitantes. Por lo cual, si los 19.000 argentinos se mudan todos a Windsor, podemos reclamar a Windsor como argentino. Bajo los parámetros en los que se maneja Inglaterra, ¿no? Digo, chau.
0: No serían esos los parámetros.
13: Sí, son esos. Sí. Son esos.
0: Depende de cuántas armas tengan esos argentinos.
13: No sé cómo es la portación de armas en Inglaterra. Es más, no se puede portar cuchillos en la calle, armas sí. La mayoría de los asesinatos en la calle son con arma blanca, por lo cual es como muy diferente a Estados Unidos en ese sentido. La mayoría de los atentados son con cuchillo. Dato curioso.
0: Sí, no, me refiero a que no les importa mucho la ley.
13: Vamos, o sea, a ocupar Windsor, sí, Lautaro.
0: Pero tiene, para que lo respeten, tiene que ser con una fuerza suficiente como para que no la puedan contrarrestar.
13: Lautaro.
0: No lo van a hacer.
13: Vamos a Windsor. Vamos. A
0: ocupar, bueno, Windsor. Dale.
13: Dale que podemos.
0: Anda.
13: Dale.
0: Espérame ya.
13: Anda. Mal, no me siento acompañada. Juanma me acompaña. Listo, ya está.
0: No sé.
13: Sí, está... Juanma me acompaña.
0: No lo querés ver.
13: No. Juanma me acompaña, yo lo sé. Bueno. ¿Qué hacemos? ¿Escuchamos un tema? No se me ocurrió nada. No,
0: vamos a una tanda que una tenemos tanda. Ya invitades acá. En
13: ¿Ya están
0: estudio.
13: Acá? Sí. Ay, no vi. Bien.
0: Vamos a una tanda y seguimos con más Inconsciente Colectivo.
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0: Continuamos en Inconsciente Colectivo, arranca esta segunda hora y arranca con, como decíamos, ¿no? Invitados, invitadas en el estudio. Tenemos a, lo voy a leer un poquito, porque Carla Schultes,
1: sí,
0: ¿correcto? Ernesto Nichea. Hola. Y Evangelina Lencina, ¿cómo están?
2: Hola, hola.
0: Vamos a acercarle un poquito a Gabriel.
2: Sí.
0: Ustedes son de Barrio Nuevo, de en el espacio, en el territorio, Planeadores, o como se le denomina coloquialmente, la Toma de los Hornos, por decirlo así mal y pronto para que se entienda, pero Barrio La Toma, perdón.
2: ¿Ves?
0: ¿Qué cosa?
2: Dale.
0: El subconsciente. El Barrio Nuevo en Planeadores. ¿Así es la denominación correcta la que ustedes consideran?
3: No, Barrio Unido.
0: ¿Barrio Unido?
3: Barrio Unido, claro. Depende, o sea, legalmente, ya pasamos de hecho al problema, pero ahora así nomás, como introductoriamente, el barrio de toda La Toma se llama Santa María, pero en la parte que estamos nosotros no entra dentro del proyecto de urbanización, que por ahí va el ruido, y nosotros le llamamos Barrio Unido.
0: Muy bien, ¿cómo llegaron a Barrio Unido?
2: Bueno, tomo la palabra. Bueno, mi nombre es Carla. Quería agradecer por este espacio que nos han dado. Seguramente me trae un poco porque, nada, la primera vez que hago estas cosas. Pero, bueno, la verdad que el nombre de la columna de Inconsciente Colectivo creo que nos viene bárbaro porque creo que nada, somos como esa voz que está anulada de la sociedad, que somos parte y a la vez somos, estamos todos conectados en relación, ¿no? Y bueno, quizás una breve introducción de cómo se llega ahí al barrio, quizás fue por en su momento lo que fue la pandemia que estuvo en 2020, y donde muchos se quedaron sin empleo, en situación muy vulnerable, y perdieron muchas cosas y quizás no tuvieron otra mejor idea que, bueno, tener un espacio que fue ahí agarrar todo lo que sería la toma de terrenos, ¿no? La mega toma de Los Hornos. Quizás en otra ocasión no lo hubiésemos hecho porque no consideramos eso, pero no tuvimos otra opción de hacerlo así. Y bueno, hace 7 años que se inició esa toma, donde se divide en varios sectores, en el cual la mitad casi de lo que es el predio está bueno organizado por diferentes punteros políticos o cosas así, y se plantea un proyecto donde entra la mitad de lo que sería el barrio de La Toma en general. Y quizás La Toma es como algo que tenemos ahí, viste, que nos juega en contra porque es como que siempre tenemos esos esos malos tratos hacia nosotros, donde nosotros no tenemos, o sea, ¿qué queremos pedir si somos una toma, si agarramos terreno?
1: Hay como un estigma en base a la palabra, al término La Toma, sobre el barrio, porque ustedes son Barrio Unido.
2: Nosotros somos Barrio Unido.
1: Fue una toma, es una toma si quieren, pero es Barrio Unido, ¿no?
2: Claro, a raíz de todas estas cosas, nosotros como sociedad y como agrupación, perdón, sí, bueno, como sociedad también porque somos parte, pero como agrupación de vecinos tuvimos, delimitamos nuestro barrio y tuvimos que hacer una fuerza para hacerle frente a estas situaciones donde nuestra voz sea escuchada. Entonces nos tuvimos que agrupar todos los vecinos y darle un nombre, una identidad al barrio. Y bueno, como muchas otras cosas más que ahora mis compañeros también puedan contar, ¿no? Cómo surgimos como barrio.
0: ¿Hace cuánto están viviendo allá?
2: Y 7 años.
1: Sí, vamos.
2: Por lo menos yo 6, pero bueno, 7 años que inició toda la toma con las diferentes personas que en su momento iniciaron.
1: ¿Y qué les pintó esto? Pará, esto, a vos te lo voy a preguntar. ¿Qué les pintó esto de empezar a reunirse, a decir vamos a agruparnos? ¿Cuáles fueron los inconvenientes que sucedieron? Que nosotros lo sabemos, pero los oyentes no. O tal vez sí, ¿no?
0: Y algunos.
1: Algunos sí, la verdad es que nos escucha gente repiola a nosotros. ¿Cuáles fueron los inconvenientes que llevaron a que ustedes digan, che, tenemos que unirnos y hacer esto? Más allá de lo de establecer un nombre, ¿no? Esta unión.
4: Más o menos hace un año y medio, digamos, estamos hace 6 años, durante todos estos 6 años siempre como que nos dijeron que nos teníamos que ir de la parte en donde estamos. Hay una parte que sí está urbanizada, la otra no está urbanizada. Nosotros estamos en la parte no urbanizada, que es Barrio Unido. Y siempre venían, a más o menos a fin de año, nos decían que nos teníamos que ir del lugar. Y hace más o menos un año nos volvieron a venir a decir lo mismo, y nosotros no nos queremos ir de nuestro lugar, porque en todo este tiempo fuimos haciendo lo poquito que podemos hacer, nuestros pisos, el baño, todas las cosas empezamos completamente desde cero. Entonces surgió una mesa de comisión, que ahí nos empezamos a organizar entre los vecinos y empezamos a tener reuniones con funcionarios y empezar a ver el modo para que nos urbanicen sin movernos de nuestro lugar, que nos den la luz. Por ejemplo, nosotros no tenemos luz como tienen todos, sino que la luz la engancharon los vecinos y no podemos prender los calefones, las heladeras no nos andan. Y a través de eso, bueno, empezamos a tener diferentes reuniones. Nos habían prometido que iban a venir a hacer, porque hay toda una parte, a nosotros nos dicen que nuestro sector es inundable.

0: para
1: realizar poder... el estudio de hidráulico. Ajá. Que se había hecho la UNLP, creo.
0: Sí.
1: Había hecho.
0: Para que sea el menos impacto de las personas que tienen que mover del lugar. Bueno, nos dijeron tanto tiempo, no vinieron nunca a analizar la tierra. Después siempre nos dicen que nos tenemos que ir y nos fueron prometiendo diferentes cosas que en realidad no vienen a hacer nunca ninguna de esas cosas. Ahora último nos habían dicho que sí nos iban a poner un transformador. Hubo diferentes reuniones con Edelab y todo eso, y ahora último parece que no nos van a poner el transformador.
1: Si no estamos urbanizados,
0: pero, o sea, tampoco nos dan ningún proyecto, no nos dicen que hay unas tierras, pero no nos dicen dónde están las tierras, no nos dicen tampoco si nos van a dar alguna ayuda, porque lo poco que teníamos lo pusimos en las casas en donde estamos.
2: Chicos, más allá de el pobre acceso a servicios que tienen, ¿tienen acceso a instituciones cercanas como hospital, unidad sanitaria, escuela, jardín? ¿Qué es lo que tienen más cerca? ¿Qué instituciones pueden son las que tienen más allegadas al barrio? Y no hablo solo de cercanía, pasitos, hablo de gente que se interesa por afuera. Como por ejemplo, no sé, una unidad sanitaria que decide ir a hacer visitas ahí con un médico o una vacunadora. ¿Pasa eso?
1: Hace poco vino una jornada, pero es como que en estos casos de pronto a las elecciones vienen y se asoman quizás. A veces, cada tanto, ofrecen jornadas o SIC, no sé cómo se llaman, de salud que ofrecen al barrio, pero muy cada tanto. Y bueno, la gran problemática de la dificultad de las calles y todo eso hacen que a veces sea muy difícil llegar a las instituciones, tanto al salud como que entre una ambulancia para ir al jardín. Nada, la luz, no se puede lavar ropa, los chicos no tienen ropa limpia para ir a los colegios. Entonces hay muchas otras cosas que hacen a la vida ahí adentro. Entonces, nada.
2: Es un tema terrible porque la accesibilidad, tampoco hay gestión de residuos.
1: Tampoco.
2: Claramente. ¿A vos te parece?
0: Es una cosa lleva a la otra, eso, las zapatillas mojadas, hay veces que llueve muchísimo, las calles están llenas de barro, no tienen zapas, después los lavarropas no andan, los secarropas tampoco, tenemos, no sé, no podemos usar las cosas normales que tenemos derecho a usarlos, un lavarropa, un secarropa, poder enchufar el calefón y bañar tranquilo a los chicos. Tenemos que comprar dos garrafas porque calentamos a garrafas, sino prender fuego. O sea, es completamente, es feo en el modo que vivimos. Y nada, entendemos que son terrenos tomados y todas esas cosas, pero no tenemos otra alternativa. Y sí estamos dispuestos a que si nos ponen un medidor, a apagar la luz, a hacer las cosas como las tenemos que hacer. Pero no nos ofrecen nada más que nos tenemos que ir a tierras peladas a empezar de nuevo, y sinceramente es muy difícil.
3: Se me ocurren como muchas aristas, no sé bien tampoco cuál precisamente, porque qué sé yo, hemos hablado acá con la gente de el arroyo
2: el pescado,
3: en la que hay emprendimientos inmobiliarios que venden terrenos que se inundan. Entonces, ese no sería una justificación válida como ustedes están planteando, ¿no? Que les dijeron, no, esos terrenos se inundan. Sin embargo, en otros lugares de la ciudad se venden terrenos inundables por inmobiliarias, entonces, y eso está permitido.
2: Totalmente avalado por empresas, porque sirve.
3: Y también hay más de 200 proyectos de barrios privados cerrados, perdón que te interrumpí, que son tomas de inmobiliarias que no se sabe quiénes son los dueños o que no hicieron reclamos y que hoy sí están eso siendo juzgado por las irregularidades de esos terrenos, pero que no son que fueron hechos para especulación, no como en el caso de ustedes que son casa única, ¿no?
1: Claro, quizás eso también nosotros no lo tenemos en cuenta, no lo teníamos en cuenta, pero sí queríamos ampliar el estudio que lo pueda hacer otra entidad, porque en sí lo hizo la Facultad de La Plata y no sabemos qué tan verdad sea ese resultado.

0: sea tan inundable esa zona, entonces queríamos ver si podíamos, si habría la posibilidad de poder contactar con otra gente que haga ese mismo estudio, o de revisar, de chequear que ese estudio tenga veracidad, como para saber que es verdad lo que nos están diciendo y que no nos están mintiendo.
1: Igual te voy a decir una cosa, yo 30 años viví en una zona inundable, totalmente urbanizada. Mira. Zona inundable no quiere decir que no es urbanizable. Así que vos con eso les aviso.
2: Sí, incluso dicen que nos pueden poner un transformador dentro del barrio, por más que el barrio es, hay una ley, porque nosotros empezamos a investigar y a ver las leyes que sí, que los derechos que sí tenemos, e incluso sí nos pueden poner un transformador y que todos tengamos una buena luz, a pesar de que si nos tenemos que mover del lugar o no, y también nos niegan eso.
1: Ahora, ¿qué hay plan de acción? Yo vos te veo con sí. ganas de hablar de plan de acción.
3: Ah, ¿o no? Es verdad.
1: Tenés cara de que yo quiero hablar de lo que vamos a hacer.
3: Sí, es que
0: esa es la acción de todos. ¿Sí?
3: Por eso estamos acá. Bueno, no, lo que tiene que ver con el plan de acción es, nosotros necesitamos respuestas claras, porque como decíamos, está el problema de que la situación en el barrio es difícil para vivir, que estamos lejos de las instituciones, están lejos las escuelas, están, qué sé yo, por ahí están, hay iglesias, hay comedores en el barrio, pero después las instituciones más
1: de más salud, formales, y eso, esas cosas,
3: claro,
1: así
3: están lejos, viste, y es de difícil acceso. Y el problema es que no, o sea, nos dicen, ustedes no pueden construir acá, no, bueno, no puede haber arreglo de calle, no puede haber luz, no puede haber nada, porque ustedes se tienen que ir. Pero tampoco hay una hay una propuesta real de que nos vayamos, sino de que nos decían, bueno, nos querían mandar a terrenos que estaban adelante. Hubo gente que se reubicó en las partes que estaban en otra parte de la toma, pero a terrenos que tienen dueño, que es, o sea, que es relativa la cuestión del dueño, pero hay alguien que se hace cargo de tal terreno.
0: Una zona peligrosa.
3: Claro, vos, si vos te vas a meter, te vuela. Entonces, no hay una propuesta seria para las personas que supuestamente no tenemos que ir. Entonces viene el conflicto viene caminando de esa manera. Nos vienen diciendo, bueno, cada vez que agarramos y estamos tratando de exigir respuesta, o estamos pensando en movilizarnos, o estamos organizándonos con los vecinos, o nos ponen alguna reunión, o nos tiran alguna promesa, que en principio era eso, poner un transformador en el barrio, porque hay muy mala luz en gran parte del barrio, y arreglar las calles fue lo último que prometieron. Hace un año, como contaban las chicas, habían prometido hacer el estudio de los suelos para realizar esa obra hidráulica, y esas cosas no pasan. Entonces son nos traen así con reuniones diciendo, no, en 2 semanas hacemos esto, en 1 mes hacemos esto. Lo último que nos dijeron es eso, vamos a hacer el transformador y las calles, y hace una semana atrás nos dijeron no, y ahora vamos a esperar, no se puede hacer nada ahí porque ustedes se tienen que reubicar.
0: Pero siempre la culpa.
3: Claro, entonces hace un año que venimos así. Entonces lo que nosotros decimos es, bueno, ya no, nosotros no queremos esperar, nosotros no renunciamos al derecho que tenemos de la propuesta ni al derecho a un hábitat digno, que nos aprendimos acá la ley 14.449, ley provincial de acceso justo al hábitat, que dice que tenemos derecho a eso, a tener agua, a tener luz, a tener un hábitat digno. Define qué es lo que es un hábitat digno.
0: Claro, entonces, estamos pidiendo privilegios, o sea, estamos pidiendo cosas básicas.
3: No, claro, exactamente. Y después que hay una gran desigualdad, qué sé yo. Yo trabajo haciendo muebles y veo cómo vive la otra gente, y es una desigualdad enorme. Y no es justo habiendo en esta época, no es justo estando a 2 cuadras de una parte que está urbanizada, que la gente esté eso por ahí acarreando agua, que no pueda prender una estufa. Imagínense, ¿no? Los inviernos, ¿no? Este invierno justo no hizo mucho frío, pero es jodido también.
1: Tener que bañarte con agua fría en un invierno de 15 grados, que es un invierno agradable.
3: Este no, pero el anterior.
2: Para todo. Horrible. Hay gente que todavía va a buscar terrible. Agua para todos. No tiene agua en la casa. Es terrible. Vos ves los chicos, las mujeres.
1: Y eso
2: mujeres.
1: Es de lo más importante para tener en la casa.
3: Entonces, bueno, nosotros lo que decimos es, ante la falta de respuesta, queremos una propuesta concreta. está bien, nos tenemos que ir, pero queremos que nos digan, a ver, ¿a dónde?
1: ¿A dónde? ¿Cómo? ¿Vamos a tener lo que necesitamos? ¿Van a urbanizar? ¿O que nos están echando acá para venderle esto a una inmobiliaria que lo va a vender y lotear?
3: No lo sabemos.
0: Como que no hay nada claro y a la vez como que nos culpa a nosotros de que estamos ahí en esa situación. Perdón.
2: Y van pasando los años y la gente va haciendo. Hay gente que ya tiene su casa de material. ¿Cómo hace para volver a hacer su casa de material? O igual los que tenemos de madera, el piso, el baño. Pasamos un montón de tiempo sin baño y no, te dicen te tenés que ir a empezar de nuevo. ¿Cuánto tiempo vamos a pasar sin baño otra vez? ¿Cuánto tiempo más vamos a desarmamos nuestras casas? Nos queda menos de la mitad de la casa. Entonces, como que si dejan que sigan pasando tantos años, nosotros no nos vamos a mover de nuestro lugar, pero sí vamos a reclamar tener luz, tener las calles, que tengamos agua, las cosas que sí merecemos para vivir tranquilo con lo que tengo, lo poquito, agua, luz,
1: con lo indispensable.
2: Sí.
0: Quizás esa como que siempre no nos dan esa información y a la vez nos dicen ustedes sabían dónde venían, como que nos culpan de haber estado ahí o de haber tomado esa decisión. Y yo creo que esa decisión es algo que no nos quedó de otra, porque no estábamos ahí, estábamos en la calle durmiendo. Entonces yo hay así como los que necesitan y como los que no, como que hay también gente que no necesita, pero bueno, o sea, también somos mayoría los que vivimos. Entonces quizás es esta vez esa realidad la queremos contar nosotros y que no haya personas que a través nuestro tomen estas cosas para generar como otros intereses aparte que no sean los que tienen que ser para el barrio. Entonces yo creo que nosotros como colectividad, como barrio, tenemos que tomar esas riendas, que fue por eso que nos unimos como agrupación barrial para defender esos derechos primeramente y poder cambiar esa realidad y poder hacer una adaptación activa a lo que es en la sociedad, y que esa historia la contemos nosotros y que nadie la cuente por nosotros. Y bueno, nada, quizás a veces uno culpa lo que seríamos nosotros como la fiebre, que es algo colectivo de un síntoma que se fue como formando, ¿no? En la colectividad, y nosotros somos como la fiebre o es inconsciente, para que se entienda. Es inconsciente que está ahí, ¿viste? Latente, que no somos aislados de esta construcción, ¿viste? De esta construcción social, somos parte de esta construcción. Entonces, quizás antes de juzgarnos a nosotros que estamos ahí, puedan decir, bueno, ¿quiénes están fallando realmente? ¿Qué instituciones tienen que hacerse cargo? Y no nosotros que estamos ahí viviendo las barbaridades de cosas que nos dicen, que la verdad que nada, yo creo que somos todos gente, la gran mayoría, no te digo todo, pero aún así, sean lo que sean, la gente a veces es muy marginada, no tiene derechos a nada. Entonces hay muchas cosas que no le quedan de otra de hacer lo que hacen, ya sea de diferentes índoles, pero bueno, yo voy a hablar por lo que por la gente que es laburante, por la gente que vive, por toda la gente, ¿no? Y aún así por todo, porque creo yo que es, bueno, yo soy creyente y creo que el cambio y ese esa escucha la merecemos todo, y el cambio lo pueden hacer cualquier tipo de gente, y eso es lo que a veces la sociedad anula esa parte y no le permite poder cambiar esa realidad, y como que te condena y esa es lo que te tocó y ahí está, y ahí estamos como sociedad, ¿no? O sea, siempre condenados a ese lugar, culpados porque nosotros no teníamos que haber estado ahí, y quizás la verdadera culpa no la tenemos nosotros sino las instituciones que responden por nosotros o los diferentes funcionarios que tienen que hacer valer nuestros derechos, porque quizás nosotros somos algo chico, ¿no? Algo como minucioso a donde está la realidad del problema, ¿no? Y bueno, eso.
4: Sí, yo no puedo, ahora vamos a ir a escuchar un tema musical, pero antes no puedo dejar de hacer paralelismos con tomas VIP con el aeropuerto que tiene Joe Lewis en el sur, el lago escondido, ¿no? Y que eso que genera un, sí, un gran perjuicio a todo el país y a la población, aunque no se note, no está en el ojo de la tormenta. Y si, y acá, por ejemplo, en el diario El Día leemos muchas notas estigmatizantes, ¿no? Respecto de lo que sucede no en el Barrio Unido, sino en el conjunto de barrios que se han armado en estos años. ¿Cómo es su relación con Los Hornos en general, con la localidad de Los Hornos y en esto, ¿no? En esa visión que sesgada que tiene un gran medio de la Ciudad de La Plata y el eco que se hacen los otros, algunos de los otros medios respecto del barrio, del conjunto, ¿no? De barrios.
1: Hace preguntas largas, ¿no?
2: Claro.
3: La relación con Los Hornos, por ahí con la delegación, yo creo que la toma no tiene. La toma tiene una relación con Hábitat, sobre todo. Uh-huh. ¿Por qué pasa esto? Sobre todo con Hábitat de provincia y últimamente con municipio, por ahí es como que algunos nos dicen, bueno, esto lo tiene que hacer provincia, esto lo tiene que hacer municipio.
0: Una disputa entre ellos.
1: Hay una bola que siempre se pasa. Uh-huh.
3: Claro, sí. Es medio jodido ver dónde.
0: Ahora
3: dónde
0: se enteraron de esta problemática hace unos 2 meses, supuestamente. Municipio y está queriendo.
3: Claro, son muchos actores también, por ahí uno dice una cosa u otra, pero en general la relación más, la relación es con Hábitat, que hay una asistencia, nos dan mercadería una vez por mes más o menos, reparten a distintos puntos y a veces hacen a esos jornadas de salud, que no sé, un turno pediátrico hicieron, creo que eran 10, 11 turnos, ponele, que es medio, es algo, pero es medio limitado. Nosotros hicimos un censo el año pasado, ¿cuándo fue?
0: El año pasado.
3: Que dio 22 manzanas y 256 familias. Y además de otras casas, no fue muy preciso el censo porque por ahí pasábamos. Lo hicimos desde la comisión barrial que pertenecíamos, nosotros tres, junto con otras personas. Aprovecho para mandarle un saludo, que dijeron que le mandemos saludos. Alma, a Neu, a Kiara, a Caro, a Sonia, a Emma, a Sapo, bueno, hay más, a Negro. Espero que nos estén escuchando. Y nada, la relación es eso. En su momento, cuando pedimos que nos. Cuando nos dieron reuniones, nos reunimos con la delegada municipal. Después, sí. Bueno, los distintos.
0: Lucía.
3: No, Paola Palmieri.
0: Paola Palmieri, sí.
3: Lucía creo que es diputada.
0: Diputada de municipio.
3: Nos dan lugar para hablar, para conversar, si lo buscamos, pero bueno, no nos dan respuesta, de todas maneras. Claro,
5: siempre nos dicen que nosotros nos tenemos que ir del lugar en donde estamos.
4: Yo por ahí me refería también con la sociedad hornense.
3: Y lo que leemos en Facebook es que nos odia.
5: Ah, eso también es como que dicen.
4: En Facebook
5: sí,
4: un poco que odian a todos, pero.
1: En Facebook odian a todos.
5: Después que verdad, sí, que hay verdad. Solo chorros.
0: Delincuencia.
5: Pero también, primero que sí, hay muchísima gente que trabaja un montón y después puede haber chorros como hay en todos lados, o sea, es lo mismo. Pero después también. El abandono que tenemos, el gran esfuerzo que tenemos que hacer para casi todo, porque imagínense en una persona que se tenga que levantar e ir a buscar agua para absolutamente todo, que la garrafa no te alcance, que si tenés una cocina eléctrica, es un montón de cosas. Los chicos ven a sus mamás cómo reniegan, cómo sufren, a sus papás, o sea, pibes que se tienen que levantar a las 5 de la mañana para ir al colegio.

0: gente que consume paco, alcohol, esto, lo otro, pero también es por el abandono. Juzgan, te juzgan de miles de todas las maneras, pero es eso, pensar que una cosa va llevando a la otra, la mala mirada de sos del predio y no te acepto en el colegio porque los niños del predio son chicos faltantes. Sos del predio, yo al predio no voy a entrar. O sea, nosotros entramos, salimos a la noche, o sea, no nos pasa nada. No es tan así como se dice, sí se puede entrar libremente, pero nada, eso, el abandono que hay en el barrio es eso, lleva a que mucha gente se pierda.
1: Yo creo que ese miedo que se genera es para no que no vean la realidad que se vive, porque si dejan de juzgar y empiezan a caminar un poco más con las personas, podrían darse cuenta de que no es tan así como te venden, ¿no?, la situación, y podríamos generar un gran cambio con toda la sociedad, básicamente.
2: Vamos ahora sí un poquito de música y enseguida seguimos con ustedes.
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2: Dale.
3: Huelga de amores de Divididos.
2: Vamos.
3: Temazo, déjame en paz.
1: Elijo yo.

0: Todo el tiempo, así. Seguimos en Inconsciente Colectivo, seguimos con Carla, Ernesto y Eva, hablando un poco de el Barrio Unido. Ahora lo digo bien, vamos aprendiendo a lo largo del bloque, que está, bueno, en la llamada mega toma de Los Hornos, en la que se han generado varios barrios, ¿no? Por lo que decíamos, y también, bueno, lo voy a decir como lo dije fuera del aire. El productor nos insiste en que charlemos un rato de por ahí cómo está el Frente Cajade en ese espacio, el Ángel de la Bicicleta, un centro cultural que se armó ya hace varios años. ¿Cómo? Bueno, cuéntanos un poquito.
1: Sí, el Ángel de la Bicicleta ya hace 6 años que estamos. Y nosotros ahí en el Ángel de la Bicicleta cocinamos los miércoles, los lunes y los viernes hacemos merienda, tenemos apoyo escolar y todos los alimentos y las cosas para hacer las meriendas y todo eso nos da el Frente Político Padre Cajade, y hacemos a veces diferentes actividades.
0: ¿Cómo cuáles? A ver, Ernesto.
2: Bueno, hay una huerta que sobrevivió a lo largo del tiempo. Tuvimos mucho tiempo zapallo ahí y ahora tenemos acelga,
1: cebolla verdeo.
0: A pesar de las inundaciones.
2: Sí, es que ahí no, en esa parte no se inundó.
0: Era un chiste, por favor.
2: Crece todo porque se inunda.
3: Claro, se inunda tanto que se inunda. ¿Qué quieren ustedes también?
2: Muchas ranas, ¿viste? No, ahora el lunes va a empezar a ir Roberto a hacer folclore, a enseñar a bailar, así que seguramente bailemos ahí.
0: Roberto Sepúlveda.
2: Roberto Sepúlveda.
3: Qué tipazo, Roberto, le mando un beso enorme.
2: Claro, gran aura, cayó el otro día con las gafas oscuras. Hombre de mucha aura. Farmer.
0: Ya tiene la huerta para farmear normalmente vegetales, ahora van a farmear aura con Roberto.
2: No contento. Y esa cosa, después, qué sé yo, hubo algún acompañamiento de violencia de género.
1: Sí.
2: El apoyo escolar.
1: Después que nos sirve un montón también, porque creo que a lo largo del tiempo, entre las compañeras también como que nos fuimos ayudando, poder juntarnos y charlar, hablar de las cosas que a veces necesitamos, es un espacio que nos contiene.
2: Hemos hecho formación política, estudiamos historia, y después, bueno, bastante en el barrio también le metimos, qué sé yo, hemos puesto los numeritos en las calles. Es un trabajo así que se da, son como dos patas, es la parte del Ángel y después la construcción barrial. Y después el Frente Cajade, eso, nos da, qué sé yo, nos da distintas herramientas por ahí, con la cuestión, ¿no? Desde el curso de alfabetización, que está muy bueno, que estamos participando, tenemos pensado hacer alfabetización en el barrio en un futuro no muy lejano, qué sé yo, cuestiones, asesoramiento sobre salud, sobre cuestiones legales, bueno, los alimentos, la cuestión de para sostener el comedor, qué sé yo, hay muchas personas que nos ayudan, que nos llevan las cosas, y bueno, después nos dan espacio como este, nos han conseguido reuniones para ahí el conflicto que tuvimos.
1: Ahora, para médico también.
2: Es verdad, sí, con los dentistas. Así que en ese sentido, bien, estamos tranquilo dentro de todo con lo que tiene que ver con el comedor, con el espacio y con el mismo frente, esas cuestiones, creo. No sé qué más podemos decir del comedor.
1: Sí, agradecer por la ayuda y por poder seguir ayudando a las personas, poder seguir cocinando, poder seguir entregando la merienda, que cuando algún vecino necesita algo sabe que se puede acercar al Ángel de la Bicicleta y, o sea, le brindamos lo que podamos, y eso es re importante porque es necesario.
4: yo puedo decir algo. Quizás no, pues. No, quizás a veces cuando los conozco a Eva y a Ernesto era como no me interesa la política esto, y como nada, y era como una lucha de que quizás había que cambiar un poco de mi mente, porque en sí la construcción social es política. Entonces es imposible y posible estar fuera del aparato, pero a la vez, si este aparato nos respeta la voz, digamos, si este aparato nos respeta la voz, y a la vez es como que yo entendí que las ayudas políticas son necesarias para estas cosas, ¿no? Para resolver o afrontar las situaciones de los vecinos, ¿no? De la problemática, tanto de que no llegan a fin de mes, y esas situaciones que son necesarias para la vida, ¿no? Entonces es como que cambió un poco mi mente en cuanto a esas cuestiones de pertenecer a ese lugar, de meterme un poco más en la política. Sigo pensando muchas cosas, pero no las voy a compartir nada. Qué sé yo, como que uno va perdiendo ese miedo, y a la vez es como, ¿qué nos han dicho de la política, no? ¿Qué nos han dicho para que estemos alejados también, no? Para que no seamos parte, porque quizás escuchas la palabra política y es malo, entonces, para el que no entiende o el que no está metido.
2: Se dice de vos también.
4: Sí.
2: Sos negativa.
4: Sí, metida, bueno.
0: Entraste al sistema político. Ahora sos una política más.
4: Claro, yo no pertenezco al centro cultural ni estoy ahí en ese Padre Cajade, pero nada, no es que digo que no a nada. Quizás lo mío es más, no sé cómo sería, partidario, más personal, estar en
0: independiente.
4: Esto. Independiente. Claro. Independiente, con muchas cosas que quizás podría aportar, pero bueno, no me necesita nada. No, que dispuesta, siempre dispuesta para hacer eso, ¿no? Para el cambio, y para que se genere el cambio, ¿no? Colectivo, y a la vez estar resguardada, que eso es lo que me dicen ellos, con gran espalda, digamos, con una espalda que te puede decir, bueno, te asesora, que te acompaña, que va, que no estás sola, o que no estás solo, o es necesario. Entonces, nada, qué sé yo, cierro ahí, como que, nada, tenemos que experimentar esa parte de no decirle de lleno no a la política, sino de anda, metete y fíjate, y vos sacas tus propias conclusiones, si querés o no. Lamentablemente a veces uno solo, por su cuenta, no puede sacar de su bolsillo y decir, bueno, le doy fideo a todo el mundo, porque es imposible. Entonces quizás estas cuestiones son de mucha importancia, porque están para eso, para que nos den una mano a los más necesitados. Entonces yo creo que hay que hacerle nada, un poquito más de exprimirlos más, Ana. Y bueno, exprimirlos más, y es también el generar la conciencia, el cambio, ¿no? Que a través de eso, como dice Eva, mente panza llena, no, panza llena, pero no, es como que uno con la panza llena puede ser, claro, estar más receptivo en cuanto a aprender, en cuanto a muchas cosas, que eso
2: por
4: no
2: el
4: lo
2: tema
4: dice.
2: De que a quizás veces los chicos que tienen que ir al colegio, a veces llegan a su casa como, salen a las 5 de la mañana y llegan como a las 3 de la tarde. Y capaz que todas esas horas no tienen para llevarse una vianda o para comprarse un sándwich y todas esas cosas. Entonces, nada, si pasan todas esas horas sin comer, ¿qué ganas van a tener de estudiar?
5: Sí. En paralelo, el alimento es alimento para la cabeza también.
2: Claro, también.
5: Por eso estoy tan en contra de la anorexia. Nos quieren estúpidas a las mujeres. Perdón. Yo digo estupideces al aire. Después me doy cuenta.
0: Bueno, les agradecemos muchísimo que hayan venido. Ahí les dejamos unas breves palabras más como para cerrar también. Carla, Eva, Ernesto mandan saludos. Claudia Tello, Cachi y Felipe mandaba también, pero no lo encuentro
2: saludos,
0: ahora.
2: Saludos.
0: Así que también pensaba esto, como la idea de frente político-social, Carlos Cajade no es político y social, sino que lo político es social y lo social es político. Por ahí iba un poco por ese lado también el nombre, y considero que igual, bueno, obviamente todos tenemos diferentes percepciones de, por ahí, de lo que es el frente, de lo que sea, sí que somos en general personas que vivimos en los barrios donde militamos y que sí hay cuestiones como de responsabilidad que las da la trayectoria o alguna cuestión puntual particular, pero en términos generales son voluntades que se juntan y que se trata de hacer, construir, escuchar, discutir, debatir, tomar diversas estrategias y bueno, y bancarnos un poco entre nosotros. Por ahí eso, en función de lo que decías de exigirla a la política, obviamente exijámosle a todo el que haya que exigirle, pero en ese sentido de qué manera nosotros con lo que tenemos, puede ser en lo material poco mucho, o puede ser sobre todo en lo espiritual, digamos, en la voluntad, en la vocación, seguramente mucho, pero que nos podemos juntar y tratar de ir caminando juntos en la medida de lo posible. Así que nada, eso porque me quedaba rondando lo que dijiste. Me parece que está buenísimo repensarse uno mismo también cuál es el vínculo que tiene cada uno con lo político o con otras cosas también, y sobre todo pensando en una época en la que nosotros hemos discutido cuestiones como de redes sociales y de cómo vincularse con eso, también están estas otras redes más comunitarias y que por ahí son las que tienen ese otro potencial y que son más lindas además. Son más complejas, más cansadoras a veces, pero son más lindas. Así que nada, cierran ustedes, Carla, Ernesto, Eva, y ahí les agradecemos muchísimo, por supuesto.
2: Tiramos una palabrita acá, ¿no? Arranco yo, si vienen brevemente. Para cerrar, ánimo al grupo que se está organizando, ánimo a los vecinos, si nos están escuchando, no nos vamos a rendir, vamos a seguir, vamos a ganar. Sabemos que hay muchos barrios en La Plata, y estamos en la capital de la provincia, en Buenos Aires, ¿no? Estábamos viendo algunos datos, había 100, creo que 162 barrios populares con condiciones parecidas a las nuestras, así que hay mucha gente en la nuestra, y vamos a tratar de unirnos todos para, o los que podamos, ¿no?, o con lo que tengamos, hasta ganar. Y estoy contento con lo que venimos haciendo y con el grupo que se está formando y con los compañeros que vamos conociendo a lo largo del camino. Así que un mensaje positivo de mi parte.
4: Bueno, yo también quiero agradecer por este espacio que nos dieron, y quizás uno está acá en nombre del barrio, ¿no? Porque particulares no somos nada. Pero bueno, también de llevarle un mensaje de aliento a los vecinos para que sepan que estamos ahí luchando siempre y tocando todas las puertas necesarias para que sea lo menos doloroso para cada vecino y lo menos injusto, ¿no? Porque uno hace lo que puede y que esos derechos que con mucho esfuerzo se lograron no se rompan. Y bueno, nada, estar ahí y alentar, nada más, para generar esa conciencia que... Si no todos toman conciencia de lo que se está queriendo hacer, y quizás o que se tome esta conciencia para generar mucho más fuerza, ¿no? Y nada, eso.
1: Yo también muchas gracias por el espacio, gracias al Frente, y nada, que Barrio Unido, que nos levantemos, que la fuerza está en nosotros para conseguir lo que necesitamos.
5: Muchísimas gracias a ustedes por venir, por contar, por aceptar venir acá. A mí me parece divino que hayan venido. Y poder escuchar esta historia por parte de ustedes. Como decía vos, Carlos, más temprano, porque yo siempre lo leo en una nota de alguien que otra persona dijo. A un periodista, con todo respeto a los periodistas, pero a poder escucharlo de vecinos de ahí, nunca había escuchado directamente en vivo con vecinos de ahí. Siempre algún video que me cruce en redes o algo así. Estoy muy contenta de saber la historia de ese lugar por parte de la gente de ahí. A fin de cuentas, Barrio Unido suena como un lugar que tiene una muy linda comunidad.
4: Sí. Estamos nosotros.
5: O sea, por favor, si ustedes son parámetro, punto, ya está, lo tomo así.
2: Los buenos somos nosotros.
5: Bueno, giles hay en todos lados.
0: Bueno, muchísimas gracias.
1: Gracias.
2: A ustedes.
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0: Ahí estamos acomodándonos con los chicos que están empezando ahí a dejar el estudio. Vamos a charlar con Juan Pablo del Río, que es geógrafo, que trabaja mucho el tema de producción de tierra, trabaja sobre barrios, asentamientos, es investigador del CONICET, doctor en geografía. Vamos a hablar del derecho, o sea, vamos a continuar, ¿no?, con este tema que veníamos charlando con Carla, con Ernesto y con Eva. Me parece que también se va tiene que ver con cosas que veníamos hablando de antes, ¿no?, de la misma soberanía. Pero bueno, en principio te saludamos. ¿Cómo estás, Juan Pablo? Acá Lautaro y Abril, vamos a charlar con vos.
1: ¿Qué tal, Lautaro? ¿Qué tal, Abril? Buenas tardes.
2: Buenas tardes.
0: Buenas tardes. Primero, perdón, pero voy a empezar con una pavada, pero geógrafo del río, viene, no sé, de herencia en la profesión. Me llama la atención cuando los apellidos pegan bien con la profesión.
1: Pareciera, sí, heredado ahí. María viene el apellido con la profesión.
0: Bueno, venís trabajando acerca de la producción de tierra en nuestro país, un tema muy complejo porque tenés, hoy decíamos, ¿no?, estamos hablando con vecinos de lo que se conoce como la Megatoma de los Hornos, de Barrio Unido, aprendimos ahí que se llama el barrio donde están ellos particularmente, pero es muy complejo hablar, ¿no?, de toma de tierras en un continente que arrancó como toma de tierras en sí y que hoy en día hay varias situaciones de lugares que podríamos decir tomados tanto por emprendimientos inmobiliarios enormes como personas que necesitan un lugar donde vivir.
1: Sí, tal cual. Digamos, los procesos en general, bueno, de las tomas y la cuestión, digamos, de la urbanización en general, del hábitat popular, digamos, en particular, es una característica constitutiva de los procesos de urbanización de nuestro continente, histórica. Por eso, digamos, no, más que pensarla como una anomalía y penalizarla, digamos, es algo que hay que asimilar en términos históricos de cómo fue también el proceso, en muchos casos, de despojo y de ocupación de la tierra. Pero por otro lado, como ustedes también conversaban, los procesos de toma de tierra no solamente, digamos, están vinculados a los sectores populares y tiene mucho que ver también con cómo se están urbanizando nuestras ciudades. De hecho, tanto las villas de los asentamientos como las urbanizaciones cerradas fueron como las dos tendencias de urbanización que, cuando miramos los últimos 30, 40 años de la Argentina, más dinamismo tuvieron, y eso, digamos, no es casual.
0: Juan Pablo, también otra de las cuestiones, después por ahí vamos a ir desandando un poquito cada uno de los temas, pero me surge pensar, ¿es más cara la tierra hoy en día? Porque, por un lado, veo los edificios antiguos, gigantes, que hacían fastuosos los diferentes gobiernos, que aún muchos se mantienen en pie, ¿no? Pareciera que era más barato construir antes, o que se enfocaba más en eso, ¿no? Simplemente la desviación del dinero. Y también que hoy en día cualquier trabajador o trabajadora o cualquier joven, está muy difícil pensar en una vivienda propia, en un terreno propio. ¿Es así? ¿Está todo encarecido? ¿O qué sucede con la tierra y la vivienda?
1: Sí, efectivamente, o sea, en estas últimas décadas, digamos, se vio muy fuertemente un proceso de encarecimiento del acceso a la vivienda y a la tierra en general. De hecho, eso es una tendencia que se viene observando desde que, bueno, en buena medida se produjo un proceso de cambio en el régimen de acumulación y un proceso de concentración económica, digamos, que inicia con un quiebre en los 70, pero después en los 90 se profundiza. Esa tendencia, con el correr del tiempo, se fue traduciendo progresivamente, digamos, en un encarecimiento de las condiciones de acceso a la ciudad y al hábitat en general. Para que ustedes tengan una referencia, la Argentina, desde la década del 40 hasta los 90, fue reduciendo progresivamente en esos 60 años su tasa de inquilinos, digamos, y fueron creciendo, digamos, las familias que podían, o las personas o los hogares que podían acceder efectivamente a a su vivienda en propiedad, ¿no? Y pensemos que la vivienda es el bien más caro en la vida de una familia, digamos, ¿no? Y sin embargo, esa tendencia se quiebra en la década de los 90, y a partir de los 2000 empezamos una tendencia progresiva hacia el crecimiento de la población inquilina. Y eso, bueno, en lo que ustedes decían, digamos, ¿no? Si pensamos los ingresos actuales y el esfuerzo monetario que cada uno de nosotros tuviera que hacer, una familia, para poder acceder a la vivienda, es imposible realmente. Piensen que, para que tengan una referencia, digamos, no sé, el metro cuadrado, un metro cuadrado, digamos, nuevo, en ronda, según asociaciones provinciales, digamos, de constructores, los $1.500, el metro, digamos. O sea, si la pretensión es, no sé, acceder a una vivienda de 100 metros, digamos, que para una familia tipo no es algo bastante razonable, estamos hablando de $150.000, ¿no? Y para que ustedes tengan de referencia, no sé, en la ciudad de La Plata, la tierra urbana sale en el orden de los $73 el metro cuadrado, con lo cual un terreno de 300 metros, ¿no?, implican $22.000. Si hacen esa cuenta, o incluso si no pensáramos, por ejemplo, o sea, en 100 metros cuadrados, sino solamente en 60 metros cuadrados, estamos hablando de $91.000 solo para la construcción y 22.000 para la tierra. Esos son, no sé, $113.000, y piensen que un asalariado registrado en el Gran La Plata, el promedio es de $1.400.000. Significaría que si no comiera y no tuviera ningún otro gasto de ningún tipo, tendría que dedicar 10 años de su vida solo a tratar de acceder a una vivienda. Con lo cual, y si pensamos en los sectores informales, bueno, eso se amplía muchísimo más. Y aparte que uno, bueno, no puede estar sin comer para acceder a una vivienda. Así que eso es una realidad, digamos, que se ha venido consolidando en las últimas décadas. Y en buena medida tiene que ver con las características que tiene el mercado inmobiliario de ser un circuito secundario del proceso de acumulación. Entonces, una vez que se cambiaron, digamos, los patrones en términos de los procesos de concentración, cada vez hay mayor vuelco de excedentes, digamos, al mercado inmobiliario, como estrategias, digamos, de refugio de valor o procesos especulativos que se reflejan en la compra de los inmuebles. Y eso tiene que ver, digamos, con el motivo por qué los precios inmobiliarios crecen más rápidamente que lo que crece el salario, amén de, digamos, desde ya de las situaciones de estos últimos años, en términos macroeconómico y político, que han agravado aún más esto por producto, digamos, de la crisis de ingresos generalizada, ¿no? Pero esa tendencia, digamos, estructural que yo les comentaba, es una tendencia que ya la veníamos observando. Y por otro lado, se ve agravada cuando, bueno, también las ciertas condiciones de regulación urbana a nivel local, o de políticas que pueden darse a otro nivel más allá de la macro, tampoco coayudan en ese proceso.
2: Juan Pablo, justo hablaste justito de condiciones de regulación urbana, y Lautaro te dijo hace un cacho que estábamos hace un rato acá en piso con los compañeros de Barrio Unido, conocido como Barrio La Toma. Y una de las cosas que se les dice muchísimo para no poder urbanizar su zona es que es una zona inundable. Mientras tanto, nosotros hemos tenido acá en piso compañeros de la zona del Arroyo de Pescado, en el que nos han contado que las inmobiliarias están vendiendo terrenos que son inundables. Entonces, ¿por qué unos sí y otros no? Se pueden vender estos inundables, los vendemos, estos inundables no.
1: Bien, bueno, es interesante. Hay una cuestión con que, Bueno, en principio, al momento de regularizar determinados barrios y demás, el Estado obviamente está obligado a cumplir una serie de normativas y de regulaciones, tanto urbanísticas como hidráulicas y demás. Que el Estado, digamos, tanto los niveles, digamos, provinciales como municipales, que son los que tienen la competencia en la materia, se ven obligados a cumplir y, digamos, y eso implica que en determinados barrios, efectivamente, a veces haya sectores del barrio o parte del mismo que tiene que ser relocalizado, reubicada para poder regularizarse. Ahora, la cuestión que mencionan respecto a por qué determinadas dinámicas inmobiliarias, digamos, o promotores y la expansión del mercado a veces avanza sobre estos sectores que ustedes mencionan, bueno, en buena medida tiene que ver con también mecanismos bastante, digamos, voraces en algún caso de ir por encima de lo que establecen las regulaciones y en otros casos, digamos, con ciertos niveles a veces de connivencia con los propios estados o gobiernos locales. Particularmente en la ciudad de La Plata, para que ustedes tengan referencia, fue un caso, el municipio de La Plata, atípico por lo obsceno y por lo extraordinario de la situación, en la cual, a partir del último cambio de administración municipal, nos encontramos con que había más de 420 loteos, digamos, ilegales, pero de guante blanco, es decir, de los propios promotores inmobiliarios que habían avanzado sobre zonas sin los permisos urbanísticos, hidráulicos, digamos, y las habilitaciones de las prefactibilidades técnicas correspondientes, como una lógica de algún modo de jugar al hecho consumado y a tratar de imponer una lógica de generar derecho adquirido frente a los futuros cambios de gestión. Y es, bueno, el caso que ustedes cuentan de ese tipo de situaciones de comercializaciones de loteo sobre sectores, digamos, que no están habilitados, en buena medida se explica por ese tipo de prácticas que tiene bueno, ciertos sectores del mercado inmobiliario y en muchos casos, bueno, también de administraciones que en algunos casos dejan correr ese tipo de situaciones cuando no tienen, bueno, intereses en conjunto. Pero bueno, en el caso de la ciudad de La Plata, a partir del cambio de administración se sancionó un decreto digamos, 6 meses prácticamente, donde suspendió todo ese tipo de loteos, para que usted tenga una referencia. Pero claro, al momento de dar marcha para atrás con ese tipo de situaciones, implicaba que en aquellos lugares donde se había dejado correr ese proceso, digamos, bueno, era muy difícil ir para atrás y solamente de esos 420 barrios, el municipio pudo retrotraer la mitad y la otra, digamos, empezaron a consolidarse, pero en muchos casos también con lógicas bastante complejas porque externalizan esos costos a quienes, bueno, adquirieron o demandaron esos lotes. Entonces, ahora, al momento de tener que regularizar esas situaciones y en algunos casos también cumplir con la cesión de espacios verdes, con el completar los servicios que obligatoriamente esos desarrolladores tenían que hacer y demás, bueno, buena parte de esos costos, esos desarrolladores urbanos ahí se lo están transfiriendo a quienes adquirieron esos terrenos, en algunos casos de buena fe o sin saber de que se trataban de terrenos que no estaban, o loteos que no estaban habilitados. Así que eso es un poco la complejidad que hay detrás de ese tipo de situaciones que van desde la franca connivencia hasta, bueno, ir por fuera y a veces la incapacidad del propio Estado para controlar ciertas situaciones.
0: ¿Qué medidas te parece que tendría que tener un gobierno, le llamamos nosotros nacional, popular, como para regularizar esta situación? De hecho, porque pareciera que hay herramientas como la ley de acceso justo al hábitat que mencionaba hace un rato Ernesto, y sin embargo, por ejemplo, se usó para la realización, después de la realización de un country, se usó para hacer una rotonda en Citibel en una zona de countries. O sea, que parece algo ridículo.
1: Sí, bueno, a ver, respecto al tipo de herramientas y de políticas o las cuestiones, digamos, de qué es lo que se puede hacer, los desafíos de pensar, digamos, la política urbana habitacional más inclusiva son inmensos. Digamos, desde lo más abstracto a lo más concreto, yo les diría que, nada, un poco la realidad que nosotros estamos viendo y en general que estábamos caracterizando tiene que ver con que buena medida hay cierto régimen de incentivos públicos explícitos o implícitos a especular, digamos, con los inmuebles y que a la propiedad privada, digamos, no tampoco la propia Estado, las políticas públicas, en muchos casos de gobiernos nacionales y populares, se animan a afectarla o a delimitarla, digamos, correctamente. Pero bueno, ahí hay una cuestión clave que tiene que ver con que para pensar otras formas de regulación urbana, es clave también pensar las cuestiones más generales que tienen que ver con cómo se distribuye la renta en las ciudades y en la escala de intervención, que a veces no solamente se puede ver situada a un barrio concreto. Eso es implica poner en función social la propiedad y también pensar quiénes son los actores, los sujetos, digamos, quienes están participando en las mesas de decisión, digamos, y ahí pensar la cuestión de la participación, la organización, es clave para reequilibrar, digamos, ¿no? Esos procesos de toma de decisiones. Ahora, en términos de medidas concretas, y también mencionando ahí cuestiones que ustedes las vinculaban con la ley de acceso justo al hábitat y demás, hay una serie de instrumentos que se pueden pensar y que de hecho están disponibles y demás, y ahí hay un gran desafío. Pero, por ejemplo, el hecho de que cada vez que en las ciudades crecen, cuando las ciudades crecen y se subdividen, históricamente se cedieron, digamos, espacios verdes, se cedieron los espacios para las calles, se hicieron los espacios para equipamiento comunitario, donde está la salita de salud, donde después se construye una escuela, etcétera. Pero el hecho de que en los procesos de subdivisión del suelo se empiece a ceder una proporción de tierra para vivienda de interés social equivalente al déficit que una ciudad tiene, ¿no? Por ejemplo, en la ciudad de La Plata tiene un déficit en promedio de un 23%, es decir, si se van a subdividir 100 hectáreas o 10 hectáreas, bueno, debería cederse una proporción equivalente a la tierra. Eso se llaman zonas de promoción del hábitat social, que se podrían incorporar en los planes de ordenamiento urbano para que efectivamente, al momento de que el Estado, digamos, quiera tener una política preventiva de generación de suelo urbano y demás, disponga de tierra para hacerlo, digamos, ¿no? Otra cuestión tiene que ver con generar, digamos, mecanismos en los que los municipios participen en la valorización inmobiliaria. Ustedes piensen que cuando se pasa una tierra de tierra rural, promedio en La Plata $5 el metro, a ser tierra urbana, que yo les decía recién, no sale menos de $70 el metro cuadrado de tierra urbana. Eso significa una valorización inmobiliaria de más del 400-600%. Bueno, en hay municipios de la provincia y otros países que efectivamente cada vez que se toma administrativamente una decisión de hacer eso, también el Estado recupera parte de esa valorización, y con eso es con lo que busca de alguna manera financiar el desarrollo urbano y habitacional de los sectores de menores ingresos. No sé, hay otra herramienta, digamos, que de hecho hace poco en alguna investigación encontramos una de las primeras implementaciones en la provincia de Buenos Aires, y no sé si en la Argentina, que es la del parcelamiento obligatorio. Ustedes piensen cuántos lugares de La Plata ustedes han recorrido que están baldíos o que son, no sé, grandes macizos o fracciones enteras que no están urbanizadas, pero en áreas que por ahí tienen agua, tienen cloaca, tienen gas. Eso a la ciudad y a la comunidad le sale carísimo. Claro. No sé,

0: ese instituto, digamos, jurídico plantea que durante los cinco años posteriores, si el propietario, digamos, no lo subdividiría, tendría que empezar a pagar progresivamente más impuestos y más tasas municipales, y al cabo de los 10 años quedaría sujeto a expropiación. Ese es un mecanismo que lo que busca es movilizar suelo para que efectivamente aumente la oferta y bajen los precios.
1: O sea que en gran medida las herramientas están, lo que falta por ahí es más voluntad política y también correlación de fuerza, ponele, para poder confrontar con, por un lado, el sentido común generado o la opinión pública de que de las personas que acceden a la tierra de una manera irregular, cuando es en el caso de vivienda única, digo, siempre hay mucho estigma sobre eso, y por el otro lado también confrontar en la relación de fuerza con los capitales que son los interesados y los que tienen la tierra efectivamente, ¿no?
0: Las herramientas están, la cuestión de cómo se construye efectivamente poder, organización, para que en esa mesa de decisión, donde en muchos casos se toman esas decisiones, efectivamente este tipo de política y este tipo de instrumentos tomen mayor protagonismo, me parece que es lo clave. Y lo otro es entender que este tipo de herramientas lo que justamente buscan es que básicamente la riqueza que se genera en la ciudad, que es inmensa, pueda ser redistribuida desde los sectores que efectivamente son los sectores solventes a los no solventes. Porque la otra cuestión que me parece interesante para problematizar es que cuando financiamos en ciertas políticas efectivamente más inclusivas o redistributivas, pero con, digamos, no sé, la renta del campo, las grandes fortunas, etcétera, etcétera, pero no desarrollamos instrumentos que inciden a nivel local, podemos estar traccionando recursos que efectivamente son, digamos, tienen una potencialidad redistributiva, pero las causas que inciden a nivel local en cómo, digamos, determinados sectores se apropian de esa riqueza urbana y esa renta, y que son las que en muchos casos generan los incentivos para que condicionan, como le decía anteriormente, las causas por las que aumentan los precios, no las atacamos. Por eso es clave pensar en este tipo de en este tipo de políticas y cómo, como decíamos antes, se construyen esa correlación de fuerza para que un plan de desarrollo urbano como el que se trabajó hace relativamente poco en nuestra ciudad, e incorpore con mayor claridad y con mayor protagonismo este tipo de herramientas, y no solamente busque de algún modo cumplir con ciertas formalidades para que los que lo hagan, los negocios, lo hagan en el marco de la legalidad, sino que efectivamente se piense un mecanismo de regulación urbana y habitacional que permita generar subsidios cruzados entre los sectores esos que hacen negocio con la ciudad y los que no llegan a acceder a la misma.
1: Juan Pablo, te agradecemos muchísimo la comunicación.
0: No, por favor, estamos en contacto.
1: Hablábamos con Juan Pablo del Río, doctor en geografía por la Universidad Nacional de La Plata e investigador del CONICET. Nos completábamos o complementábamos, mejor dicho, un poco la información charlada también con Ernesto, Carla y Eva hace un rato respecto del suelo, respecto del acceso a la tierra, del acceso justo al hábitat, como bien dice la ley 14.449, y que, bueno, tiene muchísimas aristas por donde agarrarlo a este tema, y además muchísimo trabajo que hacer, sobre todo en términos organizacionales y políticos, por esto que nos decía Juan Pablo, que si bien puede haber creatividad y originalidad en nuevos mecanismos y herramientas, las herramientas en general, muchas, ya están disponibles, y lo único que hay que hacer es profundizar para poder construir un hábitat más digno y mejor, y un acceso más sencillo para las familias platenses, en este caso, no en el caso del municipio, obviamente de toda la región. Vamos a ir a una tanda enseguida, podríamos seguir abundando sobre los temas, pero vamos a dejarlo para otro momento.
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0: Continuamos en Inconsciente Colectivo, 16, 17 minutos pasaron, nos colgamos en el bloque anterior. Estamos largos con la segunda hora, pero bueno, ya vamos a mejorar los tiempos.
1: ¿O no?
0: Bueno, por ahí no. Vamos a charlar un rato, como solemos hacer en esta tercera hora, de el mundo cultural. Nosotros le decimos entrevista cultural, pero tiene que ver con justamente, o sea, nuestras tradiciones, nuestra música, nuestro todo. ¿Está bien?
1: Sí, apruebo.
0: Lo vamos a hacer en este caso con Marina Escolesi. ¿Cómo estás, Marina? Acá Lautaro y Abril te saludamos.
2: Hola, ¿cómo están, Lautaro y Abril? Buenas noches.
0: Buenas noches. Bueno, queremos hablar un poco de la peña en el patio de Mari. Y lo primero que me surge preguntar es, en el flyer que estamos mirando dice desde Santiago. ¿Por qué? En realidad dice en la descripción, ¿no? Llegamos de Santiago del Estero. ¿Por qué llegaron de Santiago del Estero?
2: Ah, llegamos, sí, porque fue una publicación que hice hace unos días, porque llegamos de Santiago del Estero, muchos y muchas personas que vamos a la fiesta de la abuela de los Carabajal en agosto. Entonces, esa es una fiesta muy popular, que se hace hace muchísimos años, y de la que yo vengo participando hace unos años, y bueno, a partir de... Por eso dice eso en el comentario, como que llegamos como con mucha chacarera, ¿viste?
0: Y además el patio, ¿no?
2: El patio santiagueño.
0: Claro, eso, el patio santiagueño, el patio de Mari. En este caso, el patio bonaerense branceño.
2: En realidad, bueno, también ahí quería hacerles una aclaración. Sí. Yo soy platense de cuna y también defiendo un montón ese lugar, y donde nosotros estamos en La Plata.
0: Ah.
2: Es el límite entre La Plata y Bransen.
1: El rodeo
2: se identifica mucho. Claro, el rodeo.
1: Sí.
2: El rodeo, y ahí estamos a la altura de Gómez.
0: Claro.
2: Y bueno, nos identifican por ahí con que somos más del lado de Bransen, pero en realidad somos platenses aquí. Este es un espacio donde yo vivo, habito y trabajo, y nació, bueno, desde la necesidad de generar así como estos espacios de resistencia, ¿no? Cultural.
0: ¿Desde hace cuánto está el patio?
2: La presentación.
0: Sí.
2: El patio de Mari nació el 12 de abril, fue la inauguración. Y bueno, y la verdad que tuve mucho acompañamiento y muy buena repercusión de músicos y bailarines y vecinos. Entonces, está claro que ahí apareció como una necesidad de encuentro, ¿no? Y las devoluciones después de esa fecha, que fue como inesperada, porque yo la verdad que quise armar una peña. Dije, bueno, le voy a poner el patio de Mari, porque venimos como de los patios, ¿no? Santiagueños, y allá es un lugar de encuentro donde nosotros vamos, es el patio de Chufo, que es un patio muy icónico en la banda, en Santiago del Estero. Y yo venía de hacer un mural, yo soy ceramista, y había hecho un mural en agradecimiento, como en un homenaje al
0: el año pasado,
2: al pueblo,
0: ¿no?
2: Santiagueño. El año pasado.
0: Sí, yo estuve, lo vi.
2: ¿Estuviste? Ah, qué bueno.
0: Te vi haciendo el mural, me parece.
2: Ah, mira qué bueno. Y ahí también tuve mucha colaboración y la apertura principalmente de Marta Sarasola, que fue quien con la que lo pensé. Le dije a Marta. Marta Sarasola, viste, un ícono en el folclore acá platense y una gran bailarina, y Marta hace 30 años que va al patio de Chufo y lleva gente, y bueno, es una hermosa persona. Digo, Marta, ¿qué te parece? Hacemos un mural en homenaje a la chacarera, al pueblo santiagueño. Y ella, viste, Mari, yo no sé nada de cerámica, pero si le querés meter, metele nomás. Y bueno, y ahí surgió ese mural que lo fui gestando por unos meses, y también y mucha gente que se fue sumando en esto, en acompañarme allá, porque yo fui con las placas como para montarlo en el patio, ya horneadas, ¿no? Era como un, bueno, si estuviste lo viste, que eran como un rompecabezas, digamos.
0: Sí.
2: Y bueno, ahí también se sumó gente voluntaria a colaborar en ayudarme a colocarlo y dejarlo ahí plasmado como una semilla, ¿no? Y bueno, y a partir de ahí siguió esta idea de, digo, bueno, este es un espacio, acá yo te digo, yo vivo, tengo mi taller, mis hornos de barro, y donde la verdad es que por ahí se generan estos espacios de encuentro, de guitarreadas, de donde han pasado distintos artistas y compañeros del arte, de distintas ramas, ¿no? Entonces lo empecé a sentir como, digo, bueno, vamos a abrirlo más, a ver qué pasa. Y la verdad que fue genial. Me acompañó la familia, hicimos un patio afuera, como una cocina, ¿no? De afuera, con distintos fuegos y comida casera. Y bueno, y se acercó la gente del barrio y se acercó gente de La Plata. Porque claramente hay una necesidad, ¿no? Del encuentro y de esto que yo le digo como una trinchera cultural, ¿no?
0: Claro, y después de ese 12 de abril, ¿se hicieron más en el medio?
2: Y después de ese 12 de abril, mirá lo que pasó. Planificamos el segundo patio de Mari, porque también había como una... Bueno, Mari, ¿cuándo viene el segundo? ¿Cuándo viene el segundo? Acá vinieron más de 120 personas, éramos. Wow. Impensado, ¿viste? Y bueno, lo planificamos para el primero de agosto, con la idea de, acá siempre celebramos Pachamama, hacemos ofrenda, pero bueno, más en familiar, ¿no? Como algo más reducido. Y yo dije, bueno, vamos a hacerlo en modo peña. Y bueno, y tuvimos la mala suerte de que el tiempo no nos acompañó y tuvimos que suspenderla. Así que bueno, quedó trunca la del primero de agosto. Después ya nos íbamos a Santiago y bueno, lo planificamos para ahora, para el domingo próximo, 13 de septiembre.
0: ¿Quién va a estar? Bueno, ¿quién va a acompañar ahí con la música? ¿Qué otros eventos ahí va a haber?
2: Sí, ahí, mirá, la grilla musical va a estar compuesta por Gaviota de Martelli y Trío, que es... Un trío que viene de zona norte de Buenos Aires, que es una chacarera bien furiosa, bien para bailar, hermosa, que ellos van a cerrar. Va a abrir Munay Nina, que es un dúo que a mí me encanta.
1: Y sí, han venido acá.
2: Joven. Claro. Munay Nina con un estilo tan particular, ¿no? Y Joaquín Storni y Hugo Cardona trayendo así como la música bien norteña. Ellos son jujeños, Hugo con su charango inconfundible también. Así que, bueno, la idea es, no solo que esto, ya te digo, lo voy craneando cuando me gusta producir la fecha, pensando en cada uno de los músicos, también en el sonido. El sonido, por ejemplo, está a cargo de Avia Yala Studio, que Facu Paney, que es también un músico hermoso, muy vecino también de acá cerca, tiene su estudio de grabación. Entonces también la idea es como hacer trinchera también en el territorio, ¿no? Que se vayan acercando no solo músicos que vengan de otros lados, sino también bueno, escritores o fotógrafos u otros artistas que puedan exponer sus piezas o sus obras. Yo quiero abrir el espacio para eso. Así que, bueno, así lo venimos craneando.
0: Y entonces este domingo 13 de septiembre en el barrio El Rodeo, perteneciente a Echeverry, no a Bransen.
2: Sí, eso.
0: Que, ¿cómo podemos...? Veo que hay anticipadas, por ejemplo. ¿Cómo se podría acceder?
2: Sí, se pueden acceder con unas anticipadas así bien populares a 10.000 pesos. ¿Te puedo pasar el número de teléfono?
0: Sí, sí, sí.
2: Bien, 221-541-7069. Bien. Ese es mi teléfono, yo soy Mari. Y si no, también se pueden, nos pueden ubicar por las redes, por Instagram, el Patio de Mari 2026, y ahí vamos subiendo historias y lo que va sucediendo. Acá hay huerta, hay como mucho, hay un horizonte muy hermoso. Por eso también como que la idea es invitar a la gente de la urbanidad, digamos, ¿no? Porque no es una peña tradicional que uno va en La Plata o en... acá también suceden otras cosas, ¿no? El contacto con la naturaleza, poder bailar en patas, tener el horizonte en el costado, ¿no?
0: No sé si va a durar tanto, pero los atardeceres allá son muy lindos en toda esa zona.
2: Sí, dura. Sabés que el anterior termina, o sea, tratamos de que termine tipo... empieza a las 12, tratamos de que la grilla musical cierra a las 6 de la tarde.
1: Pero...
2: te quiero decir, alguien... sí, pero el fogón.
1: Claro.
2: La guitarreada. Infaltable. Donde ahí nos sacamos así como los miedos, un montón de los que no somos músicos, pero guitarreamos igual. Y bueno, no, te quería decir también que va a venir un grupo de danza que se llama Quilari Danza, también va a hacer una presentación. Bueno, tenemos un mural pintado por Claudia Piquet, que es una muralista hermosa también de la ciudad de La Plata. Así como mucho acompañamiento, ¿no? De gente que se fue sumando en Mari, te hago esto, Mari, te ayudo con esto, y bueno, así que pinta bien.
0: Bueno, buenísimo.
2: Pinta bien.
0: Vamos a seguir la semana que viene también anunciándolo. Y bueno, bienvenido un patio estilo santiagueño aquí en nuestra región.
2: Bueno, muchas gracias por el contacto y por dejarme contar un poco esto que vengo gestando, ¿no? Con tanto amor.
1: Muchas gracias, Marina. Te agradecemos mucho por la comunicación.
2: Bueno, adiós. Un beso grande.
0: Pasaba Marina Scolesi.
1: Scolesi. Ay, casi digo mal el apellido.
0: Por nuestro inconsciente colectivo ahí, trayendo un poquito de la cultura popular de este encuentro multiartístico que se va a dar allí en el barrio El Rodeo. Que, por supuesto que lo conozco. A mí me tiraron mal la data. En esta sí, las otras fui yo el que tuvo los errores. A mí me dijeron Branceño y yo dije Branceño y no era Branceño.
1: Es que está ahí al lado. Es súper sí, entendible.
0: Camino a Brancen.
1: Es como la gente que piensa que el dique es de La Plata.
0: Claro.
1: Vos y yo no, pero hay mucha gente que piensa que el dique es de La Plata. Que no entiende que tiene que votar en Ensenada. Gente del dique.
0: ¿Qué gente que vive en el dique piensa que es de La Plata?
1: Sí.
0: Es La Plata Soho, ¿no?
1: Ay, Dios, sí. Sí, sí.
0: Como me recuerda, no importa. Vamos a ir empezando de a poquito a convocar a Jorge Flores, a invocar a Jorge Flores.
1: Invocar.
0: Con el ritual, nuestro cierre.
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0: Saludamos a Jorge Flores, ¿cómo estás?
1: Perdón.
0: Más o menos.
1: Aquí más o menos. Para atrás mal hoy. Casi no vengo, mirá. No.
0: ¿Tenés sangre en la nariz?
1: Sí, me salía sangre en la nariz, estaba. No podía ni caminar cuando salí de casa, bueno. Atacado del EPOC. Y bueno, vamos a comenzar con el cierre musical, ¿no? En este día, sábado 5 de septiembre. Recién hablaban con la gente que lleva adelante la peña El Patio de Mari.
0: Así
1: ¿no?
0: es.
1: Sí, sí. Es próximamente. ¿Cuándo es esa peña?
0: El 13 de septiembre.
1: La semana
0: el
1: que
0: domingo
1: viene.
0: Próximo no, el otro.
1: Claro, este domingo es 6, el otro es 13. Perfecto. Bueno,
2: ¿Tienes la nariz tapada?
1: Más o menos.
0: No entendí el chiste.
1: Están de joda. Sí, porque la tengo tapada.
0: Sí, pero literalmente.
1: Se me ríen, che. No se puede, no se puede. No voy a venir más, Lo van a lograr,
0: No, nosotros queremos que vengas. Ah, bueno. Te necesitamos. Yo pensé que ibas a estar el bloque anterior.
1: 20:31, estábamos charlando acá con el compañero que ha venido gentilmente a cerrar musicalmente este sábado. Ariel Gremes, bienvenido.
3: Muchas gracias.
1: Gracias por estar.
3: ¿Qué tal? ¿Cómo estás?
0: Buenas, buenas.
3: Un placer.
1: Bueno, buenísimo. El placer es nuestro recibirte. Y gracias. Vamos a empezar charlando un poquito de lo que va a pasar mañana, ¿no? Porque vos sos uno de los convocantes. Mañana hay una peña solidaria. Hay dos peñas solidarias. Y una es la que te convoca a vos. Vos sos parte de la convocatoria de artistas que se han juntado para colaborar con la familia de Mapay, ¿no? Del Gonza Fernández, que han sufrido un percance de inseguridad en su casa. Bueno, la historia es que la gente, los amigos, se están juntando mañana en el Juventud de Zona Sur, 74, 18 y 19, a acompañarlos, ¿no? A este encuentro. Sí. Contanos.
3: Bueno, ante un hecho lamentable, ¿no? De inseguridad que nos puede ocurrir a cualquiera y que ocurre generalmente, ya que prácticamente todos los días. Convoca y se reúne esta comunidad artística a una peña en beneficio para la familia Mapay, de la cual somos amigos.
1: Ajá.
3: Y compartimos con estos amigos artistas esta peña el día de mañana, que va a ser ahí en el Club Juventud, en 74, entre 18 y 19, en el cual van a estar como artistas convocantes Romanceros Dúo. Va a estar Fernanda Francesco, Hija de su Madre, Guillermo Díaz, La Yesca, André Camaño, el ballet Reza Baile, y creo que Gustavo Madrid estaba convocado, pero me parece que no va a poder ir mañana, nos avisó André, y bueno, ¿quién les habla? Yo, Ariel Gremes, también ahí.
1: Y has olvidado a la parte más importante de la tarde. Sí, Mapay va a estar, pero la parte más importante es mi compañera de memoria adentro, que es la profesora de danzas, que va a estar haciendo un taller de danzas mañana, Vicky Osinalde.
3: La Vicky Osinalde.
1: La dejaste afuera.
3: ¿Me la dejaste afuera? No, no,
1: ¿cómo? A Vicky Osinalde. ¿Tienes algo con la danza?
3: No, para
1: como músico.
0: Empezó polémica.
1: ¿Estás en la vereda de enfrente ya, no, nuestra?
3: La adoro, la Vicky Osinalde. No, se me arma con los bailarines. Bueno. Así que, bueno, contentos porque podemos acudir enseguida, ¿no? al llamado de nuestros compañeros, nuestros hermanos, y la música, y ahí vamos a estar creo que yo celebrando la solidaridad, la amistad, el folclore, la música, el baile con la Vicky Osinalde.
1: Perfecto.
3: Vamos a nombrarlo.
1: Bueno, también ya que estamos, recordamos que va a haber otra peña en Berisso. A beneficio de Jonathan Guzmán, que tuvo un problema de salud, bueno, fue operado y está imposibilitado de trabajar, su trabajo es la música, así que también muchos compañeros de él se juntan mañana en un evento que se va a hacer ahí en Berisso para recaudar algunos fondos también para colaborar con él, ¿no? Ahí en 14 Montevideo, me parece que lo hace.
3: Sí, ahí en
1: Alto el Fuego.
3: En Alto el Fuego.
1: No, exacto, en el lugar de...
3: De Javi Martín
1: Tempier. Claro, muy bien. Estás al tanto de todo.
3: Sí.
1: Tenemos que tirar la frase que tiramos todos los sábados. Esto es un pueblito faltado.
3: ¿Cómo?
1: Esto es un pueblito faltado. Por eso.
0: Parece una gran ciudad, pero en realidad.
3: Entendí, claro. Sí, sí.
1: Hay que hablar hasta ahí. tratar de no dar nombre, claro, porque quedás hasta las manos en la primera de cambio. Fíjate algo que te pasó hace 2 segundos,
3: que casi me
1: ninguneaste a Vicky.
3: No, en 2 segundos me los pusiste a los bailarines. Armó una polémica tremenda, pero no.
1: Mirá, cuando vayas el domingo y le vayas a ir haciendo el taller, ¿cómo te vas a acordar?
0: Estás en huelga y no baila ninguno.
3: No, si me hacen un piquete los bailarines se complica. Pero bueno, convocados para estas ocasiones.
1: Está buenísimo.
3: E invitando también a esta peña que va a estar muy linda. Y nada, invitando también, convocando también para la peña que se va a hacer a beneficio de Jonathan también. Ajá. Y nada, primera vez que vengo a la radio acá, primera vez que vengo a Futura, así que bueno, muchas gracias. Un placer.
1: Qué increíble, ¿no? Porque la semana pasada nos retirábamos de aquí con un músico, ¿no? Me llevaron a mi casa, iba el músico al lado.
0: Sí.
1: Y en un momento me dicen, no me digas que vos sos el padre de fulana.
0: Sí.
1: ¿No?
0: Sí, sí, sí.
1: Bueno, hoy me acaba de decir lo mismo el señor.
3: Eso es, somos casi vecinos.
1: Claro, y viven a una cuadra, ¿viste?
0: De con otra Natacha,
1: con Natacha. Con Natacha. Antes. Claro, y aquel también me dijo, no, que sos el padre de Nati. Esta Natacha se está haciendo famosa, en serio.
0: Sí, sí, sí.
1: Anda
0: sí,
1: por todos lados.
0: Sí.
1: Bueno, está bien.
3: Conocida.
1: Bueno, le vamos a decir que tire algo para acá, algún huesito, ¿no?
3: Claro. Para los sábados. Yo no sé si en algún momento me habrá hablado de vos, pero creo que sí. En algún momento me
0: y salió.
3: No nos conocíamos.
0: Salió desde el cumpleaños de la abuela hace 2 semanas.
1: Sí.
0: ¿2 semanas?
1: Claro, salió acá en el programa. Le hicimos una entrevista a ella y su compañero, el Gonza, que estaban allá en el cumpleaños de la abuela María Luisa, ¿no? Allá en la banda. Así que estuvimos charlando. Queremos escucharte,
3: bueno,
1: Daniel.
3: Bueno,
1: ¿querés
3: sí,
1: hacerte algo?
3: Por supuesto, por supuesto.
1: Qué bueno.
3: Que no quiero ser matana con esto.
1: La cita es mañana, a partir del mediodía, no lo dijimos, a partir del mediodía todos se pueden encontrar ahí en 74, 18 y 19, que es el Club Juventud de Zona Sur. Me recuerda tanto a la JP, ese club.
0: ¿Sí?
1: Sí, he ido desde 30 años atrás, había todos los días encuentros, fiestas, ¿no? De la gente de ahí, de la zona, ¿no? En ese club. Y en el provincia también.

0: Tremendo, ¿eh? Ariel Gremes, para todos. Muchas gracias. Los que están del otro lado, tremendo, ¿eh? ¿La música del litoral es tu fuerte? ¿Es lo que te gusta?
1: Yo creo que hoy me encuentra a mí como artista muy aferrado a esta identidad del litoral. Yo soy de Chaco, yo soy de Resistencia. Ajá. Chaco. Y no estaba cantando música litoraleña. Y en este momento de mi vida sí me encuentra cantando más repertorio del litoral, del norte, de chamamé, de chamacación, conociendo también a muchos autores que tenemos del norte, y teniendo en gran parte de mi show también música litoraleña. Uh-huh. Y me siento cómodo, me siento súper cómodo, me siento muy en identidad con lo que estoy haciendo ahí.
2: ¿Hace mucho viniste?
1: Yo vine a los 18 años. Tengo 26, no.
2: Pensé que era más chico.
1: Tengo 44 años, así que más la mitad de mi vida que vivo en La Plata.
2: ¿Y te como que te lleva de vuelta para allá un poco?
1: Me lleva de vuelta, y ahora es la música, es un lugar donde me siento muy cómodo. Por ahí un cantor se siente mucho más cómodo con cierto género, ¿no? Con cierta con cierta raíz folclórica. Y a mí redescubrir el chamamé, redescubrir rajido doble, redescubrir un montón de otras melodías, inclusive latinoamericana, es donde me encuentro en este momento.
0: ¿Y cómo lo ves acá en esta región, digamos, no? Al chamamecero no solamente tiene que ir al centro correntino para poder tocar, ¿no? También.
1: No quiero decir algo que me comprometa.
2: Ya te metiste con Vicky.
1: Ya me armaste el lío con la Vicky. Y no quiero que me hagan venir. No, es cierto que por ahí hay ciertos estilos de música que están bien marcados y bien delimitados en cuanto a sus músicos, ¿no?
0: Claro.
1: El tanguero de ley canta tango, y alguien que no cante tango o haga otro género lo escucha cantar y dice, eso no es tango.
0: Claro.
1: Sí, ¿no? Asimismo también, como en el folclore bien tradicional, tenemos los tradicionalistas que por ahí no aceptan otras propuestas que estén mezcladas con el folclore, o no las aceptan porque no les gusta, o porque ellos están muy aferrados a que sea tradicional, y lo tradicional es así, de esta forma. Yo creo que lo mismo pasa con el chamamé. El chamamé también tiene su sesgo, digamos, ahí, o tiene está delimitado de cierta forma. Pero yo lo que hago ahora, que no soy el único que lo está haciendo, ¿no? Pero trato de introducir dentro del folclore también toda esa corriente del litoral, y de momento yo creo que tiene una buena aceptación.
0: Ajá.
1: Tiene una buena solución porque es lo que yo siento transmitir. Lo que hablábamos hace un rato, ¿no? Es lo que yo quiero cantar. No es lo que me piden que cante para que baile. Me metiste en roquilombo. Me volviste a meter en quilombo.
2: Sin querer.
1: Pero bueno.
2: Y hay que, para adecuar, lo voy a decir mal y pronto y espero que me responda mejor de lo que yo lo voy a preguntar, pero para adecuar el chamamé al folclore hay que como que relajarlo un poquito, ¿no? Hay que tranquilizar, como hace el chango espacio, y ponerle en algunos temas, como formalizarlo de alguna manera para que se acepte, ¿no? En estos ámbitos.
1: Yo creo que no se trata por adornarlo ni darle algún envoltorio que sea para la aceptación, ni mucho menos, ¿no? Yo creo que parte de lo que uno siente cómo hacerlo.
2: Claro.
1: Entonces, alguien me puede decir, sí, pero vos no estás tocando bien el chamamé, o no estás siguiendo la cuadratura del chamamé, y sí, tenés razón, pero yo lo siento así, y esta es mi forma de transmitir esta canción en mi versión, por ahí un poquito más movida, un poquito más melodiosa, y no tan picadita. Uh-huh. Qué sé yo, y pasa por ahí, pasa como vos querés presentar algo, como vos querés transmitir algo.
0: Perfecto.
1: Como vos lo sentís.
0: Ajá.
1: Y bueno, y eso puede distar mucho también de cómo realmente se toca o cómo realmente es la forma.
2: Sí, o eso como vos dijiste, ¿no? Como está establecido como...
1: Claro.
2: Convencionalmente.
1: Claro, y por eso ya es una cuestión más, ¿cómo decirte? De la tradición misma, de cierto género. que puede o no ser respetado.
0: Claro. Bueno. Y es una discusión, ¿no?, que no siempre se salda, digamos, esta del bailarín, el músico y el intérprete que se sube en una peña, y qué es lo que quiere el bailarín que toquen y qué quiere tocar el músico, ¿no?
1: Claro.
0: Es una discusión que no es fácil. Yo no sé, el otro día lo charlaba un poco con Leandro Romaniú, que es cantante del trío Nahuen, chicos del sur, ¿no?, de Santa Cruz, que hace 15 años que están acá en La Plata, y que ellos interpretan, hacen un folclore sureño modernoso, lo llamaría yo, porque son jóvenes, con un estilo propio, con guitarra eléctrica, también usan una criolla o una electrocriolla, pero tienen guitarra eléctrica, tienen batería, ¿no? Tienen una instrumentación, tienen bajo, instrumentos más de otro género, digamos, más rockero, los temas son más rockeados. Entonces ahí se presenta la discusión, ¿no? Van a tocar a la Chaza Peña, ¿no? Uh-huh. ¿Y qué hacemos acá? ¿No? Lo charlábamos, ¿no? Es un tema difícil, ¿no? Porque el bailarín va y espera que vos le toques la chacarera al palo. No le importa
2: el cassette,
0: cómo salga, si te equivocás, no me interesa. Sí. Mientras yo pueda hacer el giro, la vuelta entera, está todo bárbaro, ¿no? Y ahora que se baila en ronda, más todavía, porque ni siquiera nos miramos, estamos todos, claro, en ronda. Todo ahí, dale que va, ¿no? Es todo joda.
1: Sí. No, yo creo que estamos de acuerdo con que ciertas danzas, muchos más las tradicionales, tienen su forma. Y no la podemos ver, porque tiene su forma y tiene su coreografía, tiene su forma de bailarla. Entonces, mover, por ejemplo, danzas tradicionales, no sé si sería muy conveniente, porque ya tiene su forma de bailarla, tiene sus pasos. Pero es cierto que, por ejemplo, chacareras y zambas sufrieron modificaciones en todos estos años. En cuanto a su cuadratura, el tempo y todas esas cosas. Ni hablar del instrumental. O sea, que quedás bailando, pensaste que cerraba, pero nunca cerró.
0: Claro.
1: Y seguí dando vueltas hasta que se le ocurra cerrar todos los músicos, ¿no? Una cosa así.
0: Sí. Bueno, van manejando la historia.
1: Pero sí, yo creo que, bueno, en las danzas tradicionales, se tiene que respetar, digamos, toda la forma en la cual se baila, porque es parte de... Si no, sería una danza de nueva, inventada. Claro, claro, sería, claro, una danza tradicional.
2: Cada canción tiene que tener su propia forma, como decía.
1: Yo creo que la forma se la da el quien la interpreta y cómo uno quiere agarrar y presentarla, o los instrumentos que quiera poner. Podés cantar con un bombo y sigue siendo samba o chacarera, y no necesariamente tenga guitarra. Yo escuché, por ejemplo, ¿cómo se llama? Bueno, no me acuerdo ahora. Bueno, uno de los músicos, escuché que estaba cantando a Carnota con una pandereta, con un pandeiro de brasilero. Quedó espectacular. Hizo una canción de Carnota con el pandeiro. No me acuerdo el nombre ahora, pero si me acuerdo le digo quién es. Lo mandamos al frente.
0: Y ahora estás en un proyecto solista.
1: Sí.
0: Y pero has estado, digamos, en grupo.
1: Cuando comencé a cantar folclore, antes de cantar folclore yo cantaba en un coro. Cantaba en el coro del hospital de niños.
0: Ah, mirá.
1: Y bueno, después cantaba otro género. Cuando una amiga, Marisa Raidán, ella me llama a formar un grupo, un dúo de folclore, que se llamaba Raimes, porque ella era Raidán y yo Greme, entonces quedó ahí más o menos. Y estuvimos un tiempito y me enseñó mucho ella del repertorio, digamos. Ella había armado un repertorio muy lindo. Y cuando comencé a cantar, me había quedado toda la forma de cantar del coro. O sea, que parecía que era Pavarotti. Y me decían, che, ¿por qué no te dedicas a cantar lírico?
2: Hay que popularizar la voz.
1: Entonces fue todo un proceso el hecho de desarmar esa voz impostada o la voz colocada ahí, y desarmar todo eso y volver a... Y aún así no tengo una voz, digamos, folclórica tradicional, creo yo. Pero sí tiene una impronta un poquito de todo.
0: Ahora, no te equivocaste, porque dijiste lo del coro del hospital de niños.
1: ¿Sí?
0: ¿Y no estabas en el coro del Colegio Nacional vos?
1: No, no.
0: ¿Walter
1: no.
0: Albornoz? ¿No sos vos?
2: ¿Qué chaval?
0: ¿No es Walter?
1: Ese es mi hermano, no reconocido.
0: Tiene que ser un dúo.
1: Yo te voy a encontrar parecido. ¿Vos estás jugando con fuego? Yo te voy a encontrar parecido.
2: Alguien le encontró un parecido a Jorge el otro día, pero no me acuerdo quién. Pero bueno.
1: No se lo voy a encontrar.
2: A Jorge Rial del folclore.
1: Es Jorge Rial.
3: Es Jorge Rial del folclore de la zona de la región capital.
1: Es Jorge Rial. Pero bueno.
0: Es lo que hay.
1: Es lo que hay.
0: Pero sí, yo te confundí, fuera de broma, con Walter, sí, sí, video. Y tienen un aire, algo tiene, y cantando, ¿viste?
1: Por eso me ha parecido. Uh-huh. Como les dije, me habían confundido con Carlitos Rocco también. Así que capaz
0: otro
1: que
0: gran somos, músico también, ¿eh?
1: Que somos todos hermanos ahí.
0: Sí, sí.
1: ¿Quién te dice dónde?
2: Puede ser.
1: No, pero es salteño.
0: Walter es salteño.
1: Salteño, ¿no? Está el Chaco ahí más o menos.
2: ¿Algún trabajador golondrina?
1: Claro.
0: ¿Qué va a ser? Bueno, te escuchamos.
1: Bueno, Zambita, Don Horacio. Perdón.

0: ¿Vos solo te dedicas a la música?
1: No, no.
0: ¿A qué te dedicas? Contanos.
1: Soy licenciado en enfermería.
0: Ah, por eso sabe tanto de medicación vos de pronto.
1: Y trabajo en cardiología.
0: Ah, bueno.
2: Te voy a sacar un turno.
0: Ya fue, ¿no?
3: Vamos a matar a dos
1: pacientes. Lo ideal sería que no verte por allá. Eso sería lo ideal.
0: Sería lo ideal, ¿no? No nos
1: claro,
0: gusta.
1: Claro, no.
0: No nos gusta recibir gente en salud, claro, en bueno. realidad.
2: ¿Dónde estás trabajando?
1: ¿Le tengo que hacer propaganda?
0: No, no necesariamente, pero este...
1: No, en el italiano.
0: Ah. Nosotras, hay una cosa que a mí siempre me gusta preguntar y es siempre respecto a qué se dedica el músico fuera de ser músico, porque estamos en una época en la que un músico no puede vivir de la música.
1: Claro, a mí me pasó, yo cuando vine a La Plata estudié filosofía, estudié 3 años filosofía, dejo filosofía y tenía 2 opciones, digo, o estudiar música o estudiar enfermería. Y perdón para los que son músicos, bueno, si estudio música me voy a cagar de hambre todo este tiempo solo acá en La Plata, pero me gusta mucho la salud. Bueno, estudié enfermería, después hice la licenciatura en la facultad, comencé a trabajar, después comencé a dar clases también, y esta profesión a mí me dio la posibilidad de poder hacer música.
0: Qué por bueno. supuesto.
1: O sea, de poder bancarme, poder comprar la guitarra, poder comprar las cuerdas y demás, poder grabar. O sea, para un músico grabar invertir en su carrera es muy difícil solo desde la música. Acá.
0: ¿Le cantás a los pacientes de unidad coronaria?
1: Sí.
0: ¡Bien! Mm. ¡Qué lindo eso! ¡Me encanta!
1: Cuando
0: ¡me encanta!
1: Puede, sí. Y trabajé en el San Juan de Dios también, así que cuando se podía en las salas también cantaba. Pero no, y, bueno, yo amo mi profesión. Amo, me encanta. Volvería. Si tuviese la oportunidad, volvería a ser enfermero y también volvería a ser cantor.
0: Y con la plata que ganaste siendo enfermero, te volverías a comprar la guitarra.
1: Así mismo.
0: Totalmente.
1: Y así.
4: ¿Y con la filosofía qué quedó?
1: La filosofía me ayudó un montón, qué sé yo, a entender mucho el pensamiento que atraviesa siempre en todas las épocas, ¿no? En la cual estamos, las que hemos transcurrido, las que estamos transcurriendo, y a entender un poquito también. Algunas cuestiones así sociales o culturales me sirvió como herramienta para la vida, pero no para dar clases de filosofía ni mucho menos, pero sí como una apertura a una visión por un poquito más amplia.
4: ¿Y seguís un poco cada tanto leyendo algo o ya no?
1: No, hace muchos años.
4: Enfermería y música.
1: Pasaron muchos años desde chiquito. Pero sí me sirvió. Yo creo que el conocimiento no ocupa lugar y ayuda.
2: Bueno, vamos a recordar de que allá la visita de Ariel se dio a partir de la peña que se va a dar mañana, ¿eh? Mañana va a haber una peña solidaria de los músicos que se encuentran todos por Mapay, dice por acá, y va a ser mañana domingo 6 de septiembre a partir del mediodía. Va a haber, para empezar, y le vamos a recordar a Ariel Gremes, que no lo sabe, se lo vamos a hacer hincapié.
4: Qué mal.
2: No, porque él desconoce, por eso. Va a haber una clase de danza que va a ser la compañera Vicky Osinalde.
4: Ahí va tempranito.
2: Ahí va a comenzar.
4: A las 12.
2: Claro. Comienza con la clase de danza de Vicky Osinalde y después se van a ir presentando los distintos músicos, como por ejemplo Romanceros Dúo, Fernanda de Francesco, Ariel Gremes, que nos visita hoy, Hijas de su Madre, Guillermo Díaz, La Yesca, Gustavo Madril, André Camaño y el ballet Reza Baile. El cierre va a estar a cargo de la familia Mapay y la conducción a cargo de Javier Romano. 10.000 pesos la entrada general para la peña solidaria por Mapay. Va a estar interesante esto.
1: Va a estar lindo.
2: Así que vayan mañana a colaborar con la familia y a disfrutar de una tarde de encuentro.
1: Bueno, gracias a ustedes por la oportunidad de poder difundir esta peña al día de mañana. Cuando me pidió el Gonza si podía venir, obviamente le dije que sí, encantado de venir a promocionar esta peña, a conocerlos también a ustedes.
2: Y a nosotros nos encantó conocerte.
1: Así que,
2: porque viste que en esto uno tiene el nombre grabado en la retina, vale. Pero no lo asocia con una cara, entonces,
1: claro.
2: ¿No?
0: Suele pasar. Nos pasa mucho.
2: Entonces voy a decir, ¿cómo no lo conozco a Ariel Gremes? ¿Cómo no lo vi nunca?
1: Vos me confundías con el salteño.
2: Walter Gabriel es salteño, lo discutí la otra vez con uno.
1: Pero bueno.
0: Vamos a tener que ir terminando el programa ya, claro. Pronto, ¿no? Sí, sí, claro, son vamos. Las 9:01.
2: Nos vamos a despedir con la última de
0: el horario de
2: Ariel.
0: Protección al menor. Mira, bueno. Es mi alarma de las 9.
4: Cachi estaba diciendo muy buena esa samba enamorada. Catuzca decía que bajen el volumen porque vos ya tenés una voz potente.
2: Tremenda voz.
4: Ahí había que
0: regularle
4: un poquito. Y en la que se nota ahí el laburo lírico también y que lo adaptaste muy bien. Para mí, no sé. Bueno. No lo sé. Yo no sé mucho de música.
0: Pero escuchaba música todo el tiempo.
4: Así que sí, nos despedimos hasta la semana que viene este Inconsciente Colectivo. Agradecemos a Juanma Chávez en los controles aquí en Radio Estación Sur, que nos pone el aire en FM Punta del Indio, Ezequiel Calvano, quien hace lo propio en FM Difusión Berizo, Mariano De Checo, y en Radio Estación Sur, Manu Ríos. ¿Ibas a decir algo?
2: No, dos veces dijiste Estación Sur, porque
0: nos gusta Estación Sur.
2: Ah, bueno.
0: Te salvaba las papas, ¿no?
4: ¿Cuándo dije?
2: Cuando arrancaste, dijiste Estación Sur.
4: Claro, dije que estamos saliendo el domingo, quien nos está escuchando el domingo, por estas dos radios. Está bien. Pero también nombrado Difusión, ¿eh?
2: Perfecto.
0: Y Estación Sur, también. Vamos a estar sonando en Estación Sur.
2: Me parece perfecto.
0: ¿Y saben qué? En Difusión Berizo también, porque me gusta también Difusión Berizo.
4: ¿En FM Punta del Indio?
0: FM Punta del Indio, si la alcanzara, solamente la escucho cuando voy a Magdalena.
4: Mira, porque llega súper lejos. Lo que pasa es que viven 8 personas en ese. No, mentira. Obviamente hay varios pueblos, pero mucho campo. Y cuando vas por la ruta 36, por ejemplo, se escucha hasta La Plata.
0: Sí, pero ya llegando hasta Berizo, tengo que cambiar a Difusión Berizo.
4: Estamos ahí abarcando todo el rango.
0: ¿Viste? Todo. Bueno, nos despedimos.
2: Gracias. Ariel, bueno, gracias por venir. Un gusto haberte conocido. Y lo mejor para mañana.
4: ¿Tenés música en plataformas?
1: Sí, me pueden encontrar en Spotify, en todas las plataformas, como Ariel Gremes.
0: ¿En YouTube Music?
1: También.
0: Ay, menos mal, porque yo Spotify, no curto con Spotify.
1: Bueno, estoy ahí en todas las plataformas.
0: Gracias.
1: Y mis redes, bueno, Ariel Gremes también, en Instagram, Facebook.
2: Te pedimos la última para despedirnos.
1: 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Se bajó a la estación de aquel pueblito y caminó por sus calles ateridas y recordó las palabras de su padre. Es tan claro este cielo de mantilla. Las casitas apenas dibujadas amanecen grisáceas y cansinas. En hileras debajo de los árboles son todas para ella parecidas. La que está en la cortada, justo a un lado del enorme almacén que da la esquina, es la nuestra Raquel, llamé a su puerta.